0: porque wow. Es muy difícil defenderlas. Wow. O sea, toda esa densidad de gente en el área pequeña, o la mete uno propio o un rival.
1: Superioridad numérica. Ponga a todos a marcar ahí.
0: Y pero después queda usted expuesto a un
1: exponido. Vea, lo que hacen también los entrenadores es que ponen dos o tres jugadores casi que en campo rival. Y eso hace que no haya tantos jugadores porque el otro equipo tiene que sacar jugadores de su área.
2: Claro. Entonces, ay, ahora dígalo en inglés.
1: No, pues. So what the other team does?
3: Oh my god.
0: We can do this in English actually. It's not that easy.
2: No.
0: That difficult.
2: Not that hard.
4: No.
3: Se los metieron, agarre las cosas.
0: Se metieron en los conjuntos.
2: Llegó la indestructible Luda Silva. Venga, si están comerciales, venga.
4: Se nos están metiendo, agarre las cosas.
2: Venga, métase, salude, grite. Venga, está Dianita de cumpleaños, esto está de fiesta, hágale.
5: ¡Hola, Lu! ¡Linda!
0: Ábrale el micrófono.
2: Ábrale el micrófono, la vieja cantando.
1: ¡Rafa!
0: ¡Rafa! Sebas Podcast se molesta.
2: ¡Luda Silva, cómo le va! ¿Está feliz?
5: ¡Ay! Estuviera como canté gol ahí en la cabina, man.
2: Hasta aquí oímos, estamos diciendo.
5: Sí.
1: ¡Qué gritería! Estamos diciendo que grite, que es orden.
0: ¿Puedo decir una cosa? Porque yo soy una persona honesta siempre. Todos ellos estaban a favor del Inter. ¿Cómo? Yo solo digo eso.
2: Alemán, por favor.
5: ¿En serio?
2: Quítese el saco.
5: Hola, Manolao, no te había visto.
0: Manolao también.
4: ¡Luda Silva! Lo canté con el alma, pero se escuchaban más duros tus gritos, bueno, tus chillidos.
2: Luda Silva, que está a esta hora en el programa en los 40. Diana está de cumpleaños y usted está viendo el partido. ¿Le parece que combina Nacional y el cumpleaños de Diana hoy? ¿Va a pasar buena noticia?
5: Obvio.
2: Gracias. Rapidito y al grano.
5: Ah, sí, me está diciendo.
2: Sí, no, pues claro, grano, hágale. Sí. ¿Le parece que combina?
5: Obviamente sí combina, claro. Uy. Que combina. ¿Cómo así es que Dianita nos va a dar la suerte hoy? Porque vamos a pasar las semifinales ya mismo.
6: Sí, hijo, señora.
0: Todos le están haciendo fuerza al Interlu, te quiero decir.
5: Vamos.
0: Yo sí he sido fiel.
6: Lu, deberías Lu, quedarte, Alemán, te me está queda muy duro con
1: pesado
6: ellos.
1: Últimamente.
5: Usted le está haciendo fuerza
0: claro,
5: nacional.
0: Soy claro. Fiel a ti.
5: No le creo.
1: Que te está regalando, que te está regalando monas.
5: Un hincha del Santa Fe haciendo de fuerza nacional, no creo.
6: Bien, ¿no?
1: Es que Alemán es
2: me gusta bien. Que tú misma hayas deducido todo lo que acaba de pasar.
1: Perdido,
2: aquí no te tuvo que. Nadie te contó nada en esta.
0: Saquen la grabación.
2: Deducidísimo.
0: Acá hizo bolita y se quitaron la ropa, empezaron a bolear ropa así. Yo me quedé quieto.
5: Sí, bueno, yo me toqué ir porque está al aire. Chao.
2: Diría Teo, hemos volvido.
0: Saludos a Sebas Podcast.
2: Luda Silva. Saludos, si la quieren oír, está al aire en los 40. Tremendo parche. Si hay otro gol, viene o yo. Gracias. Bueno, Monolao, ¿qué pasa en la cancha cuando ya se va a cumplir el tiempo, el primer tiempo, ya 45 minutos sobre reloj?
4: Sí, señor, con el Banco AB Villas. Con el Banco AB Villas en el Rock and Gol de Radioactiva AS Colombia, el marcador 1 para Nacional, 1 para el Inter de Bogotá en el Global 3-2 a favor del Verde de Antioquia.
0: Espectacular.
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2: ¿Qué me iba a decir, Diana?
9: Que ya comenzaron a escribir en el YouTube cuál es el balón que me recomiendan que pida.
2: Ajá, ¿y
9: por
2: cuál
9: ejemplo,
2: va ganando?
9: Por aquí dice el de Corea, Japón de una.
0: Qué lindo.
9: Sí, también entiende. Dice el Fibernova, Mundial 2002.
0: Y
9: también dice por acá.
2: Ese es el mismo, mismo, sí. 2002.
0: ¿Cuál es el que no? A mí no me gusta.
9: El de Italia 90.
0: No. Ese era lindo, clásico.
9: El del 2010 dicen que también es bonito.
0: Sí.
1: A los últimos
9: bueno,
1: no me gustan tanto.
9: Todo, hay varios, la verdad. De todos acuerdo. Dicen
2: échese
9: 2002.
2: Un caricellazo ahí, Dianita, entre 2002 y 2010. Que la gente más mejor. Vamos a cerrar la
9: ¿sabe
2: democracia.
9: Qué? No, me voy ábranse. A traer los dos porque en el 2010 uy, nació pues. Mi hijo, entonces en honor a él.
0: Ah, muy bien.
2: Ahí está.
9: Y el del así 2002 por recomendación. Cuál,
2: con contactos.
4: ¿Sabe a mí cuál me gusta? No me acuerdo es qué mundial es. El Adidas Tango, el clasiquito, el de los triangulitos.
9: Es. Ay,
4: el
9: 70, sí.
0: ¿No es ese? El del 70.
9: Ese también está.
4: O el ¿no es 82?
0: O el del 78.
4: El del 82.
0: Tendría ¿no más sentido no, el del bueno. 78.
2: También
0: ¿no?
2: en la transmisión se acuerda. Tienen buena memoria, mano de.
0: De viejos. Pero tendría más sentido de el del 78, ¿no? Porque es tango, fue en Argentina, bla, bla, bla. Bla.
2: Yo, ¿no? Además, yo a Monolao le creo menos.
4: Bueno, es.
1: El tango es el del 78. No, es que Alemán
2: es, no, Alemán es un tipo no, letrado.
4: Entonces, ¿cuál es el del 82?
1: Con razón, le quito Lucho. El puesto a Casales. Una cosa,
2: oiga, a ver, a Lucho, ahí los Lucho, tiene. De hecho, acá. Vea, ¿por qué no le manda la foto a estos muérganos? y las ponemos en la transmisión para que podamos ver todos los balones que tenemos de los mundiales, que de hecho también vendrán videos de en el Rock and Gol. Y por ahora tenemos el de las mascotas. Si ustedes de los fans que le gusta recordar a Naranjito, por ejemplo, a Striker del 94 y demás, pásese por arroba radioactiva en Instagram, que ahí le tenemos el video de la serie documental de Mono Lao, Sumando y Robando. ¿Ya lo mando?
1: Sí, ah, me
2: lo
1: mando a mí. Perfecto.
2: Perfecto.
1: Pues, uno le da el número a esa gente y quién sabe a qué horas mandan y qué mandan, ¿no?
0: No.
1: No, es una vulgaridad. No.
0: Lo boletean.
1: No.
2: A ver, Aparicio está por ahí, ya se voló.
0: No, ahí sigue, está con la mona.
2: Está, ya te veo. Grande, Chubaca. Una mano de productor.
0: Oigan, pero a ver, ya porque se acabó el primer tiempo, en resumen, ¿Nacional mejor que Inter o Fepare?
1: No, para mí Nacional mejor que Inter. Nacional tuvo más acciones de gol. Fue peligroso y ahorita tiene otro tiro de esquina. Ojo
9: que
4: a ver qué va a ser de las últimas. Va a ser de las últimas del primer tiempo. Así llegó el empate, señoras y señores. Cuidado, cabezazo, golazo. ¡Gol! ¡De Atlético Nacional, señoras y señores! Centro de Nicolás Rodríguez. Al primer palo apareció Mateus Uribe con la chirimoya y grita: ¡sáquelo! ¡Sáquelo, que está pinchado ese forro! Cuando se cerraba el telón del primer tiempo. 2 para Nacional, 1 para el Inter, y le están cobrando el tiempo que había mamado Gallo Fríñez. Señoras y señores, empieza a aclararse el panorama para el verde de Antioquia, Navi.
2: Bueno, lo que estábamos justo diciendo, cuando Alemán lo cantaba, llega el gol. Te lo cantan en alemán, porque hablaba de lo que estaba pasando.
0: ¡Gol, sí, Luz!
2: ¿Quién estaba mejor?
0: Si ves, tú están tristes.
2: ¿Nacional o Inter? No, Nacional está mejor. Vuelve a aprovechar de lo que hablaba Lucho, esa pelota quieta, le sale muy bien. Y pues irse ganando al descanso con la ventaja. Dianita, de nuevo,
1: ya, prácticamente.
2: Feliz cumpleaños.
9: Gracias, me
4: encanta. Qué buen técnico es Arias.
9: Arias, el mejor técnico.
1: Se queja el técnico del Inter con Roldán, que hoy en día es cuarto árbitro, que ya estaban sobre un minuto de más del adicionado. Estaban en 48 minutos, dio 47. Se quejaba el técnico del Inter y vea, por no poner un hombre en el primer palo, Alemán. ¿Usted qué me decía? ¿Qué es lo que pasa?
0: Bueno,
1: sin hombre en el primer palo, llega ese balón corto y Mateus Uribe cabecea y gol.
0: Lo hablábamos, ¿no? La clave estaba en la pelota quieta. Y le cuento una cosa, jugada que no sé si Nacional venía haciendo esto, era un patrón o fue una sorpresa en este partido, pero con esa jugada del remate al primer palo, ganaron el partido y la clasificación.
2: Literal. Creo que le ha salido bien el experimento en este partido. Ha intentado también sacarle provecho a un equipo como el Inter, que además pues con Fariñez tocaba inventar de alguna forma. Me encanta el uniforme del Inter de Bogotá de hoy, debo decir.
1: Sí, te trae loco.
2: Esa camiseta negra me estremece, o sea, es como cuando veo un nombre como Danovis.
0: ¿Te gusta la negra o la blanca?
2: Me gusta más la blanca, pero hoy me pondría la negra, ¿sabes?
0: Ah, sí.
2: Bueno, ya venimos. Es el Rock and Roll. Monolao, pague una hora extra. Recuerde que hoy vamos hasta las 10:30. Si usted está por ahí, Santa Fe y América. Pero por ahora es Nacional, que se está metiendo en semifinales con el Rock and Roll. De feliz cumpleaños para Diana y Guita. Y ustedes sigan allí en arroba Radioactiva Colombia, en el diario Vas Colombia, comentando. Nosotros ya venimos. Faltan chistes de alemán. Muchos.
0: No. Hay
2: faltan
0: chistes.
2: Muchos. Por ahora no tiene tarjeta de nada. Por ahora
0: tengo imitaciones también.
1: Uy, no.
9: Ha sido aprobado.
4: Imitaciones. No. A caramba.
2: No.
4: A caramba. No, Pablo Bello.
2: Eso de andar con George se pega, andar con alemán se pega más.
4: Dos largas. No. Una larga y dos cortas.
1: No, Dios mío.
2: Caramba. Ya venimos. Qué pena con Lucho, qué pena con Diana.
0: Para mí, nada se me escapa.
2: Ya, venimos. Logra Nacional en el Rock and Roll de Radioactiva.

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0: Gol de Radioactiva en el Rock and Gol de As, con ese plano maravilloso que ustedes ven de un par de cabezas. No es que se estén besando bajo la mesa, es que estamos en cambiatón desde muy temprano con banqueados. Luchito,
1: Juanito, guarde esas manos, hermano.
0: Por favor, esas no son las monas. Esas láminas sí pegan. Hoy hubo cambiatón y por eso estamos, pues.
1: Fiebre.
0: Sí, hay fiebre mundialista. Cada cuatro años es pasión. Y en el Rock and Gol cambiamos en vivo también para que usted nos deje, si le faltan monas, nos diga cuáles. Vamos a tener además cambiatón con Radioactiva. Se viene mundial con todo, porque claro, hay quienes están llenando el álbum, pero hay quienes apenas empezarán.
1: ¿Qué le falta a usted?
0: A mí me falta todo, me falta Uzbekistán, Estados Unidos, me falta Johan Mojica, el equipo, no, me faltan como 300 monas.
1: Alemán le regaló a Mojica, ¿lo?
0: Espectacular, pero usted no la tiene, se la dio Alemán y creo que usted no la tiene. O sea, Alemán me dijo que se la había cambiado. Es que tenemos salud a Silva. Y también tenemos a Diana Higuita, que está cumpliendo años hoy. ¡Uy, Mojica! Está cumpliendo años hoy, Diana. Diana, ¿se va de celebración después de la doblete Rock and Gol? ¿O cómo es la vuelta hoy?
2: No, ya me voy a descansar. Estoy de celebración desde muy temprano con la familia, que desayuno, que luego almuerzo, trabajé toda la tarde en Bésame.
0: ¡Qué grande!
2: Luego doblete de Rock and Gol. Estoy mamá.
0: Yo hablé con Diana esta mañana, Luchi, y me dijo, no, sí, es que yo celebro mi cumpleaños trabajando hoy en lo que me gusta, que es el Rock and Gol.
1: Está muy bien.
0: Está muy bien. Está muy
2: sí,
0: bien.
2: Disfruto mucho mi trabajo. Muchísimo.
0: Está muy bien.
2: Y los,
1: yo sí no.
2: Los quiero mucho.
1: Yo cumplo el jueves, a mí sí no me vaya a invitar a ni miércoles. Yo sí para pasar.
0: ¿Usted cumple este jueves?
1: El jueves.
0: Uy, se viene una fiesta esta
2: el
0: semana.
2: 14.
0: Alemán entra a caballo. Esto se volvió de verdad.
1: El cumplo 30, no, además, el jueves. ¿Quién viene a hacer una fiesta?
0: Usted apenas va a cumplir 30 años, Lucho.
1: Sí, bueno, pero todos tenemos defectos.
0: Pero, weón, yo voy a cumplir 37 y
1: todos tenemos defectos.
0: 26, me pueden poner a mí.
1: Todos tenemos defectos. Luisca,
2: hay algo muy lindo. Yo quisiera que lo compartieran de pronto al aire. Esta mañana, Chancho me mandó una canción muy linda.
1: Sí, ¿cuál, Dianita?
2: no sé, Luisca dirá si la compartimos.
0: Sí, obvio, ¿cuál es?
2: Pero.
0: La del grupo, claro,
2: sí,
0: mándesela Rafa. Mientras, ya se movió la pelota, mono, lo va ganando Nacional tranquilamente. Por
1: cambios.
0: Eso hay monas, por eso, y hay cambios que ya le va a confirmar, sí, Lucho, cuando quiera, don Oscar. Ya se movió la pelota desde Tunja, don Oscar Corredor.
3: Así es, señoras y señores, la pelota la domina Atlético Nacional. ¿Qué cambio o cambios o cambio hubo en el verde de Antioquia, Lucho?
1: Cambio, salió Milton Casco y entró César Aidar, que va a jugar como lateral izquierdo.
4: Se va a meter un poquito atrás, ¿no? Porque el perfil, la tendencia natural de los dos son muy diferentes.
1: Claro que sí, Milton Casco es un lateral, mientras que César Aidar es un central, pero va a jugar de lateral, un poquito.
4: Correcto,
1: menos ofensivo.
4: Más defensivo.
1: Vamos a ver, Nacional, que ya tiene una ventaja de 2 goles.
4: Es verdad.
0: Si usted acaba de llegar, vamos además en doblete con Santa Fe y América. Oiga, tarjeta amarilla muy rápida, Lucho.
1: No, y ni siquiera. ¿Sí? Parece que antes de empezar el segundo tiempo se fue, salió, protestó contra el árbitro, le sacaron la tarjeta amarilla y así empezó el segundo tiempo Danovi Quiñones.
0: Bien.
1: Muy bonito, bueno. Inteligente.
0: Vuelvan. Arroba Radioactiva Colombia con Carlos Alemán, con Luchito Restrepo, con Diana Higuita, que está de cumpleaños. Luchito, que está en pre-cumpleaños.
4: 10 minutos acá.
0: ¿Cuándo cumple usted, Alemán?
4: Yo cumplo el 26 de diciembre. Horrible.
1: Uy, qué fecha horrible.
0: Pero,
1: para
0: casi Jesucristo.
2: Horrible.
0: Solo un regalo. Solo un regalo.
4: No, les digo que es un trauma, pero pues no pasa nada. Igual me pueden invitar, me pueden dar regalos.
0: Usted toda su vida, la gente de Navidad, en su cumpleaños.
4: Sí, sí, sí, la gente está en parranda, inclusive mis padres.
0: Este año va a ser diferente.
4: Uy,
0: este año vamos a hacer un rock and roll, una fiesta rock and roll bien brava. Se va Nacional, cuidado, mono, mira esto. ¡Míralo!
3: Se viene Rengifo, qué pase hermoso. Cuidado, el tercero se lo tragó. Alguien que me explique lo que se acaba de tragar, pero ya había fuera de lugar, pero eso lo tiene que clavar de todas formas, Lucho. Se lo clavó, sí. Pero en el pecho, jugador Fariñez, iba solo Nicolás Rodríguez, qué pase espectacular de Rengifo.
1: Se lo comió Nicolás Rodríguez, el segundo mano a mano que desperdicia Nacional el partido, había sido Morelos al inicio del primer tiempo, y ahora Nicolás Rodríguez, que además le da en los huevos Wilker Fariñez, y
4: Lucho tampoco
1: queda resentido tampoco. El arquero venezolano.
0: A ver, ya tenemos la canción que le compuso el Chancho Rock, que vendrá más tarde.
4: ¿Le compuso canción?
0: Sí, vea, párele bolas. Sí. Así suena la canción que le dedica el Chancho a Diana Higuita en su cumpleaños.

0: es lo más bonito, que yo soy mayor que todos ustedes.
1: Eres la Blancanieves de estos.
2: Oiga, pero manitos. Suena. No. Tiene armonías de ABBA, ojo. Buena producción.
3: No, pero no. No puedo creer que Diana sea más veterana que Lucho.
0: Sí, si Lucho apenas va a cumplir 30, le llevo más de 10.
3: Por eso, pero se ve como de 60, ¿no?
4: Habló el que se ve de 20, lo que me faltaba a mí.
5: El señor que no, ya prácticamente sin dientes, soy el señor allá.
1: Habló Peter Pan rollito.
5: Sí, lo que me faltaba.
3: No, yo soy un chicuelo. Claro, le tiran.
1: Mire eso. Soy un chicuelo, dice el desgraciado.
4: ¿Usted se haría cirugía? ¿Se haría tratamiento? Vea esto.
1: Pero empezando desde la boca.
4: No.
1: Oiga, arroba Radioactiva a Colombia.
2: Pero uy, Turquía, pero Turquía sí, está bien, ¿no? Turquía aguanta un viaje.
1: Exacto, una pasadita.
3: Una pasadita o amputar de una vez.
1: También.
0: Uy, no.
1: Ya aceptarlo y pasarse máquina.
2: Sí, no, Luis Carlos.
4: Si llego de pronto para el mundial, hacemos rock and roll sin pelo.
1: Me gusta. Pues eso, mire que en el Mundial de 2018, que fue el último al que Colombia fue, hicimos una serie de promesas de acuerdo a lo que iba avanzando Colombia.
2: Ajá.
1: Oiga, yo caí en una, a mí me depilaron con cera en vivo, parce.
2: ¿Y
0: qué parte del cuerpo? ¿En qué parte?
1: Pecho. Uy. Las axilas.
3: Pecho.
1: Y las piernas. Espéreme que va a Nacional, ya le cuento.
3: Se viene Nacional por la derecha, ahí está Román en el área, a punto del penal, el rechazo de pierna zurda. Empieza a acelerar, señoras y señores, el verde de Antioquia. 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
1: Minutos 50, ya van 5 de la segunda parte. Recuerde, si acaba de llegar, si lo acaban de descongelar, que Nacional lo va ganando 4-2 en la general, porque va ganando 2-1, como ya lo hizo en el partido de ida contra Inter. Y en un ratito vamos a estar con Santa Fe y América, que están empatados
2: bueno.
1: A 1. Partidazo hoy.
2: Ya se viene la nómina de Santa Fe, en cualquier momento la vamos a ir contando.
1: Eso
2: es. Porque me sirve para la transmisión, porque en cualquier momento los abandono.
1: Eso es. Uy, espéreme que va Nacional.
3: ¡Zapatazo! ¡Uy, qué golazo! ¡Gol! ¡De Atlético Nacional, señoras y señores! ¡El palillo Morelos! ¡El palillo Morelos fuera del área! ¡Le pegó con un cilindro y le reventó el arco a Fariñez! ¡No lo coge ni su madre! ¡Señoras y señores, Atlético Nacional tiene 3! ¡Inter tiene 1! ¡Qué golazo espectacular! ¡Le pegó no, Matizo! ¡Qué pecuecazo hermoso, mis cannabis!
1: El que tiene el arco dibujado sabe dónde colorear, ¿eh? ¡Oh, qué zapatazo! ¡Qué zapatazo! Además que viene desde un saque de banda. ¿Construcción? No. Lo que necesitamos es péguele. Tremendo golazo que clava el choricero porque se remangó la pantaloneta y ese es el mensaje. Cuando se acomoda la pantaloneta, téngale miedo. ¡Qué derechazo! Además, para vencer a un arquero como Fariñez Morelos, que llega a 10 goles. El 9 de Nacional se reporta en esta goleada que ya es 3-1, 5-2 en la general. Nacional está metido en semifinales. ¡Feliz cumpleaños, Escorpión!
0: Gracias, se mueve la banca del Inter a ver qué puede pasar, pero es un Nacional que va cogiendo ventaja y esto está bueno.
1: No, qué gol tan perro.
4: Las individualidades de Nacional, qué
2: recontra.
0: Pero jugó bien, ¿no? ¿Qué estábamos diciendo del técnico? ¿Qué pasó?
4: Qué golazo.
2: No, pero hay que decir que
4: no, combinó bien.
2: Jugó bien.
4: Vea, pero Alemán, seamos sinceros, Inter es flojito.
2: No, pero a ver, Lucho, pero fue líder durante mucho tiempo.
1: Nunca salió de los 8.
2: Salió de los 8, tampoco le bajé. O sea, pero colorín colorado, este cuento se ha acabado, eso sí. Pero
1: yo creo que este cuento ha comenzado, porque este equipo, recuerden que está en su primera etapa, ¿no?
2: No, bueno, pero es en esta temporada.
1: Ah, sí, lo de esta temporada ya, ciérrese, pero nada, ¿qué le va a usted a reclamar a un equipo como el Inter?
4: No, nada. Y porque es que el Inter viene de hacer, cuando era Equidad el año pasado, récord negativo de puntos.
2: Pues,
4: récord negativo histórico.
1: Exacto. Y en cambio,
4: se
1: enfrente
4: va a sumar para el descenso.
1: Nacional con una gran nómina hoy, haciendo respetar la casa y sobre todo deseándole feliz cumpleaños, mi querida Libertadores.
2: Muy bien.
0: Gracias, qué felicidad, qué rico. Me voy con un fresquito. Ojalá, pues bueno, terminemos con un marcador más amplio. Pero ¿más? Por ahora, feliz. Sí, porque no, yo veo un bueno, Nacional poderoso.
2: Igual la clave de Nacional es la pelota quieta en el principio, porque sí, creo que le dio vuelta gracias a la estrategia con la pelota quieta y después la individualidad.
4: No,
2: sí,
4: pero generó, la verdad, vea, Nacional generó. Velo. Nacional generó, tuvo acciones de
1: velo
4: gol.
1: Jugando. Velo.
0: Velo que se empodera, claro.
3: ¿Qué tal el cuarto? ¿Qué tal el cuarto? Se le fue el poquito larga, pero ya 3-1 y el global 5-2. Ahora sí, Lucho, a hablar, huevonas.
4: ¡A hablar! ¡Eso! ¿De qué quiere hablar? ¿De pelos?
0: ¡Adelante los chistes!
3: De pelos, me gustó.
4: ¿Alemán? Un chiste. Ver, de la Liga Árabe.
2: De la Liga Árabe, bueno, hay un equipo que es muy energético.
4: No.
1: Un equipo que es muy energético. Recuerden que los chistes los miden ustedes, tarjeta el amarilla al, o roja.
2: El alcalino.
4: Bueno, no, por esto no, Alemán, queridos oyentes, amarilla. Por esto Alemán fue despedido de la televisión.
1: Para mí está en amarilla. No voy con roja directa.
2: Hay uno que sirve mucho cuando hay como. Hay uno que le gusta mucho cuando hay cosas densas, cuando hay muy poco espacio, cuando está pesado. La Liga, claro. Es un equipo que cuando está muy pesado, pues él termina siempre encontrando el camino. El Alcacelsa.
1: Sáquelo. Doble amarilla.
0: Sí, estamos Alemán. Perdiendo calidad.
1: No, sáquelo. Si no tenemos a Rogelio, siempre tenemos.
2: No. Bueno, yo sé que te quieres reír, ríete. Acá, suéltalo. Suéltalo, véalo, ¿sí ves?
1: Grande, el Peter Pan de Tunja. Venga, yo sé que la gente del Inter
4: tiene
1: de Bogotá.
4: Corazón, Mono tiene un gran corazón.
1: La gente del Inter de Bogotá, yo sé que nos sigue, Lucho. Quiero hacer una petición honesta. Estoy enamorado de esa camiseta negra.
2: Pues
1: la quiero. La deseo.
0: Más de uno, sí, por acá ya han dicho también.
1: La añoro.
2: Cómprela.
1: Qué armadura. Es que, entre las monas y las camisetas.
4: Le escribimos a la gente del Inter de Bogotá a ver si nos la manda. Yo acá tengo el contacto. Venga, les escribo.
2: ¿A quién le va a escribir?
1: Yo sí quisiera. Yo sé que soy hincha de Millos. Yo sé. Yo
2: la mandé tres de una vez.
4: A ver si nos la mandan acá.
1: Vengo mañana con esa camiseta. Uy, espéreme, que de hecho, hablando del Inter, se viene el Inter, Mono.
3: Centro, cabezazo, por encima esa pelota. Oiga, Lucho, hubo dos cambios en el Inter, pero ustedes no me están colaborando con nada, ¿no? Oiga.
4: No, espere, Mono, espere, que estamos cambiando monas, espere, no, también. No, ganas de joder. No,
2: cambio hoy, papi. Aquí lo que hemos hecho es cambiar.
3: Bueno, listo.
4: Bueno, los cambios, salió Darovi Quiñones, entró Rubén Manjarres y salió Facundo Bonet y entró Johan Caballero.
2: Oiga, y bien, dato, Lucho, tírese el dato. ¿Hace cuánto no marcaba Morelos? Llevaba ratico sin marcar, ¿no?
4: Hace cuatro
3: años. Morelos, hacerle un gol a Millonarios.
0: Ay, Mono Lao, ¿es en serio? Mono. ¿Es en serio, Mono Lao? ¿Es en serio,
1: Mono
0: Lao?
1: Me gusta esa gente que le echa gasolina a la fogata. Me gusta. Claro.
2: Tengo la nómina de.
4: Pero espéreme, Monolado. ¿Quiere que digamos a los que le ha marcado goles Morelos este semestre?
1: Claro.
4: A ver. Le hizo gol. A ver. Al Inter ahorita.
1: Equipazo.
4: A Pasto.
1: Equipazo.
4: A Inter en el partido de ida.
1: Equipazo.
4: Le hizo gol a Junior.
1: Equipo.
4: Le hizo dos a Santa Fe.
1: Tome.
4: Dos a Alianza.
1: Ahí
4: dos
1: está.
4: A Fortaleza.
1: Ajá.
4: Y ya.
1: Ahí tiene Monolado.
3: Solo equipos grandes.
2: ¿Qué estás queriendo decir, señor?
3: Solo equipo grande. ¡Hacele un gol a Millonario!
1: No. Mire, a esta hora ya Carlos Alemán tiene la alineación oficial de Santa Fe. ¿Cómo se va a parar el primer campeón?
2: Santa Fe con Andrés Mosquera, Marmolejo y Puerta, camiseta número uno. Mateo Puerta, Víctor Moreno, Iván Scarpeta y el 32, Cristian Mafla. En el medio, dos hombres: Kilian Toscano, Daniel Torres, Nahuel Bustos, Jaker Perlaza, Omar Fernández y Hugo Rodallega. En el banco está el 9, Franco Fagundes, que se recuperó.
1: Qué bien que alcance a entrar en convocatoria. Eso es buena noticia.
2: Y con eso me despido, gracias a todos.
1: Para León, no, Alemán.
2: Nos vemos en el fenómeno del fútbol de Caracol Radio. Está en toda parte.
1: Esto se pone bueno.
2: No, pero me voy porque tengo que preparar para ir a transmisión y ya no puedo cambiar. Bueno.
1: Ay, por favor, Alemán.
3: Uy, cuidado, atención, que puede ser el cuarto. ¡Ay! No pudo parar esa pelota Rengifo, pero no termina el peligro. Lo marcan entre dos. A ver, Rengifo, se viene el número 19. Un hombre en el camino. A ver, Rengifo. Para meter el centro, Mateus en el área, pierna zurda, atajó otra vez Fariñez. Atajó Fariñez, señoras y señores, con la pierna izquierda. Insiste el verde de Antioquia, de pierna zurda, el rechazo le está quedando Sanguinetti, pero marcaba Román, que lo tenía muy cerquita. Y el juez dice que hay salida para Atlético Nacional por intermedio de David Ospina, Luis Canavi.
1: Bueno, Lau, lo estábamos llamando en el entretiempo con una duda, aquí hablando con Lucho tras micrófonos. de varios jugadores de Millonarios, ¿no? De quiénes deben salir, quiénes deben quedarse. Hablando como de lo que está hablando el hincha azul, y había un jugador en específico por el que Lucho le quería preguntar a usted, Monolao, su opinión. Y es, obviamente, Falcao ¿cuál? García. ¿Usted cree que va a llegar para Sudamericana? ¿Usted cree que ya la lesión...? ¿Cómo lo ve el tema de Falcao, maestro?
6: Obviamente, él es el que tiene que decidir hasta dónde, pero yo creo que hasta ahí ya. O sea, si quiere salir por la puerta mediana, yo creo que ya es hora de que Falcao diga sí, hasta acá doy Lucho. Es más, con el respeto de los hinchas de Millonarios, no sé, creo que acá me van a fumigar.
1: Sí, como le gusta.
6: Me parece que Falcao no debió haber llegado a Millonarios.
1: ¿Cómo?
6: Yo, ¿qué? si yo hubiera sido Falcao, no, pues hago no un partido de despedida en Bogotá con Millonarios y un partido de despedida con River en Argentina y ahí me retiro sin haber venido a jugar con Millos. Eso haría yo, ¿no?
1: Polémico, me gusta. Me gusta la gente que apaga la fogata con gasolina. Minuto 60. Gana Nacional 3-1.
2: Es bravo full, ¿eh? Es un full muy bravo. Se
4: puso clip
2: bravo
4: para redes sociales.
0: Pero le respondieron a Monolao en YouTube.
1: ¿Qué le dijeron? Que es una triple
0: el propio, W. El propio Alejo dice, Morelos le va a hacer gol a Millonarios en las finales. Ah, pero verdad que no quedó en los 8 finalistas.
1: Pasito.
6: Respuesta con resquemor, con rabia.
1: Sí, con mecha.
6: Pero bueno, me gusta. Centro, cuidado. Bueno, pero mire que acá estamos muy contentos porque le podemos celebrar el cumpleaños a Diana Alguita con el triunfo de su verde de Antioquia, Luis Canavi, ¿no?
1: Claro, era la idea, además Diana hoy, que la gente sepa, lo escogió ella. Ella quiere escoger dónde celebrar su cumpleaños, mientras va a entrar el Chicho, como apostaba Dianita por él. Dianita apostaba que va a haber un gol del Chicho, ya les vamos a confirmar los cambios. Porque para que usted de una vez se vaya conectando en YouTube, le tenemos los balones de, pues para que escoja Diana, no los balones de Diana, ellos siempre están sí. No, es que Dianita carga con balones por el hijo.
2: Ah, es verdad.
1: El hijo siempre está entrenando.
2: He visto, pateando, que le va muy bien. Felicitaciones.
6: Número.
0: Es muy bueno. De fútbol.
1: Vea, ahí los tenemos. ¿Cuál es su favorito, señor Alemán? Mientras ya vamos a confirmar los cambios.
2: Uy, ojo, se me ha olvidado el Team Geist, el 2006, hermoso. Y el de Brasil también parece muy lindo. El de Rusia.
1: El de Brasil es una vulgaridad.
2: El de Brasil se parece un poquito al Trionda. Creo que es el original, el brasileño. El Trionda es un poco copia, ¿no? Pero el de Brasil es espectacular.
1: Yo me quedo con el 2002. Es que yo no sé, me siento como Caballeros del Sol. Yo no sé qué es eso que me pasa a mí con ese Corea de Japón.
2: Guardianes
4: el de Francia 98.
2: Universo.
1: Es también está hermoso. Monolao, no. ¿Su balón de entre esos que tenemos ahí?
6: Yo me quedo con el Tango de 1982 y el Etrusco del 90. Esos dos, clasiquitos.
1: El Etrusco del 90. ¿Dianita ya escogió?
0: Creo que voy 2002 y 2010.
1: Uf, yo ya estoy dudando entre el 2010 y 2014. Lucho.
4: Ese Jaulani, ¿cómo se movía? ¿Se acuerda?
2: Sí, era el terror de los arqueros.
1: El
2: ¿no?
1: terror de los arqueros. Sí, yo, Cristiano Ronaldo a ese especial balón lo destruyó. Me encanta. Diana, yo insisto, 2002 y 2010.
0: Bueno, ¿qué opinas de este año? Próximo Rocangor los traigo para que vean mis balones.
1: Oiga, sí, y hablando de esos balones, Dianita, el de este año, el 2026, ¿cómo lo ves? Jaulani.
0: Este, no, lo veo muy normal. Es que hemos tenido unos balones tan hermosos. El de este año, colorido.
1: Normalito.
0: Nada más.
4: ¿A usted le gustan los balones tamaño 5 o tamaño 1?
1: No,
4: tamaño
1: a mí me gustan, 3? A mí me gustan 5.
4: ¿5?
1: Sí, el tamaño, pero, ojo, el tamaño oficial.
2: El chiquito
1: también le gusta, Alemán.
2: El chiquito
4: es de Monolao. ¿Qué?
2: El mini balón también es muy chévere para coleccionarlo. Sí. Digo, eso
0: ese
2: nomás.
0: Ese es el que yo voy a tener.
1: Chiquito hay que mantenerlo limpio, pues es chévere.
6: A mí me
1: que
6: gustan.
1: Se vean en la repisa bien.
0: El chiquito
1: bien
0: va muy
1: tenidos.
0: Duro.
6: Sí.
1: Exacto, ese también.
6: A mí A mí me gustan A mí me gustan los... Cuidado, espérame un segundo, a ver que se viene Sarmiento. Acabo de ingresar, atraviesa la mitad de la cancha. ¿Qué tal el cuarto, señores? Cuidado, habilitó al Chicho, el Chicho le pegó, atajó Fariñez.
1: No.
6: Atajó Fariñez, señoras y señores. Mejor seguimos hablando de... A mí me gustan los jabulanis de Dianalquita, pero número 3.
1: Número 3.
6: De fútbol sala.
1: Esos aguantan. Sí. Esos aguantan.
0: Ese balón es súper pesado.
4: El de fútbol
6: sala. Claro, se nota.
1: Alemán, ajá. ¿Usted es más de balón pesado o balón suave?
2: A mí me gusta suave y pesado.
1: Suave y pesado. Ah, los dos.
4: ¿Cómo es eso?
2: Pues, suave.
6: O sea con helio.
2: Exacto.
0: No, con helio.
1: Ya.
2: O sea, a mí me gusta el tamaño oficial, padre.
1: Ya.
4: A mí me gustan los que queman.
1: Ya, también. Eso me gusta. O sea, va a haber tiro de esquina para Nacional y termina otra vez en tiro de esquina.
6: Bueno, centro, los de mi casa le dejan. los Mikasa no le dejaban el triángulo en la jeta marcado, ¿no? Sí, sonaba, o sea,
1: eso tatuaba. Es que la gente hoy no sabe cómo pegar.
2: Oiga, si esos balones daban duro. ¿Y qué tal los guayigol? Yo tuve varios guayigol azules.
1: Sí, yo también.
2: Esos eran duros también.
1: No, eso era un arma.
2: Sí, uno lanzaba uno de esos, dejaba uno descuadrado rápido.
6: Ahí te vas a sacar licencia nacional, para comprar esos. Le va a pegar Rengifo, curva hacia adentro, atención señoras y señores. Uy, casi hay gol olímpico, señoras y señores, figura Fariñez. Oiga, Lucho, no. Y todos los tiros de esquina al primer palo, ¿no? Incomodando a Fariñez.
4: Y no han puesto un jugador en el primer palo, Dios mío, increíble. ¿Lleva cuántos tiros de esquina nacional? Más 10, más 12. Ojo.
6: Le va a pegar Rengifo, señores, otra vez, cuidado. El rechazo con los puños, está que se hace el olímpico, no termina el peligro. Punto del penal, cabezazo y el arquero Fariñez, dos tiempos, soltó la pelota.
1: Gol.
6: ¡No! Atlético Nacional, señoras y señores. Por fin se equivocó Fariñez, dio rebote y sin culpa le pega esa pelota a Simón García, que se convierte en el goleador del partido. 4 para Nacional, achicharrando al Inter de Bogotá, Luis Canavi.
1: Lo que el papel pintaba, bueno, en lo que se hablaba del plan anterior, que Nacional tenía que pasar por encima, lo está cumpliendo. Un error garrafal de Fariñez que da rebote en lo que parecía un balón tranquilo que podía embolsar, le termina rebotando en el pecho. Y bueno, Nacional que está jugando como debe ser, haciendo respetar la casa, sabiendo que tiene que pasar por encima.
2: ¡Huele a campeón!
1: Sí, sabiendo que Dianita está cumpliendo años. Hay
0: sí, señor.
1: Gol.
6: Suenan los jaulanes.
1: Gol de Nacional mientras suenan los jaulanes de fondo, correcto. Es la celebración.
4: Todo lo que había tapado Fariñez para este error, ¿no?
1: Eso le iba a decir.
2: Yo les dije que semana hacía unas de Benji Price y otras del portero suplente del Newpi.
4: El analista no
6: me lo dijo.
2: ¿Cómo se llamaba el portero del Newpi, el segundo?
1: Uy,
4: no te lo manejo.
1: Monolao, el portero suplente de Benji.
4: Ahorita te lo confirmo.
6: No me acuerdo.
2: El que tapaba cuando no estaba Benji.
1: En el chat te responden en cualquier momento.
2: Es así, Fariñez es Benji Price, Richard Tex-Tex
1: y de pronto de amores.
2: Bruce Harper. No. O sea, son vainas que
6: de amores.
2: Sí.
0: De amores.
6: Cultura general. A mí pregúnteme por Mortal Kombat, pero
2: uy, se viene la película.
1: Ya salió desde la semana pasada hasta el aire, ha recaudado bastante plata y es además de la mejor calificada de las Mortal Kombat que ha salido hasta el momento. Oiga, Nacional sabe, barriendo, Luchito, no, 4-1, esta vuelta, ya está.
4: Pasando por encima, no solo en marcador, sino también en juego, la verdad, dominado desde el gol del Inter, una cantidad de acciones peligrosas y acá un tiro de esquina que pega en el palo casi olímpico de Rengifo, segundo centro, Fariñez da un rebote después del cabezazo de Simón García y el rebote le vuelve a pegar en la colita a Simón García y
2: es un gol muy
1: es increíble
2: accidental.
1: Porque Fariñez corrige, de hecho cuando comete el error tiene una tremenda tajada ahí mismo, pura tajada felina, salta y es de rebote que se le mete
4: la colita, le pega a Simón García
1: la pelota. Oiga, sí, día de arqueros protagonistas. Yo lo de evento, no lo puedo creer todavía. Nacional tiene 4, Inter tiene 1 en la general, esto está 6-2. Nacional se enfrenta contra el ganador entre el Once Caldas y ¿cómo es la vuelta?
2: Y Pasto.
0: ¿Sí? Ahí sale lo duro.
4: No, como Once Caldas sí.
2: Tolima y Pasto.
1: Tolima y Pasto. No, Once Caldas y Junior.
4: Y Once Caldas y Junior se enfrenta a
1: Santa Fe o América.
4: Y recordemos que Nacional, como terminó primero, fue cierra de local toda la serie.
1: Oiga, ¿cambio de arquero?
4: Sí.
1: ¿Se jodió Wilker?
4: Sí. Después de 4 goles.
0: ¿Qué le pasó
4: goles?
0: A Fariñez? Siga, no, mi amor.
4: Después de 4 goles, papito, quedó cansado. 8 atajadas hizo, imagínese.
2: Uf. 8 atajadas hizo en el primer tiempo, pero ojo.
0: Pero todavía viene más.
1: La tragedia pudo ser peor,
4: 4 goles y 8 atajadas.
2: Huele a campeón nacional. Pregunto.
0: Ay, huele
6: no, tranquilo.
0: Rico.
6: Alemán, tranquilo, alemán.
1: Esta mañana la apuesta encima de todas era que la final era Santa Fe Nacional.
2: ¿Qué? ¿De quién?
1: Pues de la gente del Rock and Roll.
2: No, porque hacen ese daño, en serio, no. Es como
0: ¿pero por qué?
2: Rabia.
0: ¿Le da miedo?
2: No digamos nada. No echen la sal donde
6: yo la
2: no
6: cambio.
2: Hay.
6: Sí, no, pero a uno le gusta averiguar. Por ejemplo, para mí, la final va a ser Tolima Junior. Para
2: perfecto,
6: mí.
2: Me gusta.
4: Se repite Junior. Final. Mono repite. Final.
0: Qué
4: o sea, fue la final del semestre pasado.
1: ¿Y Nacional América?
2: Uy, sería lindo.
6: Y es que también está bueno eso.
4: ¿No lo mujer?
0: ¿Y por qué no Nacional Santa Fe?
1: Nacional Santa Fe no, le dolió. Es que Alemán por cábala no le mencioné Santa Fe. No le toque al León que empieza a maullar.
4: Hace un show.
6: No, acá estamos.
2: No,
6: mamando gallo.
1: Alemán le tiene fe a su Santa Fe para esta noche, aprovechando que recordamos hoy doblete Rock and Gol. Vamos de largo hasta que la garganta y el sueldo aguanten.
2: No, la verdad poca. Pero vea, la nómina del América.
1: A ver, ¿qué para el América?
2: Jean Fernández, sí. Joel Romero. Joel Romero, Mosquera Guardia, Nicolás Hernández, Bertel, Carrascal, Josen. No he pegado una patada en mi vida y no le pegué a nadie en el último partido en el Pascual Guerrero, que merecía una roja y no me hicieron Escobar. John Lucumí, Tomás Ángel, John Murillo y Adrián Chou. Esta es la nómina del América.
1: Yo creí que Adrián Chou se iba a quedar para después. Bueno,
2: pero a ver, ¿era amarilla o no era amarilla mínima para Josen Escobar?
1: Yo sí.
4: Sí, era amarillo.
2: Sí, dio zapato venteado, brother. Pero bueno, con eso me voy. Gracias, amigos.
0: Espere, no todas. Se vaya porque le llegó el dato del arquero.
2: Teo ¿Ah, sí? ¿Cómo Sellers? ¿Se
0: llama? ¿Teo Sellers o Teo Sellers? Ustedes ¿cómo? Que fueron los que
2: no
0: vieron
2: acuerdo.
0: Eso.
4: Alemán.
0: Teo Sellers era Teo el arquero gordo, es no, supercampeones.
2: No. Pero ese no era, era el otro, el
1: Borghini.
2: No. Alan. No, era el pues era el genérico, el que tapaba en el New Peak, que estaba ese arquero, Bruce Harper y los demás, y Oliver Atom.
1: Salgamos de esto antes de que ese alemán se vaya.
0: Alan,
1: venga,
0: dicen
1: alemán,
0: acá, pero... Borghini, Alan.
2: Creo que sea, a ver, lo voy a buscar.
1: Venga, vaya listando el chiste que le genere la segunda amarilla alemán.
2: Ah, bueno, está
0: yo
2: bien.
0: Yo quiero más goles.
1: Tenemos, teníamos a Benji Price y Alan Morisaki.
2: Creo que era Alan.
1: Alan Morisaki, que en su idioma original es Yuso Morisaki.
2: Eso, Morisaki, sí señor. Ese tiene. Era
0: ay,
2: el arquero.
0: Amigo.
1: Ahí tiene. Hay cambio nacional, Morisaki. Se va a ir.
0: Ay, amigo.
1: Mateus, se viene Edwin Cardona, se va a aplaudir Mateus. Y Anita sopla esa bubucela. Bueno, Alemán, su chiste que genere la segunda amarilla ya para mandarlo para el carajo.
2: Se vienen los cambios, sí señor. Un chiste, a ver. ¿Cómo lo quieren? ¿De equipos árabes?
4: No, hazlo rápido para que te vaya quieras. Rápido.
2: Este ya lo dije.
0: No.
4: Sin pregunta.
2: Bueno, a mí me gustaba mucho un equipo árabe cuando era niño.
1: Ok, cuando eras niño. ¿Cuál era el equipo árabe que te gustaba?
2: El Alpinito.
1: Alemana, y segunda adiós. Amarilla. Gracias.
4: Eso me gustó.
1: Lucho quiere que se quede Alemana aquí.
4: No, Alemán, pero ¿quién hay allá en el fenómeno? ¿Qué es eso?
1: Mientras Monolao sí está, Monolao sí está desesperado.
2: Tengo que ir.
1: No, Alemán.
6: No, yo estaba.
1: Oiga, vamos a tener también fenómeno del fútbol con Carlos Alemán, que ya va para allá. Así que.
0: El fenómeno del fútbol.
1: Para que esté rotando, para que esté de lado a lado y vaya y echa el agua Alemán. Vaya y comente en el fenómeno del fútbol lo que estaba haciendo acá. Vaya y échelo al agua. Bueno, Mono, minuto 71 y esto se acabó hace rato, hermano.
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0: Lucho.
4: Dímelo, Dianita.
0: Le están preguntando por acá en el chat de YouTube que dé el dato para comprar la camiseta del Inter de Bogotá, local, visitante, ¿cómo es la cosa? Pero antes va Nacional también.
7: A ver qué se viene Nacional. ¿Qué tal el quinto? ¿Qué tal el quinto? ¡Aragón! ¡Golazo! ¡Gol! ¡Atlético Nacional, señoras y señores! ¡Achicharrando totalmente al Inter de Bogotá! ¡Increíble el zapatazo! ¡A los Riquelme en Copa Libertadores lo dejaron voltear y afuera del área! ¡Le rompe el arco al portero bogotano, señores! ¡Cinco para Nacional! ¡Uno para el Inter, señoras y señores! ¡Increíble la cantidad y la diferencia de goles! En esta llave, Chicho Arango, zapatazo hermoso y saco lo que está pinchado Luis Canaví.
1: Que le sirva la experiencia también al Inter para entender que en la salida no puedes cometer esos errores y menos contra una tromba como la que tiene Nacional, que le das una pelota, le das espacio y va a probar. El Chicho acababa de entrar y para dedicarle a Danita toda la fe que le tuvo porque lo cantó antes de que empezara la transmisión, dijo el Chicho Arango hoy te va a clavar y el Chicho Arango te clavó. ¡Qué derechazo! Y sobre todo, qué bien que eligió el palo derecho del arquero Fariñez, que aunque voló por esa arbolada, no llegó y Nacional tiene 5. 5 tiene Nacional, 1 tiene el Inter de Bogotá, 7-2 en la general, insisto. Feliz cumpleaños, Escorpión del Rock and Roll.
0: Gracias, dame esos 5, Luisca.
1: Eso.
0: Muy bien, por mi verde. Estábamos esperando esto, los hinchas del verde de Nacional, estamos esperando Nacional. Poderoso guerrero que mostrara lo que es, que sacara toda esa garra que en partidos anteriores, pues, ¿qué le pasa? Despierte y ya hoy llegó y lo que sigue es que los equipos que vengan van a ahora sí a ver un Nacional poderoso, que ya sacó otra vez la garra, que quiere la final y que quiere la copa.
1: Y equipo que se agranda no. Cuando toca Lucho, equipo que cuando empieza a jugar las finales, estas instancias, pues se convierte en otra vuelta, sí. Aprovechando nómina, aprovechando fútbol, hoy solo un equipo en la cancha.
4: Y el resultado adverso al principio y ahí apareció Morelos, apareció Mateus, entró el Chicho y apareció. Y ahí es donde esos jugadores que le pagan el billete tienen que aparecer. La verdad, Nacional, que empezó preocupado, está dando paseo en este segundo tiempo. Y vea, buena y noticia. Ojo. Me contestan del Inter.
1: Aguánteme, bueno, ¿qué pasó? ¿Qué
4: dijeron del Inter? ¿Una camiseta?
1: No, ¿solo una?
0: ¿En serio?
1: Me doy chuzo.
4: Para, pues, que se,
1: me doy machete.
4: Pero no para ustedes, para que se la demos a la gente.
1: ¿Cuál gente? Aquí no hay gente.
4: Nah, y
0: no hay nadie.
4: Vea lo que dice el director.
1: Somos 4, somos 5.
4: Nos van a mandar.
1: Esto es un demo.
4: Nos van a mandar camiseta del Inter para que nos la pongamos en transmisión. La próxima transmisión nos pongamos eso. Camiseta del Inter.
1: Yo la luzco orgullosamente. Eso. Nada que reprocharle
4: pero
1: a un equipo así.
4: La tenemos que pelear sí. Entre. Solo una nos mandan. Usted verá o sea, quién se la da.
1: Esto es como el guasón cuando rompe el palo de billar y escojan entre ustedes tres quién se queda aquí.
0: Piedra, papel o tijera.
1: No,
0: y
1: yo les voy a dejar ahí, solo les voy a dejar, ¿no? Nunca me han celebrado un cumpleaños ni al aire, ni en la, nunca. Yo no me han dado nunca en la vida.
4: ¿Cuándo cumple usted?
1: El 22 de junio. 22 de junio. Vea, Monolao lleva trabajando conmigo 10 años y no sabe cuándo cumplo. es increíble.
4: A duras penas sabe el nombre.
1: Sí, vea.
0: Pero la que está cumpliendo hoy soy yo, debería
1: claro,
0: ser para mí.
1: Que, no, porque la mandan ya después. O sea, la mandan por ahí una semana.
4: Pero
1: ya.
4: El que la consiguió fui yo.
6: Llega el 21. Llega el 21 de junio.
0: Nada, a mí yo te la doy,
1: Luisca. Yo creo que otra condición debe ser que sea oficial de Radioactiva, contratado, ¿no? Pues estamos en el Rock and Roll de Radioactiva.
0: Listo. No, pero si vamos a lo legal.
4: Un placer, señores, gracias.
0: El que la está pidiendo desde el principio es Luisca. Creo que a lo legal sí, será, será, que está enamorado de la camiseta.
4: Para que la luzca en Radioactiva, sí. Un día todo.
1: A mí me gustaría que me lo dieran.
4: Por primera vez.
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1: Pero Lucho, de verdad, dígales de mi parte que un saludo gigante del Rock and Gold, que animamos mucho a los equipos de Bogotá. En serio, que gracias, que se les quiere. De hecho, si quiere, prenda el mensaje vos. Porque, oiga, nos escucha la gente del Inter de Bogotá. Es que
4: lo aprendemos.
1: Yo sabía, vea, a esta hora queremos saludar a quienes obviamente se reportan haciendo un temporadón, que son nuestros amigos del Inter de Bogotá. Que sí, pues se cae, se pierde, pero nada, que reprocharle a un equipo que además pues se conecta con el Rock and Roll. Y aquí luciremos esa piel como debe ser, Monolado. Si ese equipo de Bogotá, si ese equipo que salga desde estos lados, pues obviamente que está con el Rock and Roll. Y esa camiseta negra que está hermosa, mis negros.
4: Y la local también muy bonita, sí. La pueden comprar en la página oficial del Inter.
1: Todo. Y me gusta que goleados y ahí están igual atacando, buscando por dónde hacer daño. Mucho
4: honor
1: aprendizaje.
4: Para el Inter.
1: Grande, grande. Eso, el Inter de Bogotá, Monolado, en su talla no hay.
6: No.
4: ¿No? Me quedaba ombliguera, pero...
6: Pero como si somos la misma talla, Luisca y yo, ¿cómo así que no hay?
1: No hay en su... No llega.
4: Su horma.
1: A Tunja no hay en Dios.
4: Su horma, no lo horma correctamente.
1: Nos están diciendo que vea solo Bogotá y Medellín.
4: Sí.
6: Bueno.
1: Ya está.
6: No dice importa, señores.
1: Me escriben los practicantes de Monolado, escribe el gran Dani Lozano, dice que yo estoy esperando la camiseta para volverme hincha.
6: Claro,
1: pues que así es que...
6: Oye, además que ellos hicieron el tema del mercado bien interesante porque por el abono les daban la camiseta, ¿no?
4: Claro, que
6: al principio del año.
1: Sí, muy bien, muy bien. Y lanzaron también además ediciones especiales con bandas colombianas, o sea... Han hecho muy bonito el trabajo, me gusta muy que llegue un equipo serio, me gusta que llegue... Sí, se va goleado, pero es que estás enfrentando a Nacional, semejante banda, sí. ¿Qué le vas
0: pero
1: a reclamar tú al verde?
0: A pesar de
1: ¿qué
0: eso
1: partido?
0: Se está parando muy bien, ¿no?
1: Sí,
0: no baja la
1: jugando.
0: Cabeza, está bien.
1: Correcto,
0: sí.
1: Sigue intentando, pero es que se viene su banda, Diana, y usted tiene mucha banda. No, míralo, mono, mira este pique choro, mira este
6: ahí
1: pique
6: se viene Cardona, puso a picar a Sarmiento y puede ser el sexto Sarmiento en el área, metió un gancho para un lado, para el otro, Cardona, golazo. ¡Gol!
0: ¡Ay, ay, ay! ¡Ay, ay, ay!
6: ¡Gol! ¡Gol! ¡Gol! ¡Gol! ¡Gol! ¡Gol! ¡Gol! ¡Gol! ¡Gol! ¡Gol! ¡Gol! ¡Gol! ¡Gol! ¡Gol! ¡Gol! ¡Gol! ¡Gol! ¡Gol! ¡Gol! ¡Gol! ¡Gol! ¡Gol! ¡Gol! ¡Gol! ¡Gol! ¡Gol! ¡Gol! ¡Gol! ¡Gol! ¡Gol! ¡Gol! ¡Gol! ¡Gol! ¡Gol! ¡Gol! ¡Gol! ¡Gol! ¡Gol! ¡Gol! ¡Gol! ¡Gol! ¡Gol! ¡Gol! ¡Gol! ¡Gol! ¡Gol! ¡Gol! ¡Gol! ¡Gol! ¡Gol! ¡Gol! ¡Gol! ¡Gol! ¡Gol!
7: Atlético Nacional, señoras y señores. Jugada entre Cardona y Sarmiento. Se la devolvió Sarmiento al número 10. Y cerca al punto del penal grita, saque lo que está pinchado ese forro, hoy no hay piedad. En finales no hay piedad. 6 para Nacional, 1 para el Inter de Bogotá en el Atanasio Luisca.
1: Y esto es un mensaje claro, esto es un mensaje contundente para que si se les había olvidado, recuerden cuál es el equipo verdolaga de Medellín y cómo juega en su casa. Sí, que tuvo momentos, sí, que empató a algunos que no debía, que perdió, pero es que también jugando con la relajación de clasificarse hace 2 años. Tremendo lo de Nacional, hoy demostrando no solamente que tiene grandes jugadores, sino que a nivel colectivo sabe proponer un fútbol que te puede liquidar. Hoy partido de tenis, 6-1, game, set and match para Atlético Nacional, que se fue de una vez y clasificó. Como debe ser, haciendo respetar la casa, Lucho, ya podemos grabar estos últimos minutos.
4: No, lo pasa no. Por encima, además recupera confianza Cardona, recupera confianza Chicho Arango. Ojo porque esto, ojo el resto, ¿no?
1: Mensaje.
4: Lo que viene de acá en adelante.
1: Mensaje que te pone a temblar el mango, no. Querida Diana. Pues bueno, a ti no, a ti te llenas algo de ánimo.
0: Pues claro, por supuesto. Y ojo que no está jugando con un equipo que digamos de los últimos chicos, que está mal, que no quiere resultados, que no está esperando resultados de nada. Está jugando con un equipo que está parado desde el principio y que la está dando. Entonces, vamos bien.
1: Es increíble, Monolao, que desde el principio de la transmisión, ojalá pareciera el muérgano que soltó, este partido va a quedar 6-1, de verdad.
4: Alguien lo dijo.
1: Lo soltaron en el chat. Me da mamera subir a buscar.
6: Pero ahí está.
1: Pero creo que fue Israel.
6: Se lleva la camiseta. Se lleva la camiseta del Inter de Bogotá.
1: Sí, agáchese. Están proponiendo que hagamos unos juegos del hambre en directo en el Rock and Roll por esa camiseta cuando llegue. Eso me gusta.
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1: 8-2, increíble. Ish. Yo creo que no lo vio venir nadie, porque por más que era obviamente abultado hacia el lado Nacional, porque pues el Inter sobre el papel y demás, pero 8-2, don Oscar. Usted que no narraba es que más de 2 goles hace como 6 meses.
6: Al final del todos contra todos no estaba bien el Inter. Acuérdense que sufrió, alcanzó a sufrir pasado, en la última fecha, Lucho. Pero yo tengo una pregunta. Si usted fuera el Inter y pudiera devolver el tiempo, ¿preferiría haberse quedado por fuera y no entrar a los 8?
4: No, porque para el Inter esto es ganancia. Exposición.
1: Claro.
6: Hijo de pucha, pero.
4: Hablen 8? De la camiseta en el Rocango.
1: Claro. Pero mire, exposición. Yo no sé si incluso en los planes estaba que en su primera temporada se metieran a los 8, ¿eh?
0: No. Ay, ay.
1: O sea, yo no sé si estaba por ese lado. Uy, espérenme que sigue atacando Nacional. Centro. No, pero
6: cuidado, cabezazo.
1: Porno.
7: ¡Golazo! ¡Gol!
4: ¿Cuál es eso?
7: Atlético Nacional, señoras y señores. Para un lado y para el otro tienen al Inter. Un centro al segundo palo con la cabeza. Se la bajaron a Sarmiento y grita. ¡Sáquelo! ¡Sáquelo que está pinchado ese forro! La aplanadora verdolaga no come cuento, no tiene pesar, no tiene lástima y está de moda Mortal Kombat, señoras y señores, Luis Canavi. Brutality, fatality, como le quiera decir, señoras y señores, achicharraron al Inter de Bogotá. Por eso mi pregunta, Lucho, usted, si pudiera devolver el tiempo, ¿entraría a los 8 mejores de Colombia?
4: Deme 10 minuticos más, porque entró Sarmiento a hacer el I love you y esto está 7-1 para Nacional.
1: Si ven que, Lucho, los oyentes no saben nada, es que 6, esto eran 7.
4: Sí, bruto.
1: También es que estudien. A ver el fútbol así, no, lo ven de espalda. 6.
4: Sí. Y ya, vea, el jugador del Inter no quiere saber nada de esto. Y Nacional agarrando más confianza. Ay,
1: enfóqueme solo a Diana Higuita en el día de su cumpleaños. Esa cara, es que parece que hubiera dormido con un gancho de ropa en la boca. Es que no puede parar de sonreír. Diana, de nuevo insisto, numeral, feliz cumpleaños.
0: Gracias, qué felicidad, mi verde.
3: ¡Cuidado! ¡Atajó Ospina!
1: No, pero no.
3: Zapatazo jodas. Violento. Están pidiendo un penal a favor del Inter, señores. Iban a meter el centro y rebotaba esa pelota en el jugador Haidar. Y hay saque lateral. Hay saque lateral. El marcador. Para la gente que se está conectando, Luisca, el sí, marcador. Váyase. En el partido, vamos a dar dos marcadores, el global y en el partido. En el partido, 7-1 lo gana Nacional y en el global 9-2 con el banco Abebillas. 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
1: Uy, no, la toquiza de Nacional para salir jugando es impresionante. Vea, en arroba Radioactiva Colombia, verde. La toqueta verde. En arroba Radioactiva Colombia, Diana, para que se queden de una vez porque vamos de largo con la semifinal también, bueno, no, perdón, los playoffs que van a decidir semifinal también del otro lado de Santa Fe y América, cuando David Ospina tenía una tremenda tajada, sigue intentando el Inter, increíble que no baja, y ahora era Parra el que sacaba un tremendo derechazo, pero David Ospina sacando de guapo la experiencia y saltando con un balón que iba para afuera, pero igual para la foto. Eso hay que atajarlo. En arroba Radioactiva Colombia, vamos, puede quedar 8-1, dice profe Alejo. También dice por acá Nicolás Osorio que eso va a quedar 10-2, le pone un gol más a Nacional. José Peperoni dice, calma, calma, a la próxima. Esto era la primera, uy, pero la primera se está yendo como no por. Y saludos calma, también por aquí para Israel González que dice, Esperanza Gómez, ¿eres tú? No, pero... No, amigos, por favor, hay que tener
11: horario.
1: Póngale familiar. Márgenes al cuaderno, por favor. Y dice por aquí Camilo Angarita, fui yo. Se sabía que esa vaina iba a quedar así, partido de 11 contra sexto. Diciéndole por aquí al partido cuando iba 6-1, pero no le pegaste, o sea, te faltó de verdad un poquito más de visión. Como lo dijimos desde el principio,
4: vea, parecía que iba a ser un 7-1. En el Rock and Gold somos muy informados, hubo un 7-1 entre Santa Fe y Envigado el año pasado.
1: Así
4: y
1: señor.
4: Entre Patriotas y Nacional hace 5 años, fueron los dos últimos 7-1 y estoy buscando porque hace...
1: ¿De resto? Sí, eso no.
4: 8 goles, mira, no tengo referencia a un equipo que haya hecho 8 goles desde hace, por lo menos desde el 2008, que es lo que me lleva a esta base de datos. No tengo ningún equipo que haya marcado más de 8 goles en un partido. Vamos a ver si Nacional lo logra.
1: Y sigue atacando Nacional, mono.
3: No, de Sarmiento, ya, espera volvió. Cardona, la paró de pierna derecha por el sector occidental. Felipe Román, zapatazo por afuera. Diana Alguita, para usted, ¿cuál Hola. Es el jugador que nos ha dado la emoción en este partido la noche de hoy?
0: Pues a mí me la dio el Chicho porque yo canté el gol de él antes de que iniciara el partido. No fue inicialista, pero dije, hoy entra el Chicho y lo hace. Entonces, bueno, él.
3: El Chicho Arango, sí señores, pero también aparece Samba.co a meterle emoción a la noche, así es. 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
1: Siete a uno se acaba de llegar.
0: Además.
1: Wow, ¿qué pasó, Diana?
0: Estábamos hablando también ahora de que los goles habían llegado algunos, o la mayoría, por pelota quieta, pero no han sido todos.
1: No, fue el principio. Entonces, creo que fue como para romper la estrategia rival y aprovechar también que hubo mucho tiro de esquina.
4: Sí, sí, sí.
1: Mucho tiro de esquina y así creo que se rompió el balde y ya después sí agarre ese Nacional, se llenó de aire y ¿qué le vas a hacer en su casa? Nacional, un equipo que además sabe jugar con mucha experiencia esta clase de partidos y sobre todo que es playoff, ¿no? O sea, acuérdense que no estamos en cuadrangulares. Sí. Esto es partidos que en un partido de ida y vuelta puede pasar cualquier cosa. De hecho, el Inter lo demostró en la ida, sorprendiendo, pues sí, perdió, pero me refiero a que sorprendió. Incluso hoy empezó ganando. Que pasa es que Nacional pasó con todo lo que tenía por encima. Pero bueno, creo que nadie. ¿Será que alguien apostó a esto, Lucho? A un 9-2 en la general, nadie.
4: Nadie.
1: No
4: nadie,
1: creo.
4: La diferencia, pero vea, la diferencia, no, la verdad, no. Si usted mira la diferencia en nóminas, en lo que invierten, no se sorprenda que la diferencia sea de 7 goles.
1: Tremendo.
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1: Grande la registraduría con el Rock and Gol y grande Atlético Nacional que hoy está demostrando, como lo dije, en el gol más reciente, no sé si ya habrá sido el último, pero en el gol más reciente, se lo dije, golpe contundente de un equipo que no solamente tiene gran nómina, sino también sabe jugar partidos importantes. Felicitaciones al hincha verdolaga que a esta hora nos escucha en Medellín. Diana, ¿dónde es el remate? ¿A dónde me va a llevar de cumpleaños?
0: Vamos por las 70, es como la más general, tipo 70 obelisco, también a los que les gusta aquí en la zona del Poblado, a ¿cómo es que se llama? Ay, se me fue el nombre, hombre, aquí en el Poblado, la canción que cantan los reggaetoneros, ¿cómo es que se llama? Ay, ayúdenme.
1: ¿Sabe usted? No, pregunté.
6: Nalga con bicho, bicho con nalga.
4: No, venga, eso, no, hombre. Es un nombre famoso, una discoteca, ¿no, Diana?
0: Sí.
4: Perro Negro.
6: Ah, la de Karol G.
4: ¿Perro Negro?
0: No. El lugar, la zona.
1: Puma Dorado.
6: Ibiza, claro. No, sino ¿cómo es?
1: Pucha. La piscina, no.
0: Ya les digo, ya les digo.
1: Tacones y...
6: ¿Suba? Ah, bueno. ¿Dónde suba? 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
1: Sigue intentando el Inter, bueno, pero antes le sale todo por la culata, porque está volcado al ataque, no, pero, y cada contragolpe de Nacional es terrible, Monolao.
6: Pero a mí no me metan cuentos, de todas formas sí, Inter en el nombre cosa. Es nuevo, pero, sí. Pero miren los jugadores, está Fariñe, está Larry Vázquez que fue campeón con Millonarios, está Bonet que cuánto tiempo jugando en el Pasto, está sí. Parra que era ya de Nacional, sí. Está Caballero que era de Águilas, o sea, no... Para que sea un 7-1, mejor dicho, está jugando contra el Real Madrid. Y tampoco yo creo que la diferencia de nómina para que sea un 9-2 en el global, teniendo jugadores de experiencia, repito, como Fariñez, Larry Vázquez, Caballero, el mismo Parra que jugó en Nacional. No sé, ahí pasó algo. Ahí pasó sí, algo la... raro yo, porque fácil. No sé si fue más planteado.
1: Por
6: algo
1: eso la camiseta
6: ahí,
1: pero del 7... Inter no es para Monolao.
0: Monolao se llama calidad.
1: No, y la verdad...
4: ¿Se llama qué? Espere, ¿cómo es el nombre, Diana?
0: El lugar, Provenza.
1: No, y lo que.
6: Provenza era.
1: Ya. Ah, sí,
0: y lo
1: casi.
0: Que le dije a Monolao, que pasó algo, se llama calidad. Venga, bueno, dígamelo otra
1: que,
0: vez.
1: Qué Monolao, caregón.
6: ¿Será que falta otro golecito, Diana?
0: Yo sí creo, nos cabe otro qué? Más.
1: 10 minutos.
6: ¿Esa risa de señora?
1: Adición tenemos, Monolao.
0: No, ¿en
6: serio?
1: ¿Usted cómo se ve? Esto acabó.
6: Sí, señor, no, me dicho salvaje el juez.
1: Ya acabó, ya.
6: El juez levanta los brazos los y bichos. Dice que ya no hay más. No falta. Bueno. 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Achicharraron al Inter.
1: Y adivina en 20 minutos qué tenemos, pues el inicio del partido entre Santa Fe y América. Creo que si nos va a tocar cortar como para que descansemos un tal.
6: Sí.
1: Porque aprovechando porque habían que dado no ese se alargó, claro. ¿Qué iba a decir, Monolao?
6: No, que habían dado ese plazo por si había penales, ¿sí o no?
1: Correcto. Entonces vete listando, por ejemplo, ya que se viene Santa Fe, vamos a poner una banda de Bogotá. Pero también vamos a poner una banda de Medellín, aprovechando pues que obviamente... Nacional, está de parranda. Luchito, al que acaba de llegar, ¿cómo le describe usted el no porque tuvimos entre Nacional e Inter de Bogotá?
4: Lo pasó por encima Atlético Nacional, empezó ganando el Inter, pero la verdad Nacional fue muy superior durante todo el partido, generó 25 remates, 10 tiros de esquina y fue muy superior. Partidazo de Nicolás Rodríguez, Alfredo Morelos marcó un golazo, entró Cardona, hizo gol, entró Sarmiento, hizo gol, entró el Chicharango y hizo gol. Nacional que con esto se marca como más favorito para quedarse con esta estrella del torneo Apertura.
1: De una, vamos entonces, Rafita, póngase ahí Diamante Eléctrico. Hay una que están pidiendo hace rato que se llama Las Horas, una banda que arrancó de Bogotá y demás porque se viene Santa Fe y claro, seguimos celebrando la victoria de Nacional. El Rock and Gol no para. Venimos en 10 minutos para iniciar con la transmisión de Santa Fe y América. Avanzó Nacional, Dianita. Así como empezamos, repetimos. Feliz cumpleaños.
0: Gracias. Ya venimos.
1: Ya venimos. Es el Rock and Gol de Radio Activa. Ya.

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0: ¿Cuánto tiempo ha pasado desde el último Rock and Roll de Radioactiva? Volvimos, estamos después de extrañarnos una eternidad. Ha regresado la transmisión con más pasión y menos técnica. Ya tenemos a Nacional al otro lado. Una película prohibida para este horario, mi querido Lucho, porque la verdad es que ni Alicia y ni el País de Tantas Maravillas esperaba esta vuelta. Tremendo lo que se vivió en Medellín.
1: Si usted tiene una sequía de mucho tiempo sin hacer, sin hacer el I Love You, le recomiendo que vea lo que pasó entre Nacional y Inter y así se coloca usted se caliente. Coloca.
2: Se ve autoamorcito.
1: Se coloca caliente, se coloca.
3: Caliente.
0: Me gusta, señora Ross. Oiga, como en buen partido de fútbol hay cambios, sigue, digamos que se mantiene la titular con Lucho, con Diana, que está de cumpleaños celebrando. No sé cuánto, con Monolao que sigue pagando con plato de ponqué de fondo en su motel, pero hay cambio de alineación, porque del lado del local, del lado de Santa Fe, del lado del Felino, del lado del primer campeón de Colombia y además con la alineación, está uno de los chiquitos del Rock and Roll de la AS, el gran Juan Lozano, que lo único que tiene chiquito es el apellido y para allá al final, ¿cómo le va, Juanito? ¿Qué trajo Santa Fe? Bienvenido al Rock and Roll,
2: señor.
0: Por
2: supuesto, Luisca, gracias, porque hoy otra vez estamos con Independiente Santa Fe y Marmolejo en la portería, Mateo Puerta por la derecha, Mafla por la izquierda, Víctor Moreno, Escarpeta en la dupla de centrales, Toscano, Daniel Torres, Jaker Perlaza, Nahuel Bustos, Frasica y Hugo Rodallega, los 11 guerreros de Pablo, repito, guerreros, así como Luisca.
0: ¿Dónde las tienen ubicadas en este momento? ¿A qué nivel del cuerpo? ¿Ya están llegando a las amígdalas, en el hígado?
2: A ver,
0: ¿dónde
2: a
0: están?
2: Ver, que ponche un momento la cámara, por favor. Vea, chiquitas. Sí, que aquí tengo como dos bolitas.
4: Sí, bolitas.
2: Ya van a estar por
4: bolitas,
2: acá.
4: Las bolitas.
2: Sí, bolitas.
4: Bolitas,
2: sí. Ahora, sí, señor. Sí.
0: Ahora le cuento, Lozano, correcto, porque Monolao hoy está haciendo el examen de varicocele gratis.
2: ¿Quieres, Sam?
0: En la garganta, y ya que ustedes se andan manoseando, yo los vi. Oferta, yo los vi. En la distancia los vi y me alegra que se den amor en el trabajo.
2: Y del lado de la mecha, del lado de la América, del lado del diablo, y de hecho el diablo de este programa, llegó el gran, el indiscutible diablo del Rock and Roll, Sebas Bejarano, con la formación de la América. Señor, ¿cómo le va?
5: ¿Qué dicen, muchachos? ¿Cómo están? ¿Ya se divirtieron los niños? Es hora de que se diviertan los adultos. Vamos con el 11 de la mechita.
4: Llegó papi.
5: El 11, llegó papi. Llegó papi mecha. Llegó papi Mecha, llegó la América.
4: Dime papi.
5: Con Jean Fernández, papi.
4: Sí, dime papi.
5: Papi Jean. Él es bastante papi. Él es bastante papi. Jean Fernández en el arco con el número uno. Línea defensiva con Omar Bertel, Nicolás Hernández, Andrés Mosquera Guardia y Joel Romero. Más adelante, Josen Escobar y Rafael Carrascal. Como enlace, Jean-Luc Mi. Por derecha, Tomás Ángel. Por izquierda, John Murillo. Y el juvenil, Adrián Ramos, el capitán, en la punta.
0: Comenzamos, mono, se va a mover la pelota, pero antes hay quienes nos trajeron, ¿no?, la transmisión del Rock and Roll. ¿A quién le debemos que hoy la pelota se mueva con más pasión y menos técnica?
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0: Nos vamos entonces con Ego porque ya se movió la pelota en el Campín. Hoy, ¿cuánta fe tiene Santa Fe, Juanito?
2: Muchísima fe, Luisca. Las estadísticas lo marcan como uno de los favoritos. No pierde con el América desde 2019.
0: Upa.
2: Y uy, por allá empezó a temblar Bejarano.
0: Upa.
2: Bueno, vamos a ver, porque rojo solo hay uno y vamos a ver quién es.
0: ¿Bejarano está de acuerdo con que rojo solo hay uno o del lado del América? ¿Cómo está eso?
5: Si uno puede hacer el 4 así y no tiembla, quiere decir que está bien. Eso le decían a uno cuando estaba un poco prendo. Decía, si usted puede hacer el 4 y no tiembla.
4: ¿El caballero se pone mucho en 4 o cómo?
5: No. Si uno puede hacer el 4, no, okay, que se ponga en 4.
4: Okay,
5: eso quiere decir que uno está bien. Estamos perfectos, sin miedo.
3: ¿Cómo es así? Aquí ya entro yo. ¿Qué pasó en 4?
2: Sí, ¿qué pasó en 4, Diana?
0: El resumen es que a Sebastián le gustan 4, Dianita. Sí. Feliz cumpleaños, Diana. Ya la veo ahí masticando vaso desechable. ¿Está todavía? ¿En qué porcentaje está usted todavía de pila, Diana?
3: Salud. No, pues que
5: haga el 4.
3: Voy por ahí en 40, sí.
0: Dianita,
3: pero bien,
0: Dianita,
3: vamos bien.
0: Cumpleaños, ya celebró, ya está respirando. Hoy se va a desatar, Diana, Lucho.
1: ¿Sí?
0: Sí, ya, obvio, a esta ya. Hora ya se desinhibe. Ya,
3: sí, esto, ya pasó Nacional lo mío. No,
0: 8:30 de la noche, esto ya no es horario del minuto de Dios. Esto ya.
3: Digan lo que quieran.
1: Ya se hizo la oración.
0: Ya estamos.
3: Ya envenen el tinto, sí. Hágale.
0: Y en un ratito vendrá el chancho, el cerdo, porque hoy tenemos datos, estadísticas, ligas de Nigeria. De hecho, ya tengo la voz, vea, yo voy a llamar al cerdo. Desde la distancia, porque Samba es gente que nos trae siempre invitados, gente que sabe de fútbol. A ver, cerdo, ¿estás ahí, cerdo?
7: Samba, do Janeiro. Está toda la galera ya.
0: En un ratito lo tenemos desde Brasil, pero vendrá el gran chancho porque llegará con como el rock and roll, que llega gracias a samba.com. Monolao, ya me tiene todos los datos y cómo es la vuelta con Samba hoy.
6: En Samba, sí señor, el jugador que nos va a dar la emoción del partido.
0: Rodallega.
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0: Mejor no baile. No,
5: deje así.
6: Ya le cogí
5: así.
6: El tiro.
5: Deje sí. Así.
6: No, ya le cogí el tiro, ¿sabe por qué?
0: Porque
6: antes yo bailaba hacia los lados. Y no, y es
1: sacando pecho.
5: Es hacia adelante.
1: Mono, ¿te consideras? Mono, ¿te puedo tutear?
0: Sí, a él le gusta.
6: Claro, obvio.
1: ¿Te consideras obvio, buen bailarín?
0: No.
6: Me sé el pasito para adelante, para atrás y ya. O sea,
5: de 1 a 10 en 4.
6: Sí, me defiendo.
1: Sí, tienes.
6: De 1 a 10, de 1 a 10, un 7, un 6-7.
0: No, no jodas, Monolao. Si yo he sido testigo de claro, esa mesa.
5: No parece, no tiene pinta de bailar.
1: ¿Usted lo ha visto en fiesta empresarial?
0: No, yo lo he visto en empresarial y no, eso no, eso es una pesadilla. Es el repartidor de aguardiente más bravo que he conocido en mi vida.
6: Sí.
0: Y, ahí vamos, claro, y espéreme, obvio, porque se viene Santa Fe, mono, a ver qué pasa con el León.
6: Centro, cuidado por el piso, el rechazo. 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
0: Bueno, rápidamente, mi querido Juanito Lozano, mientras ataca Santa Fe por el costado derecho, va a haber un centro que se va a colgar muy bien de la pelota al arquero. No, la deja ir a saque de puerta. Usted tiene muy juicioso, lo veo, los árbitros de este partido. ¿Quiénes son los que se encargan o no de impartir justicia en el Campín?
5: Bueno, el América llegó también con toda la tromba porque John Ospina, que nació en Cali, va a pitar ese partido.
0: Ay, ya, ya.
5: Retiremos.
1: Hay que decirlo.
0: No jueguen.
5: Le va a pitar penal, va a sacar rojas para Santa Fe. No, retiremos.
1: Pero perdón, Juanito, información. Ahora hacer periodismo serio, puro y duro, está mal visto en el rock and roll.
5: Por supuesto.
1: No.
5: Bueno, John Ospina, que bueno, vamos a decir que no es de Cali porque Bejarano llora, de la escuela de árbitros de Quindío, Alexander Guzmán, asistente número uno, asistente número dos, John León. El cuarto árbitro es Juan Holguín. Y el VAR es Nicolás Gallo.
0: Esto va a estar lindo, ¿eh? Bueno, mono, se mueve la pelota. Cuente qué pasa en la cancha, parcero.
1: De pecho.
6: Saque de meta a favor de la visita, a favor del América, que empieza atacando en este primer tiempo de sur a norte. Después de haber visto, antes de este partido, vimos la película, señoras y señores, Blancanieves y los siete pervertidos, Luisca, espectacular, ¿no? Estuvo buena.
1: Todo buena, lo que tiene, a mí me encanta.
0: Es tremendo, de verdad. Dianita, ¿qué sientes con esta mano de trabajador con asadón que tienes hoy para tu cumpleaños?
3: me encanta porque se pusieron todos, mejor dicho, la 10 para estar aquí calientes con nosotros, y me encanta el ánimo también que tienen nuestros compañeros que llegan a acompañarnos,
6: es que son
3: a estar
6: muy
3: ahí
6: jóvenes
3: con nosotros también. No, son muy jóvenes. Llegó uno con la mecha prendida toda, lo quiero ver ahorita. Epa, por ahí unos 40 minutos.
0: Se están batiendo, es que solamente hay un puesto, Diana, solamente nos queda un puesto en el rock and roll
1: y una sale camiseta del Inter.
5: Se tiene que bajar del bus.
0: Sale. Hoy se decide quién queda. Diana, ve pensando, y si quieren los oyentes que nos digan, si tuviera que ponernos los nombres de nanitos, ¿no? Era... Tontín, ¿cómo se llamaba el bravo?
6: Pergolao.
0: Sí, por ejemplo, Perdón, aquí podría ser Pirovín, podría ser. Ustedes digan cómo se llaman los cuatro, cinco enanos que hoy. Naricín podría ser monolado también.
6: Me gusta más Bergolín.
0: Mira, se viene la mecha, oye, Blanco.
6: Upa, cuidado, ataca la gente de la visita y van a meter el centro. Cuidado, cabezazo. El cabezazo de Murillo, de Olise. El número 7 de Isaac, de meta a favor de Independiente Santa Fe, señores.
0: Sebas, ¿cómo lo ve a la América? Primera llegada, primera aproximación del equipo que hoy, aunque es la mecha, juega de blanco.
5: Divina la camiseta de América hoy, eso sí hay que decirlo.
7: Hermoso.
5: Ya entró ganando, ¿no? Desde eso el América. La primera jugada de riesgo que tiene el América, desborde por derecha de Joel Romero y por poco Olise Murillo la logra. Ojo que venía atacando más Santa Fe, eso sí.
0: ¿Olise con H, Lozano?
7: Sí, ese
1: sí, es Olise con Olise. H.
7: Algo no, es así intermedio. Olise.
6: Ya. Olise. 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
0: Quiero utilizar en este momento a Gran Hermano. Sé que con las cámaras que nos está viendo el Chancho desde la casa estudio. ¿Qué dato traes, Tocino, del gol para este partido entre Santa Fe y América en el Campín?
11: Le voy a ayudar a Bejarano, hombre, a recordar momentos hermosos de su vida. Yo no sé si ya había nacido, pero en el Campín se ganó una Merconorte entre América y Santa Fe. Yo no sé si se acuerdan eso, por penales.
0: Wow, yo no.
11: Sí, eso es de la época paleolítica, hombre.
5: Pues nomás usted ya dice Merconorte, ya uno se remonta. Eso,
11: la Merconorte y la Mercosur fueron reemplazadas por la Copa Suramericana de algún modo, porque también existía la famosa Copa Conmebol, de la que Santa Fe fue subcampeón contra Lanús, aquí también en Bogotá. Le traigo ese dato por si le sirve de algún modo para que la mechita americana diga, todavía podemos ganar en el Campín. Eso. Fue hace 84.
3: Y más de 75.
0: Grande el marrano. Ataca la mecha, mono.
6: Por la izquierda se viene Bertel, el sector occidental del Campín tiene que retroceder un poquito, saliendo desde el fondo, ni más ni menos que Nicolás Hernández, levanta la mirada jugando por afuera otra vez con Bertel, muy cerca del profe Repeto, recupera Santa Fe, Daniel Torres punteaba la pelota, a ver si alcanza a llegar Bustos, era más rápido, el central tira la plancha, marca deslizante, y acaba de haber más acción, acaba de haber más sufrimiento que Blancanieves y los siete pervertidos de Analguita.
3: Mira, estaba buscando los nombres y por acá hay uno que se llama Tímido. ¿De pronto ustedes cumplen con ese, Tímido?
7: Sí, ese me gusta.
3: ¿Ese es Dormilón?
7: Ese soy yo. Ese me gusta, el Tímido.
0: No, usted ya quedó
3: el Dormilón, narizón, Dormiloncito,
0: ¿no?
3: ¿Alguno?
0: Bueno, la uno necesita Sadón con esa nariz, dicen que ya...
7: No.
0: Dicen que es el trabajo que se ahorra, él solamente manda el pico como una avestruz.
5: El enanito argentino.
6: Con esa pica.
0: Exacto. Acuérdense que estamos buscando de nombres. Diga, Diana, diga.
3: Sí, Luis que había dicho Tontín, que ese también se llama Mudito.
7: ¿Mudito?
1: Es que Tontín es muy travieso.
3: Tontín o Mudito.
0: Tontín. ¿De qué estamos hablando?
7: No, pues de los enanos.
0: ¿De cuál enano estás hablando?
5: Porque hay
6: a mí en la casa.
5: El de la mitad. Tontín era el de la mitad.
7: A mí en la casa. Quieto, Tontín. Quieto. Quieto. Se despertó.
3: Ahora no, Tontín. Ahora no, Tontín.
5: Dicen que se despierta mucho en las mañanas.
6: ¿Y así le dice?
0: De verdad, por favor.
6: ¿Así le dice, Tontín?
7: Sí, mi amor.
6: Yo de cariño le digo el mudo.
5: Dicen que el hombre tiene un sueño muy ligero y se despierta a veces en las mañanas sin querer.
0: Es correcto. Uh-huh. Hoy estaba buscándole nombres a los cinco enanos que acompañan a Diana y Guita en la transmisión. Los otros dos sí no nos alcanzó para el presupuesto.
3: Yo estoy de vestido así, cual, pero no soy Blancanieves, estoy antes de negro. ¿Qué hacemos?
6: De enagua. Pero de Nagua es más peligroso.
5: De Nagua.
0: Nagua Nieves hoy en el Rock and Roll, acompañando de cumpleaños el partido que por ahora está empatado. Oiga, Sebas, si esto queda empatado, ¿hay penales o alargue o cómo es esto?
5: Correcto, de una a penales, Luisca.
0: ¿De verdad?
5: Vamos a apretar. Okay.
1: ¿Quiere empatar y quedarse hasta las 12 de
0: Luisca? No,
5: apretar. Sí, sí, en la Liga Argentina nosotros estábamos esperando penales. Y ahí sí tienen tiempo de adición.
7: Uy, no.
5: 15 y 15.
0: Va Frasica, hay tiro libre para León. Bueno, a ver.
7: Amigo de Alemán.
6: Hay tiro libre, señoras y señores. Le va a pegar Omar Fernández, el número 8. Atención, levanta su brazo derecho. A ver qué hace Fernández. La va a tirar al área. Fernández, borde del área, el rechazo, y ustedes siguen viendo el partido, como dijo Luisca.
0: ¿Cómo?
6: Con Agua Nieves y los cinco pervertidos la noche de hoy, Luisca.
0: Perfecto. Oiga, recuerden que tenemos un enano que no es tan enano y que es más bien robusto y tenemos que bautizarlo también. Mi querido Chancho, ¿le tiene fe a qué marcador en este partido?
11: Yo creo que sí va a haber penales y la figura va a ser Marmolejo. De hecho, voy a rememorar casi un cumpleaños. Hoy es 12 de mayo, creo que es.
0: Sí, hoy es 12 de mayo, es correcto.
11: 8 de mayo de 1949, Santa Ayer. Fe 7, América 3. Wow. Es la mayor goleada de la historia. ¿Será hoy?
0: Uy, ¿se repite?
11: ¿Se repite? Si no, penales y Marmolejo figura.
5: Nada, si lo otro fue hace 75 años, esto fue hace como 120.
0: ¿Otro? ¿Será que a Monolado le alcanza para otros 7 goles? No, no le alcanza para otro mundial. Ah, pensé que de vida.
5: Oh, un gol más y ya queda frenado.
7: De vida.
0: No, sí, ya está, véalo. Ya está. Frenalo. En nombres de enanos, Monolado podría ser pipi dormilón. No, pero por favor, un poquito de anestesia. Dicen que Luis Casería, el enanito dealer. No. No. Va Santa Fe, a ver qué pasa, mono.
6: Le va a pegar a esa pelota otra vez Fernández. Segundo palo. ¡Cuidado! Se acaba de salvar el América. En el área chica aparecía una pierna blanca. Era Nicolás Hernández eliminando el peligro. Pero insiste el Cardenal que es una tromba. Primeros 12 minutos, señoras y señores. 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
0: Juan Lozano, ¿qué pasó con Rodallega? ¿Que se siente mal de un hombro? ¿Qué pasó?
12: Sí, hubo como un golpe ahí en el jalonazo que le mete un jugador del América entrando al área, pero nada, simplemente ese típico gato que le pegan a uno a la altura del hombro. Venga, ya que usted mencionó algo del dealer, Luisca.
0: ¿Cómo?
12: Y que usted sería... No, que usted sería ese
5: dealer. Lo que le interesa a él.
12: No. Que usted sería ese dealer.
0: En vivo no vendo nada.
12: Hace un partido... Estábamos cambiando monas y usted era como el dealer, porque era el que recibía todas las monas y las
0: correcto,
12: iba pasando.
0: Es correcto.
12: Yo quiero que vea la gente cuántas monas quedaron de esa cambiatón que hicimos aquí en la cabina. Increíble. No quiero más.
7: ¿Quién es?
0: Increíble. Monolado.
12: Este se parece un poco a Lucho.
0: Uzbekistán.
12: Rustam Azurmatov.
0: Bien, estás bien en pronunciación.
12: Sí, me estoy preparando para el mundial.
0: Que sepan que carajo. Es de los equipos más difíciles de llenar, ¿no? Sebas, o sea, el Uzbekistán.
5: El berraco, uno diría, no, Brasil, España, Jenny Uzbekistán.
7: ¿Uzbekistán qué?
0: Número 7, la de Cristiano.
7: Uy, no la tengo.
0: ¿No la tiene?
12: No la tiene.
0: Era de Luda.
5: Bienvenida.
0: Se nos fueron todas las monas. Cuando en apenas 14 minutos ya hay tarjeta amarilla en Santa Fe, Juan Lozano, ¿a quién pintaron?
12: Amarilla para Mateo Puerta por una falta a la altura de la mitad del campo sobre,
5: dice
12: por ahí, Olise con H. Lo bota y otra vez está quejando, le sacó el guayo. Y no, oiga, ¿será que esto Olise se queja en francés también?
0: Yo creo que
5: venga, sí. Venga, no, pero le están pegando mucho a pobrecito a Olise.
12: Cara de francés es Olise.
5: No, entonces,
12: ya se están pasando.
7: Sí,
12: no, sí, bien clara. Sacada la tarjeta amarilla.
6: ¡Atención! Ojo. Aquí hay testigos en toda la cancha. Observan, revisan y reclaman si algo falla. La confianza no se pide, se gana con muchos ojos. Atentos hasta el final. Registraduría Nacional, dale tu voto de confianza a la Registraduría, señores.
0: Grande la Registraduría en el Rock and Gol. Recuerda, arroba Radioactiva Colombia, arroba Diario Vas Colombia. Hoy doblete Rock and Gol. No hacíamos un doblete Rock and Gol así seguido, Monolado, desde el Mundial de Qatar, amigo.
3: Wow.
7: Que nos tocó madrugar desde un partido de Argentina como a las 4 de la mañana, ¿no?
0: Es correcto, que seguimos derecho todo un día y así se va a venir el Rock and Gol para este Mundial de 48 selecciones. Ya les aseguramos más cuando hay tarjeta amarillo para repeto.
12: Sí, para repleto. Hoy vimos al profe repleto, ¿no? En la pantalla del
0: analizando el partido. Mire, Mundial ya mínimo, asegurados, Chancho, con usted de protagonista, echando historias del Mundial, de todo lo que tiene que ver con la Copa del Mundo. 25 partidos mínimo va a tener el Rock and Gol de Radioactiva.
11: Epa. Me fascina, hemos hecho hitos como un partido de 1 de la mañana después de lluvia, sí. Peñarol Millonarios,
0: sí.
11: El partido de la Suruga Bank, 5 de la mañana, gol de Osorio Botello para
0: Chancho,
11: Santa Fe.
0: ¿Se acuerda del centenario Copa América, de la tormenta eléctrica contra Chile que tocó esperar como 6 días?
11: Uy, bravo. Claro, la misma final que tocó esperar una hora esa gente bailando por Shakira en los ductos de aire, pero uno de los récords más extremos, viernes 12 de la noche, el gol de culo de Morelos Millonarios contra Perú en un amistoso. También. En un estadio cayéndose, creo que era el Orange Bowl.
0: Hemos estado con fútbol femenino, hemos estado por doquier y agárrate porque vamos a hacer todo lo de Uzbekistán, lo del Congo, vamos a hacer Cabo Verde. Uy, agáchese, Curazao.
11: Es más, usted que es el que debe saber cómo se llama ese man que roba en el Chiringuito, sí. Que es Murillo, el del América.
0: Sí.
11: Ese man, ¿cómo se llama? Jugó en el Real Madrid.
0: Balboa.
11: Es de Guinea
0: Ecuatorial.
11: ¿Balboa? ¿Balboa? Ese sí, sí es Murillo.
6: Rocky, Rocky.
0: Sí,
6: Rocky,
0: sí,
6: Rocky.
0: Venga, sí, señor.
5: Sí, Rocky. Ese sí es la misma.
0: Ese es.
6: Rocky, Rocky.
0: Se viene Mundial de Rocky Balboa con el Rock and Roll. Vamos a estar, obviamente, con todos los de Colombia cuando debute Brasil. Oiga, es España, Uruguay, Ecuador, epa. Alemania, Francia, Noruega. Uy, no, agárrenme. Ataca Santa Fe, don Oscar.
6: Se viene escarpeta, lanzamiento frontal largo, la para Omar Fernández, no alcanzó a llegar, señoras y señores. Nahuel Bustos, que le recrimina a Fernández por no poder dominar esa pelota. Partidos intenso, se juega a otro ritmo, ya achicharraron al Inter. A mí hasta se me olvidó el marcador. ¿Cómo fue que quedó ese partido? ¿Cómo,
0: 7-1,
6: ¿cómo fue que quedó esa recocha?
0: 7-1, mi querido.
6: Ish,
0: madre. 7-1.
6: Global. La pelota de la Santa Fe, Nahuel Bustos. Lo dejaron voltear, señores. Ahora el que sale es el equipo visitante. Está esperando Murillo. Ahí vieron a Murillo, lo tienen contra las cuerdas, mano a mano con puerta. Le quiere cambiar de ritmo. A ver qué hace Murillo. Lindo pase filtrado. Cuidado, espectacular el cierre de Daniel Torres. Salida para Santa Fe. 0-0 el partido. Minuto 17. Huele a penales. Y se lo digo yo, que casi no tengo nariz, Luis Canavis.
0: Sí, yo sé que usted alcanza a predecir el futuro, a oler el futuro, mi querido mono. Bueno, Sebas, a quien acaba de llegar, ¿cómo está? ¿Qué está pasando en la calle? Espéreme, porque ataca Santa Fe. Ya voy con Sebas, a ver.
6: Lindo pase, cuidado, se viene Mafla, el famoso busca pies, pero espectacular el cierre en marca deslizante, el jugador del América. Ahí está saliendo el portero Jean Fernández, después del cierre espectacular de José Escobar. Minuto 18.
0: Agáchese.
6: Oye, la cancha está un tapete, está bueno, ¿no?
0: Sí, por fin, está bonita.
6: Está bueno el partido.
0: El sábado, venga, ahora sí, Sebas, del lado de Santa Fe ya nos decía Juan, pero del lado del América, ¿cómo lo ve usted que hoy está de visita en el Campín, señor?
5: Del lado del América, no, hay que decir que Olise Murillo es el hombre más incisivo en el conjunto escarlata, en los dirigidos por Pep González. Por el otro lado se proyecta mucho también Joel Romero, que está reemplazando a Luis Miguel Mina. Lo había hecho muy bien, pero sufrió una lesión y no puede estar en este juego ante los Cardenales.
0: Bueno, querido Lucho, le tocó quedarse de largo con el Rock and Roll, pero usted trajo cábala de goles. ¿Será que esto cómo?
1: No, lo que estoy impresionado es porque a mí y a Dianita Monorado nos habían puesto partidos tipo B y ahora tenemos con campo y todo. No, es una transmisión, una cosa ya. Una locura.
11: Pero es que ¿cómo no vamos a hacer transmisión si usted es Rogerio Ceni?
0: Igualita
11: Rogerio Ceni. Mire que Monolado se ríe porque es verdad.
5: Pero necesita que se apete.
1: Pero chacho, lo siento como un halago.
11: Pero mayor goleador del mundo, ¿cómo no?
1: Por favor.
0: Chacho, ponga esa gente en la producción a trabajar. Que una vez tengan la...
1: Pero me veo más joven, ¿no? Uy, no, que véame la calva de este caballero.
11: ¡Es igualito!
0: Me gusta. Ataca Santa Fe, mono, a ver.
6: Se viene Santa Fe dejando con Roda, llega para la pierna derecha, quería pegar esa pelota. A ver que se viene ahora Jacob Perlaza, quería ganar la última línea. Viene el cierre espectacular de Bertelli, manda esa pelota al saque lateral. Se juega a buen ritmo en el Campín, quiere aprovechar la altura. 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
12: Oiga, yo quiero decir que yo hice una apuesta con alguien relacionado con As, que su apellido rima con animal. Ajá. Y necesito que Frasica juegue el partido de su vida hoy.
0: Perfecto.
12: Lo necesito, no va a decir nada.
5: Va muy bien por ahora.
12: Pero necesito que juegue el partido
1: Las
12: de su vida.
1: Las ganas que tiene el señor Carlos Alemán, que... ¡Ay, mira!
0: ¡Uy, Lucho!
6: ¡Rogero!
0: Chancho, ¿quién es para quien tal vez lo acaban de descongelar en el tiempo el Lucho Restrepo que tenemos en pantalla?
11: Rogerio Ceni, el arquero mayor goleador del mundo, bueno, el que más goles ha hecho en el mundo, luego Chilaver, luego René Guita, luego el mismo Chila González, que es uno peruano también, sino que lo que pasa es que obviamente Lucho se ha dejado la barba, Pero si no tuviera barba, es igualito a Rogerio.
1: Para la próxima transmisión.
0: Me gusta.
1: ¿Cómo te gustó más?
6: ¿Cómo Chancho, será que no tuviera barba? ¿Cómo será que no tuvieron que utilizar la inteligencia artificial para hacer la figurita hoy?
11: Es inteligencia artificial, vea.
5: El hombre estuvo en el Mundial del 2002.
0: Claro, Corea y Japón.
1: Hoy en día entrenador del Bahía, el señor Rogerio.
11: Sí, señor, del Bahía. Creo que alcanzó a dirigir de pronto a Santi Arias, no sé, lo que pasa es que
5: ya tiene un poquito de tula.
0: Grande Rogerio en el Rock and
5: Roll. No pierde clase.
0: atacaba Santa Fe, pero no, se manito, viene. No, pase que buscan al centro.
5: Señor,
0: no,
5: ya no,
0: ojo, ojo, hay contragolpe de la mecha, mono.
6: Se viene el América de Cali, señoras y señores, a ver si lo aprovecha el visitante. Bien, espectacular el cierre de Scarpeta. Alcanzaban a tocar por la derecha el que se viene, Lucumí meterá el centro. En el segundo palo está esperando Murillo en la mitad del terreno. Aparecía José Escobar, prefiere en corto. Toca el América, van a meter el centro. A ver, Adrián Ramos. Marca deslizante, señoras y señores, de Scarpeta, que manda esa pelota al tiro de esquina. Se juega a buen ritmo después del centro del capitán, del veterano Adrián Ramos. Córner a favor del equipo blanco, señores.
0: Por ahora está un partido bastante trabado, pero es el América el que creo que está aprovechando un poco más la salida, la rapidez de los errores de Santa Fe, o bueno, de no los horreros, de buscar tanto el gol en casa.
12: Es más preciso.
0: Sí, de acuerdo que está más preciso el América. 22 minutos, mono, a ver, ¿qué va a haber tiro de esquina?
6: Sí, señor, a favor de la visita, arco norte del Campín. Señoras y señores, nalga con bicho, bicho con nalga. Este partido es más parejo cuando se pellizcan las tetillas entre Toscano y Lucumí. Van a levantar esa pelota. Va a sonar el silbato, señoras y señores. Nada que suena, ahora sí, le está diciendo el juez, suéltense. Levantaron la pelota, cuidado, a punto del penal, pasado el cabezazo, el rechazo, balón arriba. No la pueden sacar del área, buscaba, señoras y señores, el jugador Perlaza. Era más rápido el del América, que tiene que retroceder esa pelota para que salga ahora Jean Fernández. 0-0 el partido, es el Rock and Gol de Radioactiva hoy, celebrando el cumpleaños de Diana Alguita. Manden sus mensajes, manden sus regalos, que acá se los recibimos, Diana.
0: Naguanieves hoy en el Rock and Gol. Dianita, estaban preguntándole que cuál sería la manzana que la haría caer a usted, o sea, si fuera la manzana envenenada que pues cayó en la tentación Blancanieves y la terminan afectando, ¿no? La bruja.
12: ¿Qué leía cuando chiquito?
0: Pero no es porque muerde una manzana y queda dormida, sí, claro. Sí, o sea,
12: Luis, que se quedó en la misma página donde pasaron el partido afectada, nacional.
0: Claro.
6: Mira, se confundió. Es que a la que atravesaron fue a Eva.
0: Ya. Pero también Blancanieves cae por morder una manzana, amigos. Diana, ¿cuál sería tu manzana?
6: Sí, sí, claro.
0: ¿Qué te hace caer?
3: Algo que tenga cebada.
0: No, upa. Cebada.
6: Monolabo. Sí. Hay que llenarla de pola.
5: Del experto.
0: Correcto. Claro que también yo conozco lugares donde se alimentan animales a punta de cebada. También.
3: No, pero
6: punta de caña.
0: Hablando de cebada, Marrano.
13: Sí.
0: Marrano, querido, ¿dónde viene? ¿A qué horas llega por aquí a la cabina, señor?
13: ¿Desde qué horas? No, usted dígame, pero ¿desde qué horas vengo yo aquí a la empresa?
0: No, no, no, eso sí, yo sé que usted vive acá, pero no, al Marrano lo vamos a traer por ahí para la primera media hora de partido. Desde donde sea, ¿desde dónde está reportado? ¿Usted dónde está metido, cerdo?
13: Estoy aquí con la crema y nata, hombre, con la producción,
0: ya.
13: Con el obrero, el que realmente trabaja y pone sus uñas en este trabajo.
0: Póngase un tapabocas.
13: Ese trabajo, mejor dicho, desligado de esa élite que está allá, que ven, nosotros estamos aquí con el pueblo, el popolo.
0: Me gusta.
13: Es más, mire, vea, le voy a leer al popolo.
0: A ver.
13: César Quintero dice: Rogueiro Ceni es grande.
0: Sí.
13: Vamos, mi mechita, dice Rafael Guillermo Pantel. Feliz cumpleaños, mi Diana, dice José Luis Pérez. No me lo estoy inventando, son reales ahí en Radio.
0: Igual, invente.
13: Vladimir Vargas dice: Edwin Congo es uno, Balboa es otro.
5: Sí, pero acá no dijimos Congo.
13: Es que Edwin Congo también roba en el chiringuito.
5: Sí, correcto.
13: Luis K es un enanito dealer.
0: Correcto, lo
13: dice,
0: seré.
13: Dice por acá: ustedes son unos locos en plural, es que son unos locos. Y Juan Camilo toca runcho y dice: vamos, mi Santa Fe.
0: Bien, bien, arroba Radioactiva Colombia, arroba Diario Vas Colombia. ¿Qué te sorprende, Lozano, que te veo como nalga en piscina, anonadado con el partido?
12: No, que Santa Fe volvió algo parecido a lo que estaba haciendo antes de su gran nivel futbolístico, y es empezar a pelotear tanto el balón. De hecho, algo que se había visto de Santa Fe era que se había aburrido de los centros en algún momento de la temporada y hoy ha mandado como unos 5 centros. Pregunte cuántos ha llegado a destino.
0: ¿Cuántos ha llegado a destino?
12: Cero.
0: Ya. Mira,
3: ni uno.
7: Tenemos 25 minutos y ni un remate.
0: Ni un remate, iba a decir, Lucho, y me gusta algo. El Campín está lleno,
7: ¿qué?
0: Sí. El Campín se ve con gente. Hoy estaba yo preocupado por la mañana porque habían solamente 11.000, pero ya hay más de 11.000. Boletas vendidas, tienen que haber más de 11.000, ¿no?
7: Por ahí, sí, por claro. Hay 20.
5: Sí, por ahí. Sí, yo creo que 20.
7: Oriental está lleno.
0: Sí, señor. Bueno, ataca Santa Fe, mono, a ver.
6: Centro, cuidado, el rechazo, pegaba esa pelota en puerta, ahora la tiene Murillo, ahí está Olise Murillo apoyándose en Bertel, se equivocó Bertel en la salida, cuidado, piden penal, juegue, señor, que la lleva,
5: siga,
6: salida
5: siga,
6: para
5: siga.
6: El América.
7: Refería Escaleño.
6: Minuto 26. Ahora se viene el América de Cali tocando por la derecha. Van a buscar la salida por Oriental. Esta puede ser buena a favor de la visita. Se le quedaba corta la pelota. Zapatazo. Le pegó mal al Buñuelo. La intención fue buena. El disparo no tanto. Cuando se iba al ataque, el que estaba jugando por derecha, Romero, número 25, saque de meta a favor del local. 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
0: Mira, yo quisiera preguntarle a la cumpleañera.
7: Está probando el pito.
12: Sí, que estaba soplando corneta.
0: Antes de que se me allá toda en esa esquina de la fiesta, toda perdida, ya desarmando la bubucela, pues allá pitando.
7: Está probando.
0: Dianita, usted me estaba contando que, ¿cómo así que Franco Armani? ¿Cómo así que Franco Armani? ¿Cómo así?
12: Hincha de Nacional.
0: ¿Cómo así que Franco Armani está listando para regresar a Nacional, Dianita?
3: Imagínese, mi Luisca, que es casi que comprobado porque incluso está edificando una finca en un lugar muy exclusivo acá en Medellín.
0: Allá con casa y todo.
3: Y es para Franco Armani, sí, señor. Y bueno, pues la noticia y lo que está por confirmarse, que ya creo yo que esta misma semana se hará, es que Franco Armani volvería al Nacional.
0: Uy, espere que va a Santa Fe. Le quedó cortica. Muy bien.
6: Se viene a Santa Fe, levantó la pelota, no alcanzó a controlar, señores.
12: Ese es mi arquero.
6: Muy cerca la tuvo el Cardenal, hermosa bombita, pero había fuera de lugar. Se empieza a acercar el local en el minuto 27 de la primera parte en el global, 1-1 en el partido, 0-0, señores.
0: Por fin Lozano, por fin Santa Fe, aunque fuera de juego, pero pues intentando.
12: Ay, pero está habilitado.
0: Eso no era fuera de juego.
12: No, igual no salva al América. Uno Jean Fernández. Sí, y también que el que controló fue Jaycar Perlaza, que lleva perdido toda la temporada.
7: Para mí, Jean Fernández es el mejor arquero de la liga.
12: ¿Será?
7: Pues, este semestre.
0: En ese momento, sí. Bejala,
12: no. Hay mucha gente que dice que no, que está sobrevalorado, que no sé. Para mí, los dos arqueros brasileños son los mejores arqueros de la liga junto con Marmolejo.
7: Neto, pero el semestre Marmolejo no es tan bueno. A ver, Marmolejo lleva con buen nivel.
12: No, y también ha tenido lesiones.
7: No ha sido tan bueno.
12: Y que los centrales bajaron el nivel de una forma bárbara.
7: Pero bueno, cada vez que coge la pelota Nahuel Bustos en Santa Fe pasa algo, ¿no? Es el lugar más importante.
0: Mira, se viene Santa Fe, mono, a ver, Santa
6: se
0: Fe.
6: Se viene, señoras y señores, ahí está Santa Fe, puede estar el primero, el arquero.
0: No,
12: qué tribunero hermoso.
6: El arquero, señoras y señores, se acaba de salvar el América, acelera Santa Fe, señoras y señores, acelera el Independiente Santa Fe. Está bueno el partido, le cuento yo.
0: Sí, señor, y sigue atacando Santa Fe, mono. A ver, banda derecha para el Cardenal.
6: Ahí está Jake Perlaza, le quiere ganar la línea Bertel. Rebotaba esa pelota en el número 30 del América y saque lateral a favor del equipo local, señoras y señores. Minuto 29, 0-0 el partido, lo va a hacer Mateo Puerta. El ex Águilas, ¿no? El juez dice que es tiro de esquina. A ver si lo aprovecha por arriba el Cardenal, ahí va. Le va a pegar Omar Fernández. Le va a pegar Fernández, pierna derecha. Atención, señoras y señores, lo vimos con el Rock and Gol de Radio Activa, AS Colombia. Hoy en el cumpleaños de Diana Alguita, el número 8, que levanta su brazo derecho como ya es costumbre. A ver a dónde la tira, centro pasado, el cabezazo. Nadie le pega esa pelota, quedó el rebote. Ahí le está quedando, señoras y señores, a Mafla, 3 a la marca. Estaban levantando al jugador de Santa Fe. A ver qué hace Toscano, jugando por afuera, contra las cuerdas con Omar Fernández. Mano a mano con Bertel, va a buscar la pared con Daniel Torres, que metía el centro. El rechazo y casi la saca del estadio, saca de meta. A favor de la visita, a favor del América, 0-0, el Cotejo Lucho.
12: Algo tiene en contra de mí la producción. ¿Qué les hice, muchachos?
3: No.
12: ¿Qué les hice?
3: ¿Por
12: qué?
0: Desde un punto neutral hoy, bueno, no tan neutral, pero Lucho, Santa Fe América, 30 minutos. ¿Héroe del partido, el arquero del América o cómo estamos?
7: Sí, además no estaban fuera de lugar. Ninguna de las dos acciones, pitaron fuera de lugar en las dos, pero en ninguna de las dos de los mano a manos que salvó. Uno a Rodallega, llega a Perlaza, fue el primero.
12: Jaycar.
7: A Jaycar y el segundo a Nahuel Bustos, mano a manos, y lo salvó los dos el arquero.
0: Vaya,
7: la gran figura es Fernández.
0: Viva Santa Fe.
6: Se viene Bustos, le pegó Bustos, le pegó sin ángulo a esa pelota, la intención fue buena. Buen partido de Nahuel Bustos hasta el momento, aunque se lo tragó en ese mano a mano, pero el que insiste es Santa Fe, dueño del partido, dueño de la pelota. Se viene Perlaza, está esperando Bustos contra las cuerdas. Atención, que se viene el número 19, metió el centro pasado, el segundo palo, el rechazo de Romero, insiste el Cardenal, le pegó Toscano con una chancleta. meta y ahí saca de meta a favor de la visita. Desesperado Jean Fernández con sus compañeros, porque les están haciendo de todo en la parte de atrás.
5: Y desesperado Juanito Lozano.
7: Como me gustan los gustos, la verdad. Qué jugador importante para Santa Fe en los últimos 6 partidos, el argentino Nahuel Bustos. Y ahorita es el que maneja los hilos del partido.
5: Pedía más minutos y demuestra por qué los pedía. Se los han dado y ha demostrado.
12: Tiene un cambio de velocidad bello.
0: 31.
6: Que lleva los hilos.
0: Por ahora, la verdad, mucho más protagonista Santa Fe y salvado. Oiga, Sebas, gran arquero tiene su mecha, ¿oyó?
5: Sí, el brasileño. Es un poquito tribunerito, como dirían por ahí, pero a mí me parece que ha sido excelente lo de Jean Fernández. Así algunas personas digan que no, que les parece normalito. Ah, por allá de Anita dice, no, normalito. El otro día dijo que estaba muy bueno el señor. No.
14: Eso, pero que, eso es que, eso es que hasta todos que nos pone, es como ver a Aquiles.
7: ¿A de Anita le gustan tatuados o no le gustan tatuados?
3: Ay, como venga.
0: Como, mire, Anita, de hecho, aparece por aquí Alejandro Gómez que dice, hola muchachos y muchachas. Qué pena molestarlos.
3: Hola, muchachos.
14: No, por favor.
0: Mi hija está cumpliendo años, Dianita. Se llama Lucía Gómez, hincha de Santa Fe. Los está escuchando. Cumple 10 años, Dianita. Eso. El mismo día que usted. Creo que el saludo debe ser suyo, ¿no?
3: Claro. ¿Cómo se llama Lucía?
0: Lucía Gómez.
3: Lucía, feliz cumpleaños. Qué fecha tan hermosa para cumplir años. Que seas muchos, muchos años más y que tu familia te quiera muchísimo y te dé muchos regalos.
0: Qué lindo, Dianita. ¿Se va a quedar todo el partido, Diana, o va a huir en el primer tiempo? Es que la gente está impresionada con su, de verdad, con su tenacidad laboral, su dedicación.
3: Me escribieron hace un ratico, yo creo que sí, porque me escribieron hace un ratico en casa y me dijeron, tenemos una pequeña sorpresa, ¿vienes?
0: Eso es cábala, porque antes, Diana, se vino Santa Fe, espere.
6: Se viene Santa Fe, ahí está Nahuel Bustos, Bustos por la derecha, Rodallega, y el primero, Rodallega, va a ser un golazo, ¡gol! ¡Gol! ¡Gol! ¡Gol! ¡Gol! ¡Gol! ¡Gol! ¡Gol! ¡Gol! ¡Gol! ¡Gol! ¡Gol! ¡Gol! 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

0: 300 para Hugo Rodallega, que de hecho lo celebra así, mostrando el número como 300 de Esparta. Apareció Hugol, por favor, la definición, pero sobre todo la rapidez de Santa Fe, que estaba más activo en el partido. El balón que le pone a Rodallega, pero no sea mal educado, no defina así. ¿Cómo lo va a picar así, maestro? El gol 300 no podía ser así, Hugo. Qué grande Rodagol, qué grande Rodallega, que lo pone arriba a Santa Fe. Qué definición, Lozano, por favor. Se apareció Falcao, se apareció todo el que usted quiera. Esas definiciones solamente las traen los de experiencia, los cracks. ¿Y en qué momento vamos a hablar de la realidad que atraviesa Hugo Rodallega? 300 goles y este que te lo pone el moño en el cumpleaños de Diana Higuita. No, qué gol tan perro Lozano.
1: 71 goles de Rodallega con la camiseta de Santa Fe, del mejor amigo de Luis Cannavis. Golazo de Hugo Rodallega, su octavo en liga. Y gracias por aparecer en mi vida, Nahuel Bustos. Gracias por aparecer en mi vida, Nahuel Bustos. Apareció donde tenía que estar. Le puso un pase como fisurando toda la defensa para que después Rodallega se desvista. Porque seguimos en el mismo canal donde estábamos viendo el partido de Nacional y siguen mostrando a gente haciéndole cosas a otras. Yo solo digo eso, Hugo Rodallega, te amo.
2: Es un gol. Sebas, cosas obscenas.
0: Sebas Bejarano, América va cayendo. Sebas, su mecha va cayendo.
3: Tiene que agradecerle también mucho el hincha Cardenal al señor Rafael Carrascal.
1: Gracias, Carrascal, gracias.
3: ¿Es el 15? Es el 15,
2: ¿qué
3: correcto?
2: ¿Qué preasistencia tan
3: ¿qué
2: berraca?
3: ¿Qué pedazo de asistencia? ¿Qué pase filtrado le mete a Nahuel Bustos para que se la deje después servidita Rodallega? Y Rodallega defina de una manera excelsa, exquisita, pero tiene que agradecerle mucho el hincha Cardenal al señor Rafael Carrascal. Qué gran porcentaje de culpabilidad tiene en este 2-1.
0: Mire, Dianita, usted es la cábala. Pero estaba diciendo que se va a ir del Rocangol y le clavaron un golazo. Diana, no se puede ir.
4: No, de malas. Cada vez que hablo, el Santa Fe se acerca y ahora estaba contando algo y gol. Entonces, ¿qué hago? ¿Me voy?
0: No,
4: me
0: sigue hablando, con... sigue hablando, Diana.
1: Y quédese, por favor.
4: No me dejaron contar bien lo de Armani. Hasta junio está por esos lados del River Plate. En junio, ya el otro mesecito, dentro de 15 días ya estará entonces dando el sí para Nacional. ¿Ustedes sí creen que sea posible?
0: Sí, posible, sí. Ahora, sí, el tema entonces, ¿qué? ¿Ospina a banquear? ¿O, no, pues, o cómo, no, Luchito?
5: Es que está chipi, está Ospina, ya tienen un geriátrico prácticamente en el
0: arco. Uy, no, ¿cómo?
5: Pero por favor.
0: Sí, claro, no, también tiene que darle impulso a los arqueros jóvenes.
5: Trajeron a Kevin Cataño.
0: Kevin Cataño.
5: No, el pase que hacen a Abuelo.
0: No, es que están mostrando, es tremendo. Están mostrando la repetición del gol.
5: Qué absoluta vulgaridad, qué absoluta obscenidad.
0: En el chat, Dianita, en arroba Radioactiva Colombia reaccionan diciendo qué gol tan lindo Caicedo. Muy, muy al estilo de Linda Caicedo. Dicen por acá... Oiga, me recordó a Didier Drogba, dice Diego Darco, con la definición de Rodallega.
5: ¿Néstor es colombiano?
0: Dicen por aquí, ese colombiano. Gol de Rodallega me recuerda al gol que le hizo Falcao al Barcelona con el Atlético de Madrid. Oiga, es que, señor, es que la
3: oiga,
0: definición...
3: No, es tremenda, es tremenda.
5: Similar. ¿Cómo hace esa pausa y pica el balón?
3: No, me hubiera gustado ver solo el último cuarto del gol y así no tendría que recriminarle a Carrascal, pero es un gol para aplaudir.
0: Increíble, sí, señor. Bueno, minuto 37, Marrano, ¿le gustó?
2: Tremendo, tremendo la definición de Huguito Rodallega, esa pseudo vaselina que pega en el palo, pero estoy de acuerdo con Bejarano. La preasistencia de Rafael Carrascal para Nahuel es exquisita.
4: Terrible. Tremendo.
2: Se acerca, de hecho, el arquero y lo toca en la espalda y le dice, hermano, haga para arriba, hermano, porque si usted se pone a pensar en eso, se tira el resto del partido. Mal. ¿Sabe quién hace falta, querido Bejarano?
3: Jason Guzmán.
2: Bueno, aparte de Jason Guzmán, para la parte ofensiva, en la defensiva, oiga, Marlon Torres, ¿no?
3: Marlon Torres, sí.
2: Oiga, ¿sí es cierto lo que le está pasando?
3: Sí, correcto.
0: ¿Qué le está pasando?
2: ¿Qué le está pasando, Bejarano?
3: Tenía unos episodios de migraña en... pues en la cabeza, y ahora le detectaron un pequeño problema
4: en la parte
3: de atrás de la cabeza. Hay una pequeña bolita, lo tienen que operar. Esperemos que le salga todo bien a Marlon Torres.
2: Por eso, seguro, fuerza para Marlon, porque no hay que especular con la salud, porque a eso es lo que voy. En redes hay un montón de cosas terribles.
3: Sí, están diciendo que literalmente lo van a retirar, que le pasó quién sabe qué.
2: Que lo operen y ya.
3: Con calma.
6: Y también, Sebas, porque desde el partido anterior se ha visto, Nicolás Hernández físicamente, me parece a mí que no está hoy tampoco.
3: Sí, es un jugador que hasta ahora está volviendo, y dado también el mal nivel del resto de sus compañeros, pues vuelve y vuelve a ser titular.
6: Hubieras metido a Bejarano.
0: Dianita, ya que usted va a arrancar en el minuto 39 y esté ya para el segundo tiempo, usted se nos vuela. Lo primero, feliz cumpleaños. Hoy no podías pedir más goles, más pinturas. Pero te hago la pregunta a ti porque la están dejando para el chat y la vamos a ir resolviendo uno a uno a medida que avance el partido.
2: Ya tenemos los enanos pervertidos.
0: Ya voy para allá, mire. Dicen en el chat, marrano pervertido. Dicen en el chat, y la que responde primero es Diana. Hugo Rodallega, selección Colombia, ¿sí o no?
4: Pero por favor, con todos los méritos, sí.
0: Uf, me encanta, sí, sin tapujos, sin tanto, sin tanta duda. Ya voy con los demás. Dianita, feliz cumpleaños, de verdad, que sean muchos más. Qué chimba que haya celebrado con el Rock and Gol. Le regaló su nacional una mano de goles, pero Rodallega también se lo puso como debía ser, el moño. O sea, hoy, si quería fútbol y si le gusta de cumpleaños, ¿qué más podemos pedir?
5: Con vaselina, Rodallega.
4: Claro, con vaselina. Rico, suavecito. Delicioso.
0: ¿Qué va a hacer ahora,
4: pero
0: Diana?
4: Pero antes de que... en casa me están esperando con una sorpresa, no sé qué es, pero eso. Me dijeron, ¿a qué hora llegas?
0: Qué bien, qué lindo, que sean muchos más.
4: Tengo,
0: Diana,
4: un último dato nacionalesco antes de irme.
0: Claro, suéltelo.
4: Ahí les conté lo de Armani. También posiblemente estaría acercándose al nacional Stefan Medina.
0: Upa,
4: ah, sí, sí. ¿Qué tal esa?
3: Qué lindo. Yo creo que incluso ese es más cercano que Armani.
0: Sí, de acuerdo.
3: Es muy posible.
0: Y Estefan, yo a Estefan lo he bancado siempre. Yo sé, creo
3: lo
0: que
3: lo matan por un partido contra Uruguay.
0: Y contra Brasil.
3: Lo que pasa es que acá matamos a gente por dos partidos en la selección.
0: Y fue lo que le pasó, porque Estefan debuta contra Brasil y debuta contra Uruguay. Neymar, Marcelo, Uruguay allá. Oiga, ahí está la imagen. Feliz cumpleaños,
5: Diana. Te queremos, Dianita.
0: Te amamos, Diana.
3: Feliz cumpleaños de Izarrayo.
7: Cuidado, se equivocaron. Uy.
0: A ver, Monolao, hágale, aparezca, hermano. ¿Usted dónde anda?
7: Esas salidas del América, por Dios. Pasó un rayo desde la nuca hasta el asterisco. Ahora insiste el América. 1-0. Lo gana Santa Fe, señoras y señores. 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
0: La pregunta servida de Rodallega, ya dice por aquí Tatiana Wilches, Hugo a la selección, Marco Antonio Vargas, obviamente que tiene que ir, dice John, en vez de Borré, debería ir Rodallega. Ahora, yo también, Chancho, te hablo de un personaje que hoy, de hecho, clasificó a su equipo a la Champions del próximo año, el señor Cucho Hernández.
2: Claro, el Cucho.
0: Lo que está jugando el Cucho, es que yo quitaría incluso un mediocampista por otro delantero. Oye, yo es que
2: primero en caer es John Córdoba, suerte, John Córdoba por Rodallega o por Cucho.
0: Bueno, ahí está la respuesta del Chancho. Creo que ya me la ahorraste, ya dijiste que Rodallega merece la selección. Ustedes escríbanos en @RadioactivaColombia. Mono, mientras la pelota la maneja la mecha, la maneja la América de Cali.
7: Ahí está saliendo Nicolás Hernández, el número 22, apoyándose en el otro central, que es Mosquera. Se roba unos metros, adelanta la pelota. A ver qué va a jugar por afuera, donde estaba Romero. No, vuelve a jugar. A reiniciar la jugada, señoras y señores. A reiniciar la salida por internet de Nicolás Hernández. Pelotazo de pierna zurda en diagonal para meter el centro. A ver que se viene Romero al área. Peinaban esa pelota bien. El rechazo del jugador Víctor Romero para la gente de Santa Fe. Se viene Bertel y metieron el centro. Segundo palo, el rechazo de Mafla con la chirimoya. Busca Omar Fernández, la gente en el campín. Que no caben los chiros de la felicidad porque lo gana Santa Fe. Además con el gol 300 de Hugo Roda llega el marcador con el Banco Villa. Santa Fe 1, América 0. 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
0: Y la cábala es Ave Villas, porque hay penal para Santa Fe. Bejarano, fue mala suerte, la pelota queda en la mano, pero hay penal para el León.
3: Nada que hacer, mano abierta de Nicolás Hernández, es penal claro para Independiente Santa Fe. Seguramente vendrá el gol 301 de Hugo Rodallega.
6: Tranquilo, upa. No, que tiene el mejor portero, upa, de la liga, tranquilo.
0: Upa, que hay buen arquero, pero básicamente un pase largo, Lucho, que termina rebotando inocentemente, aunque ojo, no hay mano antes del jugador de Santa Fe.
5: Le pega en la porra. En la porra.
6: Le pega
5: en la cara a Nahuel Bustos.
3: Sí, le pega en la cara. No hay nada que hacer.
5: Y Nicolás Hernández con las manos abiertas.
3: Abiertas,
5: la verdad,
3: totalmente abiertas.
5: Mala suerte para el jugador de la América porque es un rebote muy rápido. rápido la distancia que hay entre el cabezazo de Nahuel Bustos y la mano de Nicolás Hernández, muy poca, pero con las manos muy muy abiertas en ese salto. Y otro penal, vea, que le criticaban en América mucho este semestre el tema de los penalitos de sus centrales. Correcto. Le pasó a Mosquera Guardia, le pasó a Marlon Torres, le pasó a Nicolás Hernández y le vuelve a pasar. Y Santa Fe tiene una opción inmejorable de ponerse 2-0.
0: Está esto 2-1 en la general, mi querido Monolao, con su plato de ponqué de fondo desde hoy. ¿Cómo se llama? ¿Cómo es que se llama el motel? ¿Se cambió de motel o está en el mismo? ¿En cuál está?
12: Sí, no, el mismo porque había promoción. Se llama Déjame Ver Qué Tienes Ahí.
0: Déjame ver qué tienes ahí. Chancho, ¿esto entra o no?
2: Sí, yo creo que aquí va a cobrar. Si con Roda llega, cobran, abuelo, eso va para adentro.
0: Ay, ay, ay. Bueno, Mono, oiga, vamos Luisca, alistando. Cuénteme.
12: Definitivamente veo esto y cada vez me aseguro más del penal que no le pitaron al Bayer, ¿oyó? Qué rojo.
0: Pero
12: no,
0: es que, volvemos a lo mismo, pero es que ahí era un despeje del mismo el jugador de su equipo. Ahora, pero la regla se aplica igual. Amplía el volumen del cuerpo. Eso era penal. Pero bueno, Barro da llega, Mono, todo suyo, mientras Jean sin problemas va
5: a la toalla. Ve la toalla porque se da cuenta que Rodallega en sus últimos 7 penales ha cobrado 6 a la mano izquierda del arquero.
0: A ver, don Oscar, mira, todo suyo.
12: Mira la toalla, Jean Fernández, a ver si se le aparece el sagrado rostro.
5: No la pique.
12: Le va a pegar Rodallega. Señoras y señores, minuto 44, suena el silbato. Rodallega. Roda llega por el gol 301, suena el silbato. Arco sur del Campín, Ugol, Ugol, Roda llega. Sí, sí, sí, sí, sí. ¡Gol! ¡Soy Independiente Santa Fe, pero quién más! Por favor, la estatua para cabeza de concha. Apareció Hugo Rodallega. Zapatazo violento. No está con chimbadas. Le reventó el arco a Jean Fernández y grita: ¡sáquelo! ¡Sáquelo que está pinchado ese forro!

0: saxofón.
1: Mucho impulso para cobrar el penal, pero esquivó Paradiña y te engaña completamente porque le muestra el pie, pero al final lo cruza, escoge el palo derecho del arquero como debe cobrarse un penal duro, arriba, y el arquero Jean que escoge el otro palo. Gol de Santa Fe, Hugo Roda llega, el que es caballero repite, y este señor tiene ganas de todo, lo celebra con el hijo. Luchito, muchos goles hoy y ya Santa Fe empieza a definir esto, ¿o qué? Sí.
2: Empieza a definir esto Santa Fe, cabeza de Chocha que tiene 9 goles en la liga. Que tiene 9 goles en el semestre, máximo goleador de Santa Fe. Y Santa Fe que ha sido superior en estos 47 minutos de juego. Victoria justa del equipo de Pablo Repeto.
1: Lozano está que se habla, suéltelo.
3: Sí, ya, suélteme. Hugo, te amo. Ya no quiero decir nada más, Hugo Rodallega es una genialidad. Lo mejor que pudo haber hecho Agustín Julio en Independiente Santa Fe fue haberle pegado ese timbrazo a Hugo Rodallega antes de que firmara su contrato con el Deportivo Pereira, y se lo puso Eduardo Méndez ahí y le dijo: ese señor cambia nuestra historia. Ya le trajo la décima, sueña con la número 11, y bueno, el gol 301, número 72, con la camiseta del conjunto cardenal, del cabeza Concha, mejor amigo de Luis Canales.
1: Te vas.
4: Se quemó el pan.
1: This is Sparta, está gritando el 300.
4: Sí, no, nada que

0: Muy bien, Agustín Julio, terriblemente hecho por Tulio Gómez, al no haberle abierto las puertas a Rodallega y no decirle al señor Osorio, vea, es que los viejitos también marcan la diferencia y sobre todo en la Liga Colombiana. Ahí sí, merece toda la puteada vida y por haber.
1: No, pero dices, están desbocados.
2: Hoy están como caballos regresando
3: del partido pasado. Bejarano, allá estaba haciendo protesta el papá, ¿cierto?
0: Sí, claro.
3: Para el que no sepa, el papá de Rodallega hizo de América una protesta, llevó como a 30 familiares a la tribuna diciendo, vea, nos hubieran hecho caso.
0: Y vea, ahí vea. Los clavó, bien hecho. Así se habla, con goles.
2: Si están preguntando por Diana, ella ya huyó por su cumpleaños. Antes trabajó muy largo, Dianita, qué grande que sean. Sí,
3: pero
2: muchos
3: ¿viste
2: más.
3: Los enanos? ¿Viste
2: los enanos? A ver, regálame antes a de ver. Cualquier cosa los enanos que quedan para... Uy, no seamos
1: uy. Uy, tengo uno, Coco.
2: Pero es que el chancho parece la bruja, marico.
3: Somos todos, pero venimos de un barrio.
2: Terrible.
3: Vea, cada uno tiene un celular en la Jiménez.
0: Y le quitaron como 40 centímetros a Monolado. Lo hicieron más bajito que Juanito.
2: La preocupación.
1: A Juanito sí, ¿no? A Juanito sí lo pusieron más alto.
0: Sí, a Juanito le pusieron plataforma.
2: Sí, hay que decirlo. La preocupación de Lucho, ¿por dónde me metí?
1: Sí, no, Dios mío.
2: El chancho es la bruja, sin duda alguna.
4: Yo era decente.
0: Yo con la cara de orto del partido que está jugando en América.
2: Sebas con la cara de Detroit.
4: ¿A cuánto el producto, Luis?
2: Oiga, ¿por qué le raya tanto Lucho Lozano? Yo lo que no entiendo es usted por qué le tiene tanta bronca a Lucho. O sea, como que le...
0: Vea cómo lo mira.
2: Lo mira con un odio.
1: Que le hizo
2: como
4: que le robé.
1: Yo no sé, yo me parezco... A Juan Carlos Osorio. Yo me parezco a Juan Carlos Osorio. Y a Juanito. Yo quedé igual a Juan Carlos Osorio. Y Juanito les tiraron la estatura, pero lo dejaron con cara de enano.
0: Sí, señor.
2: Ahí tiene los seis enanos. Perdón, seis, cinco. ¿Cuántos somos? Seis. Los seis enanos.
4: ¿Sabes por qué? Soy bravo con Lucho.
2: Porque está bravo.
4: Porque creo que la lámina de acá era mía.
1: No, no, de malas, hermano.
0: Literalmente el de las gafas.
1: Señores,
2: bueno, se acabó.
1: El juez,
0: grande Hugo, te amo.
1: El juez levanta los brazos y dice que nos vamos a los 15 minutos que nos recuerdan cómo sería la vida sin el Rock and Roll de Radioactiva y sin Santa Fe jugando en el Campín. Después de haber visto esa hermosa fotografía de los seis, ¿se acuerda de Garbage, obvio, Chancho? Obvio,
3: pero sin duda alguna. O de Leprechaun, el duende. Pero Leprechaun.
2: Vea,
3: duende.
2: Ya nos bautizaron, Monolao. Dicen, allí están los nombres de los enanos. Son Tres Cruces, Soacha, Suba, Usme, Bosa y Lisboa. Esos serían nuestros nombres de la Casa de Papel, velos.
0: Y no.
2: Seríamos Tres Cruces, Soacha, Suba, Usme, Bosa y por cambiar a Lucho Rosales.
1: Sí, yo sí quiero ser Rosales.
0: Sí, un poquitito.
1: Yo sí quiero ser Rosales.
2: Oiga, hay fiesta cardenal en el Campín, lo gana Santa Fe con, obviamente, adivina quién, te lo cantamos esta mañana en el Rock and Roll de la Rodallega, que no solamente ya tiene 300, sino 301 goles hoy celebrando con su gente en casa. Y Santa Fe por ahora, querido Sebas Bejarano, que usted viene representando a la mecha, pues por ahora Santa Fe pasando por arriba.
0: Por ahora es muy superior Independiente Santa Fe. Desde el inicio fue el que empezó atacando. El América no ha tenido una sola opción clara cerca al arco de Andrés Mosquera Marmolejo. Por ahí algunas cositas con el popular Olise Murillo, unos desbordes de Joel Romero, pero nada concreto. Independiente Santa Fe gana, gusta y esperemos que no vaya a golear, por favor.
2: ¿Se acabó el partido, Sebas, o le tiene fe a algo del América para la segunda parte?
0: Yo personalmente la veo muy difícil. Además que esta era la formación que yo pedía, con Adrián Ramos, con Joel Romero, y no creo que en el banco tenga algo que le pueda resolver esto.
1: Usted no sabe nada, entonces. Bueno. Yo creo que sabe. Usted la pedía la formación.
0: Sí, yo la pedí, vea. Me hizo caso David González.
1: Me hizo caso David González.
2: Lucho,
4: señora.
2: ¿Se acabó el partido?
4: Prácticamente.
2: América no va a hacer nada.
4: Vea, a este América le cuesta
2: está un montón.
4: Hasta a este América le cuesta proponer. Este América le va mejor siendo un equipo reactivo y de contragolpe, le cuesta. Y no está Jason Guzmán, no está Mateo Castillo, que es un lateral, pero es importantísimo en ataque. Vamos a ver si mueve el banco el señor David González. Pero difícil para el América. Aunque Santa Fe, el gran problema de este Santa Fe son los defensores centrales. Entonces 90%, dígale, para Santa Fe.
2: La cara para cerrar el primer tiempo es la cara de Juan Lozano a esta hora.
4: De la felicidad.
2: En el Rock and Roll. La cara del hincha cardenal, toda la fe, obvio.
4: Sí, y vea que así como estoy feliz, también me gusta también poner los pies en la tierra. Sí. Y también a los hinchas de Santa Fe, los segundos tiempos del conjunto cardenal
5: tienden a ser un poco horrorosos, ¿verdad? Entonces vamos suavecito, tranquilo, no está cerrado, le doy hasta el momento un 60-40 para Santa Fe.
2: Ya viene esta mano.

0: Enanos, los seis del Rock and Gol, los seis que te traen con más pasión y menos técnica. Por ahora, la clasificación de Santa Fe y ya el paso de Nacional. Nos queda un tiempo, y nos queda mucho, mucho en el Rock and Gol. No te vayas, mi perro, y si te vas, vuelve en 15. ¡Chao!
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0: Ya se mueve la pelota en el segundo tiempo en el Campín. Santa Fe lo gana con doblete de Hugo Roda. Llega primero una pintura después de penal. Y ahora tiene que salir el América con todo si es que quiere alcanzar a cosquillitas algo al León, que hoy de verdad salió rugiendo con todo, mono. Pero por ahora salió el América, que hoy está vestido de blanco en el Campín.
1: Van a meter el centro, aparecía Murillo, Olise Murillo, pero estaba ayudando también en marca Omar Fernández, le metía en el Gimnasio, pero al menos alcanza a mandar esa pelota al saque lateral, como decía Luis Canami, lo gana 2-0 el local, pero insiste el América, tiene que tirar la carne al asador porque el matar o morir. Van a meter el centro, cuidado, intentaba Josen Escobar, la pelota queda... Uy, cuidado, queda detenido el partido porque le pegaron en la chirimoya y una vez tiene que ingresar la gente con la camilla. Ingresó, hubo cambios en el América, Bejarano.
2: Correcto, mono, se fue Tomás Ángel con el número 21 y entra Darwin Machis con el número 11. También se fue Nicolás Hernández y entra Dani Rosero con el número 3, que había estado ausente en los últimos partidos del América. Es todo o nada, ya da lo mismo comerse tres goles más a meter uno o dos. Toca matarlos.
3: Pero fue
2: con toda.
3: Posición por posición.
2: Fue posición por posición, ¿no? Sí.
3: O sea, incluso Tomás Ángel es un punta, Darwin Machins que es más extremo y central por central fue
2: pues,
3: los cambios.
2: Pues, digamos que posicionalmente a lo que está jugando el América se podría decir que lo de Machis y Ángel es posición por posición, aunque tienen características totalmente distintas. Y lo de Hernández y Rosero, sí.
3: Está
2: muy compleja la cuestión física de Nicolás Hernández y entra Dani Rosero para el segundo tiempo.
1: Bejarano, pero venga, nosotros yo sé que acá casi no narramos porque nos la pasamos hablando miércoles.
4: ¿Cómo?
1: Pero ¿cuántas veces nombramos a Tomás Ángel? Creo que ni una vez.
2: No, ninguna. No, es que lo que yo le decía a Mono, nunca llegaron a inquietar a Mosquera Marmolejo, no pasó absolutamente nada. El hombre se pudo haber sentado en una silla y no pasaba nada. No le hacían gol a Santa Fe.
5: Bueno, y en Santa Fe salió en este momento en camilla, también con el carrito Daniel Torres, por un balonazo en su cabeza. Y también ahí para que se vuelva a agachar, pero para escribir, ojo, no se emocione. Sí. También salió Jaker Perlaza con el 27, ingresó Jader O'Brien con el 77 en Independiente Santa Fe.
2: Pero oiga, Jader O'Brien.
1: Qué cosa. Me hizo emocionar, la verdad.
3: Qué cosa. Me voy a ir.
2: Fallece el humor.
3: ¿Usted oyó esto?
4: Tú aprendes con el paso de los días.
3: Se fue a Alemania.
2: Humor alemanesco.
5: Es que entienda que nosotros también le producimos alemán. Lucho, no,
3: Salvador.
4: Esto con
2: humor alemanesco.
4: Se te vuelve. Sí, ya. Que entra y sale al mejor estilo de mono helado. Oiga, Daniel Torres, hay que estar pendientes, Juanito, de qué cuentan ahorita de Daniel.
5: Ya entró.
4: ¿Ya volvió?
5: Sí, ahí ya volvió. Está el ruleto, cenizo, ¿no? Igual a una persona que le dicen el cabezón.
4: Agarrándose la testosa.
2: Cabeza de mula. A ver, va la mecha, ¿por qué no?
1: Sí, señor, cuidado, lo marca Daniel Torres, que entró idiota todavía. ¿Cómo? Va a meter el centro, cuidado, con la cabeza. El rechazo en la media luna, buscaba a Toscano. Qué ojos tan bonitos los de Toscano.
3: Sí.
1: El Juanito Lozano. Sí.
3: Como para chuparle los pezones.
2: ¿Cómo? ¿No eran esos ojos?
1: Pero Lucho.
2: ¿Qué pasó acá?
4: Se supone que Lucho es el tipo que aterriza esta transmisión. Sí. Lozano, salve usted este barrial.
2: Qué bonito está Postino.
5: Sí, pero pues, replico también un poco el comentario. No mentiras, no. Kilian. Sí, Kilian Toscano, ojo.
2: Nah. Viene la mecha.
1: A ver, cuidado. Zapatazo, viene el portero entre las manos y las Génovas, tranquiliza las acciones, salida para Independiente Santa Fe que lo gana tranquilito, 2-0 hasta el momento. Quiere meterle algo de actitud porque es lo que le falta a la América. 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
0: Al aire el Rock and Roll desde las 6 de la tarde, hoy con doblete, ya lo vimos a Nacional en su película No por contra Inter, ya avanzó el verde y por ahora es Santa Fe que con tranquilidad y doblete de Roda llega, está avanzando a la siguiente ronda de estos playoffs. Chancho, ¿le gustan más los playoffs o le gustan más los cuadrangulares?
6: Me gusta más este playoff, pero ¿sabe qué? Yo soy hincha de la definición mexicana.
5: ¿Te gusta más cuando play-in?
6: No, el mexicano. No. El mexicano, bueno, ese play-in que metes el noveno, décimo, once, ya me parece una vulgaridad.
3: Qué oso.
6: Pero México tiene una vaina chévere y es en los empates clasifica el que mejor le haya ido.
3: ¿No hay penales?
5: Sí, no.
3: Pasó ahorita.
2: Eso es justicia.
3: Pasó con el América Pumas, quedaron 3-3 en los dos partidos y pasó Pumas.
2: El equipo de Efraín Juárez, el Tequilita Juárez.
5: Ahí sí, el popular punto invisible. Ese sí es el verdadero punto invisible.
4: Verdadero.
0: A ver, ataca la mecha, mono.
1: Sí, señora, ahí se viene Romero jugando por afuera. Está buscando a la gente de la visita. Bien, marca Mafla. Otra vez Romero, número 25, dejando hacia el medio. Ahora el que controla, señoras y señores, es el jugador Carrascal, que regaló el primer gol para Independiente Santa Fe. Pelotazo en diagonal, van a meter el centro. El que hace Romero, tiraba la plancha Fernández. Se rebotar la pelota. Y ahí tiro de esquina a favor de la visita. Otra actitud en el América, Bejarano.
2: Sí, totalmente correcto, Mono. Ya mucho más vertical el juego del América. Sí. Creo que viene siendo una pieza clave Joel Romero. Desde el primer tiempo es de los poquitos a los que se les nota que están jugando unos cuartos de final de un torneo de una liga.
4: A ver, va a haber tiro de esquina para la mecha.
1: Va a levantar esa pelota la gente de la visita. Cuidado, primer palo, se quedaba corto el balón. Saque de mano, señoras y señores. Vamos a ver quién lo hace. Lo va a hacer Carrascal, el dueño también de la pelota quieta en el América. A ver qué hace el número 15. Bien paradita la gente de Santa Fe, la gente que se emociona en el Campín. Cuidado, se iba de cabeza de Hortensio, mejor el jugador del América, cansado de meter el centro. Lucumí, segundo palo, el rechazo con la chirimoya de Scarpetta. Se juega toda miércoles, así es que nos gustan los partidos en el fútbol colombiano. Está saliendo el equipo local en corto con Toscano, que levanta la mirada adelantando el balón en diagonal para que controle la figura del partido nuestro goleador, señores, en el fútbol colombiano. Colombiano, ahí se viene Rodallega, entrega de borde externo, qué lindo pase, esta puede ser buena, van a meter el centro, buscan la pared, la media luna, la paraba Rodallega cuando pedían una falta, señores, pero no tiene por dónde entrar, metiendo la pausa, la calidad y la clase, dejando con Toscano, insiste Santa Fe, ahora el que se viene, señoras y señores, Mafla, entregaba mal esa pelota, no importa. 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
4: Mire, mi querido Mono Helado, lo estábamos preguntando para el primer tiempo. Si usted acaba de llegar, ahora le toca responder a Bejarano. ¿Roda llega a la selección o no?
2: No rotundo.
4: No, no rotundo.
2: No rotundo.
4: Ya está, no he dicho los nombres que están o que van a ir, ya no cabe nadie más.
2: No, Luis Suárez, el Cucho Hernández y John Córdoba, esos son.
4: Bueno, ataca León, Mono.
1: Lindo pase, se viene Omar Fernández, está en el área, puede ser el tercero, pase atrás, Rodallegues, donde es peligroso. En la media luna sacó el violinazo, pero le metió muy por debajo la pecueca al Buñuelo y ahí saque de meta a favor de la visita, que la noche de hoy es el América de Cali, lo pierde 2-0 en el Campín.
4: Venga, en este orden de ideas, ¿cuándo serían los siguientes partidos de, o las semifinales ya del FPC? ¿Lo tenemos claro? ¿Será el fin de semana? ¿Pero ni idea del día o qué?
5: Pues es que ahí hay un problema. No,
3: yo creo que toca esperarlo
4: al concierto, ¿no?
5: Sí, señor, hay un problema ahí con Santa Fe.
3: ¿Qué concierto es?
5: El de Silvestre. Silvestre, el tema es que el concierto de Silvestre es el viernes y ojo porque va a la América.
3: Claro, si pasa el Junior.
1: Se viene Murillo, deja un hombre en el camino, metía el centro, el rechazo con la pierna derecha de Scarpetta. Insiste la América que se juega a 1000 por hora. A ver el descuento, centro pasado, simplemente se agacha el jugador Cristian Mafla y deja que esa pelota se pierda en la última línea. Le dice el portero Marmolejo que respiren a sus compañeros. Salida para Santa Fe, señores. Tremendo partido, se hace el Cardenal. Sí. Que tiene un pie en la gran semifinal, Luisca, del fútbol colombiano.
4: Sí, señor. Venga, alguien... ¿cómo es la vuelta con el concierto? Entonces, ¿cómo, ¿qué pasa? ¿Cómo se define cuándo jugamos? Pasa a ver cuándo volvemos a trabajar.
3: Ese día no puedo.
5: Es el viernes, el concierto de Silvestre, sí. Su despedida número 1000.
4: Sí.
5: Y, pues, obviamente, tienen que esperar para desmontar toda la tarima que estamos viendo en ese momento en la parte de sur del Estadio El Campín.
4: Sí.
5: Y, pues, como no alcanzan Santa Fe, no tendría estadio para el sábado. ¿Qué pasa? Ahí haciendo las cuentas, Lucho, ni contra el 11 ni contra el Junior. ¿Tengo entendido eso? ¿De pronto usted vio otra cosa en televisión?
3: Y si es en televisión, es verdad.
5: Sí, sí, señor. Sí, sí, esa fue nuestra clase de periodismo que tuvimos contra Corinthians. Sí.
4: Maravilloso.
3: Televisión es verdad.
5: Si es contra el Junior, sí, 100% Santa Fe no va a tener estadio para el partido de ida que arrancaría de local. Por el tema de reclasificación, Junior tiene más puntos, está por encima de Santa Fe. Santa Fe en este momento está llegando a 30 puntos en la reclasificación. No,
3: y hay posibilidad.
5: A 32. No, venga, no. ya. Ni contra Once Caldas, porque solo llega a 32, Once Caldas sigue 33. Ya.
4: Es que tema.
5: Sí. Bueno, no tiene estadio Santa Fe.
3: ¿Posibilidad que jueguen en techo? No,
5: no sé por el tema de la boletería. Sí. Ese es el tema.
4: Se puede dar. Bueno, va a haber cambio en Santa Fe. Obviamente esos partidos que vengan del León, de Nacional, van a ir con el Rock and Gol. ¿Qué pasa? ¿Había cambio de Daniel y dijeron que ya no?
5: Sí, el mismo dijo como, no, espere, no me duele tanto la porra, no metan a Johan Torres aún.
4: Minuto 55, Mono, la pelota es del América.
1: Se viene el América, buscaban a Bertel, un poco esforzándose mejor el lateral zurdo. Insiste la mecha, está esperando Ramos en el segundo palo. A ver, Carrascal le puede pegar de ahí zapatazo violento, pero se va por encima del palo más largo del portero Marmolejo y ahí saque de meta a favor de Santa Fe, señoras y señores. 2-0 el partido. En el global 3-1, Bejarano.
2: Sí, mucho toque-toque y nada del América. Desborda por los costados, llega y centra y no cabecea a nadie. Se la da Independiente Santa Fe. Poca claridad del América de Cali. Y alguien que le diga a los señores de seguridad en el estadio del Campín que un hombre no puede jugar desnudo. Por favor, señor Roda, llega, vístase. Vístase, que está jugando demasiado.
0: Qué grande, Hugo. Querían el gol 300 y el 301. Mira el pase, monolado. Se viene el León. Cuidado, monolado. Cuidado, cuidado, cuidado, cuidado.
1: Lindo
0: mono.
1: Pase filtrado. Cuidado, va a ser. Sí, sí, sí. Golazo, el tercero. Gol.
2: Estamos más clavados que Cristo en la cruz.
1: Independiente Santa Fe, señoras y señores. Roda llega, no solo los hace, sino también empieza las jugadas para acribillar al rival. Pase filtrado entre el central y el lateral. Después el pase de la muerte. Y aparece Nahuel Bustos y grita: ¡sáquelo!

0: Está contento Hugo, como decía Bejarano, con estar jugando en peloto, sino que además ahora se inventa hasta los pases para romper todo lo que está planteando el América. Por favor, la paciencia de Hugo, pero la zurda, no, como rompe la línea del América de Cali y luego todo lo demás. El famoso buscapié, y aunque la definición se quedaba cortita, al final termina siendo gol, y Lucho, gol es gol. Santa Fe tiene 3. Tremendo lo de Rodallega, jugador indiscutible del partido, pero usted pedía asistencia de Frasica, señor Juan Lozano, señor. Y asistencia te repartió. Ahora es Nahuel Bustos, que tiene ya 3 goles en la liga, número 19 en la espalda, y Santa Fe, hay fiesta cardenal, Juanito Lozano, hay fiesta del primer campeón del fútbol colombiano, porque está dejando en el camino a un muy complicado América, al menos de aquí para atrás.
1: Sí, señor, y qué bonito es cuando Hugo Rodallega se mete en el equipo y se lo echa al hombro, bajó a recibir, y Luisca lo decía en algún momento, qué tranquilidad la de Rodallega para bajar, tener la pelota, y es ahí donde Santa Fe se ve mejor, que pase con la izquierda, con la pierna menos hábil, pero bueno, un señor de 40 años que es un crack, no le podemos decir que es su pierna menos hábil, pase sote filtrado a Frasica, que con un buscapié, casi que encontrando directamente a Nahuel Bustos, toque uno, toque dos, ingresó, y un mensajito para mi director, mañana a las 7 de la mañana.
2: Pagando. Cobren.
0: Qué lindo. Muchas y mañana ténganse porque será Rock and Roll de Las durante 2 horas y media.
1: Parece perfecto.
0: De Rodallega con Rafa Cifuentes.
2: Correcto.
0: Sebas, yo la verdad, Bejarano.
2: Hasta luego, ¿no? Sí, me dijeron, no, todavía no se puede retirar porque tenía la intención de irme, ya estaba disponiéndome a arreglar mis cositas y decir, bueno, no, listo, ya me voy, ya no hay nada que hacer. 3-0, 4-1.
0: Llorando el enano. Le está llorando el enano hoy. Bueno, Sebas, pero. El América, o sea, volveré. ¿Qué pasó? El fútbol caes y lo que sea.
3: te da la revancha hoy.
0: Lo que pasa es que realmente está largo, ¿no?
3: No me rendiré. Voy a luchar.
2: No.
0: Heider Villa.
2: Sí. Pues la Sudamericana buscaré puede ser una revancha, pero realmente el América viene siendo un equipo intermitente. El América tiene un partido bueno, un partido malo, un partido regular, un partido bueno. Entonces todavía no se sabe cuál es la versión de este América de Cali. A veces lo vemos jugando de una manera excelente, después lo vemos perder partidos que uno no debería perder, la América.
3: Fíjense. Ahora dígalo sin llorar.
2: No estoy llorando. Excelente el partido de Independiente Santa Fe, justo ganador. Rodallega acaba de hacer un pase con la Happy, pero de una manera impresionante. Hizo así, ¡tín! Vea, movimiento de cadera.
4: Cómo intercambian posiciones de bien Nahuel Bustos, sí, y Hugo Rodallega. Hugo Rodallega necesitaba, sale y se da la vuelta.
2: Ahí.
4: Es el que manda el pase filtrado y Nahuel Bustos el que llega en la posición de 9. Realmente encontró el equipo con estos dos jugadores en ataque. Y ojo que va Santa Fe.
0: ¿Más?
5: Se viene otra vez Santa Fe, ahí está la figura Rodallega. Alguien que pare a Rodallega. ¿Cómo se para a Rodallega, por Dios? Es increíble. Ahí está el goleador. Linda bien. Jugada hacia atrás. Metía los kilos. Recuperaba ahí Carrascal. Ya habíamos visto Luis Can, Blancanieves y los 7 pervertidos. La parte 1 estamos viendo la 2, ¿no?
0: Sí, una vez. Sí. Nagua Nieves. Oiga, yo esto no se vio venir. Qué no. Mano de goles y menos con Monolao que no narraba más de medio gol.
4: 11 goles en 2 partidos.
0: Impresionante. A ver, ataca la mecha que quiere descontar, Mono. Cuidado.
5: Se viene Carrascal, pelotazo en diagonal, estaban buscando a Ramos, dejó pasar la pelota, se viene Bertel, está en el área, a ver qué hace Bertel, hacia atrás, cuidado, pierna zurda, no alcanzó a llegar al segundo palo Lucumí, y el juez dice que hay salida para Independiente Santa Fe, que lo gana en el global 4-1, 3-0, en el partido muy superior Independiente Santa Fe, con una figura indiscutible, el señor Hugo Rodallega, ha hecho 2 y empezó la jugada del tercero, Juanito Lozano, en el Rock and Roll.
1: El que nos salta no es del León, como él lo está diciendo Luisca cuando se prepara.
4: El que nos salta.
1: Ingreso. Ah, no, fue Lucho.
4: Es del León.
0: Qué lindo.
1: Ahí sí le puedo algo con lo que siempre molesta Bejarano. Bejarano, qué amargado se te ve.
0: Upa.
4: Señores, yo soy el rojo, soy bogotano.
1: ¡Qué chimba!
0: Monolao, si quiere que se rompan acá, pues esto
1: y no,
5: sí, me gusta.
1: No, el amor y la paz en el fútbol.
0: Ah, pues que se rompan a veces.
5: ¿No es que usted va a dar un contrato? ¿Usted dijo que usted iba a dar un contrato?
0: Aquí acuérdese que solo sale un papel para firmar sobre la mesa. Después hablamos. ¿Hubo cambio en el América, Bejarano?
2: Entra el Cinto Calleiro FC, John Tillman Palacios. El hombre que tiene el nombre más repetido en Colombia y sale John Murillo con el número 7. Número John Tillman Palacios, el 19.
0: Hoy la película se llama Nagua Nieves y los 7 pervertidos, puro no por nos tocó hoy.
1: Y hoy Bejarano se quedó sin las últimas 3 letras de la película.
0: Hoy era pero esto está hermoso.
2: ¿Bejar?
0: Esto está.
2: O más bien me quedé con las últimas 3. Más bien.
3: Sí, vea, se quedó.
0: Dice por aquí, la pregunta es, Camilo Angarita dice, ¿América va a llegar a las sequías que tuvieron los equipos bogotanos? Porque están haciendo todo para ello,
2: Bejarano. Qué cursito. Sí, está haciendo un cursito impresionante para quedarse unos buenos años sin título. Este equipo se veía, pues, con la capacidad de poder avanzar un poquito más. Yo creo que está bravo, Tomás.
0: Ángel está feliz.
2: No, se veía con la capacidad de poder avanzar un poquito más. Esta llave era dura. Yo creo que esta era la llave más dura de los cuartos de final, pero con justicia y sin justeza, Independiente Santa Fe derrota con todo, con absolutamente toda la claridad al América de Cali.
0: Lucho.
3: Señor.
0: Hay un comentario para usted que reparte tanto léxico y demás en tantos programas.
3: Usted, por favor.
0: Dice Damian Salcedo, o Damian. Yo creo. Esto es para que lo anotes. Esto es poesía. Dice, ¿qué mondaquera le pegaron al América? Para que vaya y lo diga en
3: mañana
0: el fenómeno.
3: Lo digo en las mundiales, en la milonga.
2: Necesito.
3: Solo necesito, puedo decir en la básica de Caracol.
0: Obvio.
2: Sí, claro. Eso, sí. Necesito que la producción disfrace es que a Hugo Rodallega como el señor de WhatsApp.
1: Yo creo que...
2: si no lo hago yo...
1: Esa palabra que le acaban de decir a Lucho lo puede decir tranquilamente en 6AMW.
0: ¡Wow! Y ¿sabe qué es lo lindo? Que mañana, muy a las 10 de la mañana, tendremos Exorcismus, mi querido Chancho. Sí, mañana su mini-me, la versión suya de hace unos 20 años. Sí. Nuestro querido macizo del rock and roll.
6: Sí, yo lo he visto.
0: Nos traerá, obviamente, las reacciones, porque la gente del Campín tiene que salir feliz.
6: Obviamente la gente va a salir totalmente extasiada para lo que será con Junior. ¡Upa!
0: ¡Qué buen remate!
5: Cuidado, zapatazo violento, el rechazo de Toscano. ¡Ojo a la jugada! 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
0: 3-0 lo gana Santa Fe en el Campín. Doblete de Hugo Rodallega y después Nahuel se reportó con una jugada que el mismo Rodallega empieza con su pierna menos hábil, con la mocha, con la zurda. Oiga, Lucho, yo sé que está cansado en la pregunta, pero les dije que les iba a preguntar a todos, ¿Rodallega sí o Rodallega no pues vea, a la selección?
4: Yo les doy un dato de Rodallega, son 8 goles en sus últimos 9 partidos.
0: Ok.
4: Máximo goleador del equipo, campeón hace poquito. Ojalá sí, pero no va a pasar, no se emocione, no se ilusione, no va a pasar. Eso tiene más reverso en pedo, no. ¿Cómo? Va a pasar.
5: ¡Ay, no!
4: Pero me gustaría. No, no.
0: Mire, hay una cosa, Marrano, y es que a los mundiales no solamente tienen que ir los más jóvenes, ni los que tengan más experiencia, ni los que tengan mejor momento. Al mundial tiene que ir la mezcla entre los tres.
6: Sí, pero si se han colado gente, no sé, Aldo Leao se jodió un par de días antes de los partidos, entró Víctor Ibarbo, nunca había hecho eliminatoria.
0: De acuerdo, está no muy loco, Marrano, está muy loco, por ejemplo, lo que están diciendo en el chat, y es, pues saquemos a Jerry Mina. Y nos llamó otro delantero, así sea, para que vaya.
6: Al contrario, Jerry Mina es uno de los jugadores que más ratio tiene de selección, o sea, gol diferencia. Es un man que hay que parar como un escaparate, allá le pega en la nalga y se mete.
2: Sí, es que el problema, sí, ese tipo cuando necesitemos un tiro de esquina al minuto 90 y piola, ahí es cuando vamos a saber por qué se lleva.
3: Segundo máximo goleador de los mundiales de Colombia.
6: Por eso, al man le van a respetar el proceso al man.
0: Obvio, y además Néstor que es más de procesos que un... Pero estamos claros entonces en que...
3: No lo va a llevar.
6: No, Rodallega no lo lleva, pero debería. Es que John Córdoba es terrible.
0: Pero,
2: Juanjo, ahí te mandé una imagen bastante descriptiva.
0: Bueno, de lo que ha pasado.
1: Alcancé a ver desde acá.
2: Y Lizca, creo que
0: por favor. Bueno, Monolao ataca al América, que lo va perdiendo 3-0 en Bogotá, 4-1 en la general, minuto 66.
5: Sí, señor, y se prepara un cambio en la visita. El que controla es Carrascal, tercer cuarto de cancha. Jugando por afuera, va a meter el centro Romero, se le iba un poco larga, pero alcanzó a pegarle al balón. El rechazo, señoras y señores, de Omar Fernández. Se prepara ahora sí un cambio. Les voy a preguntar de una vez ya en el minuto 66, señores. Para ustedes, ¿cuál ha sido el jugador de la emoción?
0: No, pues ¿cuál será?
5: ¿Cuál nos ha dado emoción en la noche de hoy? Va a aparecer. Vez, a ver, con la pantalla.
2: Espere, a ver.
6: Míralo.
2: Ahí está.
5: Eso.
2: La descripción gráfica de lo que ha pasado hoy.
5: El WhatsApp.
0: Por respeto, Monolao, cortamos del ombligo para abajo.
2: Correcto.
0: Porque no cabe en la pantalla la cantidad de cosas que trajo hoy Hugo Rodallega. Monolao, sin duda alguna, el jugador que nos ha dado la emoción, el que la metió toda, el que, mejor dicho, tiene aquí a Bejarano haciendo gárgaras. No, pero pues para tratar de acomodar la voz del sufrimiento, Lozano, por favor, no sea así.
4: Lo tiene atorado.
0: Hugo Rodallega, Oscar.
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0: Qué remate se sacó Rodallega. Lozano quiere más. Hugo con su trenza poderosa, qué derechazo, no duda, ¿no? Este man tiene el arco pintado,
1: Sí, no duda. Ya no pide más.
8: Por favor,
1: no quiere más, Bejarano. Rodallega, que por el contrario, quiere más. Hugo Rodallega le pega desde donde se le dé la gana. Podía hacer los pases, pero pues ya quién le va a refutar algo. Hugo Rodallega a estas alturas de la vida. Venga,
0: refuta. Una pregunta: ¿algún hincha de Santa Fe, Lozano?
1: Dímelo.
0: ¿Se imaginaba esto así de abultado? Yo creo que sobre el papel era más nivelado, ¿no?
2: Esta repartición de Damón.
1: Sí, un poco más nivelado, ¿no? Okay. Obviamente, cuando va a salir Mateo Puerta con el 4.
2: Y liberan a la bestia.
1: Con el 14, Luis Palacios, para darle un poquito de ventaja al América en este cierre de partido. Pero lo cierto es que yo creo que de los... Y vea cómo uno las cosas. De los 15,613 hinchas, aquí las tengo, que asistieron al estadio Nemesio Camacho del Campín, yo creo que ninguno se imaginaba... Que un 3-0 tan rápido y jugando tan bien, porque me parece que Santa Fe está jugando bien, al aguante. Y Lucho decía algo al finalizar de el primer tiempo, el tema de los centrales. Hoy yo estoy viendo a Beckenbauer, Morocho con Escarpeta, y a Maldini y Morocho también con Víctor Moreno.
4: Sí, buen partido. Lo que pasa es que el América también no ha podido ser profundo, ¿no? En ningún momento, muy flojito Adrián Ramos cuando estuvo. Tomás Ángel tampoco pesó mucho. Ojo que va Santa Fe.
0: A ver, Mono.
5: Se viene Santa Fe, señoras y señores, se le va un poco larga esa pelota, le está llegando a Omar Fernández, mano a mano con Romero, en corto hacia la mitad, a ver qué hacen en esta, le rebotaba en la narigueta, en la fosa nasal derecha, y hay salida para el América. ¿Ya estás listo para jugar la Copa? 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
0: Chancho, usted sabe que en diciembre en Radioactiva siempre hacemos lo mejor y lo peor del año.
8: Sí.
0: Quiero aprovechar para robar con Israel González, que dice, gente del chat y gente que ve Rock and Gol, que nos oye. Para diciembre, cuando se elija el héroe del año, propongo al equipo del Rock and Gol. Lo que hacen y van a hacer durante el Mundial es un esfuerzo grande, son unos duros. De la cabeza y demás. Chancho, ¿usted cree que merecemos algo de mención? ¿Sí lo merecemos?
4: Todo esto es sin comer.
6: De todas esas gritadas ya tengo pólipo.
2: Me pido los partidos del Congo.
6: Sí, no,
2: de Curazao.
6: Curazao, tenemos que narrar a Dick Advocat.
2: Esa historia es buenísima.
6: Sí, volvió.
2: El señor sale.
0: ¿Quién?
2: Por problemas de Dick Advocat.
4: El director, okay.
2: Técnico de Curazao. El hombre sale de la dirección técnica porque la hija tenía problemas de salud. Bueno, colocan a otro señor cuyo nombre no recuerdo. La hija se mejora, está ahorita bien de salud, y querían tanto al hombre que sacan al otro y vuelve Dick Advocat.
0: ¿Sí?
2: Eso no pasa a ningún lado.
6: Su ídolo, el ídolo de Bélgica, tiene que estar en el Mundial de Cádiz.
0: Qué lindas historias. Todo eso y más tendremos en el Mundial con el Rock and Gol. Así que si nos quieres, vamos a abrir un Nequimo, Chancho, para que nos demuestren su.
4: Yo lo manejo.
6: ¿Una llave?
2: Para comprar los pandebonos.
1: Lucho se va antes del Mundial.
0: Para que llegue esta vuelta. Bueno, ataca la mecha, Mono. ¿Será que alcanza a descontar? Quedan 20.
5: El rechazo ahí, señoras y señores, de Luis Palacios. Buscaban a Roda, llega, recupera a la gente de la visita por intermedio de Bertel, sector oriental del Campín. Vamos a ver qué pasa en esta. Vamos a ver por qué ataca el equipo blanco. Hizo la bicicleta, espectacular el cierre ahí de Scarpetta. Buen trabajo de Scarpetta en los últimos partidos cuando ha tenido que salir. Lo ha hecho con Tutti Frutti. Minuto 71. Señoras y señores, 3 para Santa Fe, 0 para el América. Después de la película No Por Qué, nos presentó la gente de Atlético Nacional contra el Inter de Bogotá.
0: O sea, en la tarde
5: ¿ya estás listo para jugar la Copa? 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
0: En la tarde no hubo guión, en la tarde fue más
2: hardcore.
0: La historia exacta de aquella o aquel que entra a la fotocopiadora y simplemente.
2: Y este es softly.
0: Y este exacto, este es del que mandaba.
3: Este muchacho ve mucho de eso.
10: Suavecito.
0: Yo dejándome guiar, pero.
3: Este muchacho Vladimir.
0: Mira, el de la tarde, monolado, se puede catalogar como ese canal que no entraba gratis y el de la noche más el que te llevaba a ponerte gafas 3D.
6: El emperador del ganso.
5: En el primero tenía que utilizar uno la imaginación.
0: Exacto.
5: Pero y en poner el segundo, pausa pues, cuando se veía full.
0: El algo.
4: Luisca, usted sabe que acá en el Rock and Gold tenemos los pipipesos.
0: ¿Cómo?
4: Sí. Los pipipesos.
0: Desgraciadamente, pero espéreme que va Santa Fe. A ver, mono, que puede llegar otro.
5: Ahí está Fagundes, que acabó de ingresar, señoras y señores. Va a ser fuera de lugar, sí. Ingresó Fagundes. ¿Quién salió en Independiente Santa Fe, Juanito?
1: Salió el 19, Nahuel Bustos, también figura del compromiso. Aplausos.
2: Partidazo también.
1: Lucho,
2: detrás de Rodallega está Nahuel Bustos.
1: Mucho tiempo guardado en el banquillo. Y también salió Cristian Mafla, número 32 de partido correcto. Ingresó Jason Angulo con el número 24 para que se agache y anote.
0: Vamos muchachos, bueno. Doblete Rock and Gol, nos quedan 15 y así va a ser en el Mundial porque ya les aseguramos más de 25 partidos. Eso es que, Lucho, hacen que uno dude si seguir trabajando. Por ejemplo, yo te digo así de entrada, ¿qué tal un Uruguay-España? Agárrate, Alemania-Ecuador.
4: Pero ¿con quién hay que negociar para que le toque a uno ese partido?
0: Eso, no, te van a tocar todo, Lucho. Aquí
2: eso, yo voy primero.
0: Va Santa Fe.
5: Cuidado, centro, segundo palo, no alcanzó a llegar, señoras y señores, su compañero. Insiste el Cardenal, dejando hacia atrás. Ahí está apareciendo Mar Fernández, de buen partido, también dejando con Rodallega. Y empieza la toquiza para complementar, como le dijeron a Lucho, la mondaquiza que le está pegando a la América en el Campín, señores.
2: La rodaquiza.
0: Correcto, esto es una repartición de, ¿cómo lo dirías, Chancho?
2: Mondallega.
0: Sí, me gusta.
6: No, me gusta que uno de los héroes realmente del Rock and Gol es la escenografía de Monolao, parece como un jardín infantil.
0: Sí,
6: ¿no?
0: Literal. Sí, el
6: es un jardín infantil de supercampeones.
0: Uy, espéreme que Rodallega, mono, a ver qué pasa. ¡Uy!
5: ¡Rodallega! ¡No más! ¡Palo esa pelota!
2: ¡Compasión, por favor!
5: ¡Ay! Había que cerrar el estadio. Si la mete al ángulo ahí, si la mete al chocho, se ríe, cabeza de concha. Pudo haber sido el cuarto, el tercero para su cuenta personal. Yo lo llevo al Mundial, señores.
0: Por favor, es que se lo dije yo hace algunos minutos, Lozano, este señor no espera nada, este señor tiene el área tatuada entre las cejas y como le decía hace un rato, el que la tiene ahí dibujada sabe cómo colorearla. ¿Qué derechazo de Rodallega lo salva al travesaño? El travesaño lo salva al América.
1: Hizo Rodallega la de Bejarano, estalló al travesaño. Un buen tiro, una muy buena recuperación de Kilian Toscano, que aprovechó que el balón quedó flotando. Le quedó a Rodallega y bueno, le pega bien con mucha fuerza. Jean Fernández que no alcanza a llegar y bueno. Rodallega, yo creo que no hay duda que es la figura.
6: Yo pensé que estábamos en una fiesta de Brasil del 2002, ¿no? ¡No, duro al travesaño! ¡Duro al travesaño!
2: Hemos sido triturados por Mondallega.
0: Sí, de acuerdo. Nació Hugo Mondallega hoy en el Campín. Marrano, están pidiendo una foto de Rodallega en modo Thor diciendo tráiganme a Thanos.
6: Uy, sí, deberíamos.
1: ¿A quién, a Morelos?
0: Venga. Ah, exacto. Pongan, tráiganme a Nacional. Está pidiendo la gente la foto de Rodallega con el hacha de Thor, recuerda que es un hacha, la Stormbreaker para la de Infinity War. ¿Eres fan de Avengers, Lucho?
1: Ah,
0: o no?
1: Sí, eso me gusta.
0: Sí, te gusta, sí, qué
1: eso,
0: bueno.
1: Gusto de eso.
0: Es que es importante porque acuérdate que cuando los partidos ya están definidos como este o no pasa nada, tenemos que hablar de muchas cosas, pero Santa Fe, cálmate, estás jugando a los Guardiola, o sea, Monolao, ¿qué está pasando?
5: ¡Uy, no, qué toquiza!
6: Pero una
5: mondaquiza hermosa. una mondaquera que le están dando al América en el Campín, señoras y señores. ¡Ole! ¡Ole! ¡Ole! No. Se viene Daniel Torres jugando. Ah, no era sino que lo aplaudieran. Para que hiciera el ridículo. Y ahí saque lateral, lo está saliendo Rosero para la gente del América. Ahí está Rosero, el expatriota del Boyacá, minuto 76, pase filtrado. Sale la gente del América, estaban buscando, señoras y señores, a su compañero. Ahí se venía Valencia en el círculo central, aparecía José Escobar por la derecha, el lateral derecho Romero que se fue al ataque, intentaba meter el centro, insiste el América, a ver si llega al menos el primero zapatazo. Atajó Marmolejo, que también cuando lo exigen responde, el portero de Independiente Santa Fe, con la cabeza Fagundes, la paraba con la Génova derecha, Omar Fernández, Fagundes, Fernández. Quiere empezar el ole otra vez la gente Independiente Santa Fe. Se viene Toscano. Qué toquiza hermosa. Parece que la América tuviera 9 jugadores. Jugaron por afuera. Muy cerca del profe David González, que ve cómo bailan a su equipo. Qué toquiza le están metiendo. Taco para un lado, taco para el otro.
0: Tremendo, tremendo lo de Santa Fe. Apoderado Chancho del marcador, de su localía. Hoy haciendo las cosas
6: Luigi,
0: perfecto el equipo.
6: Pero yo ahorita dije olímpicamente algo así como... Santa Fe Junior, y nadie dijo que no. ¿Sí es Santa Fe Junior?
0: Santa Fe Junior.
4: Recordemos que Junior ganó de visitante contra Once Caldas, gran favorito para esa llave. En el otro lado se enfrentará Nacional contra el que pase de Pasto Tolima. Tolima ganó 1-0 el partido.
6: O sea, estamos de acuerdo, Santa Fe Junior.
4: Santa Fe Junior y en el otro lado.
2: Ojo con Tolima.
4: Qué chancho.
6: Y la bestia negra, o sea, Tolima Nacional.
2: Ojo con Tolima. Es el mejor representante de Colombia en las competencias internacionales. Ojo con Tolima.
4: Pero ese partido es bravo. Es
0: Pasto. Y si lo alargamos, Chancho, la final, ¿usted cuál fue que dijo?
6: Si lo alargaríamos, sería Santa Fe Nacional.
0: Santa Fe Nacional. Juan Lozano.
6: Uy, recuerdos del 2005.
0: Aprieta la
6: Vietnam, el perrito
1: de 2007, más bien. 2005. Wow. Esa final me tocó más a mí.
0: La de 2013. Lozano, oiga, la final.
1: La final de la liga. Psicólogo.
0: ¿Cómo?
1: Sí, señor.
0: ¿Comandaron a psicólogo el fútbol?
1: Es que yo estaba viendo el partido en un restaurante con mi papá.
3: Tiene un problemito, ¿no?
1: Y
0: varios.
1: Y yo estaba, no sé, muy estresado. Yo no sé qué me pasaba, yo era muy niño. Yo le hicieron el primer gol a Santa Fe. Yo le empecé a pegar a la silla. Mi papá dijo, no, al psicólogo.
3: Este niño tiene problemas.
1: Fui una vez.
0: Con razón.
1: Fui una vez al psicólogo. Me dijo, usted no sabe dibujar, y no volvió.
0: Amárrenlo cualquier cosa, Rafa, en la producción. Búsquense un lazo, alguna vaina para que Juan empiece aquí.
3: No, y es que
1: ¿no
3: sí?
1: Vamos a tener exorcismo.
3: Mire, sí. Y...
0: ¿Usted qué hace acá,
3: si venía con camisa de loco, mire.
0: Sí va.
3: Es que quedan todavía 15 minutos de partido.
0: Todavía queda un...
2: No, acábelo, árbitro, ya. John Ospina, qué necesidad.
5: Señoras y señores.
1: John Ospina caleño.
5: 3-0. Uf. Yo sí decía que la pinta de Juanito era como de loco. Como una camisa de fuerza.
4: Sí.
1: También.
4: Sí, pinta loco tiene.
0: Oiga, acaba de pasar
5: están saludando,
0: aquí, al macizo. Acaba de pasar el macizo del Rock and Roll de las. Ya se va a ir por las reacciones a la salida del Santa Fe América al Campín, porque siempre le tenemos la reacción en el Rock and Roll de las mañana, 10 de la mañana. Yo me voy alistando de una vez. Creo que no hay que preparar nada, Juan. Eso mañana va a ser aquí Rafa repartiendo Santa Fe a lo que marque hora.
1: Me permite no y 50 minutos.
0: Sí, mañana. Además, imagínense, del guión se encarga Juan Lozano y de la conducción se encarga Rafa Cifuentes. Yo creo que mañana salgo desde la casa. Voy a hablar de básquet mañana.
4: Sí.
0: Mañana, Rock and Roll de las mañana desde las 10 de la mañana, mono, para hablarles de lo que pasó hoy con Cristiano, que por 10 segundos no fue campeón en Arabia, para hablarles de lo que hizo el Cucho Hernández, que hoy marcó en la victoria del Betis, que terminó con Isco llorando.
2: Cucho merece mundial.
0: Sí, de acuerdo. Isco llorando al final porque vuelve el Betis a la Champions. Qué grande Isco. Iba a Santa Fe, mirá.
2: No, no más, venga.
5: Se
2: ya,
5: viene Rodallega, que le pega desde la casa. ¡Le pega desde la casa Rodallega, señores! Se fue abriendo del palo de la mano izquierda del portero Jean Fernández, que se lanzaba por mamar gallo porque eso no lo cogía Naiden. No lo cogía Naides. Minuto 80, Santa Fe 3, el América 0. 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
0: Lucho, ¿cómo le explica al que se perdió este partido lo que está pasando con Rodallega?
4: Una exhibición. Vea, de verdad, echémosle cabeza en el fútbol colombiano un jugador que haya hecho una exhibición como la que ha hecho hoy Hugo
2: Rodallega. 40 años.
4: ¿no? Impresionante lo que ha jugado.
0: Llegando tan criticado como cuando llegó a Santa Fe, porque lo tildaron de lo peor.
2: ¿Lo pedían?
0: Lo pedían, querían Mondá, tienen, dicen unos amigos, ahí está. Tampoco, está un poco en moda Daniel Torres en la foto. Sí,
2: un poquito cabeza de motor.
4: Cabeza de motor.
0: Rodallega, tráiganme a Nacional. Ténganse. Ténganse, bueno, atacaba la mecha, se va largo el centro y esa pelota
2: no
0: se va
2: pasa nada.
4: Una exhibición, la verdad, y lo que viene haciendo en los últimos partidos, pelota, porque es fundamental para Santa Fe. Gol contra Corinthians, gol en el partido de ida, 8 goles en los últimos 9 partidos. Rodallega, la verdad, es el alma de este equipo. Creo que es el mejor jugador de la liga ahorita, junto con Juan Manuel Rengifo, los dos mejores jugadores. Y exhibición total hoy en el Campín de Hugo Rodallega. Una...
0: Diego Darco le dice: Sebas, el América está congelado, nada de rebeldía en ningún momento.
2: No, no, no, no le dispararon una vez a Marmolejo, que puñeteó, de resto no ha habido nada más, vea.
0: Ay, a ver,
2: ay, véalo, lo, ver, pedía, mono, lo pedía, lo pedía, lo pedía, lo pedía.
5: Romero, ay, lo pegó en el palo, pegó en el palo, señoras y señores, otra vez en el palo. ¿Qué?
2: Esto es la muestra de que Santa Fe va a ser campeón.
5: Dos palazos violentos. Ay, ay, ay, se viene ahora Fernández dejando con Rodallega. Doble palo, señoras y señores, en el arco santafereño. Se acaba de salvar el Cardenal del descuento. Minuto 82 es el Rock and Gol de Radioactiva. Oiga, es increíble, ¿no? Dos palazos.
2: No, pero hablando, nada, hablando
14: mamando,
2: en serio.
14: Pero mamando es mamando.
2: Esto, lo de Santa Fe es una clase de cómo con 3-4 pases y en contra destrozar al América. Los 3 goles, todos fueron en contra. Todos cogieron mal parado al América. Y vea, ahí están los 3.
4: Se los marcaron.
2: Sueños más, sí, ahí me están poniendo en primer plano, en primer primerísimo plano.
0: Plano detalle.
2: En plano detalle de cómo explico se los 3 goles de Independiente Santa Fe, que fueron
5: lindos ojos.
2: Mal parada la defensa de la América. Y en el primero, un poquito de ayudita de Carrascal.
0: Hoy, de verdad.
5: Cuidado.
0: Yo no sé cómo explicar. Viene Santa Fe, mono, a ver, hay contragolpe. Santa Fe quiere más. Qué hambre tiene el León.
5: Ahí está Omar Fernández, espera Fagundes también, espera Rodallega. A ver, Fagundes, borde del área para Rodallega, la paró con el pecho. ¡Oh, qué golazo! ¡Gol!
4: Tres, maestro, tres. Tres, tres, tres.
2: Ya, señores, esto es morboso.
4: ¡León!
2: ¡Morboso esto!
5: ¡Hermosa! ¡Qué triangulación espectacular! Apareció Fernández, dejó para Fagundes, entró al segundo palo, lo puso con la cepilla y se va de triplete, se lleva el balón y se le hace una estatua en el Campín a Rodallega, Luis Canavis.
2: Cuatro
5: para Santa Fe, 3 para Rodallega, 0 para el América. Los volvió miércoles en el Nemesio.
2: Me voy a parar y voy a aplaudir.
0: Poco más.
2: No se puede hacer nada más. Uno se tiene que parar y aplaudir.
0: Poco más para decir qué golazo metió tremendo, Hugo Rodallega. Qué tremendo nivel el de Hugo, qué nivel hoy el de Santa Fe. Todo lo hizo bien el León, pero todo lo hizo bien Rodallega, que aprovecha en una otra vez contra mala jugada de América. Contra, como lo decía Bejarano. ¿Qué partido usted quería que Frasica jugara, señor Lozano? Pues ahí tiene y para que reparta. Pero cómo la baja Rodallega, la pelota cómo la duerme de pecho. Favor. Y no define así. Hay hat-trick, hay 3 para Rodallega, que si querían más después de lo de Nacional, bueno, el mensaje cardenal también es claro. El primer campeón del fútbol colombiano se reporta. Bogotá también se respeta. Y ahí está Rodallega, que te manda a guardar no 1 ni 2, sino 3. Tremendo lo de Ugol. Solamente la experiencia hacía falta para que todo celebrara y se va aplaudido. Se va de corazones. 10 goles en la liga, Juan Lozano. Ugol. Ugol te mandó a guardar todo en el Campín.
1: Ídolo Hugo Rodallega. Esta noche se confirma más. Y para la gente, ¿no?, que lo ve, Hugo en la espalda tiene la 11. La camiseta número 11, ilusiónese. Ilusiónese porque 4 goles. Al América no se le mete todos los días. 4 goles, 3 goles de Rodallega no los mete todos los días. Y vea, para que les queden dudas, que sí que Rodallega es hincha del América, lo que ustedes quieran. Rodallega manda en la Liga Colombiana. Un saludo también para Cetina, que mañana seguramente llegará un poco como Bejarano.
2: Es el mejor jugador de la Liga Colombiana.
5: ¿Y qué tal el quinto?
0: A ver.
5: ¿Y qué tal el quinto? Cuidado, segundo palo, se salva el América del quinto. Señoras y señores. Increíble, martes de no por 4 horas, ya me dicen que está la gente de primeros auxilios afuera de la cabina de AS y de Radioactiva, Luisca, para mirar los signos vitales de la gente que lleva 4 horas sentada en esa cabina.
0: Ah, por favor, querías doblete y hoy te los trajimos todos los goles, Lucho.
4: Del lactosado, quedamos una cosa, quedamos increíble lo que hemos visto. 12 goles en 2 partidos, Rodallega, gran figura.

0: Responsable de los últimos tres hat-tricks en Santa Fe, Rodallega, la gran figura del equipo, el alma cardenal, golazo que hace, buena asistencia de Fagundes que entró, jugó bien, marcó la pausa y Rodallega que define.
1: Y la gran figura de la liga. Este es el mejor jugador de la liga.
2: Ibelo, sigue atacando el León.
3: Y se viene. Ahí está Fernández, Omar Fernández, deja dos en el camino, Fagundes busca la pared, el rechazo para cualquier parte de Mosquera, no quiere saber nada la gente del América, no me voy a perder, deberíamos seguir Luisca derecho con la rueda de prensa de David González y el técnico de Inter de Bogotá, ¿no? Claro, sería rico verlas.
4: Un poquito decepcionado de mis jugadores, aunque lo dieron todo, no pudimos, Rodallega nos dio una mano de Damon impresionante. Y intentaremos para el próximo semestre.
0: Gracias, profe Pep.
2: Profe, muchas gracias. Chancho, no. ¿Cómo se saca ese pedazo de taco que te acaban de clavar? Es que yo sé que nos gusta el lactosado monolado, que le gusta entera, pero lo de hoy...
5: No, es una exhibición. Lo de Rodallega es literalmente, déjame de joder. Literalmente sí es para poner a pensar a Lorenzo. Yo no estoy mamando gallo. Es que para mí Córdoba es detestable. Y
2: tampoco
5: hacemos. Es que uno ve una vaina de
1: figura del FPC.
5: O sea, la objetividad me dice el Cucho Hernández porque cogió al Betis y lo llevó a la Champions. Eso es, digamos, un man de proceso. Pero Rodallega es un man de 302 goles, no jodas, pues no. También.
2: ¿Y
5: es más, la gente me pregunta: ¿el resumen estará en Radioactiva o en Xvideos? ¿Dónde estará el resumen del partido?
2: Por favor.
5: O en Brazers.
2: No, nos quedó de todo. Quedan dos minutos, mono. A ver, manejan América. Nos queda un par de minutos de fútbol, aunque todo el fútbol hoy combina con Santa Fe. Saque de banda para la mecha.
3: Saque lateral, señoras y señores. Lo va a hacer Romero. 4-0 y 5-1. Y ni recordar lo que pasó con Nacional y el Inter de Bogotá. ¡Qué lluvia de goles! Ahí está saliendo, salió la ficha, salió la nueva monita del álbum, señoras y señores. Aparece la de Rodallega, mire la pared, Daniel Torres está esperando, señoras y señores, en la parte de adelante. Su compañero tiene que retroceder. ¡Qué monda! Quizás, qué bien, los jugadores del América ya dando patadas, dando zapatos. Abriendo por la izquierda para que controle Moreno, jugando con Angulo, mete el gancho Angulo. Esto ya es de trámite, señores.
2: Cuando jugamos cuando transmitimos el partido de Rock and Gol de Bayern y PSG de los 9 goles, Monolado me escribió muy preocupado. Y espéreme que va Santa Fe. A ver, Mono, ¿por qué no un quinto gol? A ver.
3: Esta puede ser buena, se viene Zapata, cambio de dirección, la paraban en el área. A ver, linda pared, muy larga esa pelota. Sí, señor, se fue de Hortensio, pero toda la gente aplaude, está feliz en el campín. Quedó tapado completamente Omar Fernández, que aparecía por izquierda y por derecha en esta. Saque de meta para la visita que no existió hoy en el Nemesio.
2: Ojo con lo que pides, Monolado. Te decía, Bayern en París, 9 goles, ¿no, Luisca? Pero es que cuando yo voy no hay goles, es que cuando yo narro todo queda 0-0. Agarre. ¿Le gustó, don Galillo?
3: Oiga, niños. Rico. Me gustó la mondaquiza. Me gustó. ¿Cómo fue que usted le pusieron?
2: Mondaquera.
3: Mondaquera. ¿Villega? ¿Cómo es?
1: Mondallega. El popular Mondallega. Hugo Mondallega.
2: Chancho, ¿qué pasa desde el Gran Hermano?
5: Frasica Lozano está extasiado. Si vieran cómo está extasiado Frasica Lozano, pero ahorita voy a hacer un reporte desde el campín para que me vean.
2: Bien.
5: No tiene audio, no se preocupe. Es mi audio. Para que me vean la papada. Para que vean esa maravilla. Mírenlo.
2: Pasa, ay, marrano, qué Hola. Lindo estás.
5: Míreme, Río.
2: Qué lindo, me gusta. Vean. Me gusta celebrando
5: ¿Te
2: hoy.
5: ¿Te gusta ya. la de Richard Ríos?
2: Sí, claro. Sí, sí, como sí. la hinchada Cardenal, porque Portugal, desde termina Portugal. El partido en el Campín. Noche que solo rima de una manera y es con Hugo Rodallega. Por favor, la experiencia al que tanto se le burlaron cuando llegó al fútbol colombiano. Al que le dieron palo y demás, hoy demostrando que la edad es solo eso y que la experiencia pesa más y el amor por la pelota el doble. Por favor, hat-trick de Rodallega, que además se vistió también de asistidor, o bueno, para armar jugadas con su pierna menos hábil. Hoy lo de Santa Fe y lo de Rodallega, impecable. Santa Fe se clasifica entonces, ya lo tenemos en las semifinales, querido Juan Lozano e hinchas cardenales. Felicitaciones, porque Santa Fe lo merece, ese aplauso del rival. Lo merece ese aplauso hoy de Colombia entera, porque no hay nada más que hacer. Aplaudir, celebrar y disfrutar de Hugo Rodallega y lo que está haciendo Santa Fe.
6: Su mejor amigo es un genio, Luisca. Es un genio Hugo Rodallega. Cumplí con la cábala, no me puse la camiseta en todo el día. Ahora sí, al finalizar el partido, yo quiero decir tres cosas. Primero, todas las

0: 9 quedó 5-1 a favor de Santa Fe. Los 5 goles de Santa Fe, recordándole los 5 años en la B para la América de Cali.
1: Pero
0: segundo, Hugo Rodallega. Hugo Rodallega, Dios mío. Yo no soy de los que lo va a pedir para la selección, pero tiene que ser una duda. Tiene que estar ahí, así como está esa mona del álbum que todos estamos llenando. Me gustaría ver a Hugo Rodallega en el Mundial. Es difícil, pero ojalá se dé. Y como en una muy buena película de cine, yo finalizo por lo que inicié. Rojo solo hay uno y se llama Santa Fe.
2: ¡Epa! Y del otro lado, hombre, pues también en el fútbol y como siempre y lastimosamente tiene que haber uno que pierde en partidos como estos. Sebas, el América, aunque jugó muy bien, vino levantando, estaba bien, hoy desapareció.
1: Sí, hoy el América fue un fantasma. No, ya sé por qué se van a reír, ¿no? Fue un fantasma en la cancha. El América de Cali, hay que aplaudir a Independiente Santa Fe, que destrozó al América de Cali de David González. Hay que aplaudir a Hugo Rodallega, que sí, señor Tulio Gómez, con 40 años, y tú lo despreciaste hace unos 4, más o menos, 4, 3 años, te hizo 4 de los 5 goles que te empacó Independiente Santa Fe en la serie. Y sí, señor Juan Carlos Osorio, también, para usted también va esto, estos 4 goles que hizo Hugo Rodallega en esta serie, que realmente se sacó la Damon y se la insertó totalmente al América de Cali. Un partido brillante de Independiente Santa Fe, que en la contra sepultó al América, literalmente lo volvió trizas, muy mal Carrascal, muy mal en la vuelta Omar Bertel. No se vio a Josén Escobar, no había un enlace en la mitad de la cancha que antes había sido Jean Lucumí. Realmente el América desaparecido para pensar muchas cosas y de pie aplaudimos al mejor jugador que tiene la Liga Colombiana, Hugo Rodallega.
2: El rock and roll que hoy estuvo en doblete, hoy en el cumpleaños de Diana Higuita, pero también quiero aprovechar para que saluden a mi sobrina, a Silvana, que hoy está cumpliendo 15 años.
3: De feliz cumpleaños.
2: Por andar aquí metido, es que no pude ir a celebrar la vida de mi sobrina, pero sí.
3: Feliz cumple.
2: Eso es, celebrando muchos goles hoy que tuvimos desde muy temprano. Monolao, es increíble lo que se vivió con Nacional también, ¿eh?
4: No, desde muy temprano, como usted lo dice, empezó sufriendo Nacional porque lo empezó perdiendo el Verde de Antioquia. Pero después mostró la grandeza, sacó las copas, sacó la jerarquía nacional e internacional que tiene y achicharró al equipo de Bogotá. Y después, un resultado que muy poca gente esperaba, la goleada que le aplica Santa Fe al América, con una estrella indiscutible, no solo en el partido de hoy, sino en el fútbol colombiano, como es Rodallega. Así es. Hermosa la pipiciada que le pegaron, ¿cómo?, al equipo de Cali. Y la mondaquiza. Como usted le quiere, es que hoy vale cualquier término, Luisca. Así me voy retirando. Homenaje a Hugo Rodallega.
2: De acuerdo, váyanse alistando porque lo que venga de Santa Fe, lo que venga de Nacional, obviamente va con el rock and roll. Luchito, querido hermano, usted venía solo a un partido, sí. Quedó aquí atornillado a la mesa de rock and roll de las. ¿Cómo lo vio, pero sobre todo cómo lo ve para lo que viene? Porque ya se puede pensar en los rivales, ya el Chancho hablaba de, por ejemplo, Junior por un lado, de obviamente esperar qué pasa con el Tolima y demás, pero hoy mensajes muy contundentes, sí, tanto del verde como del rojo, ¿eh?
5: Pues con esto Santa Fe se pone como favorito. Recordemos la importancia de la curva de rendimiento, y Santa Fe llega en una curva de rendimiento ascendente y marca la parada, no solo Nacional con el 7-1 ante un equipo que era relativamente fácil en el papel, pero Santa Fe ante un América de Cali que pensamos que le iba a costar trabajo, le empaca 4 goles, 5 en el global, la defensa se ve sólida, el equipo juega mucho mejor y se pone como uno de los grandes favoritos para el título, porque por fin el profe Repeto encontró el equipo. Luisca, como siempre un placer ver cosas sucias contigo.
2: Eso.
5: Y que ojalá se nos den resultados así. La verdad, el fútbol colombiano necesita este tipo de partidos. Qué agradable ver los equipos que atacan, que van al frente. Hoy Santa Fe, Nacional, nos dieron un espectáculo de equipos que van al frente y marcan goles.
2: Bueno, Marrano, jugador indiscutible, ya lo están entrevistando. Hugo Rodallega del partido, de la jornada, fue increíble. Y además pasarle por encima a un equipo difícil como el América, que también acá se hace fuerte, pero que hoy, pues no. ¿Algo más para decir?
6: Sí, tenemos el jugador súper chévere y súper bacán y súper no sé qué.
2: Eso.
7: Quiero decir que, hombre, lo de Nahuel Bustos es bueno.
5: Súper chévere.
7: Lo de Francisco chévere, sí. Francisca Lozano, bueno. Sí, lo de Richarlison, que colaboró con el último de los goles. O sea, de verdad, ¿qué equipo tiene Santa Fe? ¿Qué baile, sí, qué paseo? Sí, porque finalmente es fútbol y uno dice, claro, o de Rodallega y 10 más. Sí, pero no, los otros manes también aportaron para esos goles.
2: El primer campeón del fútbol colombiano avanzó, goleó, gustó, se sacudió, muchas dudas había. Hoy creo que se confirmaron muchas otras que sí hay. Y bueno, a esperar qué pase entonces con los rivales. Mañana, 7 de la mañana, estará en vivo el Morning Goal, hablando con Carlos Alemán, con el profe Mañoli, con Lulo Ondoño, con el Negro Ortiz. Ahí están también Bejarano y Lozano encargándose mañana de seguirse dando aquí mordiscos. Y a las 10 de la mañana nos vemos en el Rock and Goal de las. Maravilloso doblete Rock and Goal. Agárrate porque fútbol hay de sobra. Y con más pasión y menos técnicas que se debe vivir. Duerman en paz, verdes y
1: vamos rojo.
2: Grande Mondallega.
7: Diablo y el Inter.
4: Ahora Mondaquera, Mondaquera.
2: Adiós.
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5: A comienzos del nuevo milenio, cuando muchos pensaban que el rock había perdido su capacidad de sorprender, cinco jóvenes de Nueva York aparecieron con chaquetas de cuero, guitarras afiladas y canciones directas. The Strokes no solo revitalizaron el garage rock, devolvieron la actitud y el estilo al género. Hoy le dedicamos la sobredosis radioactiva a cinco muchachos que salvaron el rock desde Nueva York. Ellos son The Strokes, y aquí está la primera canción. Se llama Is This It?

era The Modern Age, una canción que también hace parte de ese álbum debut del 2001, un álbum con que The Strokes redefinirían el rock del siglo XXI. Is This It? Ese álbum es considerado uno de los discos más influyentes de su generación. Sigamos con más canciones, esta se llama Someday.

Hard to Explain, sonando en Radio Activa. Esta es La Sobredosis, hoy con The Strokes. Las letras de Julian Casablancas mezclan nostalgia, ironía y también algo de la vida cotidiana, de la vida urbana, como llaman ellos en Nueva York, conectando de inmediato con una nueva generación que quería explorar más el sonido del rock y que encontraron ese sonido que estaban buscando en una banda como The Strokes. Vamos con más canciones. Esta es La

Reptilia, sonando en Radio Activa, escuchan la sobredosis. Eran dos de los himnos más grandes que tiene la banda. Last Night los convirtió en fenómeno global, con alta rotación en el canal de videos MTV. Y Reptilia confirmó la capacidad de la banda para escribir riffs inolvidables. Continuemos. Esta se llama 1251.

Icebox. Una muy buena canción sonando en la sobredosis radioactiva hoy con The Strokes. Vamos a tocar una fase donde la banda comenzó a experimentar con nuevos sonidos, eso sí, sin perder la identidad que ya tenían creada. Escuchemos esta maravilla, se llama You Only Live Once.

Sonando en el planeta rock, un recordatorio perfecto de que The Strokes siempre encuentra la manera de regresar con canciones memorables. Si no me creen, escuchen esta: The Adults Are Talking, suena en Radio Activa.

era Bad Decisions, sonando en Radioactiva en la sobredosis con Dee Strauss. Hablándoles del álbum de New Abnormal, hay que contarles que ese álbum les dio su primer Grammy y demostró que la creatividad de la banda seguía intacta. Escuchemos esta maravilla, Oh to the Mets.

Going Shopping, lo más reciente de la banda. Después de más de 2 décadas de su debut, la banda sigue en continua evolución y preparando un nuevo capítulo en su historia. Ya viene un nuevo álbum y vamos a estar muy pendientes de The Strokes, la banda que se formaría en Nueva York por allá en 1998, que ya ganaron también Grammy al mejor álbum de rock y pues que fueron influenciados con bandas como los Arctic Monkeys, Franz Ferdinand y The Killers. Eso sí, siendo muy neoyorquinos. The Strokes demuestran que el rock puede sonar elegante, urgente y moderno al mismo tiempo. Su legado sigue creciendo y con nueva música en camino. Ellos fueron los invitados a esta sobredosis en Radio Activa, el Planeta Rock, y demostraron que es una de las bandas más importantes del siglo XXI. ¡Ey, la buena! Cuídense bastante y sigan escuchando Radio Activa. ¡Chao, chao!

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2: Bienvenidos a la sobredosis de Radioactiva. Arrancamos una hora dedicado a una de sus bandas favoritas. Yo sé que sí. Para muchos, el mejor concierto del 2025. Nos visitaron y fue increíble lo que se vivió en el Estadio El Campín. Pues a ellos les vamos a dedicar una hora de curiosidades, datos, historia y sobre todo el rock and roll que tanto nos encanta. The System of a Down. Bienvenidos. Esta es la sobredosis del planeta.

0: arrancó con toda esta sobredosis. Ya escuchamos aquí de System of a Down, BYOB y antes Aerials, al aire en Radioactivo. Vamos a dedicarle una hora a estos manes que tanto rock and roll nos han regalado también, que estuvieron el año pasado, 2025, por acá en Bogotá visitándonos, y fue de los mejores conciertos. Estos manes que arrancaron llamándose Victims of a Down, de un poema que había escrito el mismísimo Darren Malakian, pero al final decidieron por cambiar su nombre, sobre todo la primera palabra, la cambiaron por System, para terminar llamándose System of a Down, y tiene una razón de ser el hecho de que hayan escogido una palabra como System, que empieza por S. Estos manes son fanáticos de Slayer, y querían que sus discos estuvieran muy cerca de los de Slayer en las tiendas de discos, porque Slayer se estaba vendiendo muy bien. Y decían, bueno, pues nos funciona y qué chévere que nos encuentren ahí al ladito de una de las bandas que más nos gusta. System of a Down continúa esta sobredosis del planeta rock, ahora con esto llamado Boom. Ellos siempre han estado cargados de muchos tintes políticos. La misma política alguna vez hizo que la banda como que no se entendiera muy bien en qué discurso querían dar y en qué mensajes querían enviar, y terminaron peleando. Es que cuando hay política de por medio, eso es para problemas.
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1: gallo! Australia es el lugar del mundo donde nos ubica este dúo. Qué pena, Jay.
2: Ah, sí, Cata, Australia.
1: Sí. Australia. Okay. Ellos son Royal Otis Asociados.
2: Sí, está, porque son como bandido y florentino.
1: Como Servando y Florentino. Claro. Como Chino y Nacho, dices. Ah. Sí, es un. Pero en Australia, o sea. Hola, es caro. Ellos son Royal Otis. Esto se llama Who's Your Boy?

0: través del chat de TikTok. Estoy conectado en estos momentos a TikTok y también a YouTube. Usted puede ver, pillar, disfrutar del gallo de Radioactiva. Mire, mientras que va listando las bendiciones, si es que tiene. Mientras prepara la coca del almuerzo, si es que también tiene con qué hacer la coca, ¿cierto?
1: Sí, señor.
0: Mientras usted se va bañando, mientras está haciéndose ahí lavado de motor y demás, ¿qué llaman? ¿Cómo es?
2: Sí, motorialas.
3: Sacando al perrijo.
0: Sacando al perrijo.
2: Mientras que está ahí abriendo las puertas del apartamento suave para que después no se despierte.
0: O quizás está abriendo las puertas de un apartamento ajeno, también puede ser. En estos momentos en eso.
3: También.
0: Pero bueno, nosotros lo vamos acompañando, la vamos acompañando a través de TikTok y a través de YouTube. Ya se pueden conectar y ver a Catalina Bernal, que hoy le estaban diciendo que Cata parece que esas pastillas para conciliar el sueño le están funcionando muy bien, porque alguien le decía que la notaba muy bien. O sea,
3: ay, ¿en serio?
0: Sí, sí.
3: Ay, qué hermosos, muchas gracias. Ahora me voy a tomar dos.
0: Tampoco que ayer empezó con...

0: a cabecear hacia las 9.
1: Sí.
0: Tampoco
1: es
0: nos
1: verdad, sobra. Es verdad, Pacho, no. Tengo que arreglar bien esa dosis porque me da mucho sueño. O sea, como que el efecto me dura mucho tiempo.
2: Y si te la tomas desde más temprano, no sé, 4 o 5 de la tarde.
1: Y porque más que ahí me pierden. ¿Ya? Es que yo me la
0: no
1: tomo.
0: No importa, Cata.
1: Y a los 15 minutos yo empiezo a sentir el efecto.
0: ¿Ya?
1: Sí.
0: Desde las 4 de la tarde, así como la gente que trabaja, por ejemplo, en Corabastos y en las plazas de mercado.
2: Sí.
0: Ay, es
2: sí.
0: gente que tiene que acostarse muy temprano porque madrugan demasiado. O sea, son 2, 3 de la mañana, ya saben que está despiertándole. Entonces,
1: Cata,
0: pues tiene esas opciones: o tomársela más temprano o trabajar en Corabastos, que no sé cómo lo.
2: Sí, o menudear. O menudear papita criolla.
1: Claro, no, si estoy en Corabastos hasta ahora, ya estoy que libre, no, ya está ahí como cerrando el turnito, ¿no? Ellos empiezan como a las 3.
0: Muy temprano,
3: pues,
0: sí.
3: Como a
0: y no pagan gimnasio y son marcados.
1: Y son, tienen unos cuerpos algunos.
2: Claro. No, y yo te he escuchado regañar a Champion, tienes futuro en Corabastos.
0: sí, Cata.
1: Oigan,
0: sí.
1: Ahí hay una
2: vocación.
1: Yo lo que no tengo es fuerza, pero tengo voz. Entonces puedo dirigir, ¿no?
0: Es que no necesariamente se requiere una fuerza física, o sea, no se requiere, digamos, así, super músculo y demás. No, usted simplemente de un regaño, usted sabe que...
1: ¡Ay, me encanta!
3: ¡Descargue ese camión!
1: Sí. ¿Cómo? ¡Bruto! ¡Ay, no es!
0: ¡Ese bulto no va ahí! ¡Bestia! Y ya usted ya va
1: no,
0: ahí
1: que
0: dirigiendo.
1: No, que no me escuche el ministro de trabajo.
0: No, pues claro, sí, también es cierto. Oh. También es cierto.
3: Acomódeme esos bultos a este ladito, por favor.
1: Ay, yo siento que puede ser por ahí, me encantaría. ¿No?
0: Eso
1: como el Juan Carlos Pinzón, que iba a Corabastos a comer el tomate de las cajas.
0: Sí.
1: O sea, él dándoselas así de: yo soy de Puebla, soy súper cercano.
2: El
1: tomate.
2: El que fue ministro de defensa.
1: Sí.
2: Ay, pobre hombre, sí, qué pesado.
1: Yo creo que yo sería así. De pronto con el tomate, porque a mí yo no amo como coger el tomate con otras frutas, uno ahí regañando.
2: Y escupiendo
1: ahí
2: pepa de mamoncillo.
3: Te dije papa francesa.
1: Sí,
3: no me maltrate
1: sí.
3: la mandarina que está bien cara.
0: Sí, claro. Porque ustedes son de los que meten la uña, por ejemplo, al aguacate para saber si ya está ahí eso o no.
2: No, eso es una voz.
0: Eso no se hace,
1: no se puede hacer.
0: Ay, pero hay aguacates que uno llega y uno se da cuenta que le han dado muchas apuñaladas. ¿No han visto eso?
2: Es
0: como que uno dice, pero pobre aguacate. ¿Cuánta uña le clavaron?
2: Y el pobre aguacate. Si no me va a comer, no me manosee.
3: ¿Sabes qué? Ahí en el barrio hay dos tienditas donde uno va y hace como mercado de todo eso.
0: Uh-huh. Mercado de barrio.
3: Y uno me dijo, fui y compré un día como aguacate donde uno, y me dijo: espere, yo hago eso, lo de la uña, y miramos qué tal, y no sé qué, y yo con un cuchillo abrí un poquito. Y después fui a otro donde me dijo: no, yo no le hago eso, porque cuando le hacen eso, es como para obligarlo a usted a comprar el aguacate, porque usted dice: ah, ya me lo abrió. Ya lo abrió ahí, ya me toca llevarlo. Ya como que uno se siente mal de dejar eso ahí ya abierto. Ya,
0: o sea que todo lo que a uno le meta uña se lo tiene que comer prácticamente.
2: No, se lo tiene que llevar para la casa. O sea, se lo tienes que llevar para la casa ya.
3: Sí, es como venga. Había un señor en una tienda de esas que le gustaba decir: venga, yo le hago la incisión a cualquier cosa que uno quería comprar. Y entonces uno ve ese durazno, ¿cómo estará? Venga, yo le hago la incisión a ver cómo está. Pues ya le tocaba a uno.
2: Ya lo incisió.
3: Él lo destapaba y no.
0: Ustedes no han visto que a veces hay cosas del mundo de las ventas que aplicarían para que uno tuviera mejores relaciones sentimentales.
1: Por ejemplo,
0: el famoso test drive, que uno debe, pues obviamente, montarse en el carro antes de saber si lo compra o no, o sea, manejarlo.
2: Ah, sí.
1: Ah, pero eso no lo hace, ¿no?
2: Pero eso vino de las relaciones al mundo de los automóviles.
1: Eso, claro.
2: Eso viene de allá.
1: Claro, porque uno hace test drive todo el tiempo.
0: Entonces hay cosas que aplican. Lo que dice el productor, de meter la uña, uno decir: venga, para uno saber si ya está.
3: Pero en este caso, sin uña.
1: No. Oiga, champi. Pero estuvo gracioso. Estuvo gracioso.
2: Sí, pues es para no maltratar.
1: Estuvo guache como el solo. No, o sea, una decadencia increíble, una bajeza insoportable.
2: Increíble. No, terrible. Ustedes le dan muy duro a Championcito y él solamente está hablando de hacer mercado.
1: No, pero ahora que lo pienso, tanto que decían que el COVID inició con una sopa de murciélago, bueno, el mito, ¿no?
2: Sí.
1: En Wuhan, no, eso inició con un aguacate que le metió en la uña.
2: Una incisión de uña de aguacate.
1: Aquí en Colombia, en los barrios de nuestras ciudades, veredas y corregimientos. Sí. ¿Cómo le van a meter a uno la uña? ¿Cómo le van a meter a uno la uña en el aguacate? ¡Ah!
0: Catalina, por favor.
3: En la papaya, por ejemplo.
1: En la papaya, por ejemplo. ¿Cómo le vas a meter
2: ¿Por qué solo la uña? ¿Por qué solo la uña?
1: ¿Y por qué la uña, digamos?
0: Sí.
1: Hay otras, digamos, otras maneras de comerse la papaya.
2: Sí. Por ejemplo, con paciencia.
1: Sí, hay formas.
2: Sí, denle un pico primero. Eso, dele para las uñas.
1: Por favor, de verdad. ¿De qué vamos a hablar?
0: Si se dan cuenta que de verdad hay cosas que uno practica.
2: Es verdad que
0: en el mundo de las ventas o de las tiendas de barrio y todo, pero aplican también pues para las relaciones sentimentales.
1: Sí, claro, venga, le hago una incisión.
3: Claro. Venga, le doy la ñapa.
0: Imagínese que en el mundo de las relaciones sentimentales le dijeran a usted, vaya, pruebe. Si no está contento con el producto, me devuelve y no pasa nada.
3: Sí, o sea, sí, sí. Okay.
0: Eso, por ejemplo, que tiene muchas veces el mundo de las ventas de pruebe. Que si no queda a gusto, no devuelve. Tranquilo, no pasa nada. Que uno lo pudiera aplicar también a la vida sentimental. Vaya.
2: Ay,
0: pruebe.
2: Sí, eso sería. Eso vaya y el 2x1.
0: Si usted no está a gusto, no tiene que volver a llamar. Vaya. Pero vaya, pruebe ya y se desaparece.
1: Sí,
0: si quiere,
1: sí, el pague dos. El 2x1. Sí.
0: Uy, el 2x1, pero eso a veces sí aplica.
1: Llévalo ya y paga en febrero. Ah, ¿no?
0: Eso.
2: Ese es muy famoso. Ese también es muy famoso, sí.
1: Sí. O los días de garantía, ¿no?
2: Claro. Eso sí. Mire, aquí está su hija. Antes de que se cumplan los 30 días, está pelada, muy berrinchuda.
1: Aquí está su hije. Ah,
0: hay otra cosa hijo. También que podría funcionar en el mundo de las ventas, ¿verdad? Sí. Y la persuasión y todo esto al mundo de las relaciones sentimentales. Uh-huh. Okay. Y es, vea, vaya, pruebe el producto, ¿ok? Uh-huh. Y si le gusta y nos trae un referido, que también lo pruebe. Que también, entonces, eso es lo que llamamos en el mundo, pues, digamos... Los, ¿cómo se llaman? Los
2: de afiliados. De afiliados.
1: Sí,
2: los
1: referidos. Claro. Referidos.
0: Los Milky Brothers son referidos.
2: Los Milky Brothers.
0: Los Milky Brothers son referidos.
2: Vaya que yo ya le hice la incisión.
1: Milky Sisters, sí.
3: Yo no tengo
1: ropa.
0: Sí.
1: Pero yo siento que eso, los referidos entre las mujeres es. O sea. Si te va mal, te va mal con todo. O sea, si uno dice, este man baila por cierta, por X o Y motivo, baila. En cambio, creo que entre los hombres no importa tanto. Siento yo.
2: Lo que pasa es que siempre uno va es como a comprobar.
1: Claro.
2: El método empírico.
1: Sí, porque si a uno la amiga le dice, no te metas con ese man porque ese man uno no se mete con el man.
3: Sí.
1: Sí.
3: Los manes pasan más. Como,
1: sí, los manes no importa. O sea,
3: igual yo le hago.
2: Ah, igual, hambre es hambre.
3: Una bañadita y sale. Referidos.
1: Por favor.
0: Por favor, sí. Por como favor. Referidos también. Pues,
1: que el.
2: Ya hay tantos otra, referidos. Ya hay tantos referidos, ya sé uno es un multinivel.
1: Ya hay. Pero sirva para algo también. Eso. Sí.
2: Ey, no, la pelada es diamante. ¿Sí?
0: O por ejemplo en el mundo de las ventas que la señora que invita como a 5 amigas a la casa para que vean los tuppers y todas esas cosas. Imagínese uno hacer lo mismo pero en el mundo obviamente sentimental. Bueno, estamos acá reunidos, eso ya se llama otra cosa, pero vamos a probar este producto entre todos y será raro, ¿no? Pero pasa también, pasa.
1: Esa pues es que yo creo que es un mercado igualmente el de las relaciones. Uno se lleva mucho de lo que pasa en el mundo de las ventas para las relaciones.
2: Claro, sí, claro. Por ejemplo, yo ahorita estoy en el mercado del usado.
0: Del segundazo, diría.
2: Sí, ahí me encuentran en la revista Motor.
0: Uy, madre.
1: Andy.
0: Entran en las primeras posiciones. A Lucho ya lo encuentran.
2: Las últimas hojas. Las últimas hojas.
1: Sí, uno pasa por ahí sí, o por el Mercado Luzado. Sin compromiso.
3: Eso es como así.
1: Cálcelo sin compromiso. No,
3: eso es como últimas sí tallas. Que ya es.
1: Últimas tallas, sí.
0: Eso me gusta también, debería existir en el mundo de las relaciones sentimentales como ya, esto es remate, liquidación.
1: Liquidación total.
0: Es un de quién sí. Está, a quién están liquidando para uno saber si le interesa o no.
2: Claro, ay, y en sí. Esa misma lógica también deberíamos organizarnos un madrugón.
1: Claro.
2: Eso,
0: claro.
2: Venga claro. Temprano, que entre más temprano llegue, mejor lo encuentra.
1: Sí, tiene toda la razón. Es verdad.
2: El madrugón, verdad. Hacer ahí un pedacito ahí sí. Por la 30. Tal.
1: Sí, uno sí termina como en esos. En
0: claro,
1: esos
0: a aplicar, por ejemplo, el raspe, el cuando a veces no es el raspe y gane que dan algunos comercios y algunas locales comerciales. Sí. Que si usted raspa 5 veces por la compra, entonces usted también le puede aplicar para el mundo de
1: pero
0: la relación.
1: Pero es que raspar 5 veces es un
0: reto. Pues cata.
2: Pues fideliza, fidelizando, sí, claro.
1: Pero, uy, pero sí.
2: Un cliente sí, satisfecho raspa. Es un cliente que vuelve.
0: No, sí, uy, cata, ¿por qué llegó así? No, es que estuvo en raspa y gane.
2: Estuve en un.
3: Sí. En raspa y raspa.
1: Yo ya.
2: Chupe y gane.
1: Ya estoy fuera del mercado, pero estuve en todos esos.
0: No, pero espera.
2: Y las subastas.
0: También. Las subastas.
2: Claro, sí, es para esa gente que dice, ¿no?
3: Sí.
2: Yo estoy por encima del mercado, yo quiero a ver qué ofertan.
1: Sí.
2: ¿Qué más? A ver, ¿qué dan por
1: estar
2: mí?
1: Ahí es chévere.
2: Sí.
1: Estar ahí sí, es sí, chévere.
2: Sí. Los hombres nunca hemos estado ahí.
1: ¿No?
2: No, nunca. No hay cómo.
0: No,
2: hay cómo.
0: No, eso es de acuerdo. No, eso no hacen los bares, es como una subasta en un bar, entonces no hay cómo.
2: ofertando.
0: Exacto, sí. Exacto.
3: Compra y gana.
1: Uno en los 20 está muy así, moviendo quién oferta mejor. A veces uno se le olvida y se mete con el que menos ofertó. No. Con el que no dio nada.
0: Ah, pero es que eso también aplica en el mundo de las ventas. El que tenga mejor lengua es el que mejor.
1: Ah, eso sí es cierto.
3: Sí.
1: Lo que es la labia. El claro. Verbo, la parla. Uy, qué claro. Desgracia infinita.
2: ¿Por qué?
1: Yo ya lo sé identificar.
2: ¿Sí?
1: Sí. Total. Al segundo.
2: ¿Cuál es, digamos, la frase de apertura?
3: Me hubieras enseñado otro medio.
1: Por favor. No, cuando son como muy románticos de la palabra. Cuando son así todos aduladores.
2: No, sí.
0: No, pero Bella, no digas eso.
1: No.
2: ¿Así?
1: ¡No!
2: Eso así.
1: Horrible. Usted no le diga ni mi amor, ni bella, ni princesa, ni preciosa a alguien que no le ha dado como la señal. Uy, no.
2: Uy, cuando le dice, uy, reina.
1: No, horrible.
3: Uy, reina.
1: ¿No?
3: Es horrible, sí.
2: Reina
3: sí,
2: es horrible.
3: Sí,
2: o sea,
3: reina ya es muy.
2: Mi amor sin confianza, eso no va. Eso no va. Ese mi amoreo es manoseo.
1: No, mi amoreo es horrible.
2: Mi amoreo es horrible.
0: Eso también aplica al mundo de las ventas. Mire que cuando en una tienda y le dicen mor, ¿qué lleva amor? Uno compra más. O sea, automáticamente. Y es más, le voy a decir algo. De esos países que muchas veces vienen aquí, europeos y demás, a Colombia. Eso entran a una tienda y les dicen mor y los dejan locos porque no están acostumbrados a que eso les pase en sus casas o en su entorno.
2: Sí, es verdad. O vaya, no, si está muy bajito de autoestima, vaya a San Andresito, que allá el otro día me dijeron, ¿qué va a querer, príncipe?
3: Y yo salí.
1: A mí me destruye el madre. Me encanta.
3: Madre es de respeto, madre.
1: Sí.
2: Madre,
1: sí.
2: ¿Vas a llevar madre?
1: Mi abuelita paterna, que en paz descanse, alma bendita, Dios mediante. Ah.
2: Alma bendita,
1: vivió, ¿cómo
0: se fue?
1: Ella vivió un tiempo en Argentina. Uh-huh. Y cuando iba a la tienda, ella siempre preguntaba, pues decía, hola, buenas, ¿a cómo el tomate? Y pues allá es como muy raro. Como que digan, ¿a cómo? Es muy raro. Y siempre que la veían en el supermercado, ya le decían, hola, ¿a cómo? ¿Cómo estás?
2: ¿Qué?
1: Doña, ¿a cómo? Hola, ¿a cómo?
2: Ey, llegó a cómo.
1: Claro, porque ellos decían, ¿a cómo?
2: Allá es cuánto sale.
1: ¿Sí?
2: La pregunta es, ¿cuánto sale el tomate?
3: Ah, sí.
1: Ah, ya. Yo allá también diría, ¿a cómo? ¿A cómo? Y decían, doña, ¿a cómo? Sí. Pobrecita mi abuelita.
2: Bueno, en el mundo de las relaciones, digamos que la como.
3: Sí, sí.
1: Pues
3: si
1: no debería, sí.
2: Digamos que la como no es lo que estamos buscando, porque.
0: Claro, ¿no?
2: Estamos buscando esto, digamos.
3: No, pues
2: en Francalit.
3: Sí, depende de la temporada.
0: Estamos buscando el Midáselo sin compromiso.
2: Sí. Eso, eso, ¿qué tallita busca?
3: En el, me voy a dar una vueltica y sí, luego vuelvo.
2: Esa es otra. No es que estamos mirando.
1: Se apenas mirando.
2: Ay, qué tesarón.
0: Me voy a dar una vueltica, uy, ese está fino.
1: Uy, a mí no estoy está fino mirando.
0: Por el mundo de las relaciones. Va uno, prueba, no. Voy a dar una vueltica a ver si cualquier cosa vuelva a pasar. Muchas uy, gracias.
2: A mí sí que me la han aplicado.
3: Sí.
2: Uy, sí.
3: El voy a dar una vueltica.
2: Sí,
3: luego
2: se prueban el producto y es que está, ya vengo.
0: Feo.
1: El pues solo sí, estoy feo. Mirando, sí, solo estoy mirando. Sí.
2: ¿Eso es lo que llaman gosteo? ¿Los pelados?
1: Uy,
2: ¿no?
1: ¿Sí?
2: ¿Sí se lo llaman el gosteo? No, es que, gosteo. Es que estamos sí, mirando, ¿no? Una vueltica, voy al cajero y ya vengo.
3: Sí, bueno, sí, el, ¿a qué hora cierran? ¿A qué hora cierran?
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0: 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Son las
1: 6 de la mañana y 47 minutos.
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3: Bueno, amigos, hoy es día de presentar banda protagonista en El Gallo y vamos a tener que irnos, Cata, hasta Londres, hasta Inglaterra, para recordar a esta gran banda llamada Block Party.
4: ¡Ah, es que es un bandón! Están preparando el lanzamiento de su séptimo trabajo discográfico. Vinieron en octubre del año pasado junto a una legendaria agrupación llamada Primal Scream.
1: Verdad.
4: Show imperdible, fue espectacular. Este nuevo trabajo discográfico se llamará Anatomy of a Brief Romance.
3: Opale. Hay un dato que no sé si ustedes lo tengan ahí en el radar, amigos.
1: A ver.
3: Pero estos manes de Block Party que conocimos ya hace unos buenos años en Radioactiva con Banquet, con Helicóptero también y demás. Bueno, estos tipos, no sé si recuerdan que el cantante de la banda le entrega un demo a su amigo Alex Capranos de Franz Ferdinand.
5: Sí.
3: Y gracias a eso fue que Alex Capranos dijo, wow, estos manes, está interesante el sonido, me gusta, no sé qué. Y él los ayudó para que Block Party pudieran entrar y obviamente estar como en la escena, en el radar de mucha gente de la música, sobre todo en Londres. Y por eso es que Block Party pudo tener su chance.
1: Tienen padrinos. Tienen padrinos musicales.
4: Esto es
1: ahí.
4: Una bandota.
3: Tienen padrinos.
4: Esto es una bandota. Además, este disco que viene es muy interesante porque se plantea como el retrato cronológico de una relación amorosa. Es decir,
6: Ay, ya me dolió el corazón.
3: Oiga, Lucho.
6: Ya me dolió el corazón.
4: Don Craig.
3: Usted que lleva tres matrimonios. Oiga, Lucho.
4: Entonces, lo que nos hace recorrer por acá son esas primeras miradas, esas primeras interacciones, hasta la ruptura definitiva. Es lo que se plantea en este nuevo disco. Se lanza el 11 de septiembre, señor.
3: O sea, todas las etapas de los psicólogos que le dicen a uno, etapa de enamoramiento.
1: Encoñamiento, sí.
6: Engolosinamiento, Pacho. Engolosinamiento.
3: Engolosinamiento, pelea y ruptura.
4: Sí, completamente cierto. Y por ahí, todos los caminos que nos marcan los psicólogos, por ahí va este nuevo disco de Block Party. Es un disco además producido por Trevor Horn, a quien conocemos de Pet Shop Boys. Así que nivel tiene por todo lado.
3: Vamos a ver, amigos, aquí está, a ver ustedes qué opinan. Esto es lo más reciente de Block Party, que hace parte de Radioactiva, y esta canción se llama Coming On Strong. ¿Qué les parece la nueva música en Radioactiva?

0: Wash.
1: Ahí la tiene, amigo, ahí la tiene hoy. Block Party desde Londres. Regresan con un álbum que van a presentar próximamente, pero creo que hasta ahora solo han mostrado, Cata, una canción, un adelanto de ese álbum.
2: Sí, esta es la primera canción que conocemos de ese álbum, que vale la pena escuchar completo cuando salga 11 de septiembre, porque ahí nos va a contar cómo es la radiografía de un romance.
1: Ándale. Estaremos atentos, estaremos atentos. Apenas para hoy tomarse un buen café, productor.
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0: Alejandro, usted sí me gusta, pero usted tiene que recordar que yo soy cristiana y en esta vida lo más cercano que yo he conocido al diablo es usted. Esto no va a funcionar, en serio.
1: ¡El gallo! Bueno,
2: ay,
1: esto no
2: hermana.
1: Va a funcionar.
2: ¿Cómo le explico?
1: ¿Cuántas veces han oído eso, ah?
2: 70 veces 7.
1: Bueno, muy bien. Hoy tenemos fútbol, amigos. Hoy tenemos liga. Hoy vamos a ver en los playoffs cuál será el rival en la semifinal del fútbol colombiano de Atlético Nacional, que ayer vacunó, ultrajó, violentó al sí. Inter de Bogotá.
2: Sí, lo vapuleó, lo sacudió, lo vituperó.
3: Sí. Paseo millonario.
1: No, casi le hace un Real Madrid Millos. Casi, pero muy cerca.
2: Me quiero retirar de esa conversación.
1: Muy cerca, pero hoy vamos a ver qué pasa en Deportivo Pasto contra el Tolima, que va a las 6 de la tarde.
3: Perro.
1: Y luego en el Junior Once Caldas vamos a conocer el rival de Independiente Santa Fe en la semifinal del fútbol colombiano, que ayer le hizo lo mismo al América.
2: Partidazo. Partidazo.
1: Uy, está bueno, ¿esto no va por el Rock and Roll el día de hoy? No tenemos hoy estos partidos.
3: No, hoy no, Pachito. No hay Rock and Roll, pero regresará seguramente para las semis para que estén ahí pendientes.
1: Bueno, pero yo estaba revisando, si tienes razón, Lucho, el partido del Manchester City es contra el Crystal Palace.
2: Contra el Crystal Palace. Hoy se pone al día el City, esa es la fecha que le hace falta. Básicamente ese partido es tan importante porque puede definir si el Arsenal corona o no corona. Ya el Arsenal está arribita en puntos. Si se dejara alcanzar, recuerde que la Premier League se termina el 24 de este mes. Después de este partido al City le faltarían 2 partidos más a la Premier en general. Y ahí definimos. Pero está muy cerradito, está cabeza a cabeza.
1: O sea que el Arsenal depende en Inglaterra de sí mismo para ser el campeón de la Premier.
2: Sí, así la tiene.
1: Bueno,
2: así la tiene.
1: Vamos a ver, amigos, qué pasa. Ayer me acordé del productor.
3: ¿Con qué mano?
1: Me acordé mucho de... Catalina, me da pena con usted que tenga que oír ese tipo de cosas, porque obviamente usted es una persona que ha estudiado.
4: Bueno. Sí. Pero ha
1: estudiado, sí. Pero tener que aguantar estos comentarios de este tipo. No, ayer me acordé de él porque como aquí siempre trae sus historias de nos vamos al infierno.
3: Sí, señora. Ayer pues yo no, el algoritmo siempre nos muestra cosas que nos llevan al infierno, Pacho.
1: Me pasó una que casi yo dije, no, estoy comprando el billete, el boleto para irme al infierno en estos momentos.
4: ¿Qué pasó? Cuéntanos, que ya te estoy buscando.
1: Este majadero, ¿dónde me metió? No, pues lo que pasa es que estábamos con las niñas, estábamos en un carro y pues de un momento a otro una de ellas estaba comiendo ahí como una frutica. Una frutica. Y entonces de un momento a otro parece que la frutica, el pedacito a la niña se le fue por la destapada.
3: Se atoró.
4: No. Ay, no, qué miedo.
2: Angustia.
1: Entonces pues yo como que vuelto a mirar, yo en el puesto del copiloto, yo vuelto a mirar y digo, ¡Ay, la nena! Entonces
3: mamita,
1: a como moradita, sí. Un poquito moradita. Yo dije, ay, se nos está yendo. Pero pues no voy a intervenir hasta que pues obviamente sepa que ya. Entonces pues como que pasó un poco el tiempo y demás y logró. Pero en medio de que esto estaba sucediendo, pues a mí se me empezó a salir la risa nerviosa. Porque risa nerviosa. Y entonces posteriormente a eso, a la risa nerviosa, vino el regaño. Papá, ¿a ti qué te pasa?
3: ¡Ay!
1: Si tú ves que yo la estoy pasando mal y estoy prácticamente del otro lado, ¿crees que es un buen momento para reírte? Y yo, pues hija, no, yo sé que no es un momento para reírme, pero yo quiero que tú me entiendas que es un momento nervioso y las personas expresamos los nervios pues de diferentes formas.
3: Sí,
1: pero tampoco para que te rías. Y yo, pues sí, yo tienes razón.
3: Hija, es que morada te ves muy chistosa.
1: Y sí, la verdad es que moradita se veía chistosa. ¿Para qué vamos a negar? Y no, y tampoco pensé que fuera algo grave, pues en últimas uno ya dice, ah, pues no he estudiado primeros auxilios, que debería hacer por lo menos un curso, pues sí, cuando tiene niños debería, ah, ¿no? Para contar a todos,
3: ¿sabe hacer la Heimlich? ¿La de
5: acá?
4: Sí,
5: la
4: del abdomen.
2: Cosas. Sí, sí. La del abrazo por detrás, presión por detrás. En
3: el abdomen. Es como en la boca del estómago ahí, y haga fuerza, no, y escupe.
1: Si yo me pongo a hacer todo eso, ya la niña se fue, porque no daba el tiempo, pues. Ah, ya que aquello pare el carro.
2: Y entonces,
1: pare, señor, hizo? El carro, me baje, atienda a la niña. No, ya la niña viajó.
3: O se frena duro, Pacho, y con eso la niña ahí.
4: Como el de los cálculos renales.
2: ¿Cómo? Ay, como la de la montaña rusa.
1: Rusa.
3: Eso, exacto.
1: Pero se me salió la risa nerviosa y yo dije, yo tengo que contarle esto a mis amigos porque sí le pasa a uno que muchas veces la reacción pues no es esa, obviamente la reacción de la mamá pues fue rápido auxiliarla, la mía era como okay, pero ¿qué hago? O sea, ¿qué hago? Y el nerviosismo y la risa, pero entonces claro, sí pasa, ¿no? Que muchas veces uno sí está a punto de uno dice, ay, me estoy yendo al infierno y esto como que
4: sí,
1: ¿qué sucede, no?
4: En los peores momentos yo recuerdo, yo estaba en el colegio y murió una profesora.
3: ¿Murió una profe? Murió
2: pero ahí en el colegio, ahí delante de ustedes, ¿sí? En el pleno ella, ejercicio.
1: Tizazo.
4: No, ya. Pues tizazo. Enfermó. Por favor.
1: Le lanzaron una tiza.
4: Por favor.
2: Le ofrecieron una manzana envenenada.
4: No. Ella enfermó.
3: Ah.
4: Y.
3: ¿Profe?
4: ¿Qué me pasó?
1: Y se sigue riendo, que es lo peor.
4: No me pasó a mí, pero me está pasando en este momento.
3: No.
4: Ella enferma, muere y le hacen como una ceremonia en el colegio. Ah, una amiga sí. mía.
3: La teacher sí. De inglés. Pase away. Sí. Pase away. Rest in peace. Repeat after me. The teacher, pase away.
2: The teacher is with God.
4: No se burlen.
1: La teacher le dijeron demasiado, sit down, please.
4: No sean así.
2: Eso le pasa por decirle a los niños, si quiere ir al baño, pídamelo en inglés.
4: No, ella fue una gran profesora. Además, ahora que me acuerdo sí. que todos los verbos que aprendí fue por ella, porque siempre nos hacía quiz. Claro. Al inicio de la clase de 10 verbos.
3: Uy,
4: 10 verbos. Y aprendí muchísimos. Pero entonces le hacen una ceremonia y una de mis amigas se empieza a reír y no para de reír.
3: Ay,
4: no para ay, y no para
3: ay,
4: y no para.
3: No, ay, no.
4: Y le iba pésimo en inglés, además.
3: Ahora celebrando.
4: No paraba de reír. Casi nos echan. Aparte que ella se empieza a reír y al decir no puedo parar de reír, pues todas empezaron. Claro, ¿no?
2: Y contagioso.
1: Es un fenómeno social, es un fenómeno social que una vez alguien empieza a reírse de una forma muy natural, como que los demás empiezan por la misma línea.
4: Sí, no, ese fue un momento demasiado desafortunado. Desafortunado en la ceremonia.
2: A mí me pasaba con mi papá.
3: ¿Qué?
2: Yo no podía ir a un velorio con mi papá porque mi papá comenzaba la hijo de madre recocha.
3: No, era un velorio.
2: Sí, era él.
3: No.
2: Fuimos a al último que fuimos.
1: Le levantaba antes la mano al muertito, así como despidiéndose.
2: No, atrás, el cura en su ceremonia y mi papá con todos sus hermanos cagados de la risa diciendo vulgaridades. La última vez que fuimos, fuimos al velorio de una tía mía. Sí, y él como que se ponía muy nervioso y no se podía quedar callado. Y entonces, bueno, y estamos aquí despidiendo a Tan, el nombre de mi tía difunta. Sí,
3: a ver,
2: y comenzaba
3: que
2: mi papá.
3: Era profesora de inglés.
2: Que era profesora de inglés.
1: ¿Qué?
2: A la tía difunta. O sea, la última vez que fui a un velorio. No, oye, no.
4: Pacho, yo era el infierno. Está buscando el camino.
1: Pregunto, yo por eso pregunto.
2: Que saludos a mi papá también. Entonces, cuando llegué. Entonces, me acuerdo que el cura llegó y dijo el nombre de mi tía.
3: Ajá.
2: Y mi papá comenzó a decir características. Criticando a mi tía. Ay, ¿qué van a hablar de esa vieja gorda?
3: ¡No!
4: ¿Sí? ¡No!
2: Sí, mi papá, ahí atrás. Pasito para que solamente los que estuviéramos atrás de él escucháramos y, uy, no, era terrible ir a un velorio con Eman.
4: ¡No!
2: Era terrible porque tocaba.
3: Ay, vea, una oyente nos dice, eso se llama síndrome de Ochoa, cuando uno ríe en momentos donde hay que llorar.
1: Sí, o por ejemplo, cuando un resultado médico que abren un sobre y alguien se pone tan nervioso que en lugar de dar la noticia, pues con el tono que tiene
3: ay,
1: que ser,
3: sí,
1: se
3: sí.
1: ríe.
3: Que pues el doctor pasa. Le dice a uno, ¿usted qué signo es? Cáncer. ¡Ay! ¡Qué coincidencia!
4: No, le quedan 10. ¿10 qué? 9.
2: ¡No!
1: ¡No!
2: ¡No!
4: ¡Qué pena! No les ha tocado ese doctor.
1: ¡Ay, no, no, no! ¡Ay, no, no! ¡Qué pecado! Ay,
4: no, Pacho, pero como no te vas a reír en ese momento.
1: ¿Ves que eso pasa? Pues eso pasa. Sí, yo sé pasa. Que a la gente muchas veces le pasan ese tipo de situaciones también. O, por ejemplo, que un compañero de trabajo va, lo llaman de la oficina, no sé qué, y él va. No, pues, marica, me echaron.
4: Ay, ah. Y yo no, ay, ¿qué?
1: También, puede pasar que alguien también le dice ría, pero pues no es un momento para reírse porque la otra persona la está pasando mal, pero pues hay gente que le sucede ese tipo de cosas, situaciones.
4: Sí, es como cuando la mamá lo regañaba a uno y
3: el hermano se sangrón sí, se ríe.
4: O el hermano se ríe o ella se equivoca y uno se... Y uno se reía, ¿no? Y ahí automáticamente pues uno mudaba de dientes. Sí. O lo perseguían. Bueno, yo que veía a mis hermanos que les pegaban porque a mí no me pegaron. Pero cuando ella iba detrás de ellos, pues no a pegarle, sino como sí, como a pelear.
2: Dilo, sí. Dilo, a maltratarlos. A enseñarles. Sí, dilo. No importa que les peguen a los niños.
4: Y se tropezaba.
2: Ay, no.
4: No.
2: No.
1: O sea que. Porque sus hermanos son mayores, sí. ¿Cierto, Cata?
4: Sí, yo soy.
1: O sea la que ellos. Menor. Sus papás practicaron con ellos y ya después, cuando usted nace, pues ya.
2: Digamos, ya estaban cansados.
4: No, sí, ya, mamá, ellos bueno. Ya conmigo no. No, mamá. Mi mamá una vez, bueno, dos veces, las recuerdo muy bien, me dio dos golpes muy humillantes, que son aquí como en el hombro, por detrás del hombro. Sí. O sea, como que yo no paraba de llorar y me hice como, ¡cóllese!
1: Qué bueno saberlo, ¿para qué?
2: ¿Dónde pasa a ver? ¿Dónde?
4: Aquí detrás del hombro.
2: En el
4: hombro. Okay. Sí, como en el omoplato aquí.
3: Sí, acá. Pácate.
4: Y me parecía demasiado humillante, me parecía una bajeza insoportable cuando me hacían eso.
3: Pero es que sí, hay risa en momentos de nervios. A mí una vez me pasó, mi papá me estaba enseñando a manejar en un taxi que él tenía. Y me estaba enseñando a manejar. Y yo era como muy loquito. Entonces, él, no, que no frene tan encima, que cuidado con el andén, no se pegue tanto, que suave y cuidado.
2: Dándole indicaciones, sí. Están.
3: Y yo, ay, qué va. Y se estresó mucho y me dijo, ya, pare, yo voy a manejar. Y mi papá arrancó y rayó el carro con un volar. Y yo entré el carro.
4: Buena.
3: Y papá todo bravo se va a rayar el carro, no sé qué, yo. Si así me va a enseñar.
4: No, es que hay momentos de risa.
3: Y yo no podía de la risa, mi papá, pero es que ríe. Si vea que me tiré el carro por su culpa y uno cagaba de la risa entre el carro.
2: Ay, no.
4: Me tiré el carro por su culpa.
2: ¡Por su culpa!
4: Culpa de uno, no. Eso
1: claro,
4: no es.
1: Claro, porque el padre de familia, el papá, pues obviamente le echa la culpa a alguien porque nunca va a ser la culpa de él. No, es por la culpa del progenitor. Que...
4: Claro.
2: Mi mamá me crió en una iglesia evangélica.
3: Uh-huh. Así.
2: Fuimos a una iglesia evangélica. Íbamos mucho a la iglesia a escuchar muchas predicaciones. Por eso yo sé tanto de la Biblia.
4: Sí, a mí también.
3: Iba a decir,
4: me
3: escuchaste
4: pasó.
3: Poco, iba a decir.
2: No, yo las escuché mucho, pero no aprendí nada. Y un día el pastor en una celebración de Semana Santa, de esas que son como de 6-7 horas allá metidos en la iglesia evangélica, el pastor
4: ayunando.
2: Y la multiplicación de los panes y los penes.
3: No, penes, dijo penes.
4: Eso
3: no,
4: dijo Maduro.
3: Sí.
2: Maduro lo dijo años después, pero eso no. Ha pasado en las iglesias evangélicas durante años.
1: Claro.
2: Durante años. Claro. Estábamos con mi hermana y yo somos muy seguidos. Muy seguidos.
3: Y su hermano dijo, ¿cómo fuera?
2: Y somos muy cómplices. Y nos miramos los dos como, este man, ¿qué fue lo que dijo? Y los hermanos evangélicos como que pasaron por encima, es como que no le pararon bolas.
1: No, parce, llegamos a la casa y qué juetera que nos dieron.
2: No paramos de reírnos 2 horas. ¡Ay, el pastor quiere pegar! ¡Ah!
4: No, no, porque se ríen los peores momentos.
1: No sé, porque eso debe tener un efecto psicológico, alguna cosa y demás, pero sí pasa, de verdad, es real.
3: Sí pasa.
4: No, yo una vez estaba con un exnovio, estábamos, pues él estaba peleando solo. ¿Para qué nos vamos a decir mentiras? Él me estaba haciendo un reclamo que yo no entendía por qué era el reclamo.
2: ¿Tú por qué respiras oxígeno?
4: Sí, no, yo, yo estaba, incluso yo, eso, yo estaba en Radioactivo. Yo estaba saliendo. De, él me estaba esperando, me vino a recoger. Sí. Me estaba esperando afuera. Y yo salí con alguien, no recuerdo quién. Y pues eso que uno sale y pues no, algo me dijo y yo me reí.
2: Ah, sí, sí, listo, todo bien.
4: Listo, chao.
2: La fin de la jornada, fin de la jornada. Sí, listo.
4: Entonces, cuando me subí al carro del man. Ah,
1: ¿qué le dijo? ¿Mucha risa en esa jeta?
4: Eso me dijo. Pues no en esa jeta, pero me dijo, mucha risita. ¿Qué? Y yo, uy, papito, usted sí es que se montó en un pegadero, lo que es no tenerle miedo a la muerte, lo que es no haber nacido el día de los temblores, me vienes tú a mí a decir. Entonces yo lo miré fijamente,
1: no,
4: tan fijamente que él como que retrocedió. Y yo me empecé a reír.
3: Él reculó.
4: Sí, él reculó.
3: Dijo, ¡ay! Sí. Ahí sintió el verdadero temor.
4: Perdona, perdona. Y volvió y me dijo, como quien no tiene miedo a morir.
1: ¿En serio, Catalina? Le dijo, ¿qué le dijo? ¿Se comió un payaso?
4: Sí, sí, sí. Muy, muy chistoso, no sé quién. Sí. Y yo. Sí, sí. Yo me empecé a reír así como el guasón. Así, así, muy, muy.
2: Ya tengo miedo.
4: Maquiavélicamente. Yo me empecé a reír. Obviamente él se sintió súper humillado, pero más humillada me sentí así.
3: No, pero en cara de mal. En medio de una pelea, en medio de una discusión.
4: Así, así. Y así. Yo, o sea, de verdad, me
1: estaba burro, taco burro.
4: Sí. Y yo le dije, ¿es en serio que me vas a pelear por esto? Sí, pues porque yo te veo que te ríes mucho. Y otra vez empecé yo a reír.
2: Tengo miedo.
4: No. Sí. Y entonces me peleaba y yo no paraba de reír. Yo no paraba de reír. Y él estaba demasiado bravo. Porque pues no hay nada más harto que uno peleando y la gente riéndose. Además, como el guasón. Se sintió súper humillado.
1: Para pelear se necesitan dos, pero si uno está peleando y el otro se está riendo, pues no hay pelea.
2: Sí, si uno está peleando y el otro está con un brote psicótico, ahí no hay pelea. Ahí es que correr. Ahí es que correr. Sácala del carro y huye, hermano.
3: Sí, a veces no se ayudan también, o la gente no se ayuda, porque a mí me pasó cuando manejaba ruta escolar o transporte especial, turismo y eso. Por allá, llegando a Melgar, en una vía que era como 80, yo iba como a 110. Uh-huh. Y obviamente me paró un policía. Uh-huh. Entonces, más me orilló, yo tan paré. Y yo, yo cometí
2: ya
3: el error.
2: Ya valí.
3: Pero el man llega y me dice, ¿y entonces Toretto? Y yo. Y yo no podía en la risa. Y el man, papeles, mucha risa. Y yo, no, pues, ¿cómo voy a decir Toretto?
4: No,
3: man,
4: Poli Toretto. También.
3: No, pero es que también, también mi tombo se pone chistoso.
4: No, me hagas esos chistes a mí.
3: No. Y entonces, sí, no, primero la familia. ¿Qué tal? Y le dije.
2: Menos mal le dijo Toretto y no el mono.
3: Entonces, sí. Paul Walker. Don Paul Walker.
4: No.
3: No, y yo no, pero ¿cómo me va a decir así? No, hágame el comparendo. O sea, recibo el comparendo con mucho gusto. Ya después de eso, sí, póngamelo ahí, de verdad. De
2: y
3: verdad,
2: en el comparendo Toretto. Por Toretto.
3: Ahí tiene. Motivo Toretto.
2: Estaba toreteando.
4: No, qué momentos tan incómodos por la risa.
1: Pero si la saca más suave, esa reacción le pudo haber ayudado para que la sacara y la librara más suave el productor. Porque obviamente se pone de frentero y demás, pues ahí lleva las de perder. Se le quitan el carro.
3: Sí, claro, claro.
2: No, con su avena, con su avena, con su avena.
3: Eso lo arreglamos con 50,000 razones y ya.
2: En la carretera están baratos.

0: Efectivamente, dice en el mundo de la psicología que la risa incómoda o nerviosa sí pasa y es una respuesta evolutiva y psicológica inconsciente. O sea, no expresa alegría, sino aquí lo que dice es que es una necesidad de regular emociones intensas, liberar tensión o suavizar interacciones sociales.
1: Ok.
0: Y que pasa mucho con cuando se dan malas noticias o cuando se reciben malas noticias, situaciones de alto peligro o conversaciones sobre traumas, siempre aparecen risas nerviosas, o pues no siempre, pero es posible que aparezcan.
1: Ándale. Ahí está.
2: Lo que estoy es traumatizado.
0: Exactamente. Entonces, mándenos usted si quiere también y si le ha pasado alguna vez al WhatsApp de Radio Activa 305-34-0776.
1: ¿Sí? 305-34-0776.
0: Ese momento en el que a usted le pasó que pues
1: risa nerviosa.
0: Le apareció la risa nerviosa ante una situación que no era pues como para reírse. De pronto a alguien le dio por reírse, a usted obviamente eso lo tomó por sorpresa.
1: En época de colegio, una vez en la casa de un amiguito lo estaba visitando y la mamá lo agarró a chancla y correa y dándole, y él gritaba por allá en el cuarto. Y yo en la sala, cagado de la risa. ¡No!
2: ¡Ay, qué incómodo!
1: ¡Qué incómodo!
2: ¡Qué incómodo!
0: Hay gente también que haciendo el amor, detonando,
1: uy,
0: le da también la risa.
1: ¡Uy, pero es incómodo! Sí, eso es incómodo.
0: Y uno queda como, ¿pero qué pasa? Y uno...
1: Eso baja mucho la caña.
0: Sí, literal.
1: Pero usted, ¿qué hizo para que se le rieran?
0: Sí, no. Yo he visto las películas y ahí dice.
3: ¿Se la han reído? ¿Se la han reído así en pleno jaleo?
1: Claro. Sí, claro.
0: Sí.
3: Pero usted no ha dicho nada, no ha dicho nada.
1: No, nada. De pronto uno está ahí bajando
0: coquitos. Concentrado.
1: Uno ahí quitando los coquitos con los pies y empieza a reírse.
0: Por favor, productor.
3: Ah, eso es de profesional. Entonces tú debes ser un profesional.
0: Con la uña del pie gordo.
1: Con la uña ahí, sí.
0: Bajando.
1: Y le da risa eso. Yo hago uno como que, ay, pero.
3: Pero nunca has visto un profesional.
1: Estamos en.
3: Nunca has visto un profesional ejerciendo, mi reina.
1: No, cuando de pronto son cosquillosos o cosquillosas y así que uno empieza como a dar picos.
3: A acariciar. Claro,
1: sí,
3: claro, a consentir.
1: Claro. Sí, y que hay, que en el ombligo.
0: Pasa uno de ser el

0: más seductor al más payaso.
1: Y uno sí, dice, no, es como si le estuviera haciendo eso, como si le estuviera haciendo cosquillas a un bebé. Y uno le hace eso.
2: Dame la barriga.
3: ¿Pero ustedes no hacen eso?
1: No.
3: Yo hago eso. ¿Sí? Yo no me aguanto. Yo vi un ombligo así que me...
4: Pero ahí está la respuesta.
3: Sí. Ay, pero donde hay risa.
4: No, pero es que es eso.
3: Hay consumo de longaniza. No, y yo sí a propósito. En medio del jaleo, yo sí digo mis cositas. Yo sigo
1: sí.
3: Sí, claro, para que se olviden que soy mal polvo. Y se rían. Yo digo mis chistes. Obvio, ñero.
1: A mí, en cambio, de bajarme la caña, me la tiembla.
3: Me parece genial que se rían.
0: 305-34-0776. 305-34-0776.
1: Listo.
0: Cuando usted se creía Nacho Vidal y de un momento a otro. No, se pero parece esa risa. Eso
3: sí,
0: pasó.
3: Cuando usted pasa de Nacho Vidal a Krusty, hermano. Hermano. Sí. Ahí no hay cómo volver a Nacho Vidal. No, usted siga a Krusty.
1: Eso.
3: No hay cómo volver.
1: Que se pone uno a hablar ahí todo cochinote al oído y ella.
0: Sí, no aguanta. No, pero pasa muchas veces. Mande su historia, mientras que Cata nos presenta nueva música en Radioactiva. Claro,
4: claro, de Strokes. Por favor, confirma de Strokes para saber.
0: Hágale el ombligo.
4: Si compro el parqueadero. Uy, no, eso
3: es un sello de amor.
4: No,
3: y yo sé que tú, ¿dónde estás? Te acuerdo.
4: No, eso es muy feo, amigos, les quiero decir.
3: ¿Qué?
4: Eso es muy feo.
3: Yo estoy seguro que allá donde tú estás, porque sé que me escuchas.
1: Ah, sí.
3: Con tu matrimonio nuevo.
4: Es Hawái de Maluma.
3: ¿Te acuerdas cuando yo te hacía cosquillitas en el ombligo así?
4: Eso está horrible, Luis.
3: Inolvidable.
4: Pongamos música, de verdad. The Strokes.
3: Hasta inolvidable, hazle cosquillas.
4: Going Shopping se llama esta canción.
1: Perdón. Era en el ombligo.

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2: ¡Aló! ¿Qué oma? ¿Cómo así que dónde estoy? ¿Va a caer o qué?
1: ¡El gallo!
3: ¿Para qué pregunta?
4: ¡Ay! ¡Qué bonito, qué bonito!
3: ¿Para qué pregunta?
4: ¡Qué bonito, amigos! Aquí estamos, de miércoles en el Gallo de Radioactiva. Fuerte abrazo para toda la comunidad. Gallos, gallinitas que están en Medellín conectados. Hoy muy felices los del Verde Verde, pues claro, con esa goleada, esa clasificación a semifinales.
3: Uy, sí, se dieron garra.
4: No, y en Bogotá, pues obviamente, como siempre, mostrando su hegemonía. Pues imagínense.
3: Tampoco tenían que desquitarse del gol de media cancha con el Inter.
4: Sí. No, pues imagínense. Pero ¿por qué? Son cositas que pasan. Sí. Y pues esperando obviamente la prelista de Néstor y viendo ahí el nombre de Hugo Rodallega, ojalá, porque pues se lo merece con tantos goles. 302.
3: Uy. Ustedes se ríen. Pero donde a Pacho se le haga realidad el chiste.
4: ¿Pero cuál chiste? Perdón.
5: Pero qué posibilidad, no, pero fuera de chiste. ¿Eso vea, sí puede ser posible?
3: Hablando pues de risa nerviosa.
4: Claro, Catalina. Otra cosa es que el país no lo quiera ver o Néstor Lorenzo no lo quiera ver, pero no, si es un seleccionador que escoge lo mejor hoy por hoy de un país, sin duda alguna que tendría que contemplar esa opción, por lo menos en una prelista. Vamos a ver.
3: Pues acá vamos. Pacho desnudándonos.
4: Aquí, sí.
6: Haciendo striptease emocional.
3: Quitándonos la ropa, sí.
4: Sí.
3: Ajá. Dejando la piel al aire.
4: Wow. Wow.
3: Sí, sí, pues lo de Rodallega. Ya viendo uno, pues.
6: Sí, sin la camiseta puesta.
3: Es que usted ayer planteó algo que yo dije, hasta sí. O sea, Borré o Rodallega, por ejemplo.
6: Claro. Mire. Sin la camiseta puesta, sí, ya, así, sí, sí, lejos ahí de fanatismos, lejos del equipo de tus amores y tal. Entre Borré y Rodallega lo voy a decir al aire y no me importa.
4: Bien. Cerraron el micrófono.
6: No hay que elegir mucho.
4: Yo les transmito lo que él dijo Rodallega.
6: Sí, claro, totalmente. A lo bien. Póngase a pensar.
4: ¿Qué quiere?
6: Póngase a pensar.
4: ¿Quieren liderazgo? Ahí lo tienen. ¿Quieren goles? Ahí lo quieren.
6: ¿Quieren peinados? ¿Quieren peinados con estilo?
4: ¿Qué más
3: está
4: quieren?
3: En un buen no momento,
4: graba,
3: sí. Está.
4: No graba todo el tiempo comerciales como otros porque está jugando. O sea, claro, es lo que a él se dedica, su profesión. No está todo el tiempo vendiéndonos telefonía celular y este tipo de cosas. No, porque
6: comidas para mascotas fue el último que le vi.
4: Está trabajando y demás, entonces pues usted ya simplemente tome sus decisiones. Señor Néstor Lorenzo, ya veremos qué pasa.
3: Va, bueno. Sí, esperar a ver, Pacho, qué sale de eso.
4: Bueno.
3: Pero pues, ya uno diciéndolo así a calzón quitado, sí, pues
4: no, sí,
3: merece,
4: claro.
3: Merece Pacho que vaya ya. Que vaya ya él a decir Wakanda Forever.
6: Eso, sí. Le meta un gol a Uzbekistán.
3: Nuestro Black
4: lo que
3: Panther.
4: Sea. Lo que sí. Sea. Aquí al final necesitamos es hacer goles y concretar, entonces pues vamos a ver qué pasa.
3: Sí. Eso. Que salga bueno, la amigos. Selección y allá Rodallega grite.
1: ¡Wakanda Forever!
3: Y arranque la cele, y arranque
5: pues
3: la
5: cele. Pues ojalá salieran así.
6: Ay, sí, pero salen todos entecados de los reggaetoneros y me da a mí un estrés.
5: No, no es eso, salen cagados del susto. Los colombianos siempre salen asustados en el himno.
6: Pechean.
4: En el himno vamos mal.
5: Con cualquiera.
6: Oye, sí, a lo largo de los años uno desarrolla ese superpoder de verlos cantar el himno y uno ya sabe, te está jugando,
4: cara. Sí, perdimos, sí, sí. Ya uno sí, sabe, perdimos. Ya.
5: Sí. Sí,
4: en el himno ya uno sabe si perdió o qué pasó. Eso pasa con Colombia.
1: Bueno,
4: Un abrazo para toda la comunidad de Radioactiva que está en estos momentos en YouTube y en TikTok. Ayer fue una, bueno, fue una sorpresa entre comillas. ¿Qué? Porque YouTube, la banda de Bono, apareció en el Centro Histórico en Ciudad de México.
5: No, eso no puede ser, Francisco.
7: Se mueren los mexicanos.
5: Se ha viralizado, además, se han viralizado varios videos porque entran a casas. Pues así.
7: ¿A saquear? Se nos están metiendo.
3: Se nos están metiendo los gringos a los conjuntos.
7: Las bandas se están metiendo a los conjuntos.
5: Entraron como a las casas y hay gente que dice como yo aquí tomando mi merienda y entra
7: Bono de YouTube. No puede ser, de verdad.
5: Sí, esto. ¿Qué es eso? Tan loco. Vamos a ponerlo en TikTok y en YouTube.
4: A ver, a ver.
5: Ya Tommy nos está ayudando para que veamos lo que fue.
7: A ver.
5: YouTube es que es... en el Centro Histórico.
4: En el Centro Histórico en Ciudad de México apareció la banda con unos fanáticos que habían sido preseleccionados.
7: Sí.
4: O sea, un formato que ellos tuvieron que llenar durante el fin de semana. Entonces fueron llegando en el Centro Histórico, en la Plaza de Santo Domingo, en Ciudad de México. Sí. Y ahí YouTube empezó a hacer las tomas de un video que hará parte de una canción, ¿no? De, creo que se llama Street of Dreams, si no estoy mal, la canción.
5: Sí, de la nueva música de YouTube. Vean, empezó a llover. Y entonces la gente, los fanáticos que estaban ahí, pues estaban muy emocionados. Y Bono y su banda dijeron como no nos podemos ir sin pues cantarles canciones. Entonces por eso ellos entran a las casas, salen por los balcones y cantan otras canciones de YouTube en el Centro Histórico de México. Por eso es que hay videos que se viralizan de gente que está almorzando, qué tomando onces, y entra uno de YouTube como hola, buenas, qué pena.
4: Disculpe, no hay cucharía al balcón.
3: ¿Cuál será el manejo del idioma español del señor Bono?
7: Imagínese uno en una videollamada de reunión y esas cosas, y que le digan a uno, oiga, pero ese ruido allá de fondo, no, es que está Bono, qué pena, jefe. Qué pena que es que se metió Bono aquí que a cantar en el balcón.
4: Sí. Uno en home office y llega Bono con YouTube y la gente gritando. Bueno, pues obviamente muchos fans sabían, porque obviamente hubo una convocatoria el fin de semana para seleccionarlos.
7: Sí.
4: Pero también hay gente que va pasando como que se queda mirando.
3: Ese gringo, ¿quién es?
5: De YouTube. Y además qué difícil. O sea, el inglés de Dublín.
4: Claro.
5: Está difícil.
4: Sí, casi acaban con esa lengua. Pasando por la casa, Bono. Sí. Como si fuera mariachis. Sí. Como si fuera mariachis contratados. Dice, pasamos por acá.
3: Con la guitarrita.
5: Sí.
3: 1, 2, 3, 14. Yo creo que eso es todo lo que sabe en español.
5: Sí, exactamente. Epa. Y decían además el mito con esa canción es que esa canción es un versículo de la Biblia.
3: ¿Cuál? ¿Sí?
5: Dice 1, Génesis 2, capítulo 2, algo así.
4: Yo pensé que era la clave del cajero de
3: Bono. Pensé que era la clave de la tarjeta de un Bono.
5: Eso es una, pues un rumor. Una
3: leyenda urbana.
5: Una leyenda. Es como 1, 2, 3, 14.
3: Génesis 2, versículo 3 al 14.
7: Y dice. Elevation.
3: Y dice. Y bendijo Dios al séptimo y lo santificó, porque en él reposó de toda obra que había. Es una oda al domingo. Esa canción se hubiera podido llamar Domingo.
5: Sí. Sunday.
4: Por eso ayer grabaron en Plaza de Santo Domingo.
3: ¡Ay, lo acabamos de ver!
5: Ahí está.
4: Illuminatis. Bueno. Pues eso pasó ayer en Ciudad de México. Mucha gente se sorprendió de ver a Bono ahí que se metía. Se nos metieron. Y realmente se metió YouTube a las casas de alguna gente en el Centro Histórico.
7: Imagínese saliendo después YouTube de esas casas y igual la mamá diciendo, revise a ver si está su celular bien ahí. Revise si no se llevaron un cargador.
4: O la señora pidiéndole por allá. ¿Saben alguna de Vicente Fernández? ¿Saben alguna de Chente?
3: Ay, tírate una de Cristian Castro, Bono, ya que estamos
5: acá.
4: Porque parecían ahí serenateros entrándose en las casas. Bueno, pues
7: sírvales un guaro.
4: Sí, claro, tocaba.
7: Dele su
4: tequila. La actualidad musical. Las noticias llegan al gallo de Radioactiva, pero como antes, ¿se acuerda que antes la noticia las daban los VJs de MTV, Ruth, sí, Daisy Fuentes, Gabo Ramos, no me acuerdo de más?
7: Tenía Alfredo, mucho estilo.
5: Alfredo Levin, siempre.
4: Alfredo, sí. Connie
6: Camelo.
7: Tenía también muchos buenos datos, eran cool. Claro. Se les creía lo que decían.
5: Sí.
4: Todo.
5: Ya a uno
4: todo,
5: no le creen.
6: Eso se perdió. A ustedes todavía les creo, muchachos.
5: Eso se perdió.
4: Eso se ha ido perdiendo, pero en Radioactiva traemos la actualidad musical como se hacía antes. Así que aquí está en el gallo.
8: Hola, hola, ¿qué se dice?
5: Hola.
8: Berenice, yo soy Wiwi y esto es MTV, ABC, BBC, ESPN News. Al vocalista de Bring Me the Horizon.

0: el concierto. Un fanático quiso lanzarle su celular para que el vocalista se grabara con él. Con tan buena puntería que le pegó con el celuco en la porra, generándole una pequeña contusión. Bueno, fans locos hay en todas partes, diría John Lennon. No. Por favor. Gene Simmons, The Kiss.
1: La más bacana.
0: Anunció que la banda estaba grabando una nueva canción después de hacer su gira de retiro.
1: No, pero...
0: prepárense.

0: Wild de Pantera.
1: Ópale.
2: Un rey.
1: Eso.

0: Zach Wild de Pantera envió un consejo a todos los jóvenes músicos. Les dijo que si querían ser exitosos, debían dedicarse de lleno a la música y hacer muchas canciones para que el vocalista se grabara con él.
1: ¡Ay!
0: Con tan buena
1: puntería. Espere que se devolvió. Ya.
2: Deje los dedos quietos.
0: Zach Wild de Pantera envió un consejo a todos los jóvenes músicos. Les dijo que si querían ser exitosos, debían dedicarse de lleno a la música y hacer muchas canciones para poder triunfar. Ojalá Bele no lo escuche. Ojalá Maluma no haga caso. Ojalá Ryan Castro se lo lleve el vicio. Y hasta aquí en TV, ABC, BBC, ESPN News. No olviden opinar con el numeral. Ojalá el loquito hubiera sido fan de Yoko Ono.
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0: de hoy en Radioactiva llega desde Londres, en Inglaterra. Hoy Cata Block Party, el regreso de esta gran banda se toma el planeta rock.
1: Si alguna vez se les da la oportunidad de ver a Block Party, porque ellos recién vinieron en octubre del año pasado, como les mencionaba hace un rato, no se pierdan esa oportunidad porque es una banda que en vivo es impresionante. Nos van a presentar su séptimo disco. Es el sucesor de Alpha Games, que conocimos en 2022.
0: Okay.
1: Y este nuevo álbum lo lanzan el 11 de septiembre. Lo describen como el más personal en la carrera de Block Party. Y se llama Anatomy of a Brief Romance. Es el nuevo trabajo discográfico del que estamos escuchando, Coming On Strong. Oh.

0: Twitter. Pueden estar en TikTok. Ya estamos. Un abrazo para la comunidad de TikTok, que ahí siempre están interactuando, diciendo cosas. Son muy activos. Muy activos en TikTok. Sí, ahí estamos.
1: En YouTube ahí también. Estamos. En YouTube también. Cuando nos ven en televisores, porfa, suscríbanse, denle like, comenten, todas esas cosas que ayudan. Cuando uno está en el televisor es más difícil como manipular todo ahí para suscribirse. Entonces, si puedes, después de antes o como sea, en su celular, hágale, suscríbase y déjenos por ahí comentarios y lo que quiera en YouTube.
0: Eso. Van por ahí saludando también muchos seguidores conectados en YouTube, en el canal de Radioactiva Colombia. Suscríbase, como dice el productor, active la campanita, y también otros que están por acá en TikTok. Así que fuerte abrazo para la comunidad del gallo de Radioactiva. Ahí están, ahí andan.
1: Abrazos, besos con lengua.
0: Mandaron historias. Hace un rato estábamos preguntando sobre lo, pues digamos, como estos momentos incómodos en donde pues ciertas situaciones lo llevaron a usted a que su reacción fuera de risa nerviosa.
2: Sí.
0: Porque está comprobado que mucha gente reacciona de esa forma ante ciertas situaciones o problemas o cosas, pues pasa, se alborota la risa. Sí. Y hay mucha gente que esa es como su mecanismo, aparece ahí de un momento a otro, ¿no?
1: Sí, en los regaños. A uno le pasaba mucho a veces con los regaños del papá, que uno terminaba, era como medio riéndose.
3: ¿Y usted qué se ríe?
2: Sí. No, pero es que el papá o la mamá, cuando se equivocaban, es lo que yo les digo, cuando pasaba algo.
3: En plena locomotora de regaño.
2: ¿Sabe también en qué momento? Y se han viralizado algunos en el altar.
1: Hay videos
2: que se han viralizado de la gente
3: Eso sí me rompería el corazón.
0: Pasa, o que contestan cosas que no, pues, tienen nada que ver como con lo que les están diciendo. Entonces, pues, eso también genera risa nerviosa, porque se equivocan y pues meten la pata.
2: Sí.
0: Muchas veces con lo que están haciendo y diciendo.
1: Mi boda como que le generó muchas risas a Pacho cuando lo invitamos. Sí. Porque eso atrás en esa iglesia yo escuchaba que era el grupito de atrás. Y por allá Camilo y Luis Carlos Guerrero y no sé qué, por allá consintiendo un peluche y jodiendo. Luego vi los videos. No. Pero yo decía, estos hijos de madre, sí, respeto.
2: Para no volverlos a invitar.
3: Pero una situación de esas, ya el parcero se está yendo, ya lo que queda es reírse.
0: Pero es que no fue por eso. Yo les cuento a ustedes qué fue lo que pasó. O sea, primero, pues ver al productor en esas, pues obviamente no es muy diciendo, no, este tipo jurando amor y estoy
3: tan hermoso.
0: Ay, pobre mujer. Entiéndanme, número uno.
3: Tan hermoso. ¿Okay?
2: antes para presenciar eso.
0: Yo ocupé mi puesto y demás, pero lo que pasa es que pues tenemos una compañerita aquí que nos acompañaba también todas las mañanas. Se la pasaba en San Andrés, pero igual, muy querida. Esa compañerita llevó justo a ese matrimonio un bolso, pero parecía un French Poodle el bolso.
1: Así.
0: Y a mí no me dejó prestar atención toda la boda, toda el la French misa. Poodle que llevaba, porque, no podíamos de verdad superar.
1: Ella creyó que iba a la Met Gala.
3: Y era bien gala.
2: A la pet gala.
0: Entonces sí, digamos que fue un distractor el bolso tipo.
2: No, ustedes no entienden de conceptos de moda.
1: Uno le va a pedir a Pacho como fotos de ese día y son puras videos mamándole gallo al peluche ese, al bolso, al consintiendo bolsito. Al perro, haciéndole
3: echándole comida.
1: Sí, eso es el Pacho.
0: Pero bueno, Pacho reacciona muchas veces ante ciertas situaciones con risa, y muchas veces puede ser risa nerviosa, uno no se puede concentrar. Pero la gente empezó a enviar notas de voz al WhatsApp de Radioactiva, 305-3407-76. 305-3407-76. También les conté un día que qué pena, es que esto es muy frecuente, pero una de mis hijas yo les conté acá en un centro comercial.
1: Una de tus mejores amigas.
0: Pero resulta que es que ya no vio un ventanal grande de una tienda.
3: Ay, no.
0: Y siguió derecho, papá, y se estampó con... Y yo no podía, pues obviamente yo la tenía que auxiliar. Y yo me acerqué a auxiliarla, pero yo no podía. Y yo decía, no puede ser. Se acaba de estampar con... Y obviamente viene posteriormente el reclamo de papá. ¡Bam! ¿Pero a ti qué te pasa? ¿Por qué te estás riendo? Y yo, ay, pobrecita la niña, le quedó la cabecita planchetica cuando se le quedó el chichón. Pero bueno, son cosas que pasan, o sea, no es porque uno no las quiera, sino porque pasan y suceden.
2: Pues, ay, no, es que cuando con mi sobrino también que le pasan cosas que él está llorando y uno es como...
4: Papi. Papi, pero ¿por qué es así? Sí, ¿por qué esas caras?
2: No, chistosas. Yo, ay, que no pasó nada.
0: Sí, sí, eso pasa, eso pasa.
2: Sí, mi hermana, es que lo voy a dejar con la tía, ay, para que se divierta, y la que se divierte soy yo.
1: Ayer los del Inter también riéndose nerviosos. Todo el partido, me imagino.
2: Los del... ¡Qué perro!
0: Ay, ayer Cristiano Ronaldo riéndose nervioso.
4: Ay, no, eso fue muy triste.
2: ¡No! Sí, ¡no le hagan eso al bicho! Eso.
1: ¿Qué le pasó al bicho? ¿Qué me le hicieron al bicho?
3: No. Ayer era el partido que tenía que ganar el equipo de Cristiano Ronaldo para quedar campeón.
0: Eran campeones, ya estaba listo, ya, bicho, eso ya estaba
3: ya. Él no ha sido campeón con ese equipo.
1: Todavía no, y no lleva por allá como 6 años.
3: Por eso era tan importante.
0: Pero si es dueño del equipo y tiene todos esos jeques, yo los vi por ahí tirándose palos entre hinchas y jeques. ¿Usted vio eso?
3: Sí, al final, porque es que fue rarito. Faltaban 10 segundos. El equipo contrario hizo un saque de banda.
4: Sí.
3: El jugador que sacó directamente al arco del equipo de Cristiano Ronaldo.
4: Ajá. Sí.
3: El arquero, que yo creo que ya debe estar para el retiro, porque después de esto no creo que quiera volver a jugar, alcanzó a palmotear balón.
0: Es autogol.
3: Y entró.
4: ¿Qué?
3: Entonces no pudieron ser campeones por culpa de un saque de banda.
4: No.
3: Les voy a pedir el favor, busquen este episodio, busquen Cristiano Ronaldo. Hoy.
2: Loser.
3: Hay 75 millones de videos de Cristiano Ronaldo que estaba en el banco de suplentes cogiéndose la jeta.
0: No.
2: Sí, o sea, en el peor momento de su vida.
0: Hay técnicos que condenan y dicen que un equipo de fútbol rival jamás te puede hacer un gol de saque de banda. O sea, quiero decir que es imperdonable que te hagan un gol de saque de banda.
3: Se lo hicieron. Se lo hicieron.
0: Autogol. Y fue autogol, pero después uno va y ve la tribuna y los hinchas están dándose palo con los jeques. O sea,
3: uno ve las caras de Cristiano Ronaldo y dice, uy, así se debe sentir Falcao en Millonario.
1: No, y minutos antes.
0: Pero es que Cristiano así juega.
1: Minutos antes. Minutos antes a Cristiano lo cambian, ¿no?
3: Lo sacan.
1: Y él sale con aplausos y él sale, ¡vamos! ¡Vamos! Que
3: él sale campeón. Él sale el campeón
1: de la Liga de Arabia.
2: No, qué infinita. Tres doritos después.
0: Qué dolor de gonadas.
1: Bueno, risa nerviosa de Cristiano.
2: Como así quedándose palo en la tribuna. Es decir, Colombia oscura existe en cualquier país.
0: Pero es que allá son en serio. Los hinchas se le meten al palco a los jeques. O sea, se están dando palo con los jeques. Hay uno de ellos que se queda ahí como grabando, uno de los jeques. Y luego se meten todos al palco los jeques como para resguardarse. Y los hinchas se le meten al palco a cascarlos.
3: Y los jeques dando palo también para salvar su vida.
0: Claro, no. Ellos también estaban dando palo y duro los jeques. No es que los hinchas hayan sido los malos del paseo, no.
3: Risa nerviosa al final.
0: Increíble, pero vamos a las historias porque recibimos notas de voz al WhatsApp de Radio Activa. Y esto es lo que ustedes cuentan acerca de irse al infierno por la risa nerviosa.
5: ¿Qué hubo, gallos y gallinita? Ya por acá llegando a mi trabajo.
1: ¿Listo?
5: ¿Cuándo fue incómodo? Una vez que mi novia se puso a reclamarme, yo empezó a risa. Pero risa así mal. Y obviamente ya podrán imaginar que me quedé sin servicios como un mes y medio.
3: ¡Ay! Por chistosito, por hacerle chistos.
1: Sin servicios, dice. Es raro que siempre, perdón si generalizo, pero ellas pueden cortar los servicios. Uno nunca es capaz.
3: Llegue usted a decir que no.
1: Sí.
3: ¡Ay, se verá loca!
2: Sí.
1: Uno no se maneja.
2: Que no.
1: Exacto.
3: Bueno, nunca, de nada.
1: Uno nunca dice, te reíste de mí, pues esta noche no. No hay
2: servicios.
1: Uno no.
2: Responden a los mismos.
0: Es que uno pierde la cabeza. Sí. Uno pierde la cabeza en eso. Eso no es.
1: Uno pierde la cabeza. Aparece, pierde.
0: Todo lo pierde. Pasa, pasa, amigos. Risa nerviosa a punto de irse al infierno. Historias hoy en El Gallo de Radioactiva.
6: Yo tengo una de mi mamá. No me pasó a mí, sino a mi mamá. Mi papá pues era una persona a veces un poco violenta.
2: Ay, no.
6: Y una vez llegó con el mercado a la casa y mi mamá agarró la patilla, una patilla grande, y a mi mamá se le cayó la patilla. Y pues claro, la patilla cayó al piso y se estalló. Y todos quedamos, uy, jueputa, se va a armar el mierdero. Cuando no, mi mamá se empezó a reír, esa risa nerviosa, pero se atacó a reír de una manera que lloraba. Y todos empezamos a reírnos, inclusive mi papá se empezó a reír. Y pues ese día no pasó nada.
2: Ay, no, es una historia muy triste.
0: Pero que comprueba también el efecto social que tiene la risa nerviosa. O sea, es contagioso finalmente.
2: Sí, puede distensionar
1: ciertos momentos. Pero cuando
2: uno
1: quiere distensionar momentos haciendo chistecito y no sale, uy.
0: Uy, no, ese es terrible.
2: Ah, no.
3: Soy experto. Soy experto.
1: Ese es morir.
3: He hecho una carrera de eso los últimos 12 años de mi vida, muchachos.
1: ¿Qué quieren preguntar? Sí, esas reuniones de empresa densas que uno hace un chistecito y el jefe dice, muy chistoso.
0: Sí, o el chiste culo del jefe y todos. Qué chistoso eres.
2: Solo se hacen como tú crees. Claro, eso es
1: que
2: lo único que es chistoso.
1: Que él dice, me dan ganas de echarlos a todos.
3: Yo corro.
0: ¿Qué dije esa imagen de Cata que están publicando en TikTok? Momento, esperen.
2: Se me descargó el computador. ¿Qué pasó?
1: ¿En TikTok?
0: Esa, sí. Esa imagen de Catalina. ¿Qué es esa imagen de Cata?
1: ¿Qué? ¿Cuál? Espere.
2: El guasón.
1: Espere, yo
2: sí
1: voy a ver.
2: Sí soy. ¿Puedo ser?
0: ¿Quién mandó? Cata.
1: A ver.
0: Cata se ve tan diabólica.
2: Con gafas.
1: Es Cata Joker.
0: Sí.
2: Gafa
0: sí, mira. En YouTube y en TikTok pueden ver a Cata Joker.
1: A ver.
0: La como broma, si no mire tuviera. La bromas.
1: ¡Ay! Sí, la broma.
0: La bromas. La chascarrillos.
2: Sí, suena un poco así, la verdad. Me encanta la escena de esa película del Joker, la primera. Uh-huh. Cuando le dicen cuando ha tenido pensamientos negativos, que él dice, siempre los tengo. O sea, cuando fue la última vez que ha tenido pensamientos negativos. Y él se
1: ríe.
2: Siempre
1: los tengo.
2: Y él dice, siempre los tengo. Además, es una crítica sobre todo al sistema de salud con respecto a las enfermedades de salud mental. Entonces, por eso me atrae demasiado. Porque también respondí un poco parecido. Cuando me preguntaron.
0: No.
2: ¿Qué? Es que, doctora, no recuerdo cuándo, realmente no recuerdo cuándo fue la última vez que tuve pensamientos como...
1: ¿Bonitos?
2: Como chéveres, como bonitos. ¿Qué?
0: No, Cata.
3: Ay, Pacho, estoy muy asustado.
0: Sí. No, Cata, no.
3: Así comienzan.
0: Aquí le dice Manu G. Sierra, le dice guasolina.
2: Suena como a gasolina.
3: Ay, no, dale más gasolina.
0: Vamos a ver, porque hay más notas de voz que mandan a Radioactiva de risa nerviosa, pero a punto de irse al infierno.
1: Atención.
7: Hola, Gallero, buenos días, ¿cómo están? A mí me pasó alguna vez que estábamos en una eucaristía con mi esposa. Y cuando empiezan a mandar las intenciones por las que hacen la misa, el padre dice, ofrecemos esa eucaristía por Soy la Garza Rodríguez o algo así. Yo no podía la risa.
0: Soy la Garza.
7: Y yo decía, pero ¿será que sí escuché bien? Cuando como mitad de la misa vuelven y nombran a las intenciones y vuelve el padre y dice lo mismo. Yo no podía, la risa no la puede contener. Y
0: soy la Garza.
7: Y cuando llegamos a la casa, mi esposa estaba furiosa porque decía que yo no respetaba ni siquiera en la misa, pero es que era muy difícil. Yo le decía, como una persona, para poder, soy la Garza. O sea, si fuera otro apellido, bueno, pero es que soy la Garza. Suerte, Galleros. Buen día, que estén bien.
2: Es tu culpa, bueno, por llamarte.
3: Le pasó un maroco. Le pasó un maroco al padre.
0: En los consultorios, ¿no? En los consultorios también pasa lo mismo. Sí. Creo que Cata contó una historia recientemente de lo que le pasó, ¿no?
2: Ay, sí, ¿cómo era? ¿Qué era? ¿Cómo era? Se me olvidó la historia.
0: Que fue al ginecólogo.
2: No, era el oncólogo.
0: Ah, perdón.
3: Cerca.
2: Al Bueno, cerca. Pero no me acuerdo cuál fue la historia. Ah, que
1: llamaban a...
2: No, que se llamaba Chloe y la llamaron como Carlota. Sí, algo así.
0: Sí, no, entonces no, eso no.
2: Carlota super y perdidos. Se llamaba Chloe. Entonces, pues llamaron muchas veces a Carlota, sí, y en el televisorcito de arriba decía Chloe, y pues Chloe estaba ahí sentada. Pero ella le decía Carlota.
1: Carlota.
2: Carlota. O sea, como que está, está lejos.
3: No, estaba bien de dislexia.
2: Está lejos, sí estaba total.
1: Ni ahí. No,
4: bien perdidita, ¿verdad? Bien perdidita.
2: Y Carlota, Chloe. Pues, ay, como...
0: Claro. Y al otro le pasó, fue en la misa, que le pareció pues obviamente ahí muy... Están ofreciendo la misa por esa persona, pero era un nombre bastante particular.
2: ¿Cómo se va a llamar Soy la Garza?
3: No. Sí, o póngale, no. Bueno, póngale como quiera, pero no le pague misa porque todos vamos a tener que escuchar.
0: Claro.
2: También es
3: sí, también. Claro. ¿Cómo vamos a socializar este
0: O Zoila, producto? O déjela en Zoila.
2: No, pero es que... No.
0: Es que no, Zoila es un nombre de verdad que da para muchos juegos.
2: No le hagan eso. Me además, estoy conteniendo.
1: Momentos como la misa siempre dan para también muchos jajás o distraerse uno.
3: ¿Cuál?
1: Como momentos de misa.
2: Ah, sí, en un matrimonio.
3: Ah, Jesús, momentos de misa. Hay un momento, sí, hay un momento de misa donde todos nos reímos entre los
1: siete y
3: cuando nos morimos.
1: Sí. ¿Cuál momento?
3: Los hombres nunca vamos a madurar y...
1: ¿El de párense?
3: El no. De lo tenemos levantado.
1: Lo tenemos levantado, sí.
0: Eso es un momento, sí.
1: Es una estupidez, pero
0: es un momentazo.
1: Que está haciendo culicago, pellizco, calvazo. Es verdad.
3: Nunca va a dejar de suceder.
1: No. Sí. Esas palabras que uno coge siempre en doble sentido, como y al señor lo clavaron y uno...
3: Bueno, pero
1: bueno, padre,
3: las novenas, José, padre putativo de Jesús.
1: Tal cual.
0: Claro.
3: ¿Por qué?
1: La misa por muchas qué? Vainas de esas. Sí, sí,
3: uno es tan sagrada que uno ya.
1: O cuando uno ve a algunas personas recibiendo la hostia.
3: Ay, sí.
0: Pero es que usted ya está enfermo.
1: Es que, o sea. Perdón, lo admito.
0: Y hay otro momento que es muy particular y es cuando el diezmo, entonces el que se hace el dormido, el que ya mira para otro lado, el que ya dimos, muchas gracias.
2: Ya dimos.
3: Por aquí ya pasaron, niño.
1: Mi papá ya dio más adelante.
2: Ya dimos, lo he visto.
0: Ya mi papá dio, muchas gracias.
1: Yo la otra vez fui a misa.

0: iglesia del nuevo barrio, que yo no conocía. Y cuando llegué me causó mucha gracia y yo no pude casi que toda la misa por ver que tenían código QR para el diezmo.
1: Sí, ahora es así.
0: Pegado claro. Ya en donde se para el padre a hablar, tenía el código QR y el loguito de Nequi, David Plata.
2: Ah,
0: y yo, ¿qué?
2: Pero mira que el otro día una hermana en la fe me dijo, hey, vamos a salvar tu alma. Y yo como quería,
0: sí,
2: con ella, no, mi alma me importa. No, yo quería con ella. En los proyectores de la iglesia evangélica pusieron el código QR.
0: ¡No!
2: En los proyectores así gigantes, en pantalla grande, y yo,
0: ¡oh! Ya llegamos allá.
2: Sí.
0: No.
2: Sí, mi papá.
3: No, voy ay, a no ser podés. Un judío con un código QR. A ver si alguien lo escanea.
1: Solo ay, falta que el curita salga con la sotana, ¿cómo es que le llaman? Ahí con sí. El código QR en el pecho o en la espalda, que él se dé la vuelta y ven.
2: Sí.
1: Síganos sí. Para más.
0: A lo sí. Bien. Falta que le dé a uno la hostia y un sticker con el QR. Así que. Hermano, para el diezmo.
3: A mí, eso es lo de la hostia, es extraño, ¿no? Es sí. Raro.
0: Sí.
1: Que antes nunca, en la boca, que ahora en la mano, nunca. Que ahora, ¿no?
2: Serio, se imaginaría uno que el cuerpo de Cristo tiene más sabor.
3: Sí. Ah, sí. Claro. Pues como.
0: Sí, porque es que es bastante insípida.
2: Sí. Pues bolita. Para los que comulgamos todos los fines de semana que estamos en paz con Dios, ¿no?
0: A mí me gusta sí, más la sangre de Cristo. En un asado.

0: Ustedes que entran a mirar una cosita, algún local, algún almacén, y salen con medio almacén por ahí derecho.
1: Uy, sí.
2: Sí son, sí son. Ah, yo uy, tengo sí. En casa a alguien que es así, sí, también.
0: Bueno, uno entra por una lámpara, por ejemplo, y sale con lámpara, cojines, sale con televisor, sale con ropa, sale con todo.
1: Sí, sí, el antojado, más conocido pero como luego, el antojado. Sí.
0: Claro,
1: sí.
0: Pero luego viene la queja a final de mes, ¿no? Ahí es donde
2: no. No, a mí me pasaba eso. Como que yo decía, uy, pero esto después va a ser complicado, no sé qué y tal. Y pero eso se arregló.
1: ¿Cómo hizo?
2: Eso ya funciona diferente. Ya uno deja
1: a mí todavía me duele el bolsillo cada vez que me antojo, me duele.
2: Ah, bueno, porque le hace falta esta, mire, yo le muestro.
0: A verla.
3: Ah, caray.
1: Ah. No, ya está muy pro usted.
0: La tiene verde.
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0: Ah, bueno, perfecto. Listo, ahí está, y nos presenta la música en el Gallo de Radioactiva en este miércoles, Chains Addiction.
2: Eso.

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5: 29, amigos. 29 días nos separan del inicio de la Copa Mundial de la FIFA. Y 29 días del mundial de que se mueva la pelota. Estamos pendientes de nuestra lista de preseleccionados.
6: Sí, señor.
5: Aunque pues obviamente ahí veremos nombres como Hugo. Hugo seguramente estará ahí, ¿no?
6: Uh-huh.
5: Es Díaz. Sí. Gente ahí, digamos, como que uno se dará cuenta ahí que ya ahora sí va a tener su oportunidad. Vamos a ver. Vamos a ver.
6: Esperar, Pache, esperar. Creo que tienen hasta el 30, 31 de mayo, una cosa así para.
5: No, es como hasta el 2 de junio, creo.
6: Hasta el 2 de junio.
5: Sí, sí, sí. Sí. Usted no es el que tiene un programa de deportes,
7: no,
5: pues.
7: No, no, no.
6: Por
7: no,
6: eso
7: no,
6: es
7: no,
6: que allá me dijeron eso, entonces.
5: No,
6: es que yo confié en mis compañeritos.
7: Van muy bien.
5: No.
7: Lista como yo que iba final. Y fui al. Perdón, me meto. Fui a la máquina hace un segundo.
5: Uh-huh. Sí.
7: No, sobre todo eso me cago, increíble. Iba a sacar el producto de la casilla 57.
5: Ajá.
7: Y como me fui sin gafas, saqué el de la 37.
6: Ah, qué hermoso.
5: Sí. No, hombre, ¿cómo nos va a decir eso así?
6: Yo sí decía que hace Cata pelando un kiwi.
7: Fui por una bebida y ahora me estoy zampando una chocolatina.
5: Ay, Cata.
7: Gracias.
6: Ah, bueno.
5: Espérate una pregunta. ¿En qué fila estaba el 37? Me imagino que obviamente una fila más arriba, dos filas.
7: Abajo. Ay. O sea, el 37 estaba muy abajo. Porque la parte de las bebidas están muy abajo. Uh-huh. En todo el costado derecho. Y el que saqué es muy arriba.
5: No, pues claro.
7: Pero claro. Hacia el centro.
6: El 3 y el 5 se parecen mucho. Sí.
7: Me estoy zampando, sí, claro. Una chocolatina. Menos mal fue una chocolatina.
5: Y
7: que
5: el
7: me
5: precio era
7: mucho.
5: Similar, pues, porque sí le dio la opción de ese.
7: Sí, sí, precio. No, sí. Con los dos me desfalcaba igual. Pero cuando cayó la chocolatina, yo sentí la sangre de mi cerebro bajar por mi nariz.
5: Ay, no.
6: Yo sí la vi en la máquina. Ay, como en volatán.
7: No, no, y además es que no me doy cuenta hasta que suena el ¡pa! O sea, como que yo veo el. Y meto yo la mano y yo, disculpa, o sea, yo no iba a hacer esto.
6: Ay, Cata, es muy linda. Ayer, Pacho.
7: Una chocolatina.
6: Ayer, perdón, no, no, cuento no. Una intimidad no, no. De algo en lo que estuvimos ayer compartiendo con Cata.
5: Uh-huh. Ay, no, no, no más. Tenemos más.
6: Un evento donde nos dijeron, no, vayan ustedes de presentadores de parte radioactiva, no sé qué, tan, tan, tan. Coordinen ustedes todo. Y en la actividad, digamos que había unos chicos que en un momento se levantaban entre el público y tenían unas camisetas con mensajes.
5: Ok, sí, normal. Normal, sí, normal. Sí,
8: no, normal, todos los días.
6: Los chicos se levantan entre el público con sus camisetas y Cata me dice, en medio de todo el show en vivo y toda la vaina.
7: Gente muy importante, muy prestante.
6: Cata se disimuladamente se me hace al lado y me dice, ¿tú alcanzas a leer? ¿Qué dice?
8: Se están moviendo unas manchas al fondo.
7: Yo iba a salir. Mira. Obviamente estábamos en cámara. Ay, yo no me puse gafas. Entonces yo, champion.
5: Sí. De todas formas, a mí me gustaría pedir una donación. Qué pena que esto lo haga así públicamente. Pero si algún seguidor del gallo en algún momento nos quiera donar, de pronto no la está utilizando, pero para nosotros, ya con esto que acaban de oír, sería de gran ayuda una lupa.
7: Ay, pensé que una cirugía de ojos.
5: No.
6: Ay, tan bella.
5: Si alguien tiene una lupa que le quiera donar al gallo de Radioactiva, ojalá no sea tan, tan pequeña, sino una lupa pues que ella pueda manipular y que la pueda, cuando se le olvide la. No, pues que si no encuentra las gafas, ¿cómo va a encontrar la lupa?
7: No, ¿sí? No, no, no. Opérame. Tú que no. Eres doctor, opérame. O doctora. Ay,
6: no, por la módica suma de dos stories.
5: Sí, dos. ¿Y sabe qué es lo peor de la historia de ayer del evento al que fueron, no?
6: ¿Qué?
7: ¿Qué?
5: que le estaba preguntando pues a otro
6: que sí
5: más ciego, o sea, no es que le estuviera preguntando a un hombre que tiene mucho su vista y su visión perfecta, sino 20-20. Que se la estaba preguntando a alguien, digamos, que estaban las mismas.
6: Claro. No, menos mal, yo pues con gafas bien. O sea, menos mal yo sí las llevé.
5: Y claro, las hice, claro.
6: Pero si no, no, qué mala que nos pegamos.
7: Qué sencilla. Yo no iba a tener gafas. Perdón. Con perdón, lo llevé para eso.
5: Era su animal de compañía.
7: Exacto, yo también. Me alcanza a ver.
6: De razón, sí, ella caminaba ahí cogiéndome como del hombrito por todo lado.
8: No, que la llevara. Ay, su animal de soporte visual.
6: Es hermosa.
5: Uy, no, qué historia tan brutal. O sea, por no ver tomar el número 37 en lugar del 57 de la máquina.
8: Bueno, menos mal te pasó en la máquina de comida y no, digamos, con un colectivo.
5: Claro.
8: Una ruta de Transmilenio. Claro, sí. ¿Yo qué hago en el portal de las Américas si yo iba para el centro?
5: Claro, no. Y con Cata no se puede ir a jugar bingo sin gafas.
7: No, no, no. Pacho, yo estoy de verdad jodida. De verdad, con la mano y el corazón. Qué pena. No, y ni hablar que ayer me aplicaron lo de alergias. No suben.
8: ¿Ah, sí?
7: La verdad es que yo no aguanto más.
5: Está casi nueva. Casi no, nueva, amigos.
6: No.
5: Unos toques. Tiene unos rayes ahí, unos toquecitos, pero eso ya es más de fábrica que de cualquier cosa.
6: Ay, no.
7: Uy, ayer no me puedo. Dolió resto. La enfermera en su día que me aplicó esa vacuna.
8: ¿Te puso vacuna?
7: Me dolió en los dos brazos. Me dolió muchísimo esta mañana para bañarme y levantar así el brazo. No, me dolió.
6: Se te cayeron como vos, sea, Lightyear.
7: Sí.
8: No, y sin ver cómo hace para recogerlos.
7: No,
8: no, pues, no. En el gallo lo hacemos Champion, Lucho y el topo.
7: Sí, no. Exacto, soy el topo, de verdad. Soy el doctor de Futurama.
5: Ay,
7: no, me duele mucho el brazo y digamos, yo omití esta información porque todos los días traigo
8: una dolencia nueva.
7: Valencia,
8: no, parece un Renault 12.
7: Sí.
8: Ya estás, es para vender merengones.
7: Sí, soy. Sí, soy. Es una precariedad, ¿no? Una vejez insoportable. Pues me duele mucho los brazos.
5: Es como la ropa que usa de segunda.
7: De segunda, no, yo como de sexta, Pacho, ¿verdad? Yo sentí como me rompió la piel ayer esa aguja.
6: Esa aguja.
7: O sea, como que sentí, como que me dolió muchísimo.
6: ¿Le faltó filo?
7: Sí, como que. No,
6: ay, no.
5: La apuñalada.
8: Uy, no, y hay enfermeras con pulsito que dicen.
7: No, a mí todas me han parecido excelentes, o sea, pero ayer de pronto yo también estaba como muy predispuesta y me dolió mucho la inyección, pero no la culpo a ella, de pronto yo, ya esto es como una tendencia a morir todos los días. Mire,
5: yo a veces digo, ¿por qué? De verdad, ¿por qué no tenemos la publicidad aquí de la gente de ópticas, la FAM?
7: Sí,
5: ¿por qué no tenemos
7: eso?
5: Cruz Verde.
6: Sí,
5: o sea, tenemos tanto potencial.
6: Mucho. Advil. De verdad.
7: Advil.
6: ¿Dónde estás?
7: Porque el dolor de garganta.
6: Sí. Uy.
7: No, Pacho, ¿verdad? No, sigamos. Continuemos con los deportes.
6: Oh, boticario.
8: No, boticaria.
5: ¿Qué deportes después de los catadatos? ¿Qué deportes después de estas historias?
6: Sí, eso.
8: Las catácticas de supervivencia.
7: Sí, no, me parece que sí deberíamos continuar con deportes porque si no.
6: Estás a dos días de empezar a marearte cuando te paras. Yo empezaré a decir, uy, espere.
7: No, yo no entiendo. O sea, es como que le cae a uno las siete plagas al mismo tiempo.
6: Estás a dos semanas de pasar del brazo de alguien en la calle.
7: Yo, discúlpeme, me puede acompañar.
5: No, está a dos cuadras de pedir ayuda en el cajero.
7: No.
8: Ay.
7: Sí. Sí.
8: No. Me pone nervioso.
7: Sí, no, tengo que comprarme una manilla de esas que tiene el nombre.
8: Los datos,
7: ¿no? Tengo que comprarme una manilla de esas. No, es de verdad una precariedad insoportable.
8: Bueno.
7: Es un no querer vivir.
8: La tía Cata.
6: Está.
8: Vaya, cuide a su tía Cata, que usted sabe que ya está.
5: Y es raro porque en el empaque no se ven todas esas dolencias. O sea, la gente se conecta a TikTok y a YouTube y ven a Cata y dicen, Es extraño porque en el empaque no se ve nada de eso, pero de puertas para adentro, ese carro es un chechere.
7: Un saludo a Camilo Bautista que dice que Cata está para chatarrizar.
6: Por favor, gente. No, le faltan. A veces lo pienso, digamos que a veces lo le faltan dos semanitas para empezar a mandar al niño por mandados. Vaya, me trae, papito, al sobrino.
7: Ay, no.
6: Va, papito,
7: no,
6: me hace el favor y me trae.
7: De verdad, yo no sé cómo no me quedé en el club de los 27, en serio.
5: No.

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6: 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Son las
1: 8 de la mañana y 53 en el planeta Rock. 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
1: 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Con una alarma en tu candelario. Ahí en tu calendario. Me importa un puto culo. Con una alarma en tu candelario. ¿Cómo se dice? Me dio un ataque más.
2: A propósito del tema.
3: Aparece Catalina, Catalina en Radioactiva, amigos. Bueno, yo de usted, vea, le voy a dar un consejo. Usted que es seguidor del gallo de Radioactiva, que hace parte de nuestra comunidad de gallos y gallinitas.
4: Siempre escucho sus consejos, Pacho.
3: Bueno,
4: sí, una persona sabia.
3: Este no lo va a defraudar porque va a ver al mismísimo, al alias Banana Negra.
4: ¿Qué?
3: ¿Qué?
4: ¿Cómo?
3: Al sin respeto, amigos, oh, vénganse a TikTok, al en vivo en estos momentos de Radioactiva, vengan a YouTube, al canal de Radioactiva Colombia, al en vivo que estamos haciendo, porque tenemos en estos momentos para ustedes a un gran invitado, ha llegado al gallo, William Rico, el creador de las frutinovelas.
2: ¡Bravo! ¡Epa!
4: ¡Oh! ¡Uy!
2: ¡Ah! Invitadazo.
4: Tremendo.
2: Invitado.
4: O sea, ya protagonista de 2026.
3: Sí, sin duda.
2: Sí. Crack. Personaje del año. Persona del año.
3: Ya ¿cómo estás, Betty la fea? Amigo? ¿Qué? Buenos días.
5: Buenos días, gracias por invitarme y darme el espacio.
3: ¿Dónde andas? ¿En qué lugar te encuentras en estos momentos?
5: Yo ahora mismo estoy en mi ciudad natal, yo estoy ahora mismo en Sincelejo, Colombia.
3: ¡Ah! ¡Sincelejo! ¡Jue madre! ¿Quién iba a pensar que en Sincelejo, estudiante de la Universidad Nacional, y de un momento a otro esto termine pues transformándole la vida a uno? Con esto sí. De las frutinovelas que ha sido la locura en este año, ¿ah?
5: Sí, un fenómeno mundial, diría yo.
4: Sí, sí, esto ha sido la locura. Yo vi que México, Argentina, Perú.
2: Los candidatos.
4: De
2: la presidencia en Colombia, dándose manduco a través de las frutinovelas, sí.
4: No. Muy bueno eso, de las frutinovelas. ¿Cómo se le ocurre a usted coger frutas y ponerlas en dramas tan novelescos?
5: Uf, mira, te voy a comentar. O sea, esta vaina nació del puro desparche.
6: No se me hubiera ocurrido.
5: En la Universidad Nacional teníamos una incertidumbre con respecto al paro nacional.
3: Ajá.
5: Entonces, lo que yo hice al principio, yo no subía videos a redes sociales, sino que yo hacía videos de humor y lo compartía en los grupos de la universidad. Entonces,
3: okay.
5: yo hice un video, no con las frutas, sino con la temática antes de los esqueletos, pero con un humor bastante pesado, burlándome de la situación del paro.
3: Okay.
5: Eso se hizo bastante viral entre los estudiantes.
3: Okay.
5: Entonces, y después me hicieron bajar el video, por lo menos.
4: Llegó ahí, el SMAT de las redes, quitó el video.
5: Y entonces yo comencé a ver que ese tipo de humor le gustaban a las personas. Y dentro de mi trabajo de grado para recibirme como diseñador industrial, pues yo estaba desarrollando productos multimedia con inteligencia artificial.
3: Ok.
5: Y entonces en la necesidad de aprender a usar las herramientas y todo eso, yo comienzo a buscar referentes y encuentro un referente en los Estados Unidos que era una parodia de Isla de las Tentaciones y utilizaban frutas para hacer la parodia. Y yo dije, bueno, esto se presta para muchas cosas.
3: Sí, claro.
5: Y fue donde yo comencé a hacer el primer episodio, que fue el de Banana Negra.
7: Sí, Banana Negra, claro.
5: Y cuando yo estoy haciendo ese episodio, yo lo comienzo a hacer y lo digo, voy a hacer lo más morboso y lo que cause, sí, y lo que cause mayor retención a audiencia. Entonces comencé a buscar referentes como en videos coreanos, videos de para niños de YouTube Kids, de cómo lograr la mayor retención de audiencia.
4: Ajá. Uy,
5: yo hago este primer video y se lo muestro a mis amistades. Y todos, pues, ¿de dónde sacaste eso? ¿Qué? Ey, ¿eso qué?
7: Está loco.
5: Pero entre las mujeres hubo mayor recepción. O sea, claro. Mis amigos dijeron como, ah, está chévere.
4: Sí.
5: Dio risa. Y lo vieron en por dos.
4: En por dos.
5: Pero mis amigas me decían, ve, ¿de dónde sacaste eso? ¿Dónde está la segunda parte? O sea, la reacción fue diferente. Y yo dije, ve, esto está curioso. Y ellas fueron las que me incitaron en subirlo a redes sociales. Entonces yo subo el primer video, o sea, yo hago una cuenta desde cero en Instagram.
4: Sí.
5: Y esa cuenta tenía cero seguidores, tenía cero todo. Y yo creo el hashtag Fruity Story, ¿verdad? Como para tener una referencia con respecto a la página y todo eso.
4: Sí.
5: Yo subo el primer video como tipo en la tarde, como 4 o 6 de la tarde. Y yo me voy a dormir. Al siguiente día me levanto y el video ya tiene más de 10 millones de visitas.
4: ¡10 millones!
2: ¡No puede ser!
6: De una cuenta desde cero.
4: ¡Pucha!
6: De una cuenta desde cero.
5: Y la cuenta alcanzó 20 mil seguidores solo con ese video.
7: Ok.
4: ¡Hijo de madre!
2: Y la gente pidiendo más frutinovelas, me imagino.
5: Exacto, porque una de esas cosas que hace que la gente se enganche es que yo dejo las historias inconclusas.
7: Claro,
5: continuará y la gente y la segunda parte y cómo termina esto tal porque les gusta el chisme.
7: Claro.
4: Claro. El chisme mueve esta nación.
5: El chisme mueve la nación.
7: Y la gente se empieza a identificar con ciertos personajes. No, es que lo de Banana Negra es una cosa muy pro. Ahora, me imagino que en esta creación de contenido, porque ya te la has pasado, o sea, me imagino que esto cambia absolutamente tu vida de hacer unos videos que empezaron como un juego. Ahora prácticamente que se volvió como una empresa, ¿ok? Porque me imagino que esto habrá que, me imagino que ya lo habrá registrado y todo para evitar obviamente plagios y todo.
5: Sí. Por ejemplo, yo para muchas cosas no utilizo inteligencia artificial.
7: Ajá.
5: O sea, con este tema salieron miles de expertos de propiedad intelectual. Actualmente se olvidó de propiedad intelectual. Pero una obra se puede proteger de varias maneras, ¿verdad?
4: Okay.
5: Yo protejo todo lo que viene siendo construcción de personajes y arquetipos. Lo que viene siendo también la historia, porque como yo la historia la invento yo, las historias las invento yo y no utilizo inteligencia artificial, todas esas cosas pueden proteger una obra, no solamente es el video del producto audiovisual final, sino todo lo que engloba
7: el personaje
5: audiovisual. Exactamente, la producción, la edición, escribir los guiones y todo eso registrado.
7: Claro, porque es que el día de mañana esto puede ser un parque de atracciones en Colombia. Ya que Colombia es un país de frutas, esto puede volverse un parque de atracciones. Ah, voy a ir a montarme en Banana Negra. Bueno, entonces, pues, nos puede pasar de todo. Uno no sabe esto hasta dónde llega, ¿no?
5: Claro.
2: Merchandising. Claro. Merchandising de las frutinovelas.
5: No, lo más sorprendente, hablando de eso, porque cuando yo empecé esto, o sea, fue tan viral de la noche a la mañana que yo subí un episodio y por cada episodio yo generaba de 20 mil a 40 mil seguidores.
7: Ajá.
5: Y como te decía, yo entraba al hashtag de Fruity Story y habían personas en México haciendo juguetes.
4: Claro.
2: No puede.
7: De esos los países que te han sorprendido, porque ahorita internamente nos estabas contando que viajas a Ciudad de México porque tienes como dirían los artistas, gira promocional de entrevistas con estos de las frutinovelas. ¿Te ha sorprendido mucho el alcance que ha tenido esto a nivel ya mundial? Porque empiezan otras culturas, otros lugares donde dicen, esto yo nunca me lo esperé.
5: Sí, por ejemplo, en habla hispana.
7: Sí.
5: O sea, es que hubieron muchas cosas que pasaron para que se hiciera muy viral. Por ejemplo, cuando yo comenzaba a subir los episodios, yo los subía en Meta. ¿Y qué pasaba? Que Meta tiene una opción de doblaje con inteligencia artificial automático. Entonces, si yo activo esa opción, me lo va a doblar a varios idiomas que sean compatibles con el lenguaje.
7: Claro.
5: Y los videos me los doblaba al portugués, al inglés, al francés. Porque cuando yo decía en el canal, yo voy a subir video a las 9. Y de repente se me llenaba la caja de mensajes con gente hablándome en portugués. Y era como, ¿a las 9 de qué país? Si yo vivo en Brasilia, que yo vivo en Río de Janeiro. Y yo,
8: ¡opa!
5: ¿Y esa gente qué? Y cuando, veo los videos, como tienen la opción de doblaje automático, obvio los traducí al portugués, al inglés. También personas en los Estados Unidos. El 10,5% de mis espectadores únicos es de la Florida. Y me escribían gente de Miami, de Orlando, no, que me gusta la serie y eso. Y mis primeras entrevistas fueron en Telemundo.
8: ¡Epa! En ¡uy, muy teso! ¡Oh, no,
2: qué locura! Pero
8: Fruti, fue director.
2: Sí.
8: Fue muy rápido todo. ¿Cuántos Fruti, capítulos fantástico. ¿Cuántos capítulos ya llevas o como novelas o series? ¿Cómo es eso?
5: Uf, yo llevaré como... ¡Ay, pues ahí está el dato! Como 35 capítulos. Mira, todas las cosas que he hecho, 35 capítulos en un mes. O sea, es un ritmo de casi un capítulo al día, casi dos capítulos al día.
7: Claro, porque me imagino que también hace un momento nos decías internamente que depende la cantidad de escenas que tenga, porque pues eso tarda. Y si son escenas más o menos cortas, pues obviamente eso requiere un proceso de tiempo y de estructura, y luego pase a otra escena y pase a otra escena, porque la duración es de qué, 2-5 minutos más o menos.
5: Sí, o sea, esto también se hizo muy viral, fue porque las personas comenzaron a ver videos largos en scroll infinito, y eso para las plataformas es como uff,
8: claro,
5: de oro. Porque es que dentro de mis datos yo tenía una tasa de retención del 80 al 70% en un video de casi 4 minutos. O sea, lograba que 1 millón de personas se quedasen pegadas a un video de casi 4 minutos.
8: Claro,
5: es una locura.
2: Sí, en la era de omitir intro y ver todo en por dos.
8: Y, sí, y no, esto ya, bueno, no sé, ¿te ha monetizado y esas vainas? O sea, ¿ya estás tapado?
5: Ojo, ojalá.
7: Voy para allá.
5: Lo que pasa es que lo siguiente, como las cuentas son muy nuevas y fueron muy nuevas, no tenían ninguna herramienta de monetización activa. Las redes sociales te piden una vigencia de una huella digital de mínimo 30 días para poder activar cualquier sistema de monetización. Yo logré más de 150 millones de visualizaciones solo en mis cuentas donde yo subo el contenido. Ya no te digo en las que lo resuben, ¿verdad?
8: Claro. Claro,
5: y
8: claro.
5: Ninguna de esas es monetizable. ¿Por qué? Porque no hay un tiempo establecido ni una presencia digital en redes sociales. Entonces yo por visualizaciones lo ganado es un peso.
8: Ah, ya. Ándale, no es, pero aún así, qué dolor.
2: Pero debe haber alguna manera en algún punto.
8: Ojalá
2: se
8: sea
2: hacer eso, claro.
8: Retroactivo, ojalá sea retroactivo.
5: Un amigo mío en los Estados Unidos, que él monetiza páginas de Facebook y todo eso, y yo le mostraba los números, la retención, y me dijo, marica, son mínimo $100,000. Ya. Que no has generado con esto.
7: Uy, claro, es demasiado.
8: $100,000 que no le entraron, pues por eso del tiempo de vigencia de la página, no jodas, del perfil.
7: Quiero preguntarte por los personajes. ¿Cuál es tu personaje favorito? ¿Cuál es el de la gente también? Porque claro, esto se vuelve finalmente que la gente es tan apasionada de las historias como de las series, que al final empieza a haber simpatía por un personaje y hay otro que lo odian. ¿Qué te has encontrado en todo esto?
5: Mi personaje favorito es Banana Negra. Ese es mi libre albedrío en su máxima expresión. Pero el personaje más querido de las personas es el de Brócoli.
8: Okay.
5: Ese personaje trascendió a niveles que yo no creía, porque hasta el tercer, cuarto capítulo era un personaje secundario. Y las personas comenzaban a comentar del personaje, tanto así que mi sorpresa fue cuando Disney Plus España hizo una publicación de eso.
8: Ahí
5: todos quieren a Banana Negra, pero nosotros somos más de Brócoli. Fue como que...
2: Es que además la gente empieza a tomar partidos, como en las series de televisión y en las películas, que les gusta el villano, odian el villano, la villana. Una fruticultura.
8: Esto por lo menos tiene cuento, no es como tralalero, tralala y bailarina capuchina y esas cosas. Este tenía su historia. ¿Y de dónde saca usted tanto drama? Porque... Güey, madre, cada historia era como más densa que la anterior. Y más uno, maldito, ¿por qué haces eso? ¿Por qué le pones los cachos a Fresita? Y vainas de esas.
6: Y no solo el drama, Champion, discúlpame, me atravieso, sino porque todos son tan cachones.
8: Puro cacho, puro
7: ¿por
8: cacho.
7: ¿Qué? Es cincelejo.
5: No, pues sí, o sea, una de las cosas cuando yo comencé a hacer el formato era ver ante qué temáticas reaccionaban las personas, ¿verdad? Entonces, con el tema de las infidelidades, porque uno de los temas que más tiene el algoritmo para impulsar un video es la interacción en comentarios.
8: Claro.
5: No importa los likes ni el alcance, Porque, por ejemplo, yo como ya tengo números grandes, pues hace una distribución de 100,000 personas que me siguen y 200,000 que no. Pero donde hace realmente que el video impulse y supere el millón, los 5 millones, es en el nivel de interacción. Entonces, con ese tema de las infidelidades, causa bastante conversación en redes. No que él la descuidó, o no que es un perro, que no sé qué. Y viene otra persona y le dice que, no, es que tú no te dices el capítulo 3 donde él dice que esto y lo otro y que por eso la engañó. Pues no, todo eso es lo que genera discusión.
2: La gente pide contexto en los comentarios.
8: Sí.
2: Así que contexto, por favor, contexto. ¿Dónde veo la 1? ¿Dónde veo la 2? El clásico sí soy. El clásico nosotras. Total. O nosotros, que se mencionan, si es que la interacción lo es todo.
8: El clásico, uy, yo no hubiera cambiado a Duraznita.
7: Claro.
8: No, Duraznita, claro. Uy.
7: Y pasa otra cosa, y es que Colombia es un país rico en frutas. Y obviamente nosotros tenemos mucho producto interno, incluso de exportación, pero hay países que no conocen muchas frutas o muchos productos, porque pues zapote y todo eso.
6: Eso allá. Eso le iba a preguntar, ¿para cuándo la novela del zapote?
5: No, que cuando meto un borojó.
6: Una guanábana.
2: Sí. Bueno. Es una manera también incluso pedagógica de mostrarle al mundo las frutas.
6: Muéstrale al mundo la biodiversidad colombiana.
7: Yo ya empecé a ver también por ahí unos artículos que decían, no, esto no es sano para la gente, los niños no lo deberían ver. O sea, hay gente como que también se va por el otro lado, pero al final pues sigue siendo un producto de entretenimiento, ¿no? Lo que yo veo es que hay mucha estrategia, mucha mística entre los personajes, lo que decías de la infidelidad, de pasa esto. Es una novela, tal cual, estábamos acostumbrados a la novela.
8: Sí.
7: Turca. Y ahora
8: las frutinovelas.
2: Estás mejor. Estás mejor, sí. No necesitamos una frutinovela de Radioactiva.
8: Gallinovela.
2: Frutiactiva.
7: Eso. Vamos a encargar. Que Banana Negra venga en un capítulo aquí al gallo como invitado a que lo entrevistemos. Podemos traer a Banana Negra.
8: Estaría bueno.
6: ¿No has pensado hacer un cruce de especies? No sé, Banana Negra con, digamos.
2: Ah, sí.
6: Las salchipapas.
2: Sí.
5: Las salchipapas.
6: Una arepa rellena. ¿O son solo fruticas?
5: No, pues yo ahora estoy explorando en diferentes estilos. O sea, no me estoy quedando solo con las frutas, sino como medios, formatos narrativos. Tanto algunos más realistas, como otros más caricatura, como otros más 2D. Es como también darle variedad, ¿verdad? O sea, el formato de lo que tiene enganchado a las personas es la narrativa.
7: Claro, puro storytelling.
5: La fruta lo que hace es que uno, porque es que a veces ocurren cosas muy densas, ¿verdad?
6: Sí.
5: Y si ocurren esas cosas con personas humanas, pues uno dice como que
8: guache, sí, cruel.
5: Sí, oye, quieto, ya. Pero lo de las frutas hace que uno apague el cerebro y uno lo acepte y lo asimile mejor.
2: Ay, sí, como que no se ve tan grave en ese mundo paralelo.
6: Sí, yo vi un capítulo donde una pareja de fruticas, la señora fresa tiene de hijo un pepino. Y es el drama de esa familia, de que el papá sabe que ese hijo no es de él.
7: ¿Pero por qué? ¿Por qué sospecha?
8: Ese pepino.
6: Es verdad, vea, mire, yo soy muy fan, señor William, muchas gracias por crear eso. Este es el señor de los anillos colombiano.
7: Muy bueno. Bueno, pero yo creo que con todos esos números que has tenido con las frutinovelas, William, yo imagino que, no sé, Disney Plus, Netflix, alguna de estas ya ha dicho, papá, esto hay que traerlo a este lado. ¿Eso ya apareció?
5: Sí, ya apareció. Y no solo en el entorno internacional, nacionalmente. O sea, a mí me han contactado muchas personas por lo mismo, no para crear frutinovelas, sino para comenzar a crear contenido para redes sociales de alta retención, los drones y todo eso.
6: El profe William.
7: ¿Y qué te sueñas? ¿Y qué te sueñas con este proyecto? Porque finalmente rompiste un poco la historia de la narrativa en redes como Instagram, como TikTok, donde hay tanta retención en tanto tiempo, mientras que ahí la gente es mucho scroll. ¿Qué te sueñas con esto? ¿Se quedarán frutinovelas? ¿Lo llevarás a otro lado? ¿Qué te sueñas en esta parte?
5: A mí me han ofrecido pues llevar las historias de las frutinovelas pues al formato con personas reales, o sea, que venga como los guiones. Okay. Ya con respecto a las de las frutinovelas, existe lo que es la tendencia, ¿verdad? Y está lo otro, lo que viene siendo las personas que les gustó la categoría de contenido. Entonces, yo lo que estoy haciendo es comenzar a crear un estilo gráfico definido para que, no sé, tal vez se convierta en algo como los Simpson, Padre de Familia,

0: Va.
1: Que se llama Faustino Banana Negra, es el nombre completo.
2: No, pero es que si es una ahí. Cosa, la rompe con todo esto, ¿no?
1: Sí.
0: No, odio cuando les pasa eso así de él, ¿no? Lo empecé a hacer así como, pues como obviamente él sabe muchas cosas, pero... No, estaba como desparchado y a mis amigas les gustó y lo publiqué y ¡boom!
3: Mucho yo tiempo no libre.
0: Hágale y hágale poniendo.
3: Vea, Pacho, nos falta tiempo libre.
0: Sí.
1: les falta es comer banana negra. El rayo.

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3: 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Dime. Porque el 15 de octubre. No, usted qué va a hacer Banana Negra, diga eso.
4: No, de verdad,
5: no,
4: champion, manéjese
5: con
4: humildad.
5: Sí,
4: no,
5: champion.
4: Sí,
5: de verdad. Eso.
4: Sí, no abuses de tu derecho a expresar.
6: Digo ya no, por lo dañadita, ¿no? Como por lo oxidada ya.
5: Sí. No.
7: Por lo usada.
6: No. Ya está pa' jugo. Pa' jugo.
7: Ay, no, pa' sorbete.
3: Ay, el productor es puro banano bocadillo. 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
6: Hoy tenemos dos protagonistas en Radio Activa. La primera es Cata, que confundió el número 37 con el 57 en la maquinita. Que pues uno puede meterle moneditas y sacar comida de caracol, por eso hoy en lugar de sándwiches come chocolatina.
7: Pero no molestes a papaya partida, Pacho.
6: No,
7: por favor.
8: No me moleste a piña perolera, hágame el favor, déjeme la quieta.
6: Sé que iban a decir zapote.
9: Ojalá no.
7: Este chontaduro, si es que de verdad es
9: pasado, de carambolo, ¿no?
8: No. Déjeme, déjeme quieta la chirimoya.
9: Esta guama. Una freijoa, diré.
8: Déjeme le quieto el noni.
7: Este tomate de árbol, de verdad.
9: Ahora sí, de que siempre que empezamos a hablar de mis problemas, empezamos a evadir nuestras responsabilidades. ¡Ah!
8: Ey, la pastilla está haciendo efecto.
6: Es verdad. No lo puedo decir mejor, es verdad.
9: ¿De qué vamos a hablar, Francis?
6: De nuestra banda protagonista que llega hoy desde Londres. Fueron apadrinados en su momento por Franz Ferdinand, los de Take Me Out, que seguramente usted ha oído aquí en Radio Activa. Bueno, en un momento dado de la historia, el líder de esta banda, de Bloc Party, le entrega un demo a líder, obviamente, que es Alex Capranos, de Franz Ferdinand.
7: Sí.
6: Y gracias a él lo apadrinó y pudo hacer que Bloc Party fuera un referente también de la música. Y hoy están con nueva música también en Radio Activa.
9: Y el año pasado que estuvieron en Bogotá, también en el escenario, después de que se presentó Primal Scream, ellos dijeron, no existiríamos si no hubiera existido una banda como Primal Scream. Así que son muchos actores de la industria de la música que tienen que ver con la existencia de Bloc Party. Séptimo álbum, el que viene, se lanza el 11 de septiembre. Son las experiencias vitales y reales que ha vivido su vocalista, Kele Okereke. Es el nombre.
7: ¿Kele Okereke?
9: Kele Okereke. Sí, Kele Okereke. Es el vocalista de la banda.
7: Kele Okereke.
9: Bueno, yo sabía que esto iba, de verdad, a despertar la atención.
8: Así es como grita el gallito este de la serie.
9: ¡Okereke! Él dijo en una, que le dijo en una entrevista, que cada letra que vamos a escuchar en este disco se basa en algo que le sucedió de verdad, que él habla literalmente de sus historias, va a contar cada cosa de principio a fin. Por eso se llama Anatomy of a Brief Romance, este nuevo trabajo de discográfico, del que escucharemos esta canción llamada Coming On Strong, la banda protagonista hoy en El Galla.

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7: Sería ¿ustedes Batman. Ya se la vieron?
2: ¿Qué, Pachito? ¿La frutinovela?
7: También.
8: Sé
7: la
8: banana negra. Sé más específico.
2: Por favor. Me mataron con las rutinovelas. Estoy traumatizado. Perdón. Me dañó, ñero.
7: Hombre, que estoy hablando del Diablo Viste a la Moda 2.
8: Ah. Ay, no, Pacho, no la he visto. Ah. Llévame, por favor, invítame.
7: Estaba viendo los números de esa película porque son datos y hay que darlos, amigos.
8: Okay. Sí.
7: Costó 100 millones de dólares esta, porque la anterior de 2006, la original, costó 35 millones. O sea que, pues obviamente ya ha pasado mucho tiempo, ¿no? Claro. Estamos hablando de 20 años. Entonces le metieron 100 millones de dólares y dijeron, bueno, vamos a ponerle a esta película ese presupuesto. No se vuelen, pues, en el gasto ahí el presupuesto, no se la van a volar.
2: Sí.
7: Y la película ya lleva una recaudación global de 433 millones de dólares.
2: Ya, ay, no. Ya echaron
8: me
2: a ganar.
8: Me encanta. Ya. No, y es que además tuvieron una campaña impresionante, porque bueno, siempre se ha dicho que el personaje de Miranda Priestly, que es Meryl Streep, en El Diablo Viste a la Moda, está inspirado en Anna Wintour, que es la editora global de Vogue.
2: Ah,
8: sí. Y se inspira también en sus asistentes y demás. O sea, esto no es como que salió de la nada,
2: tan
8: sino
2: de ficción,
8: que hay
2: claro. Una caricatura de lo que...
8: Okay. No, o sea, es como un homenaje incluso.
2: Ah, claro.
8: Más que una caricatura, porque en la promoción de esta película en Vogue hicieron campañas con Anna Wintour y Meryl Streep como Miranda Priestly, que es la protagonista del Diablo Viste a la Moda.
2: Bien.
8: Yo amo, me encanta, quiero ir. ¿Cómo hago para ir?
7: A partir de esta, digamos que quitemos a Estados Unidos del mapa, pero ¿qué país creen ustedes que si es de moda automáticamente la gente acude a las salas de cine a ver esta película?
2: Yo lo tengo, Champion dice Italia.
8: Ay,
7: por supuesto.
2: Francia.
7: Los italianos son Londres. Muy elegantes y los italianos son tal vez el país, aparte de Estados Unidos, que más ha ido a ver a las taquillas la película El Diablo Viste a la Moda 2. Es gente elegante, ¿no? Los italianos se visten. Sí. Bueno, los franceses también, pero es que el italiano todo el tiempo, ¿no?
2: Sos, tiene sus ganas.
7: Uno es el turista mal vestido, pero el italiano sí es.
8: No, es que las grandes marcas, de lujo son la mayoría de familias italianas.
7: Y francesas otras.
8: Y francesas.
2: Por ejemplo, hoy, ¿quién es el mejor arreglado? El peor arreglado.
7: El menos peor. Obviamente usted con esa camisa, usted no, pues camisa, la gente puede decir que la camisa... No, Lucho. Ay, Lucho está muy elegante hoy.
2: Lucho, a ver.
7: Lucho y Cata
2: están bien.
7: Para mí Lucho y Cata son
2: a Pachito
7: los que
2: es que no le ayuda el fondo. El fondo de verdad de estar como en, ¿qué es eso? Como un consultorio. Está esperando que lo llame el doctor a que siga.
7: Ay, el urólogo.
2: Señor Francisco,
7: el urólogo. Vine a revisarme a Nancy y a Beatriz. Estoy esperando que me llamen, entonces por eso me puso acá.
2: Y con Batman detrás, ese Batman mexicano. Está bien.
3: Está pasadito de tacos, ese Batman.
2: Está pasadito de guacamole. Ese Batman mexicano que pueden ver ahí en YouTube.
7: Ese Batman mexicano si no sabe de moda, ¿sí o qué?
8: Ah, ya lo estoy viendo. ¿Qué es eso?
2: Está bien quedadito, sí. Eso está bien.
3: Difícil. Ese es el del diablo se viste con lo que tiene.
7: Con lo que puede. El diablo se viste con lo del diario.
3: El diablo se viste con el diario, sí.
2: El diablo se viste con ropa heredada de la hermana.
7: Bien, productor, pero sí tenemos que ser muy honestos y muy sinceros, o sea. Sí. De los cuatro hoy, pues obviamente Cata pica en punta siempre.
2: Sí.
7: Lógicamente.
2: Sí.
3: No, es que Cata es italiana.
7: Sí. Ya, ciega, sí, pero elegante, eso sí, ante todo. Sí. Y Lucho, pues obviamente Lucho está muy
2: bien. Tiene las gafas de Tony Stark.
7: Sí, no.
3: No, tengo las de la luz esta que está acá para no llegar a la casa. Sí.
7: Ya.
2: Filtro de luz con filtro de luz.
3: Sí. Me tocó.
7: Ahora, le digo otra cosa, productor, que no sé si usted sabía. Sí, ya que Cata está diciendo que cómo hace para ver el diablo, ¿viste a la moda?
8: Sí.
2: Con gafas.
7: Primero póngase las gafas, sí.
8: Lo primero, sí.
7: Aliste el outfit también, porque sé que la tarjeta que tiene el productor, la CMR o la débito del Banco Falabella,
2: te la
7: tiene.
2: Muestro.
7: Esa, muéstrela ahí en cámara. Muéstrela.
2: Ya se la muestro. Vea, dos clics y me abre mi tarjeta. Ah, es tan lindo, me siento. Siento en el futuro, ¿ah?
7: No.
2: ¿Me vio? Vuelve y se la hago.
3: A ver.
2: Dos clics.
7: Hágalo. Dele.
2: Y vuelve y abre ya. Ah, me tiene que ver la cara y ahí sí.
7: Muéstrame el código. Muéstrame el código de seguridad de la tarjeta.
2: No, es mi rostro.
7: Eso. Bien, esa tarjeta CMR o la débito del Banco Falabella tiene 2x1 en salas Premier y 2D de Cinemark. O sea que ahí puede ver Diablo Viste a la Moda 2.
8: ¿Dos por uno? No puede ser.
3: ¿Qué? ¿Con la tarjeta Falabella?
8: Voy. Tengo que ir.
2: Uy,
8: exactamente. Mis películas preferidas, pura cultura pop.
2: Ustedes decían a quién invito, yo llevo, o Lucho o Cata, pero mátense ahí los dos por el
3: pues campo. Yo diría que pues
2: acábense ahí los dos.
3: Yo te lo voy a decir.
2: Peléense por mí.
3: Lleva a Cata.
8: Lindo, se entregó Lucho.
2: Sí, no, porque ella la quiere ver, pues.
3: Pues que la escuche por lo menos.
8: Que la interprete.
3: Bueno, sí, que nos cuente.
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2: Eso.
7: 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Así que
2: Eso. Ahí
7: está el plan para que pueda ver.
2: Ay, ¿qué le pasa? ¿Qué le pasa a la gente?
7: ¿Qué dicen?
2: Que es que con esta camisetica de cuadritos me sale más pelo en las axilas porque son así.
7: No.
2: ¿Por qué dicen eso, de verdad?
3: Que con esa camisetica se puede tinturar los pelos de las axilas. Ay, no.
2: Sí.
3: ¿Por qué?
2: La gente, de verdad. No puede verlo a uno vestirse, pues, con camiseta de Axl Rose.
7: No,
2: pues,
8: no
7: es
8: se
7: una...
8: proyecten, no se proyecten.
7: Primero, oiga, eso es una camisa y no una camiseta.
8: Huele a un pegante, de verdad.
3: Uy, sí, yo ya estoy que le hablo a los postes. Estoy que me vuelvo mejor amigo de un perro callejero.
2: Sí, que de verdad le hablo a las frutas.
8: La remodelación de la cabina me está remodelando el cerebro a mí.
3: Y eso que tienen todas las puertas cerradas y todo. Y hay un olor.
8: Hay un olor.
2: Un olor a pegante, Pacho. Sí.
7: De verdad.
2: Está una chimba.
3: Estoy que me pongo a reciclar.
8: No, me falta una bolsa de papel, en serio.
3: Sí. ¿Qué es eso? Me faltan 2 docenas de perros aquí al lado mío.
2: Estoy que me amarro.
8: No me hará daño así.
3: ¿Así sin un costal?
8: Ay, no.
7: Qué traba tan buena con la que termina hoy el gallo.
8: No.
7: Empieza, porque con esta traba.
8: No, de verdad. Sí, de verdad. Dolor.
3: Se me está yendo el hambre.
2: El diablo.
3: Se me está yendo el hambre.
8: A mí la vida directamente se me está yendo.
2: El diablo sopla la
8: ¿Cómo
2: moda.
8: ¿Cómo es que no vino hoy el ministerio?
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1: 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Son las
2: 9:52.
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0: Bienvenidos, bienvenidas y bienvenides a este programa inclusivo llamado el Rock and Gold del Hoy felices los hinchas de Nacional, felices los hinchas de Santa Fe. Sus equipos están en semifinales de la Liga Betplay Di Mayor, mientras que el Inter tiene que recomponer después de esa película No Por que vimos en el Atanasio Girardot. Y en Bogotá íbamos viendo una igual entre Santa Fe y el América. ¡Qué golpe de autoridad dio ayer el equipo de Repeto! Que con él me voy a dirigir a partir de ahora con todo Repeto, porque ya realmente entendió que tenía que jugar con Nahuel Bustos, con Franco Fagundes, con Yecar Perlaza, cambiar el sistema táctico. Y Santa Fe hoy, querido Luisca, con los buenos días a la gente que llega a Radio Activa en la señal de Bogotá, Cali, Medellín y a las frecuencias en Bucaramanga, que podía jugar bien al fútbol con jugadores que él mismo pidió, que él mismo trajo, pero que tenía en el banco durante 20 fechas.
1: Me hizo recordar ayer mucho con los buenos días a quienes se van conectando en radio, porque ya estábamos en YouTube, aquellas noches de The Film Zone. Cuando se mezclaba Emmanuel con Wild On, cuando tocaba tomar de pantallazo.
2: No entiendo la referencia.
1: Esos canales que tenían tantos colores, porque ayer, y lo contará Desorden Táctico más tarde, en una canción que trajo que se llama No Era Permitido en Horario Familiar. Increíble lo que se vivió.
3: El nombre de la canción.
1: Primero con Nacional, que demostró el momento de su fútbol, de sus jugadores, sobre todo la experiencia de algunos que solamente necesitaron un poquito de espacio para sacar unos guamazos y clavar golazos, pero sobre todo hacer respetar la casa, con un Inter que intentó, atacó, le salió muy cara la apuesta y después desapareció. La estrella del partido para el Inter, el arquero, y le metieron 7. Pues, a la Fariñas. La mayoría, porque no fueron todos a Fariñas.
3: ¿Cuánto le hicieron a Fariñas? ¿Como 5?
1: Creo que fueron 5. Lo que pasa es que salió lesionado y hubiese podido ser peor si no es porque el arquero atravesó las manos y el pecho y lo que pudo. Pero qué momento el de Nacional. Y al frente yo cómo te explico, yo estoy pidiendo en qué talla la buscas, Ugol, en qué talla lo buscas la camiseta de la Selección Colombia. Ayer el primer gol que hace Rodallega, yo sé que la noche fue mágica, yo sé que puso pases, yo sé que reventó con izquierda por allá, por acá, bajó de pecho, pero para mí el primer gol que hace Rodallega, Rafa, es de mostrar, es de enseñar, es de traer aquí en nuestro tele, decían, eso parece Falcao contra el Barcelona. Hubo gente que le escribió, parece Didier Drogba, o sea, de verdad, porno Rallega. ¿Qué es eso?
0: Es
1: ¿qué
0: que hiciste? Se pasó de calidad, no, Hugo, sí, ayer. Se pasó de calidad. No. Queríamos ver el gol número 300 de Hugo y vimos el 300, el 301 y el 302. Te pasas, Hugo, te pasas, Hugo.
1: Pues no, qué
0: la definición tres goles, incluso el penal. Así se cobra un penal.
1: No, el primero.
0: Y lo de Hugo, de verdad, ya lo vamos a hablar más adelante, porque sigue pidiendo pista. Y hoy en día, por lo menos lo que hemos visto en Selección Colombia, no hay un jugador que reúna esas características. Si bien tiene 40 años, sí, pero hoy le aportaría muchísimo de cara a lo que va a ser Colombia en el Mundial. Ya lo vamos a debatir.
1: Antes de que me suelte, porque mi titular no era ese.
0: No, pero...
1: Rápido, porque si tenemos Rodallega, al otro lado del charco está el Cucho, que ayer hizo gol y mandó 21 años después, el Betis va a volver a la Champions. Gracias, y adivina que Colombia no clavó. El Cucho Hernández. Ahí te dejo.
4: No vieron a Isco todo lindo llorando también.
1: Ahora te cuento, con Isco llorando porque vuelve a Europa. Ahorita te cuento.
0: Vamos a desarrollar cada uno de estos temas, porque esto es, como diría una amiga mía, la puntica. ¿Cómo le va, Crispín?
2: Muy bien, Rafa, ¿qué tal? Buenos días. ¿Feliz? A la gente que nos acompaña por Radioactiva, ya habíamos dicho el saludo inicial en YouTube, pero extendiendo nuevamente las felicitaciones a los hinchas de Nacional y Santa Fe, que clasificaron a semifinales. Y lo hicieron de gran manera, ¿no? Ganando sus partidos con autoridad, en el caso de Nacional 9-2 en el marcador global. Creo, echando cabeza, desde que se juega este formato de playoff, es el resultado, la mayor goleada, ¿no? Un 7-1 creo que no habíamos tenido en playoff.
0: No recuerdo un 7-1. No,
2: en series de eliminación.
0: Recuerdo directa. Un 7-3 de Santa Fe Millonarios, pero no era playoff.
2: Era liga. Era playoff y al final pues quedó para la anécdota porque no dio título. Y el 7-1 pues tendrá que revalidarlo Atlético Nacional. Pero bien, me entiendo la felicidad. Y digo yo, ¿no? Estar esto en semifinales ya lo hace importante y serio candidato, pero estar jugando bien todavía más, y creo que tanto Nacional y Santa Fe son los favoritos hoy en sus respectivas semifinales.
0: Ya lo vamos a hablar también, porque bueno, es que Santa Fe está jugando bien, que es diferente, lo decía Luis Cabor. Una cosa fue el Santa Fe de la décima estrella, lucha, garra, fe, más con huevos, con ímpetu, porque el fútbol no brillaba, pero así salió campeón. Hoy en día tiene lo mismo, pero se le suma el fútbol, sí, el buen pie de sus jugadores y el gran momento de Hugo Rodallega. Querida Sara Arciniegas, bienvenida al Rock and Gol de las... ¿Algo para decirle al goleador? ¿Algún mensaje que a esta hora nos vea a través de Radioactiva y a través de AS Colombia?
4: Rafita, con los buenos días para ti, para Luisca, para Cris, para la maravillosa producción que tenemos allá atrás, que yo quiero tanto. Primero, felicitaciones a todos los hinchas cardenales, ¿no? Yo creo que después del partido de anoche, un hincha de Santa Fe se va a despertar hoy, pero con una felicidad, o sea, con una sensación de que no creen absolutamente nadie y se lo merece y se lo ganó jugando fútbol. Entonces, nada, disfrútenlo. Los de Nacional igual, la energía obviamente, pues ya veremos sus rivales hoy quiénes serán y también cómo se van a disputar esas semifinales para conocer obviamente a los dos finalistas. Mi saludo del día de hoy va a ser para los entrenadores. Hoy, 13 de mayo, se conmemora el Día Internacional de los y las Entrenadores y Entrenadoras de Fútbol. Entonces, pues obviamente reconocer su trabajo porque es espectacular, ¿no? Lidiar con jugadores, lidiar con egos, entrenar un equipo, técnica, táctica, personalidades, egos y demás. Entonces, pues nada, un saludo para ellos hoy y para ti, que eres el técnico de este equipo.
0: Muchas gracias.
3: Uy, no, uy, gracias.
2: Qué
0: ahora, ahora yo te quiero decir, yo no ejerzo, pero pues yo estudié esa vaina.
4: Es que por eso te lo digo.
0: Yo tengo ese cartón colgado ahí.
1: Cinco
0: en la casa.
1: De
4: el
1: de
4: cartón
1: San Marino.
4: Claro.
0: Está ahí. ¿Usted sabe quién fue el primer técnico de ATFA?
4: Él.
0: No, yo fui el segundo.
4: ¿El primer, tú fuiste el primer latino, no fue?
0: No, el primer colombiano fue José Fernando Santa.
2: ¿Ah, sí?
1: Vea.
2: O sea, ¿usted estudió con él?
0: No, él fue una promoción anterior. Antes que yo.
1: Él lo inspiró.
0: Año 2002. No, pero ese dato me lo dio la secretaria cuando yo fui a estudiar allá.
1: ¿Ah, sí?
0: ¿De dónde vi? Colombia. ¡Ah, Colombia! Mira, José Fernando Santa, primer único colombiano que estudió. 2012 graduó Santa.
1: Imagínese. ¿Y usted, Rafa, cuándo salió de la ATFA?
0: 2003, 2004.
1: Ya.
0: Hace unos añitos, ¿no?
1: Mira ayer lo que teníamos de fondo
0: ahí
1: en el Rock and Gol.
0: Mira, Hugo, total. Esta es la descripción perfecta
2: hace mucho, ¿no?
0: De lo de Hugo Rodallega. Sí, es el señor del WhatsApp. Es el mismo. Él,
1: sí, ayer llegó hasta acá, hasta la transmisión.
0: Claro. O sea, Santa Fe le hizo el sin respeto al América.
2: Un servicio social, Rafa.
0: Dime.
2: ¿Alguien sabe del paradero de nuestro productor Sebastián Bejarano? No se ha aparecido hoy. No lo he visto.
1: Ayer lo perdimos nada.
4: Está llorando todavía.
1: En el Rock and Gol ayer se perdió en lágrimas. Hubo que traer un termo.
2: No lo veo en el máster.
1: Tocó achicar. ¿Sabes lo que es achicar? Cuando uno va en un barco o una pequeña lancha.
2: Vea.
1: Es normal que se meta el agua en las lanchas.
2: Estará,
1: ¿no?,
2: soñando con Rodallega.
0: Así como Bejarano está la gran mayoría de los hinchas hoy. Ayer habían varios hinchas de la América que fueron sin camiseta porque no había entrada de hinchada visitante.
2: Y el
0: comentario al final era un poco la frustración de un equipo que prometió mucho, porque América tuvo grandes partidos a lo largo de la liga, que sobre el papel tenía un equipo más compacto que Santa Fe, me refiero a nivel de fútbol,
1: sí,
0: pero que las bajas también le jugaron una mala pasada. El tema de Jason Guzmán, el tema de Marlon Torres, el tema de Mateo, el lateral, que es muy bueno. Pero hay algo que no se negocia y son los huevos. Y yo ayer no vi a un equipo que después de ir perdiendo 1-0 intentara por lo menos remontar, hacer, luchar. Vi un equipo parado, resignado. Sí. Y Santa Fe le pasó por encima, pero lejos. O sea, fue un América desconocido, la verdad, para mí. No vamos a decir que esperábamos la goleada, no. Pues 4-0. Eso,
1: nadie.
0: Eso es hablar carreta. Esperábamos un partido muy apretado,
4: parejo,
0: como el de Cali. Pero ayer Santa Fe fue superior y el América, de verdad, ni la sombra de lo que vimos en el torneo.
1: ¿Y sabe qué, Rafa? Yo siento que ese primer golazo, que para mí fue el mejor gol del partido con la definición de Hugo, ayer ese primer gol de Santa Fe descoloca toda estrategia táctica. Yo, todo lo que trajo América ayer con el primer gol se borró. Y no supo cómo responder, porque no se decidieron si iban a atacar, a esperar, si iban a buscar salida por los costados, no decidieron. Y en cambio Santa Fe sí tuvo un plan muy claro, póngale un socio a Rodallega, téngase, y le salió muy bien.
0: Sí, fue una América que no tuvo variantes. Yo estaba detrás del banco de David González, y el man lo hacía confundido.
1: Sí, y es que además piensa en el penal.
0: El tipo no sabía, las instrucciones no eran claras, los jugadores iban al banco y como que entre todos, marica, ¿qué hacemos?
1: Y luego, Rafa, usted acomodando.
0: Y usted veía eso en el terreno de juego.
1: Y usted acomodando y llega ese penal. Es que ¿cómo fue el penal? La mano más abierta del voleibol, usted tratando de levantar y toma, tecla Barroda, llega el segundo. Muy difícil, ayer América no se pudo acomodar. Tuvo un par de palazos, ya muy tarde.
0: Pero ya cuando el partido iba 4-0.
1: Ya cuando iba agonizando.
0: ¿El popular ya pa' qué?
1: De resto ayer el arquero, lo mencionamos muy poco al arquero, no, de Santa
0: Marmo
1: Fe. No,
0: tuvo dos atajadas y ya.
2: Y Rafa, el tema también de David González, pues debe ser una situación frustrante para él, porque definitivamente al tipo no se le está dando, ¿no? Estuvo muy cerca con Medellín, perdió esa famosa final con el Deportivo Pereira, donde era el gran favorito. Con Millonarios tenía todo servido contra Santa Fe, quedó eliminado en ese partido de semifinal. Y ahorita con América, que era una serie pareja, vuelve Santa Fe y le pasa por encima. Me parece que es un buen técnico, es muy joven todavía, no lo voy a matar como lo hace otro compañero de esta misma casa, pero no se le da. No, pues Alemán le da durísimo a David González, no se le está dando a David González. Tendrá que replantearse algo, porque claramente sus equipos en el momento clave se están cayendo.
0: De nada te sirve jugar bien todo el año cuando llegas a los momentos o a las instancias importantes.
1: Pecha.
0: Bueno, canción y ya regresamos con todas sus opiniones en @radioactiva y @ascolombia.
1: Hoy con la calma que traes, respira.
0: A ver, no, yo estoy súper tranquilo.
1: Por eso, esa calma que traes hoy de hincha respirando, te traje, es mi calma de la pestilencia.
2: Uy, hoy la música.
1: Hoy está bravo. Comenzamos con la peste.
0: ¡Soldado!

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2: Estamos al aire en el Rock and Gol de las. Y detrás mío, para los que están conectados a través de YouTube en Radioactiva y en As Colombia, está la camiseta con el gol número 300 ya de Hugo Rodallega. Ayer marcó su gol 300, fue el primero de Santa Fe, fue un señor golazo, como lo dijo Luisca, por la manera como define, pero yo sí quiero darle un mérito especial a Nahuel Bustos, al argentino, que estuvo 20 partidos sentado en el banco al lado de Reterco en ese momento, sí. Ahora ya es el señor Repeto, con todo respeto, y lo metía al minuto 88.
3: No era suficiente.
2: Y eso y en cuatro minutos lo mostraba, sí. Y la gente decía, marica, ese man tiene cositas, sí, tiene
3: acuerdo,
2: cositas.
3: De acuerdo.
2: Después de que Santa Fe pierde con Platense en Buenos Aires, ya le había ganado al Cúcuta y le había ganado al Pasto en la liga local, pero allá pierden. Hay una conversación muy seria entre algunos jugadores líderes y el técnico Repeto, donde ellos le dicen, hermano, déjenos jugar, proponga un poquito más, no sea tan amarrado en las bandas, no se limite a correr y a salir, permítanos. Repeto cambia y Nahuel Bustos es titular el siguiente partido, ¿se acuerdan?
4: Sí.
2: Ante la lesión también de Franco Fagundes, que ya lo venía poniendo y que había sido la resolución en el juego para ganarle a Pasto y ganarle a Cúcuta. Pues Bustos se convierte en el socio ideal de Hugo, jugando por detrás de Hugo, como el famoso falso 9, porque juega detrás. ¿Y cómo se complementan Nahuel, Hugo, Hugo, Nahuel? De hecho, los dos goles de Santa Fe ayer, el primero de Nahuel, que

0: más fácil a Frasica por izquierda, pero es muy inteligente porque sabe que la marca se va a ir con él y con Frasica. Le abre el espacio a Hugo.
1: Hermoso.
0: Y en el estadio, yo no sé si eso se vio en la transmisión, pero Hugo va levantando las manos como diciendo, sí, tócamela, tócamela. Nahuel avanza más y con pierna izquierda, engañando a todos los defensas del América,
1: a la cámara, la a Hugo, todos,
0: que queda solo. Y la definición de Hugo, por favor, no fue un riflazo, no fue un tiro al ángulo, no, fue una decisión técnica de picar la pelota,
1: delicatessen,
0: dejar al arquero sembrado y a los dos centrales que entraban que siguieran derecho y se manda un golazo. El gol 300 de Hugo es una pintura para un jugador que, repito, merece ser llamado a la Selección Colombia. Hoy no hay un jugador del nivel de Hugo, con los goles de Hugo, con la factura de Hugo, con el aura ganadora de Hugo Rodallega y sobre todo con el físico con el que llega. Tiene 40 años, pero te corre los 90 minutos, no da una bola por perdida, se mueve perfecto, asiste, jugó en las mejores ligas del mundo. De verdad que yo sí creo que Néstor Lorenzo debería replantearse, por lo menos pensarlo, por lo menos llevarlo a esa prelista de 55 jugadores, porque nos puede solucionar la vida en el Mundial. Y el segundo gol, Luisca, por favor, es un penal.
1: Sí, pero es que así también hay que saber pegarle un penal.
0: Pero ojo, la jugada previa es una asistencia de Hugo a Nahuel.
1: Que termina en mano.
0: Que termina en mano.
1: Partido de voleibol, termina penal. Oh, yo siempre he dicho, de hecho aquí traje ese facto hace muchos meses cuando empezamos a decir, penal no es gol.
0: De acuerdo.
1: Vaya y cóbrelo. Es que vaya y cobre y además aproveche la categoría, la experiencia. Así es que se cobra un penal, así lo cobró Rodallega. Luego el gol que llega de Nahuel, yo sé que la asistencia no es de Rodallega, pero sí la jugada.
0: Toda, o sea,
1: no, se inventa pase. Un pase a los James Rodríguez con la mocha, porque Rodallega no es zurdo, es derecho, y con la mocha pone ese pase. Y el tercero ya de verdad, ya, era la cereza. Es que como la baja de pecho, como te rompe con ese derechazo. No, Hugol, mira.
0: Hugol, mira, ahí tenemos imágenes cortesía de Rafa Guión al Piso Cifuentes.
1: ¿Cuál es ese?
0: En Instagram.
1: Ah, el capitán.
0: También en TikTok.
2: Para que lo sigan. Ah, sí,
1: de Free Lions, el capitán.
3: Para que lo sigan, Rafa.
0: Sigan Rafa Guión al Piso Cifuentes en Instagram, en TikTok.
2: Qué buena gente, me dijeron que era el muchacho.
0: En ex, es querido el
3: muchacho.
0: Mira qué linda esa imagen. Hugo me manda besos. Ahí está, gracias, Hugo. Y mira el penal, te lo tengo. Te lo tengo, cortesía, se puede porque no hay derechos.
1: Me gusta.
0: Porque son míos.
1: Además cogió una mano de impulso.
3: Dios mío, que
1: coge mucho impulso Rodallega y hace paradiña porque alcanza a frenar en la carrera y qué sablazo.
0: Además que el arquero venía calentando a la tribuna.
3: No, Rafa, ahí murió el partido. En ese gol muere el partido.
0: ¿Cómo cobra ese penal? De verdad.
2: Qué categoría, de verdad.
0: Siempre, siempre se para de frente al balón y luego se perfila. ¿Sí ven?
1: A lo Neymar. Ahí va, ahí va. Soy muy enemigo de tanto impulso, pero cuando lo cobras así, si quieres, vete caminando hasta la 62. O sea, no.
0: Qué golazo.
1: Muy bien.
0: Ahí está.
2: Y lo
0: que vea mi papá, feliz el viejo. Grande
1: Alfonso.
0: Alfoncito, mira. 2-0 en ese momento, minuto 45. Yo esperaba una reacción del América diferente.
1: De acuerdo. De acuerdo.
2: Pero el segundo primer tiempo. Gol.
1: De acuerdo, el tema, como lo decía yo hace un ratito, siento que se le cae todo el plan con los dos goles de Santa Fe, sobre todo con el segundo, porque el primero lo descoloca completamente de la pintura que hace Santa Fe y el segundo es que llega en un momento en el que no alcanza a reaccionar el América y ya veníamos con el penal. No,
0: mira, ayer... este es el gol de Hugo.
1: Pero ayer estuviste...
0: ¡Qué golazo,
2: como la bajada de pecho!
1: Pero estuviste pleno con las grabaciones, ¿eh?
0: Sí, estaba listo ahí.
1: Yo sabía.
0: El pase de Franco Fagundes, que ingresó, además recordemos que Franco se había lesionado, ingresa a reemplazar a Nahuel, el gesto técnico y donde se la pone.
1: No,
0: es que Santa Fe está jugando bonito,
1: la
0: Luisca.
1: La frialdad de
0: déjeme que me emocione.
2: Está jugando inteligente también.
1: Pero es que cómo
0: está
1: no,
0: jugando muy rico.
1: Si yo fuera hincha de Santa Fe ayer vi lo que vi, yo estaría pues acá con usted, Rafa.
0: Es que hace mucho tiempo
1: o yo hincha no veía... del Nacional, vayan. Miren, hagan lo que quieran.
0: Es decir, Santa Fe siempre ha tenido impregnado en su aura y en su camiseta la fe, la garra y el corazón. Eso no es negociable en ningún jugador que vista la camiseta de Santa Fe. Pero lo que yo he visto en estos últimos partidos, desde Corinthians, que se los dije acá en esta misma mesa, Santa Fe está jugando muy bien al fútbol.
1: Cambió
0: la
1: cara.
0: Un equipo con movilidad, un equipo con una técnica de verdad de todos los jugadores, de Rodallega, lo que hace Nahuel Bustos jugando, entrando, saliendo, Frasica. Cómo se complementan, Frasica.
1: Y no era tan difícil, Rafa.
0: Ojo que Frasica era figura, pero era solo, porque además era el que se echaba el equipo al hombro, sí. Luchaba, llegaba, pero hoy Frasica

0: es el socio de todos, como todos son el socio de Chica.
1: Y no era tan difícil.
2: Están jugando bien.
1: En el sentido en que soltaste a la bestia, lo de Nahuel sentado y sentado y sentado, lo pones, ¿qué pasó? Cambió el equipo. Lo de Fagundes.
0: ¿Y qué pasó? Es tremendo,
1: Franco. Y cambió. Y si le pones un socio a Rodallega, ¿qué pasa? Pues que te clavó y no hizo uno ni dos, fueron tres. Era evidente, y es evidente también el buen momento que atraviesa el Rojo, como también desde Medellín llegó.
0: Sí, oye, que ese fue el gol, pero creo que no, el otro no lo grabé, marica, ahí estaba ya comiendo lechona.
2: Pero ¿saben quién me gustó a mí, dejando de lado lo que ya es evidentemente obvio? Kylian Tostán.
0: Sí,
1: y ayer Kylian también.
0: Se los dije
2: jugador ayer de fútbol. Ayer, o sea, tuvo momentos... para mí, o sea, obviamente Hugo, obviamente Nahuel Ua, obviamente Frasica, que son los que tú ves adelante haciendo todo el trabajo de presionar, de hacer goles y demás. Pero lo de Kylian recuperando atrás, buscando los espacios, el pase que le pone a Rodallega, absurdo. Para mí también, él tiene su medallita en el top de los mejores de anoche.
0: ¿Y el cabezón que me dices?
2: Uy, también. No, se enoja porque como que quedó mareado y le piden el cambio, y él se enoja con toda la razón, porque es que ¿quién no va a querer seguir jugando ese partido con la intensidad? Lo que estaba haciendo Daniel ayer era absurdo, recuperando.
0: Era el eje del equipo, Sara.
2: Incomodaba, o sea.
1: ¿Y una pregunta?
2: Todo el juego de Santa Fe pasaba por Daniel.
1: ¿Frasica en algún momento se cansa?
0: Increíble ese man.
2: La gente de Zipa no te cansa, Luisca.
1: ¡Wow! Impresionante. ¿Cómo corre? ¿Cómo armó? ¿Cómo sacrificó? Uy, tremendo. Me encantó.
0: Es que, así como dice el titular que ponemos acá, Santa Fe le hizo el sin Repeto al América. Repeto entendió que tenía jugadores de una calidad técnica tremenda, que en los entrenamientos Nahuel era el mejor socio de Hugo, pero no lo ponía. Hoy se da cuenta y en el campo le demuestra a Nahuel que puede jugar muy bien y conectado con Hugo. Y cuando no está Nahuel, está Fagundes, que se vuelve también el socio de Hugo. Y Frasica, que termina siendo el socio de todos y todos el socio de Frasica. Repeto, supo suplir también la necesidad y la ausencia, por ejemplo, del Turro, que venía siendo importante, y Scarpetta jugando bastante bien. ¡Qué gran partido hizo Iván Scarpetta! Y ojo, mención especial a Mateo Puerta, que le tocó asumir la titularidad ante la lesión de Livelton Palacios.
1: Buen papel, sí, señor.
0: Que venía de una lesión Puerta y está jugando bastante bien. Entonces es un equipo que, a pesar de tener bajas, la suple bien, juega compenetrado, equipo corto en la mitad del campo, el cabezón y Kylian se comen todo. Y Repeto también cambió un poquito esa mentalidad de jugar con los tres. Yo sé que a veces es riesgoso porque deja solo dos volantes de marca y arriba, si bien se hace el bloque, nos ganan por las bandas. Pero cuando Santa Fe tiene la pelota, hace daño. Es mucho más con Frasica, con Nahuel Fagundes, con Jaycar y con Rodallega. Y a eso le está apostando Repeto. Hoy Santa Fe está en la semifinal del fútbol colombiano y espera por el Junior o por el Once Caldas, que van a jugar el día de hoy.
1: Correcto.
2: ¿Tienes algún favorito? ¿Te gustaría enfrentar a alguien?
0: Que me suelten el toro que sea. Porque así sea, como ayer, ¡ole! ¡Ole! Tengo videos de los...
2: ¡Ole!
0: Es que yo pensé que iba a un partido, pero me fui, fue un baile. Terminamos bailando a la América, de verdad. Yo estaba, me sentía en mi prom casi. De verdad, de Rodallega fue el protagonista. Ah, mira cómo ponen.
2: Uy, sí. Se la había varias gente de Santa Fe en Instagram con
0: pobre
2: el post.
0: Diabla.
2: Con el post del marcador final que pone Santa Fe con la canción. Creo que no puede haber mejor timing. Y es lo que siempre hemos hablado. Si usted pierde de esta forma, se tiene que aguantar la carga del rival. Ya, no hay más.
0: ¿Tienes el ole de la tribuna para ir con el exorcismo, por favor? El partido de hoy entre Junior y Once Caldas es en la ciudad de Cartagena.
3: No, es en Barranquilla, pero entiendo que
0: ¿en
3: es
0: el
3: en
0: Romelio?
3: El Romel.
0: En el Romel. Muy bien. Es como la misma vaina, dirían los posteriores,
3: la
0: misma
3: monda. Pues no le ha ido muy bien en el Romelio al Junior, ¿no?
0: Por eso. Entonces, igual. Pero me refiero, son estadios pequeños.
3: Sí, claro.
0: La serie la está ganando el Junior.
3: 1-0.
0: ¿Cuál será el rival, ante la pregunta de Sara, que mejor le pueda convenir a Santa Fe?
2: Uf.
0: Por la historia y las estadísticas.
3: Pues este año, partiendo de los números, este año, que igual yo creo que no se puede quedar en eso, le ha ido muy bien con Junior, ¿no? Le ganó la Superliga sin perder ninguno de los dos partidos, de hecho goleándolo acá en Bogotá, y en el todos contra todos volvió y le ganó en Bogotá. Y pues con el Once Caldas tampoco le fue mal.
0: Y el torneo pasado le ganó allá también, gol de chilena de
3: Hugo. De chilena de Rodallega. Y en los últimos años le ha ido bien contra el Once Caldas.
0: O sea, que me suelten al Junior.
3: Y no sé. No, pero Junior es el vigente campeón. También, también eso, eso sirve para estas instancias. Yo creo que con cualquiera de los dos Santa Fe va a ser favorito, pero yo acá no le va a faltar el respeto a ninguno de los dos. Me parece que para mí es un rival más complejo Junior por los jugadores. Porque tiene jugadores de jerarquía.
0: Usted ve hoy a Junior por encima de Once Caldas.
3: Sí, claro, porque ganó el partido de ida, obviamente. Define en casa. Y pues porque pues, los jugadores que están exactamente en este equipo saben lo que es ser campeón hace 6 meses. El portero Silveira, un jugador como Teo que se ha experimentado, el mismo Carlos Bacca, Luis Fernando Muriel. Yo creo que es más un rival más parejo el Junior.
2: Para que cuente también que el espectáculo deportivo sea emocionante, porque, claro, uno ve un marcador de un 9-2 en una serie y dice, claro, tuvo que haber sido muy chévere el partido y demás, pero llega un punto en el que es un equipo jugando sobre la cancha y pues también a la gente que le gusta ver el fútbol como juego, pues no es tan entretenido como ver tal vez dos equipos más parejos enfrentándose en una semifinal. No,
0: ¿tú ves a Once Caldas o Junior?
2: A ver, yo veo a Junior, me gustaría que fuera Once Caldas.
0: Si mi tío tuviera tetas.
3: No, pero algo que tiene este Junior que por ahora no ha podido encontrar y que fue lo que lo sacó campeón es que era totalmente invencible en Barranquilla, en el Metropolitano. Ahora es un equipo al que le está costando incluso jugar en el Romelio. Lo decía Alfredo Arias recientemente, que por alguna razón les cuesta mucho ese escenario. Entonces digamos que allá sí que la serie sea todavía más pareja y favorable para Santa Fe, porque sí le cuesta, caso contrario, al Junior venir a la altura.
0: Ah, en Cartagena, perdóname, juegas por Copa Libertadores, ¿no? Por el tema del
3: por
0: estadio.
3: Por Copa Libertadores, por condiciones del estadio.
0: Luisca, ¿Once Caldas o Junior?
1: Yo siento que en torneo y equipo que quiera ser campeón hay que ganarle al que sea, que le pongan el que quieran. Pero entiendo que por el lado del Junior, pues por lo que se ha vivido recientemente, puede ser más asequible o más, no sé si asequible, pero más llamativo para el equipo cardenal.
0: Y es que Once Caldas ya nos ha dañado el caminado más de una vez.
2: Igual sería chévere también Once Caldas por Dairo.
3: No, yo creo que cualquiera de los dos. Para mí, Santa Fe hoy es el principal favorito de esa serie. Pero pues cualquiera de los dos puede hacer partido, ¿no? Acá es fútbol colombiano, puede pasar cualquier cosa. Y en semifinales pues nadie va a dar ventaja.
0: Ya vamos a hablar también de Pasto Tolima, que uno de los dos será el rival del Atlético Nacional. Una canción de los de adentro.
1: No, hombre, no. Pero sí de la misma época.
0: Hay unas que llegan al alma.
1: No, ya es demasiado caco rock.
3: Sí, muy caco rock. Pero cuenta como rock.
1: Excesivamente. O sea, claro,
3: cuenta como rock.
0: Es caco rock.
1: Caco rock. Ya aprendí. Pero mira, te traje más bien de una época en la que Travis Barker y Tom DeLonge de Blink-182 abrieron otra banda. Una banda paralela que marcó también mucho. Se llama Boxcar Racer.
0: ¿Y qué canción?
1: Se llama I Feel So. Ya venimos. Mientras que el Spin sigue cantando sus cacos.

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1: Estamos al aire en el Rock and Gol del As y tenemos por pedido de todos los oyentes, la gente que sigue, que además necesitó Luisca
2: repleto
1: y
2: hoy.
1: Sara a través de Radioactiva y a través de As Colombia recibir sus mensajes, ha pedido que quieren ver al equipo del Rock and Gol con las trenzas del goleador.
2: ¿Ah, sí?
1: De Ugol.
2: Y a mí me van a quedar bien, ¿eh? Ah.
1: Ya tuvimos el de Ronaldo, ¿se acuerdan?
3: Sí, claro.
1: Ahora nos toca con el goleador.
2: El de Ronaldo.
3: ¿Pero cuáles trenzas nos pusieron? ¿La que tiene ya en este momento?
1: No sé, habrá que ver qué hizo la producción.
3: La clásica, clásicas. Ok, a ver.
1: Ahora, esta le ha servido porque le dio como fuerza, ¿no?
3: Sí.
4: Yo creo que es cábala también, ¿no?
2: Trenza vikinga.
1: Trenza vikinga, tenía desde 300.
2: Y ayer, así te comenté ayer el gol. 300 de Esparta. Sí, vea, yo me veo.
4: Ah, este es el de Luis.
2: Pero ¿sabe qué? Yo parezco como uno de los malos de Matrix.
1: Sí.
2: De los gemelos de los de Matrix.
1: Es verdad, Luis.
2: Puedo también tener como carrera en la música urbana.
1: Sí, puede ser como. Así no es este man, el de Medellín, ¿cómo se llama?
2: ¿Cuál?
1: Ryan Castro.
2: Uy. El Anulo Mufa, sí, de la canción. No. Joder, no más, pero no.
1: Bueno, muy bien.
2: Pero sí, tengo mi flow, ¿sabes?
1: A ver, ¿quién más? Con las trenzas del goleador.
3: Me da miedo que sea la mía.
1: A ver.
3: Tengo miedo.
2: Viene Crispín.
3: Definitivamente no sería un look que pegaría con mi rostro.
1: Me pareces un personaje. Ay, ¿cómo se llama esa película de Zootopia?
3: Ay, me veo fea.
2: ¿Zootopia? Puede ser.
1: Sí.
3: ¿Cuál? No, pero, es que no. ¿El perezoso?
1: No. Ese, que es que con rastas como, ay, todo bajaneado.
2: Me gusta.
3: Estoy llevadísima.
2: Tengo miedo de Crispín.
3: Estoy llevadísima. No me gustó.
2: A ver, que sí.
3: Pero bueno, me gustó más que el estar calva.
1: ¿Que el de Ronaldo?
3: Sí.
2: Vino hasta cielo.
1: Uy, no,
3: yo le doy monedas. Se subió a cantar y le doy monedas.
2: No. Qué bonito saludar y ser saludado.
4: Uy, no me luce.
1: Crispín, te ves muy nea, sí.
4: Sí, me más nea todavía.
1: Es verdad.
2: ¿Y se viene Rafa?
3: Falta el patrón.
4: A ver. Rafa con pelo.
2: Sí, Rafa, ¿por qué?
1: ¡Pelo! Tremendo, Lu.
4: Uy, Rafa, ¿a cuánto era el...?
2: El gramo.
1: Quedármelo.
2: Sí, rótelo, Rafa.
3: Parezco de esos...
4: Parece profesor de filosofía.
3: No, puede ser básicamente un central random de Jamaica.
1: Sí. Puede ser. ¿Cómo se llama ese jueguito? Ay, ¿GTA?
2: Sí, GTA.
1: ¿Has visto el man que vende drogas ahí?
2: Claro.
1: Ese tal cual.
3: Tú sí pareces el osito perezoso de Zootopia.
1: Ay, bueno, pero soy popochito rico.
3: Miau, papá, charra, sí.
1: Miau.
2: Miau, correcto.
1: Ey. Bueno, mire, hay opinión de Luisca a través de Radioactiva, la gente conectadísima. Oiga, sí, a través de nuestro YouTube.
2: Un montón. El primero, bueno, celebrando la música, bacano el tema. No sabía que Blink tenía otra banda. Más que otra banda es que sus integrantes en su momento tenían otras bandas. Esa es Boxcar Racer, del guitarrista y el baterista de Tommy, de Travis. Bueno, dicen por acá, ¿a qué hora llega Desorden Táctico?
1: Ya viene, tranquilos, ya está listo. Ya llegó la canción. ¿Cómo se llama la canción de hoy?
2: La canción de hoy se llama No Era Legal en Horario Familiar.
1: Muy bien, prepárense.
2: Pues, mira, dice por aquí Demon Red: si todos adoramos la tripleta de Lucho, Kane y Olise, ¿por qué no soñar con una que conformen Lucho, Rodallega y John Arias?
1: Bueno, pero ¿por qué no?
2: No, esto, yo estoy leyendo lo que...
1: Es que yo estoy de acuerdo con el oyente. Totalmente de acuerdo.
3: Ya no va a ir, Rafa.
2: Dicen, ahora sí bancan a Repeto, Rafael.
1: Siempre lo hemos bancado.
3: Criticarlo no es no bancarlo.
1: Siempre lo hemos bancado, de hecho, jamás, y pueden buscar donde quieran en los archivos. Nunca dijimos o hablamos de sacar a Repeto, de hecho, de aguantarlo. Pero si el tipo no cambiaba su forma de ver el fútbol y de cambiar el esquema con Santa Fe, se iba a morir. Por fortuna lo hizo, alcanzó a corregir. En la última, es como cuando usted en el examen final tiene
2: pasas
1: una chance.
2: Con tres.
1: Pasa.
2: Con tres.
1: Y pasa la materia.
2: Y pasó.
1: En este momento la está pasando.
3: No importa si ganas por mucho, por poco, ganar es ganar.
2: Luz, que dice, Frasica es mucho jugador, corre todo el partido. Sí. Y Alexander me está invitando a un plan. Dice Luis Canavis. Las puertas de nuestro club, el León Santa Fe, están abiertas siempre. No debes estar entre tristezas. Saludos desde Ciudad Bolívar, territorio cardenal.
1: Muy bien. ¿Y en As Colombia, Sara?
3: En As la gente está pero contenta, dice Pedro Antonio Pedraza. Cardenales y santafereños días para ti también, dice Nicolás Cardona. Muchachos, ¿y esa rueda de prensa de mañana que hará Lorenzo qué? ¿De qué se trata? Yo no tengo info, amigos. ¿Ustedes qué?
4: No, pues seguramente va a haber rueda de prensa. Yo creo que se le van a preguntar muchas cosas.
1: Yo creo que va a haber los convocados, ¿o qué?
4: No creo. Yo creo que va a haber pregunta por Rodallega, seguramente.
3: Pero él va a ser la de salirse ahí.
4: Yo creo que se va a referir de dónde se va a concentrar la selección. A ver si hay sentido común. Debería concentrarse en Bogotá por altura, no es más. Va a jugar,
1: claro.
4: Va a debutar en el Estadio Azteca, que es una altura similar. Y seguramente se le preguntarán muchos temas logísticos, cuándo va a dar la convocatoria. No creo que Lorenzo dé de nombres.
1: ¿Será? No, pues entonces muy chimbo. Pues una rueda de prensa para decir, no, vamos a condenar el Bogotá. No, papi, pues, comprometámonos.
4: Conociéndolo, pero hay preguntas que usted sabe que van a ver. La no, pregunta de Rodallega.
1: Yo creo que va a tirar los 55.
4: Pregunta de James.
1: De la
4: sí, yo no creo.
3: Yo tampoco creo. Yo es creo que él siempre, sí. siempre ha sido muy como reservado con ese tipo de situaciones y no es de bueno, lanzar. Pero espera, logísticos. Tengo el último de Pedro Antonio, que es un fiel oyente, tiene el número uno el día de hoy en nuestro chat y dice... ¿Ya se dieron cuenta de que David González es el técnico hijo de Santa Fe?
1: ¿Es verdad?
4: Le ha ido bastante mal en puntos claves. Oiga, y a su tocayo, que ya se me perdió por acá, me decía, Crispín, ese 7-3 sirvió como catapulta para la séptima, pero esa catapulta se demoró entonces como 13 años, porque el 7-3 fue en el 92. Y la séptima fue en el
1: 92. Mira qué lindo, ayer llegando al estadio. Ahí estaba yo.
3: ¿Por qué tenías gorra azul?
2: Porque sacaste paraguas.
4: ¿Por qué se ve tan flaco,
1: bro? El paraguas.
3: Oiga, ¿será pero por lo atacamos.
4: No, pero se ve viejo en esa foto,
1: bro. Porque yo solo hago echarle flores que Crispín como se ve chévere con la raza. No, que no sé qué dice. Tan lindo que se ve con pelo.
2: ¿Cómo se ve? Se ve flaco. Uy, pero Rafa pero es flaco. Uy, dejó de comer.
4: Sí,
2: de
4: verdad, sí,
3: la gente es muy mala con el cuerpo ajeno.
1: Uy, esa fue una gran novela. Se llamaba En Cuerpo Ajeno.
4: Uy.
1: ¿Se acuerdan? Con Amparo Grisales. Con, ¿cómo se llamaba este señor? Ay, que fue un galán de la televisión, Luisca.
4: Lo que pasa es que hay una versión mexicana que se llama Es el cuerpo del deseo.
1: No, pero esa es otra cosa.
4: No, pero es lo mismo, ¿no? Ajeno.
1: De hecho, se grabó en la mansión Donoso, que es donde queda hoy un restaurante muy famoso en Bogotá que se llama La Picadería. Una casa.
4: Okay.
1: Por la séptima.
3: Rafa, es de 1992.
1: ¿Cómo llamaba el señor? Hágame el favor. Se moría el esposo de Amparo Grisales.
2: No tengo la menor idea, Rafa.
3: Y Amparo Grisales, Danilo Santos.
1: Ese Danilo Santos.
3: Armando Rafa, Gutiérrez, es la versión y Julio de la Medina.
1: Y el man encarnaba en Danilo Santos, le hacía la vuelta a Amparo, pero ella no sabía que era su propio esposo.
4: Sí, es la versión.
1: Desde el más allá, que le hacía el más acá. ¿Cómo? Es una gran novela en cuerpo ajeno. Bueno, hablando de cuerpo ajeno, ha llegado el macizo. El macizo González, que estuvo ayer en el Campín.
4: Grande Johnny.
1: Y la gente.
4: Bien, ese es el apellido, Rafa.
1: Exorcismos. Perfecto. Exorcismos.
2: Grande Vázquez.
1: A ver, macizo.
5: No. ¿Y qué dijeron? ¿Que no iba a haber exorcismos? No, señor. Aquí está el macizo cumpliendo su deber en el estadio El Campín para esta nueva edición del Santa Fe 4-0 América de Cali. Escuchemos qué dicen los hinchas.
6: Muy contentos, la verdad, porque Santa Fe mostró muy buen fútbol. Se vio en el resultado. Tocó el rojo solo hay uno y nunca se fue a la B. La banda Pío Sequeney.
7: ¡Qué escudo! ¡Me lo respetan!
8: Muy bueno, muy entregado el equipo. Rodallega, pues ni qué hablar, se llevó la tripleta ahí, se llevó el baloncito. Estoy muy contento por el triunfo de Santa Fe y más contra el América, mucho más importante, me alegra mucho más.
9: Soy un tierno, con respeto.
10: Ay, una belleza, la verdad, lloré. ¿No era muy hincha de Santa Fe? Pero todo por mi mamá.
3: Ay.
10: La alegría de ella es mi alegría, pero de verdad que todos jugaron muy bien.
6: Oh, perfecto, la pasamos muy bien y jugamos perfecto, que sigamos así.
2: Hey, bro.
11: ¿Se usó ganarle al América?
6: Claro, 4 y 3 de Hugo. Perfecto, noche perfecta.
12: Hace poquito un video de Julián Cico que decía que Hugo Rodallega era ídolo o leyenda. Yo creo que en este momento ya es leyenda Santa Fe. Ya pasó ese paso.
13: ¿Qué pasa, crack, ídolo, máquina, artista, inigualable, number one, toro, fiera, tigre, relámpago, tsunami, terremoto, mare?
14: Y sí, y como no puede faltar, el macizo hizo de las suyas con el hincha Cardenal y los confundió porque les dijo que jugaba en la semifinal contra el conjunto de Atlético Nacional. Y esto dijeron los hinchas. ¿Cómo? Escuchemos.
6: Me toca pensar ya en Nacional, que viene a ganar también 7-1, un rival fuerte, pero... Santa Fe puede ganar ahí.
1: Mucho perro el macizo.
15: ¿Nos toca contra Nacional?
1: No, macizo.
6: Voy a decir mentira
15: bueno,
6: al señor.
15: Porque es que el campeonato pasado también le ganamos, comenzando allá, a todos los grandes.
3: Es hombre miente.
15: A Junior, a Nacional, a Medellín, a Millonarios. Y vamos por igual, vea.
6: ¿Final contra Nacional?
1: Macizo.
6: Oh. No, Johnny, mucho perro.
16: ¿No quieres ver la cara de estúpido?
6: No, es contra Junior o...
2: Grande.
6: Bien, ese no se
3: va. Contra Junior,
1: weón.
7: Bueno, no, yo la veo. Se puede ganar, vamos con toda, como siempre con Santa Fe, con garra y huevos.
17: La semifinal contra Nacional, no, la veo bien, lograble, se puede, la vamos a hacer.
5: Y bueno, termina una nueva edición del Exorcismos de esta jornada de los playoffs, en donde el conjunto cardenal logró avanzar. Un equipo bogotano estará disputando las semifinales del fútbol profesional colombiano y lastimosamente el conjunto internacional de Bogotá no lo pudo hacer. Así que seguiremos acompañando al León y dándole suerte, porque nuevamente estuve aquí y el conjunto cardenal ganó por goleada. Ojito. Gustó y goleó. Chao, chao.
3: Poco se
1: chao,
3: habla.
1: Macizo. Necesito al Macizo en el próximo partido, que a propósito, Luisca...
4: Está escuchando que se comprometa, ¿no?
1: Hoy deberían oficializar la fecha. Debería ser el sábado, 8:30 de la noche, pero todavía no se sabe.
4: Pero es que no hay más, ¿no?
3: Sí, con el tema, es el sábado, es el sábado.
2: Ayer la gente que estaba en el Rock and Roll preguntaba que eran esos andamios. Recuerden que es que están montando concierto en el Campín para este viernes.
4: ¿Es Silvester?
2: De Silvestre Dangón. A ver qué pasa el fin de semana.
1: Ese sí es el último baile.
2: El penúltimo.
4: Ahora, el penúltimo. No es negocio para Santa Fe bajo ninguna circunstancia ir a Techo, ni no, económicamente, ni deportivamente hablando, porque es que no es lo mismo jugar en Techo que en el Campín.
1: La cancha del Campín es la cancha del Campín.
4: El Santa Fe es visitante en Techo, en el sentido de que está acoplado a la cancha del Campín. Ahora, entonces,
1: yo creería que Santa Fe le va a hacer respetar el contrato que tiene con Sencia, claro. Es decir, Sencia tiene que hablar con el empresario del concierto, se acaba el concierto, papi, y desmonte para tener a las 8:30 del sábado el estadio listo para Santa Fe. Once Caldas o Santa Fe.
4: Rafa, ¿y está la posibilidad definitiva de que el estadio esté completo el aforo? Porque
1: no.
4: Ahí ya entra.
3: No, es que no alcanza nada.
1: No da los tiempos. Tendría que lo mismo. La tribuna sur en norte y no habría ingreso de hinchada visitante.
4: Lástima.
1: Ya vamos a hablar de Nacional, que goleó al Inter, y de las llaves, porque Tolima está vivo, Pasto también, y veremos qué va a pasar también con el tema Selección Colombia. Por ahora, Luisca, por favor, dime que me traes Caco Rock.
2: Te traje no Caco Rock, pero sí rock en español.
4: ¡Uy, me encanta!
1: Bueno, me gusta.
2: Porque Caco Rock no tiene nada Molotov.
4: Oh, ¡uy, no! ¡Cero!
2: Controle al niño, por favor.
1: La mejor portada de un álbum se la había...
4: ¿Dónde Molotov jugarán las niñas?
2: Burlándose.
4: Ese álbum no podría ser lanzado hoy en día.
2: Burlándose de entrada de Maná.
1: Claro, que era donde jugarán los niños.
4: Ese es donde jugarán las niñas.
1: Pero álbum, es que...
2: ¿Tú sabías que ese álbum, Rafa, sugestiva? ¿Sabe quién lo produjo?
1: ¿Quién?
2: ¿El dónde jugarán las niñas? Gustavo Santaolalla.
1: Claro. Gustavo, que produjo después los de Juanes y todo.
2: Correcto.
1: Gustavo.
2: Pero no te lo traigo.
1: Era
2: ese
1: argentino.
2: Álbum.
1: ¿Y los de Soda?
2: También. Te traigo un disco unos años más adelante. Esto se llama Amateur.
1: Amateur.

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2: Sí.
3: Afortunadamente.
1: Muy felices.
2: Pues hay momentos de momentos.
3: ¿Qué pasó? Claro,
4: okay. Hay días.
3: ¿Quieres decir desahogue? Si quiere contar algo.
4: Desahógate con el rock and gol.
2: No, hay momentos donde eres más feliz que otros.
4: Claro.
2: Pero felices sí, claro.
1: Porque feliz estaban los hinchas del Inter hasta el primer tiempo en la visita con Nacional. Todos pensábamos que se estaba dando el palo, empatando la serie. Y Nacional simplemente puso el pie en el acelerador, Luisca, y se vino encima. Y la verdad, yo no recuerdo un marcador tan amplio.
2: No, nunca.
1: En unas llaves en la Liga Betplay.
3: 35 minutos le duró el ímpetu al Inter, porque abrió el marcador muy rápido con Valencia en un gol, una jugada extraña, ¿no? Porque le queda servida esa pelota a Valencia después de muy bien perseguido estaba por la defensa de Nacional, pero ya para el minuto 40, cuando García pone el empate, se acabó el partido, porque a pesar de que en el primer tiempo con el gol de Mateus Uribe se ponen 2-1, ya se veía inmensamente superior Nacional, que como le decía yo al principio del programa, me encanta que confirmó no solamente su gran momento como equipo, porque había muchas dudas en la hinchada, ¿no? ¿Se acuerda que nos decían? Sí. Sabemos que somos grandes, somos los más grandes de Colombia, pero no estamos jugando bien. Creo que ayer hubo una respuesta frente al no estamos jugando bien, porque sí jugaron muy bien. Y me impresionó que otra vez la experiencia vuelve a demostrar que si usted le da espacio a algunos jugadores, como por ejemplo Morelos, como por ejemplo el Chicho Arango, ¡uy, qué golazos! ¡Qué golazos! ¡Qué zapatazos sacaron! Yo sé que Fariñez pues, le metieron de todo, pero ojo que la tragedia pudo ser peor porque tapó bien.
4: Uy, sí.
3: Terminó saliendo lesionado y vea lo que le responde Fortaleza ayer cuando cae el Inter con lo que sale nuestro Samix. Porque ojo, a Fortaleza le borraron cosas que le comentó a los del Inter. El Inter borró otras cosas también que había publicado. Y obviamente el bullying pues hace parte también de la derrota. Pero es que 7-1... 7-1
2: y el Deadpool
3: 7-1. Ojo,
4: el Inter siguió atacando.
3: El Inter siguió jugando. Lo que pasa es que le salió muy caro el seguir intentándolo.
1: Sí. Y lo que pasa es que era evidente la superioridad de Nacional. Lo habíamos visto en Bogotá.
3: Muy bien.
1: Que aceleró y ganó, simplemente. Y ayer, después de los 35 minutos y ese segundo tiempo perfecto, hasta el Chicho Arango, que no venía siendo importante.
4: Cardona entró y hizo gol.
1: El mismo Cardona, Sarmiento, bueno, Morelos, que siempre está. La verdad, este Nacional, sin duda, es favorito desde el arranque del torneo por su nómina, porque siempre va a ser favorito por su historia, pero no venía jugando bien, como dice Luisca, venía dejando algunas dudas, sobre todo en los hinchas. Ahora, al frente estaba el Inter, con todo respeto.
3: Sí, con todo lo que hayan hecho, con todos sus ocho todo el año.
1: Recordemos que el Inter, pues, sin duda es el equipo más joven de los cuadrangulares, perdón, de las llaves, de los cuartos de final. Es el equipo que al final entró perdiendo. O sea, es que Inter está en estas llaves porque ni Cali, ni Medellín, ni Millonarios hicieron la tarea de en la última fecha poder clasificar. Sí. Clasifica perdiendo porque venía en caída y pues el resultado de esto, Crispín, es que Nacional es superior y ahora sí tendrá que medirse, digamos, a un rival de mucho más peso, de mucho más historia y con un poquito, por supuesto, más de experiencia de cara a este tipo de llaves.
2: Sí, de todos modos no es normal, Rafa, un marcador tan abultado, en menos en estas instancias. No hay que demeritar de ninguna manera el triunfo holgado de Atlético Nacional, el 7-1, porque además algo había mostrado este Inter, al menos hasta las últimas fechas del campeonato, era una seguridad defensiva, una solidez defensiva, y ayer pues Nacional le tumbó por completo eso. Se le va a venir un rival de mucho mayor jerarquía, obviamente sigue siendo favorito Atlético Nacional, ya sea Pasto, ya sea Deportes Tolima, diría usted, ahorita nos sacamos la polla a ver quién creemos que pueda avanzar en cada serie, pero es el gran favorito de aquí a final, ¿no? Y Nacional, como fue primero, tiene la ventaja deportiva y si fuera de poco, pues es el que más puntos ha hecho, va a cerrar de local, sea el rival que sea. Caso similar al de Santa Fe, que cierra como visitante.
1: Claro. Nacional tiene una ventaja, Luis Queizara, sobre el resto de equipos. No está jugando torneo internacional.
4: Y a la vez es una presión.
1: Porque Tolima sí está en Libertadores.
4: Y a Simón García.
1: No, pues ilegal. En caso tal, si la llave se llega a dar con Santa Fe o Junior, por ejemplo, los dos, si bien Junior está eliminado de Copa, puede pelear el tema sudamericano y Santa Fe está vivo en la Libertadores y tienen partidos que los van a desgastar de cara a una hipotética final entre Nacional y uno de estos dos equipos. O una semifinal con Tolima, que repito, está jugando también torneo internacional. Entonces, sí hay una leve ventaja de estar dedicado al torneo, de no viajar, de tener la concentración de cara
3: va con todo.
1: A lo que va a ser, y pues tendría que ser el favorito.
3: Va con todo. Oiga, y de verdad, yo lo digo ahí de comentario como quiera lo de Rengifo, pero qué jugador. Ayer no hizo gol olímpico.
4: Porque Fariñez... Es muy
3: repito,
4: buen arquero.
3: Exacto, y salvó que la pesadilla fuera peor, pero cómo juega Rengifo y cómo están atravesando momentos de jugadores que uno dice, pues vea, Edwin Cardona, entró, clavó.
1: Sí, ¿no?
3: Mateo Zuribe.
4: El Chicho.
3: O sea, Nacional tiene, ya lo hemos hablado, la profundidad de nómina suficiente para salir campeón, pero es que además lo está demostrando, o al menos ayer, mandó un mensaje muy claro y puso un golpe muy fuerte sobre la mesa de lo que trae el verdolaga. Es que no fueron uno, ni dos, ni tres, ni cuatro, es que se le fue la mano.
1: No, se pasó de
4: calidad. Pero yo eso lo aplaudo de alguna forma, y es que yo parto y creo que estaríamos todos de acuerdo en que la mejor forma de respetar a tu rival es jugando, o sea, haciéndole goles. Porque en un momento con el 2-1, tal vez del primer tiempo, Nacional pudo haber dicho, ah, bueno, ya, la serie está lista. ¿Qué va a hacer Inter? Nada, defenderse. No sigamos atacando, no sigamos buscando hacer más goles y quedémonos así, pensando en, obviamente, no desgastarse para el próximo partido, que seguramente sea el fin de semana. ¿Y qué hace Nacional? No, sigue, presiona, hace cambios que le van a dar más ataque y busca la forma de aumentar el marcador. La indicación de los dos técnicos, incluso Bariño también, es como, vamos a buscar por lo menos hacer un gol más, y en Nacional por completo es irse arriba en el marcador. Y yo valoro eso de un equipo de fútbol, porque obviamente un rival como Inter al frente, que ya no tenía formas, lo que pudo haber hecho Nacional era un pasito abajo y ya, bajar el ritmo, pero no. Y me gusta eso, sí, porque todos queremos ver fútbol.
1: Sin duda fue la máxima descarga del partido, que la presentamos en el Rock and Roll de las con...
3: Al comprar, ¿sí?
1: Ah, ¡ay, qué bien!
4: Ayer en la nota.
2: Esa tenía cascarita.
1: Bueno, muy bien. A ver si estaban atentos, o sea, y si puestos. 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Esa descarga completa del partido. 7-1. Le ganó al Inter. 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
3: 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Vea, Rafa, hice la tarea. Efectivamente, el 7-1 no era tan difícil. Es la mayor goleada en estas instancias de un torneo desde que se juegan torneos cortos. Y pasa a ser, a entrar en el top 5 de las máximas goleadas de Atlético Nacional en su historia. La mayor goleada que tiene Nacional en su historia es del 54-8-1 a Unión Magdalena. En el 2016 le había ganado 7-0 también al Bucaramanga. Y hace 20 años que le había ganado en el 96-7-1 al Huila. ¿Sabe cuál es la mayor goleada en la historia del fútbol colombiano?
2: ¿Cuál?
3: En el 51, Unión Magdalena 12, Universidad Nacional 1.
2: O sea, ¿en la historia del fútbol colombiano?
3: En la historia del fútbol colombiano.
4: ¿12-1?
3: 12-1 en el 51.
2: Bueno, a propósito, ¿hoy qué día es?
3: Hoy es
4: miércoles
3: 12 más 1 de mayo.
2: Ah, hoy es
3: miércoles 12 más 1 de mayo. Hoy juega River.
2: Hoy juega River. Ya vamos a hablar de eso y de los colombianos.
3: ¿Esos clasificados de Argentina qué, Rafa? Esas semifinales de Argentina están bastante random.
2: Calmado, que bastante lo que viene random. Y ojo, se viene la canción de Desorden Táctico. Pero antes,
3: con el vocalista Pipe.
2: Dime que me quieres en la intimidad.
3: Dime que me quieres, dime que me amas.
5: Te traje a Marilyn Manson.
2: Uy, sí, dime que me quieres.
5: Se te quiere en la intimidad. Sí,
2: mamá decía que ese señor tenía un pacto con el diablo.
4: Se había quitado las costillas.
5: Era lengua de vaca.
2: Y que se
5: mató. Ojos de vidrio.
2: Solo. No, la gente. De una cantidad de mitos.
4: ¿Y sí, sí, qué?
2: Que, exacto, y que, no, que tenía caja de dientes.
5: Imagínese.
2: Con colmillos.
5: ¿Cómo inventaban?
2: Porque
5: y en cambio él.
2: Sangre y por eso vivía más.
5: Y él te regaló en cambio canciones como The Beautiful People.
2: Ah, mira qué lindo.
5: Es el rock and roll de las.
2: Se la dedicó de mamá.
3: Oh, tan lindo.

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1: Estamos al aire 11, en el 11. Rock and Roll de las 11:11.
2: Pidan un deseo.
1: La 11. 11:11. Muy bien. Uy, no, yo me muero donde eso pase.
3: No, pero no, no se muera. Pero no,
1: no se muera, Rafa. No, no vengo por ahí en 8 días, prepárense.
3: De una se va el Rock and Roll de las...
2: De las en cajón.
3: De descanso.
4: Yo me voy a ir un mes.
1: Voy a recuperar la bandera que dejé cuando ganamos la Sudamericana. Por allá en la 106:15, abajo en un sótano. para los conocedores. Se me quedó allá.
3: La debe tener pegada, Rafa.
2: ¿Cómo?
3: Colgada.
1: Al techo.
3: Obvio,
1: al
3: lado obvio, del espejo, obvio, gigante. Sosteniendo las luces.
1: Además, me llevaron el. No, Dios mío.
3: No, hombre.
1: Bueno, mira, qué celebración.
3: ¿Qué será la vida?
1: Hay un video muy bonito, ¿sí? Muy bonito. De Amparo Grisales.
3: ¿Cómo?
4: ¿Qué? ¿Trabajó la novela?
1: Cuando, ojo, Amparo Grisales cubrió el Mundial de Francia 98 para Colombia.
3: ¡Wow!
4: ¿Pero lo hizo en serio?
1: No, ¿cómo así? No, pues, ¿cómo? ¿En serio? O sea, me amparicé. Y ojo, ¿a quién entrevistó? Porque yo sé que estas generaciones no tienen ni idea
4: a ver.
1: De lo que vivimos en ese Mundial de Francia 98.
5: Hoy fuiste nuestro héroe. ¿Qué se siente estar en la banca, entrar en el segundo tiempo, meter ese golazo y darnos esta felicidad tan grande a todos los colombianos?
6: Oh, bueno, yo creo que eso es bastante importante, ¿no? Porque nuestra selección está haciendo las cosas bien. El profesor Randario me dio la confianza de entrar y gracias a Dios y al Gino Niño pude hacer ese gol y poder abrir a esta gente que nos ha acompañado.
5: Y para el encuentro con Inglaterra, vamos igual de fuerte, ¿verdad?
6: Bueno, hay que trabajar esta semana y esperar ese partido para darle satisfacción al pueblo colombiano.
5: A través de OTI, transmisión mundial para toda Colombia.
1: Amparo Grisales.
4: Sí, no tenía Amparo Grisales.
1: Es periodista de la OTI. Entrevistó al Leider Preciado.
2: Flaquito. Planta baja.
3: Joven. Flaquito. 22 de junio del 98. Mi cumpleaños.
1: ¿Viste la cara de él? Era un niño.
3: No, un crack.
1: Era un bebé. Grande, y marcó el único gol de Colombia en ese mundial frente a Túnez, que nos dio vida de cara al partido con Inglaterra.
4: Correcto, y después Inglaterra nos apeó.
1: Inglaterra nos ganó 2-0 después.
4: Golazo de Beckham de tiro libre.
1: Sí. Eso fue Mondragón, ¿no?
4: Mondragón. Y al final se quedó con la última camiseta del pibe en los mundiales.
1: Beckham se la pide al pibe.
4: Sí, nada, tremendo.
1: Si ustedes pudieran hoy, ese Leider que fue allá, jugaba en Santa Fe en ese entonces, era el goleador del torneo, y Hernán Darío, el Bolillo Gómez, dijo, pues hay que llevar al goleador del torneo, que está vigente porque nos puede dar una mano. Resulta que el tipo marcó el único gol en ese mundial para Colombia. Si hoy ustedes pudieran llevar dos jugadores de la Liga Colombiana, si ustedes hoy fueran Néstor Lorenzo, y tienen dos cupos.
3: Ok.
1: Dice, hay que llevar dos jugadores de la Liga Betplay de Mayor que se está jugando en nuestro país. ¿A quiénes llevan?
3: Rodallega y Rengifo. Ya está.
2: Sara. Rengifo, Juan Manuel y...
1: ¿En serio hay que pensarlo?
2: Sí, claro, hay que pensarlo.
3: Yo sí ya no.
1: Bueno, entonces mientras piensas, Crispín.
4: No, yo creo que hoy por hoy no hay discusión. Los dos mejores jugadores que tiene la Liga Colombiana son esos dos. Hoy por hoy.
1: ¿Rengifo y Rodallega?
4: Para mí sí, son claro. Los dos mejores jugadores que
1: tiene. ¿Y tú qué
2: sí,
1: pensaste?
2: No, era bromita para molestar a Lozano. No lo vio la cara que hizo.
4: Dice don Olimpo, Papula y Beckham Castro, sean serios.
1: No, hombre.
3: Claro que el Chirra.
1: No,
2: bueno,
1: no,
2: sí. No. Yo creo que puede ser Chirra.
1: ¿Sabes que lo peor? Le quedan 3 años y medio de contrato a Chirra.
2: Ay, Dios mío.
4: No, pero yo creo que hay una discusión clara. Acá nos dirán.
1: Marmolejo.
2: No hay arquero. Pues, no, o sea, no, con todo respeto.
4: Pero usted me dice que solo hay dos cupos y tienen que ser
1: dos,
4: de la
1: hay
4: liga.
1: Hay dos.
4: No, los dos mejores jugadores de la liga hoy. ¿Pero usted cree que Marmo...?
1: O sea, ¿usted no llevaría a Marmo hoy?
2: Marmolejo,
1: no,
2: mejor, o sea, ¿usted prioriza Marmolejo es mejor que Ospina?
1: El ataque que...
4: No, porque es que la pregunta es clara. Tenemos dos cupos nomás. Usted no me dijo qué posición.
1: Sí, dos.
4: No, para mí los dos mejores jugadores de la liga hoy son esos dos.
1: Yo también lo llevaría.
4: Y Rengifo.
1: Yo lo llevaría, pero a ojo cerrado.
3: Por aquí dicen Morelos y Rengifo, Morelos y Rodallega, no, Chirra y Palacios.
2: De pronto.
4: Ahora, Rafa, yo los llevo en ese contexto. Pero en otro contexto en el que usted me diga... ¿Los lleva habiendo cupos o no? No.
3: Ninguno de los dos. Aquí le dejan un comentario. Bueno, a ver. Si la campaña que está haciendo Hugo la hiciera Falcao, ya estaría pegando monas con el Panini. ¿Por qué no se puede uno emocionar ni pedir a Rodallega?
4: No, eso, total. Eso tiene, no, además, válido. Me parece totalmente válido que Hugo en todas las, en la zona mixta salga y diga, quiero ir al Mundial. Pues
1: claro.
4: ¿Cómo no va a tener la ilusión si está jugando bien? Él tiene toda la ilusión.
1: Pero además está metiendo goles que hoy no tiene la selección.
2: Y me parece también válido que no se pierda esa esperanza de llegar al Mundial. O sea, a la selección Colombia, tal vez los más jóvenes y demás, pero de alcanzar el Mundial. No sabemos si hace parte de la lista de 55 que se entregó hace dos días a FIFA, no sabemos.
4: Y creería uno que sí, ¿no? Si hay una prelista de 55.
2: ¿Cierto? Porque son 55 y es un montón. ¿Cómo no va a estar un tipo como Rodallega? Pero
3: Luisca, llevarlo. Yo te acepto que ahorita que escribieron, ¿por qué no emocionarnos con esa pintura de Lucho, John Arias y Rodallega? Me gustó. Me gustó. Pero tú sabes que yo soy un enamorado también del Cucho, cuando me quieras hablar y cuando quieras que hablemos del Cucho Hernández.
1: Pero bueno, llevemos al Cucho y dejemos... Ah, bueno, es que...
4: ¿Ustedes ocuparía
1: el puesto de Santos Borré?
3: No, pero podemos quitar a Rengifo y de cero al Cucho.
4: Pero este, en ese contexto, es ¿ustedes sacan del once titular a un tipo que tiene casi 40 goles en la temporada como Luis Javier Suárez? ¿De verdad?
2: No.
4: ¿De verdad un tipo que para mí después de Luis Díaz es el segundo mejor jugador colombiano de toda la temporada... revalidándolo, siendo el goleador de Portugal y siendo quizás el segundo mejor jugador colombiano en la Champions?
3: Ahí tienen, temporada. Comenten, arroba puede ser. Colombia, Diario
1: pero,
3: Vas Colombia.
1: Pero yo sí creo que Hugo puede ser una gran alternativa para Colombia en el Mundial, se lo merece. Y ojo, muchos hablan de la edad, les ha demostrado más de uno que la edad es un número, que está entero, que juega los 90 minutos, que no solo convierte con derecha, con izquierda, de penal, de cabeza, hasta de chilena, marca gol Hugo Rodallega, sino que además está enterito, pero además asiste, además se convierte en socio. ¡Qué lindo! John Arias, Lucho y Rodallega, tridente mortal para cualquier equipo en el Mundial. Lo haría sin problema. Y otros se atreven a decir es que juega en la Liga de Colombia. ¿Él acaso no jugó en la Premier League muchísimos años, que es la liga más importante del fútbol mundial? ¿No se codió con los grandes? ¿No los miró de tú a tú? ¿No le hizo goles a los equipos importantes de Inglaterra? ¿Jugó en Turquía? ¿Jugó en Brasil? Tiene todo el recorrido para estar en la selección. Si usted me pregunta hoy, lo llevaría a ojo cerrado, por encima de todos los que están hoy en el puesto en la selección.
4: Bueno, qué falta de todo con Luis Suárez.
3: No, no, es que aquí le respondieron, Cris. Vea, Crispín, nadie está diciendo que se vaya Luis Suárez, estamos diciendo que hay que llevar a Rodallega.
4: Es que ya la pregunta que yo les hice a ustedes fue de titular por encima de Luis Javier Suárez.
3: Sí. Ah, también depende del partido.
4: No, no, no.
3: También depende del partido.
4: No, no, lo de Hugo.
1: ¿Usted no
4: es
1: lo
4: muy
1: podría
4: bueno.
1: titular, Luis?
2: Yo sí voy a llevar a Mosquera a Marmolejo porque es que no hay arquero, amigos. O sea, dejando de lado, yo me voy a ir con Mosquera para aquí, para que ustedes peleen ahí por sí. de Colombia.
1: No nos dejo
4: eso. Pero usted defiende lo de Camilo porque también además Camilo ha hecho la fila, ¿no?
2: Seis, no, es que
4: Camilo, ¿cuánto lleva buscando ser titular en
2: Camilo
4: un
2: Montero. Ah, Ospina no tiene que ir al Mundial.
1: Lo que pasa es que
2: por nivel,
1: Camilo
2: por presente.
1: Y Montero son los dos mejores arqueros hoy de Colombia.
4: Sí. Sí.
1: Además están. Y lo de Ospina sabemos que es un homenaje.
4: Pero además de todo, Rafa, aquí me van a dar palo y todo, pero Ospina es un tipo que va como líder, que hace camerino, que ayuda, que tiene experiencia.
1: Sin duda.
2: Pero ahí entra la doble moral, porque entonces para otros jugadores la selección colombiana no puede ser un homenaje.
4: No, pero es que Ospina además tiene la experiencia.
2: Me sumo a la voz de
4: en
2: la
4: todo el grupo de selección. Usted necesita un tipo que tiene más de 105 partidos.
2: Es que para
4: el
2: homenajes,
4: con más
2: no estamos para llevar.
4: Pero es que nadie está hablando de homenajes, estamos hablando de experiencia.
1: Pero
4: que
1: no
4: me
1: va a jugar,
4: que
1: sabemos que no va a tapar y que es el tercero.
4: Va a sumar
1: y
4: mucho.
1: Que es la última opción.
4: Yo no defiendo a Ospina. Para mí no está entre los tres mejores arqueros. No es mejor que Marmolejo, no es mejor que Quintana en cuanto a rendimiento. Pero yo entiendo que es el tercer arquero. Y que usted como un tercer arquero que lleve experiencia, está perfecto.
1: Muy bien. Prepárate, Cris. Prepárate, Luisca.
2: ¿Quién se viene? ¿Qué se viene?
1: 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Y la jugada elaborada es la canción que ha hecho de toda la jornada nuestros amigos de Desorden Táctico. ¿Dónde consigue usted los televisores Caley para esta temporada de fútbol?
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1: Ay, lo dejaron morir.
4: Me dejaron solo.
1: No,
3: quería,
4: no,
3: ver
4: solo. No,
3: quería ver cómo sonaba.
1: No, seas perro.
3: Quería ver cómo sonaba.
2: Ya aprendió a hacerlo, queríamos que tuviera. No. Dale, dale, otra vez.
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3: Pues tenemos nuevo sencillo de Desorden Táctico, hoy llamado Era Prohibido en Horario Familiar. desde España, mezclando el punk, el rock, el nombre. Con el resumen de lo que pasó ayer y lo que puede pasar hoy, llegó Desorden Táctico. Súbele volumen.
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0: Acción, desorden táctico. Ah, tremendo.
1: Volvió el ay mamita, por favor, me encanta. Me
2: encanta. En Bogotá ese
3: eso ya es eslogan de desorden táctico, el ay mamita, por favor, se lo ha dedicado a Cabaraskelia y ahora a Hugo.
0: Mira, qué buena banda de Canarias.
3: De Tenerife.
0: En España.
3: La misma isla de Pedri.
0: Muy bien. Mire, nos sacamos la polla mientras vamos con canción.
4: Sí.
0: Pasto Tolima, 6:00 p.m. Lo va ganando el Tolima, 1-0. Lo ganó en Ibagué. ¿Cómo va a quedar ese partido y quién clasificará para enfrentar al Atlético Nacional, Sara?
1: Va a clasificar Tolima, va a ganar de visita 2-0.
0: Epa, a risueño.
1: Sí, señor.
0: Muy bien, Crispín.
4: Yo me niego a que se acaben los cuartos y no haya penalitos. Va a ganar el Pasto 2-1 y pasa ¿y Tolima en penales?
0: Muy bien.
4: Con un gran neto gol.
0: Luis Calavis.
4: ¡Penales!
3: ¿Voy yo?
0: Sí.
3: Voy George. No, lo gana Tolima otra vez 1-0.
0: ¿De verdad?
3: Sí.
0: Lo va a ganar el Pasto 2-0.
4: ¡Uy!
0: Y se va a meter Pasto contra Nacional y será una linda semifinal.
4: Sí.
1: Risueño. Oiga, con sería
0: Risueño contra Nacional.
1: Risueño con Morelos ahí en la banda otra vez.
4: Venga,
0: algo que ha hablado peste de Nacional y que le regalan.
1: No lo van a dejar entrar al estadio.
4: Con su pantalón kaki. Oiga, algo que me llama mucho la atención del campeonato argentino en estas instancias definitivas es que los partidos están programados, uno termina tras otro, ¿no? O sea, sí. Termina uno de 6-8, va el otro de 8-10. Cuando los partidos quedan empatados allá, se van a largue. O sea, 30 minutos. Si hay un partido que se va a la largue, de inmediato le tienen que cambiar el horario al otro.
0: O sea, se corre.
4: Se corre, claro. Me parece además rarísimo, ¿no?
0: Es extraño, sí. Desde, además que ahí es un solo partido,
4: es
0: ¿no?
4: Un solo partido. Deberían dejarlo con un tramo más largo porque si como usted va a un estadio, al segundo partido, al de fondo, a un partido que en el papel está a las 8, pero puede empezar a las 9.
0: Y allá no son de ida y vuelta, son un partido.
4: Un partido en un solo estadio.
0: Bueno, Junior Once Caldas, 8:15 p.m. El global está a favor del Junior, que ganó Manizales 1-0 con un penal.
1: Ese arbitraje, me perdonaron.
0: Sara.
1: Sara dice que... ¿Sara qué dice? Sara dice que, para sorpresa de todos, va a quedar 1-0 a favor de Once Caldas y se va a definir en penales.
4: ¿La gente pasa quién? Que Sara está salando a los equipos.
0: ¿Y pasa quién?
1: Once Caldas.
0: ¿Pasa el once? Listo.
1: Chris. Mi hermano es de Once Caldas, amigos.
0: Chris dice...
4: No, yo digo
0: en
4: que...
0: En tercera persona, que se ve más bonito.
4: Crispin dice que va a ganar el Junior 2-0.
0: Okay,
4: 3-0 en el global.
3: ¿Rafa?
0: Rafa cree que el Once Caldas va a ganar 1-0.
3: De nuevo.
0: Y se van a penales y pasa Junior.
4: Sí. O sea, usted quiere ver penalitos.
0: Sí, ya.
1: Penalitos ajenos.
0: Y Luis Caldas.
4: No son tan ajenos.

0: Perdón, Luisca está en un conflicto. pasemos al 11.
1: Oiga, y se imagina, ese duelo Rodallega-Teo otra vez en semis.
0: ¿Cómo es que estamos? ¿Cómo quedó en la ida?
2: 1-0
0: ganó
2: el
0: Junior. 1-0
2: ganó
0: el Junior.
2: Juegan hoy en Barranquilla.
0: Bueno, entonces metámosle 2-1 gana el Once Caldas.
2: Epa.
0: Y pasa el Once Caldas.
2: Y pasa el Once.
3: Después,
2: mañana veremos. Ese cuadernito, de verdad.
1: Oiga, yo nunca le pego a nada.
0: Cuaderno
1: nunca
0: vale.
1: Nunca le pego a nada en,
0: o sea,
1: ese cuaderno.
2: Marica, de verdad.
0: Una maravilla.
2: Bueno, ¿un cacorroxito?
0: Sí.
1: Ush, me va a dar gusto.
0: Para que Crispín se desmaye.
1: Me emociono.
2: ¿Con qué?
0: El cuarteto de nos.
1: Qué grande el cuarteto de nos.
0: Nos vamos a la casa de Damián.
2: A la casa de Damián.
0: Yendo a la casa
1: de Damián.
0: Ya
1: venimos.
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1: Los que estaban en Radioactiva disfrutaron de la gran canción del Cuarteto de Nos.
2: Yendo a la casa
1: es
2: de
1: un clásico, ¿no?
3: Un clásico que además me hace recordar, Rafa, ¿se acuerda de aquel Jingle Bell Rock donde teníamos de sorpresa al Cuarteto de Nos?
2: Sí. Oh, ¿cuándo?
3: Duramos escondiendo al Cuarteto de Nos durante más de 2 meses. Todo salió perfecto y era Doctor Crápula y después seguía el Cuarteto como sorpresa. Y cuando se iba despidiendo, Mario dice, bueno, nos vamos del Doctor Crápula. Y ya viene el Cuarteto de Nos.
4: No le tocaba.
1: ¿De verdad?
3: Me subí después y dije, bueno, Mario ya lo anunció todo, con ustedes el Cuarteto de Nos.
1: Gracias, Mario. Gracias, Mario, por tirarte la sorpresa.
3: Todavía lo recuerda muy, muy bien.
1: Increíble, ¿no? Bueno, pero también la emoción del momento, las pulsaciones, todo.
3: Hubo gente que creyó que Mario se había equivocado, el Cuarteto de Nos no va a tocar, este huevón, ¿de qué está hablando?
1: ¿Tú te acuerdas cuando llevamos un Jingle Bell Rock al ex vocalista de la Bersuit Vergarabat?
5: Ah, claro, obviamente.
1: Que lo tuvimos allá previo y también la sorpresa que fue
3: Movistar Arena.
1: Locura.
3: Que además he hecho un par de temas de la Bersuit.
1: Claro, Cordera, ¿no? Gustavo Cordera,
5: Gustavo,
1: ¿sí? Tremendo. Cantó. Tremendo. Cantó mi canción favorita de la Bersuit.
2: Se escucha el grito.
6: ¿Cuál es tu canción favorita?
2: Se escucha el ruido.
5: ¡Qué tema!
1: Es muy bueno.
2: Y le mete el dedito y dice...
1: Y hay una que se llama Mi Caramelo.
6: La mía es El Tiempo No Para.
1: Y el tiempo, ¿no? O el viejo de arriba. El viejo de arriba me quiere. Bueno, ya hablamos. Debemos hacer una especie de
6: vez en cuando. Oiga, nos escribió Lu Brava.
3: Vamos, mañana te traigo versión.
6: Duda Silva nos escribió Brava.
1: ¿Qué dice Luda?
6: Dice, una toda linda comentando, pero no leen. Me escribió al interno. Entonces le dije, Lu, ya te voy a leer. Me dijo, no, ya no, coman. No puedo leer lo que escribe acá.
4: Pero bueno, gracias. Bueno. Y nos va a invitar a comer.
1: La vamos a leer, pero no a ella. ¿Qué opiniones hay, Luisca, mientras ya vamos con La Jugada con Emoción?
3: Mire, se van reportando por acá, Administración Premedia, que dice hoy pasan Caldas y Pasto. Alfredo Pasto Girón, carajo, que dice en las llaves de hoy pasan Tolima y Junior. Dice por acá Neno 4668, me encantó el baterista invisible de Desorden Táctico.
1: ¿Cuál es
3: el? No tenemos baterista en las imágenes.
6: No hay baterista, ¿no?
3: Hay que hacerlo.
6: Hay que hacer una baterista con Sara.
1: Hay que hacerlo. Es verdad, no me había fijado en ese pequeño detalle, porque tú tocas el bajo,
3: sí, yo
1: Pipe echando, Sierra es el vocalista.
3: El champion
1: no toca como los teclados.
3: Sí. Debería ser yo el baterista, ¿sabes?
4: Claro,
3: sí,
4: porque tú eres el baterista. Y yo pasaría al bajo.
1: Cristian es el guitarrista.
6: El guitarrista, me maquillo los ojos.
1: Y Sara la sonidista.
3: Felicitaciones totales a los dos partidos de los playoffs de anoche. Por fin equipos colombianos que van ganando y no se meten atrás, sino que siguen jugando por más. Excelente, sí, dice verdad, Alexander Sarto.
1: Buen comentario.
3: Ahí está.
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1: ¿Cuál es la jugada con emoción, querido Luis?
3: Que las emociones son muchas, ¿no? Hay tristeza, hay felicidad. Si se vieron intensamente, saben que hay...
6: La de Arabia.
3: Vamos a dividirlo en dos. Nah. Por un lado, la tristeza, la emoción que tuvimos ayer, porque Cristiano Ronaldo estuvo a 10 segundos de coronarse campeón por primera vez de la Liga de Arabia Saudí.
1: Sí, ayer hablamos harto del tema.
3: Salió sustituido cuando, como suele ser usual, entregó su banda de capitán, acompañado por Joao Félix, por Sadio Mané, por Íñigo Martínez, buen equipo, se despide, levanta el estadio perfecto, listo todo.
1: Ganaban 1-0.
3: Ganaban 1-0 contra el Al Hilal, el equipo de Karim Benzema, de Raúl Neves, de Milinkovic Savic, es un equipazo, de hecho el más campeón de allá. Y a falta de 10 segundos, en una jugada que sale desde un saque de banda, a Bento, el arquero del Al Nassr, que lo tenemos en pantalla, se le escapa la pelota entre los manos, Rafa.
6: Nadie lo estaba presionando.
3: Nadie. Dicen, no, pero es que Íñigo lo incomoda, no jodas, pero es que podías colgarte esa pelota. Faltaban segundos. De hecho, se acaba después de este gol el partido y los jugadores del Al Hilal llegan a reclamarle al árbitro, ey, ¿por qué nos acabaste? Tenemos más tiempo para hacer otro. ¿Qué pasó acá? Pues que el empate sí tiene matemáticamente campeón al Al Nassr, pero tienen que esperar hasta la última semana de mayo con la fecha definitiva de la Liga Pro Árabe para definir el título. Tiene que ganar el Al-Nassr, si ganan son campeones, pero ojo que el Al-Hilal pues viene mordiendo detrás. Este fin de semana Cristiano se juega la final de la Champions de Asia con el Al-Nassr.
6: Dale, Cris.
3: Ayer la liga se le escapó. Ese es el lado de la tristeza.
9: Sí. Pero ahora se la escapó la título cara anticipado. La cara de Cristiano Ronaldo.
4: No, pobre.
9: De verdad.
4: No, pero es que estar a 10 segundos.
9: Era de tristeza, no. De rabia, de frustración, impotencia. De impotencia, de ver de hermano, ¿cómo se le escapa? De verdad, la liga, la primera que iba a ganar.
3: Ya estaba
9: por
3: llorando.
9: Un error del arquero que deja mucho en duda porque de verdad no hay presión, ningún sospechoso. Jugador va a estorbar, se estrella con el mismo jugador de su equipo.
6: Oye, este es arquero mundialista, Rafa, va a ir al Mundial con Brasil.
9: Pues es que eso es lo que sorprende.
6: Si deja entrar la pelota directamente del saque de banda a su arco, anulan el gol porque no claro. pueden hacer gol con la mano, es que es muy polémico el gol.
3: Se hablan de amaños, de apuestas, yo lo que veo es una falta de talento.
6: Yo veo un arquero flojo.
3: Una desconcentración terrible y la tristeza de Cristiano, ya estaba llorando, la gente cree que lloró por el gol y estaba llorando, era de la felicidad.
9: La
3: no. ¿Cuál? Era felicidad porque ya estaba listándose para decir,
9: okay.
3: Soy campeón,
9: no,
3: por fin.
9: Del gol.
3: Y después, no, se fue manoteando y diciendo...
9: ¿Usted se imagina cómo entró Cristiano al camerino?
3: No. ¿Se imagina
6: ¿cómo le habrá dicho?
3: Evento en el
4: ¿qué
3: grupo
4: le habrá
3: de
4: dicho?
9: Yo lo
6: ¿qué
9: hubiera
6: le habrá dicho a Bento?
9: ¿Usted qué hubiera hecho si fuera Cristiano? Caliente en ese momento. Se le escapa su liga por un error del arquero de ese calibre el error, ¿no?
3: Yo creo que me voy a mi casa, no hablo con nadie.
6: Sí, sí, y yo creo que lo debía haber hecho así.
3: Yo me voy.
9: Yo sí le meto un puteado.
4: ¿Usted puño?
9: No, yo entro caliente. ¿Qué te pasa? ¿Qué te pasía, vosé? ¿Vosé? ¿Usted no sabe con el baloncillo? ¡La mano agarraron!
6: ¿Usted no vio, Rafa?
9: ¡Agarraron! O sea, yo me voy desesperado contra... ¿De verdad? ¿Caliente, huevón? ¿No?
6: ¿Usted ha visto, horrible. Rafa, el documental de la Juve en Amazon?
9: Oh, sí.
6: Cuando entra Cristiano al entretiempo sí, y dice, entra. Somos una merda, somos una... Y el único que se le para es Cuadrado.
3: Sí, Cuadrado
6: es el único que le dice, tú también.
9: Sí,
4: tú también eres una mierda.
6: Sí.
3: Juanita, tú también. Rafa, esa parte de la tristeza.
9: Esa es la emoción.
3: Ahora te traje...
4: Felicidad.
3: Te traje las palpitaciones, la emoción completa, la felicidad,
4: ¿por
3: porque hoy hay final en el fútbol internacional de la Copa Italia. ¡Ma qué bello!
9: Vale.
3: ¡Ma qué bello! La Lazio contra el Inter.
6: ¡Vamos, Lazio!
3: Lazio contra el Inter de Milán hoy a las 2 de la tarde.
9: Partido?
3: ¿Solo un partido?
4: ¿En dónde? ¿En
3: final de la Copa
6: eso creo que está pagado en Arabia.
3: Italia? Eso es, mire, va a estar obviamente Sarri enfrentándose a Cristian Kibu. Se juega en el Estadio Olímpico, eso es en Roma.
6: No, ya cambió.
3: Allá de hecho me tocó ver un hermoso clásico de Lazio contra Roma, es un ambiente fenomenal.
9: ¿Qué tal
3: hoy,
9: ese estadio?
3: Divino. ¿Lindo? Y el ambiente alrededor, de hecho la entrada a ese estadio es un camino de pinos. Lleno de las típicas estatuas romanas, ¿no?
9: Qué lindo.
3: Es una locura el estadio olímpico de la Roma. Pues hoy, Lazio contra Inter. La Lazio que viene de ganar en sus últimos 5 partidos, ganó 2, empató 2, perdió 1. Y el Inter que ha ganado 4 y empató 1. Inter, pues que ya es campeón de la liga, ¿no?
9: Muy bien. ¿Por quién le va?
3: Yo voy con el Inter.
9: ¿Con el Inter?
3: Sí, me gusta.
9: ¿El Spin?
6: No, yo soy del Milan. Entonces, quiero que gane la Lazio.
9: ¿Y Sara?
4: Por el Inter, es del equipo de mi hermano también.
3: ¿Y Rafa?
9: Yo del Inter.
3: ¿Sí? Bueno, sí, ustedes sí. Comenten a quién le van, la Lazio o el Inter. Que sería lindo también ver a la Lazio ganando la Copa, como por cambiar un poco.
9: A mí me gusta más el Milan, pero creo que el Inter.
6: No, es el mejor equipo de Italia lejos, ¿no? Sí, por hoy por hoy es el mejor equipo de Italia lejos.
9: Mire, Chubaca ya está listo.
3: Upa, qué bueno.
4: Volvió Chubi.
9: Pero quiero una cancioncita.
6: Ah, que aguante Chubaca. Atienda la cama mientras tanto, Chubaca.
9: Porque es que era las 11:30.
3: Hablando de Italia, te traje una banda italiana.
9: A ver.
3: De ascendencia danesa.
9: No puede haber.
3: Si fuera en español, la banda se llamaría Luz de Luna.
9: Luz de Luna, ok.
3: Pero en danés, porque la bajista de la banda tiene ascendencia danesa.
9: Ok.
3: Se llama Maneskin.
9: ¿Y qué canción?
3: Se llama I Wanna Be Your Slave. Uf. Que llegó Måneskin desde Italia por la Copa Italia que habíamos hoy. Torneamos súbito el rock and roll.

0: más pasión y menos técnica.
1: De la mañana, 43 minutos en el Rock and Roll del AS. Los que están a través de YouTube en Radio Activa y en AS Colombia pueden ver el Estadio Olímpico de Roma.
2: ¿Es verdad?
1: Tal cual como lo describe Luisca. Qué lindo esa entrada,
3: ¿eh? El hermoso foro que acompaña, pero es que en general toda la zona es muy bonita.
4: Luisca,
3: muy
4: una pregunta por pura ignorancia de mi parte. ¿En el Estadio Olímpico también juega la Roma?
3: En el Estadio Olímpico juegan la Lazio y la Roma. Por eso el clásico es el Lazio-Roma.
1: Es el estadio de la ciudad.
3: Como Bogotá.
4: Oiga, muchos... Yo, por ejemplo, siempre he escuchado más Milán y uno a veces confunde y comete el error de decir que Milán es la capital. Milán es la capital de Italia. Es Roma.
1: Roma.
4: Roma es la capital de Italia.
1: Y en Milán juegan el Inter y el Milán.
4: En el Giuseppe Meazza o en el San Siro.
3: Y en Florencia...
1: La Fiorentina.
4: ¿Sabe que Italia tiene el mismo problema de Colombia, guardando todas las proporciones?
1: ¿De estadios públicos?
4: Estadios de la ciudad, no propiamente de los equipos. Solo la Juve tiene su propio estadio.
1: La Juve tiene su estadio.
4: ¿Conoce? No, ese no es lo de
3: Turín.
4: No,
3: Turín conocí, pero al estadio de Turín no fui.
4: Juventus Stadium.
3: Fui al estadio al Diego Armando, fui al Estadio Olímpico de Roma, al Artemio Franchi en Florencia.
1: Qué lindo.
3: A Giuseppe. Bueno, mire, se paseó esa bota.
1: Ahorita que sonaba esas canciones que usted pone tan elocuentes, sí. Como me gustan las canciones de rock en español de Luisca.
5: Sí.
1: Se viene el Festival Cordillera.
3: Uf, tengan.
1: Que es el festival más importante del rock.
3: Mi festival
1: latino,
3: favorito.
4: Usted me contó de la tierra. Que no la vamos a revelar, pero
1: entonces,
4: me emociona.
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3: Correcto.
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3: Festival que nació grande respondiendo al fallido aquel jamming que nunca existió.
4: Venga, nunca me devolvieron esa plata.
3: Nadie. El Cordillera, en cambio, ha salido espectacular. Es mi festival favorito en este país. Me atrevo a decir que también de los largos de Latinoamérica. Y pues Sudamérica Rockers es básicamente usted mandarse a ciegas, Rafa.
1: Pues
3: usted, la confianza
5: de tienes que confiar
3: en un festival que es le aseguro le va a salir bien.
1: Son hermosos ríos que salen de las selvas.
6: Atraviesan a la gente y le mueven los pies.
1: Baterías, marchantes y guitarras afiladas.
3: Si de ti dependiera, ¿a quién te gustaría ver en esta edición del Cordillera? A los prisioneros, ya, pero ya vinieron, ya pasaron.
1: Ya han pasado.
3: Ya pasó Tapia, sí.
1: Los fabulosos Cadillacs
3: también. Dos veces, pero se vale. Es que aquí lo lindo de repetir es
1: Calamaro, me encantaría.
4: Yo
1: Fito creo que ya pasó.
3: Yo creo que Calamaro merece, ¿sabe? Porque el hombre nada más pudo cantar como 20 minutos en el Cordillera.
1: Quedó en deuda.
4: El año pasado estuvo La Conga, que es cuarteto argentino. Yo traería otro cuarteto argentino que esté más fuertecito.
1: Festival vi a la Bersuit ahí en Cordillera.
3: ¿Sabe yo a quién sueño ver? Dos bandas, una local, otra internacional.
1: ¿Cuál local?
3: Sueño con Jorge Velosa y los Carrangueros.
1: Sí, bueno.
3: Uno enruanado echando allá la cucharita. Uy, sí. Carajo. Y sueño con que alguna vez por primera vez a Colombia alguien y el Cordillera, ¿por qué no trajera a Fito y Fitipaldis?
4: Uy.
1: Es un clásico.
4: Se me pone cine.
3: Es verdad. Lindo, ¿eh?
1: Los hombres que ya estuvieron también.
3: Los hombres que ya estuvieron también. Estuvo Vilma Palma, lo pensé mucho. Rafa.
1: Estuvo Juan Luis Guerra. No, allá estuve.
3: Sí, por eso lo pensé. Pues en cualquier lugar del público, pero te pensé.
4: Trae muy buenas bandas.
1: Verano traído.
3: Miguel Mateos.
1: Miguel Mateos también. Ya estuvo en ese.
3: Enanitos Verdes también ya estuvo.
1: Enanitos antes de que se nos fuera Marciano. Y se nos fuera Staiti, ¿no?
3: No, Enanitos vino sin Marciano, con Staiti, sí. Claro, ya
1: no,
3: con
1: es
3: el
1: que
3: guitarrista
1: lo confundí
3: cantando.
1: Porque ellos vinieron, los Enanitos, con los hombres que hicieron la gira Huevos Revueltos.
3: Ah, sí, señor.
1: En Colombia.
3: ¿Quién podría ser? De pronto el regreso de Café Tacuba, que ya también vino un par de veces.
1: Puede ser.
3: Es que Maná. Se dio que Maná también ya vino con Fer, que con los brasieres que le lanzaban y...
1: Huele
4: a verga,
1: calentito.
3: Fer, por favor.
1: Y hablando de olores calentitos, está Chewbacca. Recién levantado de la cama, calentito. Las manos y la carita... Toquen esa carita,
4: Chubi. Con el corazón. Mano, ese no es
1: está calentita.
4: No es
1: ¿cómo te va, Chubi?
5: Repítelo.
2: ¿Qué pasa, Rafita? ¿Cómo van? Uy, sí, Rafa, casi no me levanto hoy, la verdad.
1: ¿De verdad?
2: Sufrí.
1: ¿Por qué se trasnochó la NBA?
2: No, el rock and roll.
4: Ay, pobrecito.
2: San Rafecito.
3: Claro, Chubaca ayer fue productor de la transmisión de 5 horas que hicimos con el rock and roll.
1: Que fue una maratón de rock and roll.
5: Pero salió la maratónico, 5 horas.
1: Pero fíjate que en 2 horas tuvieron, 12 goles.
3: Tuvimos, por eso te decía yo, Wild On, la noche de Manuel.
1: Muy bien. ¿Hay vida más allá del fútbol, querido Chubi?
2: Claro que sí, Rafita. Siempre hay vida más allá del fútbol. Y en la NBA, bueno, lo mencionábamos el lunes, los Knicks ya se habían clasificado a la final de la conferencia este. El lunes en la noche, Oklahoma acabó la tarea, venció a Los Ángeles Lakers 115-110 y también ya se clasificaron a la final de la conferencia oeste.
1: Chao LeBron James.
2: Chao LeBron James, chao Austin Reeves, chao Luka Doncic, todo el combo de los Lakers ya quedó por fuera de la NBA. Y este partido yo pensé, confié en los Lakers que no se iban a ir con banqueada. Ya la remontada después de un 3-0 era muy difícil. En toda la historia de la NBA ningún equipo ha podido remontar un 3-0. Pero sí pensé que iban a poder ganar por lo menos este partido. Lo jugaban en Los Ángeles y hasta el cuarto los Lakers estaban jugando bien. Estaban parejo, estaban cerca de Oklahoma, pero al final Oklahoma sacó a todas sus armas. Todo el equipo se volvió a conectar y lograron sacar la victoria con un Shai igual encendido, con un Hartenstein encendido, con un Chet Holmgren, que es un jugadorazo. Entonces, al final, los Lakers, con su combo reducido, sin su estrella Luka Doncic, no pudieron hacer nada y se acabó esa historia de los Lakers intentando avanzar y eliminar al equipo favorito, ganar nuevamente en la NBA.
1: ¿Y contra quién tendrían que enfrentarse?
3: Falta.
2: Oklahoma se enfrenta al ganador entre San Antonio Spurs y Minnesota Timberwolves. Ellos ayer jugaron también. San Antonio ganó el partido de ayer 126-97 y la serie la lidera San Antonio 3-2. Es el equipo de Wembanyama, del que hemos hablado, del alienígena del gigantesco de 2 metros.
1: Sí, el de 26. Los zapatos que le gustan a Sara.
2: El de los zapatotes, exactamente. Sí. ellos ganaron ayer 126-97, van 3-2. Y hoy juega el equipo de Chris, los de Detroit. Yes. Exacto,
3: Rafa. Los Detroit Pistons. Eso.
5: Cada uno tiene su equipo acá.
3: Voy por Detroit siempre.
1: Por eso hice el
3: MCD de Piston.
1: Muy bien.
3: Oiga,
1: Porque si es contra Detroit.
3: Ahí están escribiendo mucho. En el chat, que está claro que el campeón va a volver a ser Oklahoma. ¿Sí? ¿Tan claro está?
2: Yo creo que el equipo que puede complicar a Oklahoma va a ser contra el que se enfrenten en la final de conferencia, San Antonio o Minnesota. Ya por el otro lado, si es contra Detroit o contra Cleveland, ellos no tienen nada que hacer y ahí sí Oklahoma va a ser ganador fijo.
3: Contra los Knicks también.
2: Entonces, la piedrita.
3: Está borrando a los Knicks, ya no existen los de Nueva York.
2: Luis Carni, los Knicks, bueno, perdón, sí, los que se enfrentan entre Knicks y Detroit o Cleveland, no, paila, Luis, o sea, ni Knicks, ni Detroit, ni Cleveland, ninguno de los tres tiene equipo para poder ganarle a Oklahoma.
3: Es mucho equipo, y el canadiense Shai Gilgeous-Alexander es un jugador descomunal, por algo es el MVP, por algo tiene a donde tiene el equipo, y lo que dice Chubby es que es un equipo que tiene recursos en todas partes. Lo de Holmgren es uno de mis jugadores favoritos, lo del contador, ¿cómo es que se llama el contador? ¿Caruso?
2: Sí, Alex Caruso.
3: Alex Caruso, nada, tienen mucho equipo, el mucha banda.
2: Sexto hombre. Bueno. Sí, no, Oklahoma tiene un equipazo, o sea, no veo, sí, o sea, o San Antonio Timberwolves, el que avance, de pronto podría complicar a Oklahoma, pero ya en una final contra el que sea de la otra conferencia, creo que no tiene nada que hacer contra Oklahoma.
1: Muy bien. ¿Algo más de otros deportes, querido Chubi? ¿O traes
2: video? No, Rafito, les traigo video y ya el viernes les traigo previa de Moto2, que vuelve David Alonso este fin de semana.
1: El niño.
2: Entonces, hoy les traigo videito.
1: A ver.
3: No, pero
2: vea esta calidad.
4: ¡Epa!
2: Vea esta calidad.
4: ¡Eh, penalti!
1: No, puedes bajar así.
4: Pero es que
1: es muy
2: chico. No, pero venga, pero el man es bueno.
3: Pero es bueno, ¿qué tal el? No, pero no está bueno.
5: ¿Qué es diestro?
4: Vea, véalo. ¡Solo!
1: No, pues que es más grande la pelota.
3: Pero mira que tiene el ímpetu necesario, lo que le faltó a la mecha.
5: Le faltas como un balón más chiquito.
1: Sí, es que es como es Migo.
3: Sí.
1: My precious.
2: Sí, le voy a jugar con un balón 3.
1: Está lindo, está
3: cada
1: lindo.
3: Vez que llega un video así, a mí me preocupa el algoritmo de este señor.
1: No, pues debe estar lleno de.
5: No, nadie, imagínense que mi amigo, el que vive en Madrid, me dice: hey, ¿cuándo vuelves de los enanos?
3: No.
5: Claro. Ya eres el de los enanos, claro, en otro país.
1: Que si me vuelvo a casar, mi despedida de soltero, quiero que me la organice Chubi.
4: Sí. Seguro.
2: A la orden, Rafita.
1: ¿No? ¿Cómo estará?
2: Claro que sí.
1: ¿Cómo estará? Por favor.
3: Ay.
1: Chubi, te queremos.
2: Claro que sí, Rafita. Te quiero, Rafa. Nos vemos.
1: ¿Cacorroxito para despedir a Chubi?
3: ¿Nos despedimos ya o despedimos?
4: No, le tengo una noticia de interés. ¿Se la digo ya o al
1: final? No, cancioncita y volvemos, ahí alcanzamos.
3: Entonces, desde Australia llegó Jet. Esto se llama Are You Gonna Be My Girl?
7: Oh, es cancioncita.

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1: Como diría Laura Pausini.
2: ¿Cómo?
1: Se fue. Se nos fue el programa, se nos fue el Rock and Gol. ¿Cómo se pasa de rápido triste este programa?
2: ¿En qué momento llegó una gorra tan guapa a este programa?
3: La guapa soy yo. La gorra llegó hace 2 minutos.
1: Wow, gorra de la selección de la Colombia.
4: Selecta.
3: Estaba en la federación, por eso llegué tarde, pero me mandaron mi regalo porque tuve que abandonar
4: pero
3: el evento.
4: Llegó tarde sin nada para nadie.
3: Tuve que abandonar el evento, me mandaron mi regalo porque pues tuve que irme antes para estar acá cumpliendo la cita más importante de 10 a 12 todos los días con el Rock and Gol.
1: Hay comunicado oficial de Santa Fe en este momento con respecto al partido de semifinal, partido de ida de la Liga Betplay Di Mayor.
4: Así es, Rafa, confirma que ahora en el Campín. Lo que dice básicamente es que a partir de mañana saldrá a la venta la boletería para el partido de ida y mantendrán los precios de los cuartos de final. Me parece una gran noticia. Además, agradeciéndole a las 15.613 personas que estuvieron en el juego de cuartos de final. Ojo, aviso importante, no tendremos habilitada la tribuna lateral sur. A su vez, habrá cierre parcial en sectores de Occidental General, Oriental General y Oriental Preferencial. No está de más decirlo, hinchas del Junior o del Once Caldas, no está permitido el acceso a la hinchada visitante.
1: Es decir, la tarima que siempre está en sur,
4: ahí va a estar, la que estaba ayer.
1: Como esa tarima es muy alta y es muy grande, seguramente lo único que no van a alcanzar a desmontar, van a desmontar el resto. Entonces, claro, pero ayer estaba bajita porque la estaban construyendo. El sábado ya va a estar entera. Entonces, por eso esa parte de oriental, lo de sur y el pedacito de occidental sur, no alcanza a estar habilitado.
4: Y la recomendación para los amigos de Esencia, por favor, cuiden la cancha, porque ayer estaba bien la cancha.
1: ¡Ah, buena!
4: Vamos a ver cómo queda la cancha después del concierto.
3: Igual se va a desgastar.
4: Una cosa es después del concierto.
3: El montaje mismo la desgasta, el peso solamente y demás. O sea, ojalá la conserven después de... Pero igual se va a maltratar.
1: Yo creo que han hecho un buen trabajo hasta ahora. Vamos a ver cómo está el sábado después de... ¡Me gusta! ¡Nos fuimos! Si te vi, no me acuerdo.
3: Esa es buena.
2: Oye, una última. A la misma hora de la Copa Italia en la final, Manchester City y Crystal Palace. Hoy es el partido que tiene pendiente el Manchester City de la
4: Crystal
2: Premier.
4: Palace,
2: se enfrenta a Daniel Muñoz y a Lerma. Bueno, seguramente a Muñoz porque Lerma está siendo muy suplente. Pero acuérdese, el City pues está ahí persiguiendo al Arsenal. Si hoy el Crystal Palace los complica...
1: Y sería hermoso.
2: El Arsenal ya puede respirar más tranquilo.
1: Pero juegan en Manchester.
2: Juegan en Manchester, 2:00 p.m, misma hora de Lazio-Inter, final de la Copa Italia.
1: No, ese partido es jodido. Ojalá Daniel Muñoz haga lo propio, ¿no?
2: Uy, sí, pero es que el Manchester City, Haaland despertó, Cherky está indomable, Doku está terrible.
3: Dani Muñoz del otro lado.
1: Igual el Arsenal depende de sí mismo.
2: Es verdad.
1: Tranquilidad.
2: ¡Nos vamos!
1: Te vi, te veré mañana a las 10 de la mañana. Estamos de vuelta en esto que se llama el Rock and Gol del...
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Moment del Life House. Les damos la bienvenida a estas dos horitas del receso, ya hoy miércoles 13 de mayo. Mi nombre es Gaps y los estaré acompañando hasta las 2 de la tarde. Ya vamos casi por mitad del mes de mayo y se nos viene encima la Copa Mundial de la FIFA 2026. Yo creo que es ese momento donde todos somos FIFAs, donde todos nos consideramos fans, fanáticos del fútbol. Sobre todo si nuestra selección Colombia está presente y este año no es la excepción. Ahí vamos a estar apoyándola y esperando que podamos llegar, quien quita, a cuartos, a semifinal. Le tengamos fe, uno no sabe qué tal una final, pero bueno, tenemos que ver cómo está el nivel de la sele para poder hablar de eso. Y ya hoy es miércoles, vamos a estar con un mood mucho más rock and rollero, más suelto, más de disfrutar, sobre todo porque hay cosas buenas por las que vivir. Y una de esas cosas buenas por las que vivir es que el lunes que viene de la siguiente semana es festivo. El 18 de mayo es lunes festivo para que podamos descansar, para que tengamos 3 días de descanso el fin de semana completo. Y también para que podamos salir, parchar, hacer planes. Porque qué estrés estar pensando todo el tiempo en el trabajo, en el estudio o incluso en la casa. También es rico salir, compartir con la familia, con los amigos, con las parejas, con absolutamente todos. Cosas por las que vivir y por la cual es bueno estar vivo en este momento. Nos vamos a ir con música. Aquí llegan los Deftones con Infinity Sword.

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0: con The Sound de 1975. Lo seguimos acompañando en esta tarde de miércoles. Y ya estamos a tan solo 6 días de uno de los estrenos más grandes de los videojuegos que se está esperando este año. Le hablo del Forza Horizon 6, que incluso ayer pasó algo acá, el querido Tommy, que me recordaba sobre el problema que tuvieron de filtración porque subieron los archivos no encriptados a Steam. Mucha gente los pudo descargar y lo jugaron sin que el juego haya sido lanzado. ¿Y cuál es el tema? Que también se pusieron a banear personas, a banear gente que lo jugaron antes. Y les pusieron unas sanciones absurdas. Ustedes pueden creer que hay un personaje al que le colocaron una sanción de 8.000 años baneado. O sea, por si las moscas, ¿no? Por si de pronto de aquí al que el ser se muera, llega el tema de la vida eterna, pues, en este planeta. Lo banearon 8.000 años. Esas son los baneos, las sanciones que está colocando Playground Games por la filtración del Forza Horizon 6. Pero cosas importantes que pasan en este videojuego es que esta vez va a estar ambientado en Japón, va a estar como con toda esa cultura tuner japonesa, va a tener más carreras y circuitos nocturnos, también el mapa va a ser muchísimo más grande para que todos estén pendientes de ese lanzamiento. Y algo súper chévere es que la semana pasada hicieron el lanzamiento del soundtrack, donde aparecen agrupaciones como Linkin Park, Turnstile, Baby Metal, Rage Against, o sea, muchísimas agrupaciones de las que nos gustan. Entonces, para que usted viva una experiencia completa de juego. El tema del día va a ser cuál sería su soundtrack perfecto para el videojuego que a usted más le gusta. Déjeme 3 agrupaciones y el nombre del videojuego. ¿Cómo armaría usted esas bandas, ese soundtrack? ¿Y cómo sería su festival soñado dentro de su videojuego? 3 bandas y un videojuego a través del WhatsApp 305-340-0776. Mientras tanto, les voy a dejar con una de esas agrupaciones que haría parte de mi videojuego. Son los 21 Pilots, que llegan con Dragpad.
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0: Son las 12:32.
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con Teenage Dirtbag. Vamos dándole cierre a esta primera hora de las dos horitas del receso. Y ya saben, tema del día para que me lo dejen a través del WhatsApp 305-340-776. ¿Cuáles serían esas tres agrupaciones que formarían el soundtrack ideal para su videojuego favorito? Ahí me las pueden ir dejando, más adelante los iré leyendo. Mientras tanto, voy cerrando esta hora con uno de los artistas que tiene concierto ya en tan solo 10 días. 23 de mayo, Movistar Arena, Don Teto, que llega a este planeta rock con Solo Tú y Yo.

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2: 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Son las
3: 12:41.
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con James Addiction iniciamos esta segunda hora de las dos horitas del receso, hoy con un tema especial donde ustedes pueden dejarme sus mensajes a través del WhatsApp 305-3407-76. Armando el soundtrack perfecto para su videojuego favorito, déjenme tres nombres de artistas o agrupaciones que formarían su soundtrack ideal para su videojuego favorito. Me los pueden dejar a través del WhatsApp 305-3407-76. Mientras que todos ustedes me dejan sus mensajes, me voy a ir con una canción de No Te Va a Gustar. Esto es La Noche de Ayer.

Hit con Hawaii Tune al aire en Radio Activa. Y ya tengo varios de los mensajes que ustedes me han dejado a través del WhatsApp contándome cuál sería ese soundtrack perfecto entre tres agrupaciones o artistas para su videojuego favorito. Daniela Rojas me dice que para el Cyberpunk 2077 sería su soundtrack ideal con Bring Me the Horizon, Nine Inch Nails y Turnstile, que sería demasiado caótico y futurista. También Juan Pablo Cárdenas me dice que si pudiera escoger soundtrack para The Last of Us, metería a los Deftones, a Radiohead y a Tosh Amore, que todo sonaría bastante triste, pero muy épico. También me dice Valentina Cruz que para el Silent Hill 2, su soundtrack perfecto sería Sleep Token, My Chemical Romance y Bring Me the Horizon. Ahí me van dejando todos ustedes su soundtrack de cuál sería esos tres artistas específicos con los que armaría el soundtrack ideal para su videojuego favorito. Yo los voy a dejar con una agrupación que posiblemente hace parte de esos soundtracks soñados. Es Muse, que llega a este Planeta Rock con Be With You.

0: 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Es la 1:19.
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Hashpipe The Wizard al aire en Radioactiva, y esa es una de las agrupaciones que ha estado presente en varios videojuegos como Tony Hawk's Pro Skater 5, el Madden NFL 2004 también, el Gran Turismo 4, ahí ha estado presente Wizard, porque el tema del día hoy es cuáles son esos tres artistas, banda, agrupación que usted elegiría para hacer el soundtrack perfecto de su videojuego favorito. Para que me lo dejen ahí a través del WhatsApp, 305-34-0776. Por acá Nicolás Fernández me dice, necesito un FC26 con canciones de Fontaine DC, Royal Blood y The Hives. Bueno, yo creo que ya va a ser el FC27 porque el 26 ya está andando. Andrés Villamil me dice, para Grand Theft Auto 6 sería una locura completa que incluyeran a Rage Against the Machine, a Turnstile y a Muse en un solo soundtrack. También me dice Laura Méndez que un Life is Strange con Phoebe Bridgers, Paramore y Wolf Alice me destruiría emocionalmente. Pues esos son los soundtracks que ustedes armarían. Ya saben, me pueden dejar sus mensajes a través del 305-34-0776. Me voy a ir con una agrupación que también estuvo en el Madden NFL 2003, también estuvo en Motor Storm y en Band Hero. Le hablo de los Foo Fighters, que llegan con Your Favorite Toy.

Sí, Modern Girl, lo seguimos acompañando en este Planeta Rock, pero lastimosamente ya llega la hora de despedirnos porque ya tengo que darle paso al gran Luisca, que llega con la programación de The Classics para que todos ustedes se queden conectados a todo lo que tiene este Planeta Rock para ofrecerles. Me voy a despedir, pero con una agrupación que incluso esta mañana sacó nueva canción. Le hablo de The Strokes, nos sorprendieron con Falling Out of Love. Y que también aquí tenemos uno de sus más recientes éxitos. Esto es Going Shopping. ¡Chao!

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4: 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Son las
2: 1:46.
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Con todo el poder de Lenny Kravitz y Fly Away, es un placer darles la bienvenida a The Classics en Radio Activa, el espacio con los sonidos que nos han enamorado del rock and roll y que está siempre en el planeta rock desde las 2 y hasta las 4 de la tarde. Soy Luisca Guerrero y dejemos que la música hable por nosotros, y para eso los Rolling Stones, para eso Bon Jovi, Led Zeppelin, y si tienen ganas de algún temazo en The Classics, recuerden que lo pueden pedir en nuestro WhatsApp, el 305-3407-76. Vamos a comenzar con Blondie, que traerá One Way or Another, pero antes en la fila está Journey. Esto se llama Open Arms. Comenzó The Classics en Radio Activa.

Maravilloso el sonido, el legendario sonido de los Rolling Stones con Brown Sugar, pasando por The Classics en Radio Activa. Los Rolling Stones que para este 2026 andan de lanzamiento. De hecho, en este mes de mayo, que comenzó hace apenas una semana larga, pues lanzaron In the Stars. Está buena esa canción, la verdad. Es uno de esos sonidos que se agradecen teniendo en la actualidad. Si lo quieren conocer, recuerden pasar por radioactiva.com. In the Stars, los Rolling Stones lanzando canciones en el planeta rock. Bueno, viene por ahí Life, que además me sirve para contarles que esta noche tendremos Sobredosis con Life. Cada noche, desde las 11 hasta la medianoche, y también en Radioactiva Colombia en YouTube, tenemos la Sobredosis con una banda, un disco, un concierto. Sobredosis que no es perjudicial para la salud si es con Radioactiva, esta noche con Life. Pero antes de The Dolphins Cry, llegó Neurotic.

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Teníamos a Creed pasando con Higher por The Classics en Radio Activa, el único espacio que trae esos sonidos que nos han enamorado del rock and roll y el espacio en el que ustedes también pues ayudan a acomodar cada uno de esos temazos. Por ejemplo, quiero saludar a esta hora a Daniel Martínez en la ciudad de Bogotá, vea pues el tocayo del caleño, que está pidiendo a Led Zeppelin con Dire Maker. Hágale, buen tema para esta tarde con The Classics. Yo les voy a traer desde 1986 un álbum que conquistó los Estados Unidos, pero que tal vez le costó algo más en distintas partes del mundo. Ese álbum llamado Slippery When Wet,

0: 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Tenemos las 2 de la tarde y 40 minutos. ¿Sigues diciendo que empiezas a hacer ejercicio el próximo lunes? 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
16: 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Son las
17: 2 de la tarde, 56 minutos. Comenzamos la segunda hora en The Classics de Radioactiva.
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grandiosa banda sonora que pone The Cure, se llama Mint Car, y así nos encontramos en la segunda hora en The Classics de Radioactiva, los sonidos para subir todo el volumen, los que nos han enamorado de la música y que habitan el planeta rock. Saludos en Bogotá en los 97.9 FM, en Medellín, que debe seguir de fiesta con semejante goleada de Nacional, bueno, en parte la fiesta verdolaga, obviamente, y para los que se reportan desde radioactiva.com y nuestra aplicación, hola, ¿qué hay? Soy Luisca Guerrero, todavía sé que les estoy debiendo varios sonidos, por ejemplo de Queen, de Def Leppard, de Kiss, de Metallica, que han ido pidiendo en nuestro WhatsApp, se lo recuerdo, el 305-3407-76. Pero vamos a iniciar con una banda que marcó por siempre la historia de la música y sobre todo la mitad de la década de los 90 con su álbum What's the Story Morning Glory. Andan además con muchas luces, muchos focos, pues apuntando hacia esa relación que ahora incluso volvió a estar en el estadio, ya llegaron a ver fútbol juntos, me refiero a los hermanos Gallagher, me refiero a Oasis, que inicia todo con Don't Look Back in Anger, es de Classics en Radio Activa. Buenas.

Tal vez a usted lo han frenzoneado, la han frenzoneado, esa persona que tanto le gustaba y que definitivamente solo le ofreció una amistad, pues eso le pasó al vocalista de Blues Traveler, que pasaba con Run Around, canción que nace inspirándose en una situación así, pero creo que algo más incómoda, porque se enamoró de la bajista de la banda, y ella le dijo, ay no, no vamos a dañar nuestro proyecto, mejor como amigos. Bueno, Run Around, que acompaña The Classics del Planeta Rock, y yo les prometí sonidos tremendos. Bueno, pues vamos a traer una de las colaboraciones legendarias en la historia de la música que llegaría al principio de los 80. Para 1982, esa colaboración entre Queen y David Bowie, Freddie Mercury, David Bowie, que llegará con, obviamente, Under Pressure, si ya sabe de cuál estoy hablando. También tendremos espacio para ir a los 90 con Kiss y una de esas canciones que sirvió como banda sonora no solamente para el cine, sino para nuestras vidas. God Gave Rock and Roll to You Too. Y antes, paramos en el 83 porque abrimos un álbum llamado Pyromania, uno de los sencillos más emblemáticos de la era dorada del hard rock de los 80. Llega Rock of Ages

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The Classics está al aire en Radio Activa con esos sonidos que nos han enamorado del rock and roll. Ejemplo, Queen al lado de David Bowie, Under Pressure, una de las colaboraciones más importantes, legendarias de la música y que obviamente pasan por el planeta rock. Soy Luis Ca Guerrero. Esta noche tenemos doble cita porque aparte del correo, ahí con Daniel Martínez, el caleño, pues andaremos obviamente acompañando su regreso a casa con los recomendados futboleros del cine, hablando de muchas noticias de sus bandas favoritas, pero es que además a las 11 de la noche tenemos Sobredosis Radioactiva hoy con Live. Si quiere adelantarse, ir conociendo más de sus artistas, de sus discos favoritos, le recomiendo YouTube en arroba Radioactiva Colombia. Bueno, viene Metallica para The Classics con Turn the Page. Veo también algo de grunge con Pearl Jam, pero en The Classics por ahora llegó Ugly Kid Joe. Esto se llama Everything About You. Obviamente solo está y solo se escucha en Radioactiva.

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1: 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Son las
2: 3 de la tarde, 42 minutos en The Classics.
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8: 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Son las
1: 3 de la tarde, 47 minutos. 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
7: Yo digo, me voy.
8: Ah, sí. No, no, pero en serio. No. Es como si yo digo que la fiesta.
9: Ya, no la voy a
8: no me gustan las fiestas de Ibagué, entonces me voy. No, no, así no. Acepte. Acepte, hermano. No pasa nada. Tranquilo, papito.
10: Alemán, usted sí tiene material para el programa.
8: Uy, claro que sí. Tenemos hoy. Uy, ¿ustedes acuerdan de Diana Rincón?
11: Dianita,
8: ¿va a traer a Diana? Viene Diana Rincón. Viene con Chira y todo.
11: ¿Usted sabe en qué programa comenzó Diana Rincón?
8: Claro, en mi equipo. Sí, señor. En mi equipo. Yo fui invitado 7 ¿sí? veces. Fui hincha no. del Tolima, de Millonarios, de Medellín, de Junior, de Santa. No, no, no. Todos con peinados diferentes.
11: Claro. Bueno, Alemán ya quedó con su Banqueados.
8: Sí, señor. Bienvenidos. Esto es Banqueados. Sí. Quédense con nosotros porque vamos a hablar de
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0: Hackeados de Así Radioactiva, llegando hasta sus celulares, computadores, sí, tablets, televisor robado, televisor empeñado,
1: ay,
0: televisor comprado en compraventa.
1: Oye, ¿tú has comprado o has dejado algo en una casa de empeño?
0: Nunca.
1: ¿No?
0: Nunca. Una vez casi compré una grabadora hace mucho tiempo, cuando uno compraba grabadoras. ¿Saben que lo llaman por su pedido?
1: Sí.
0: Para los que no estaban escuchando en radio.
1: ¿En vivo?
0: Bueno, hágale a ver qué le dicen.
1: ¿Aló?
0: Está. Pero póngalo en altavoz para saber qué está pasando.
1: No puedo decir.
0: Ahora están intentando ahí estafarlo. Gracias, llega la espuma de Radioactiva. Perdón, ponemos esto a un ladito acá un segundo. Está Alemán cuadrando una vuelta de algo que pidió, de
1: sí,
0: algo
1: pidió
0: que le llegó.
1: Un earring.
0: Sí, señor.
1: Que es un aparato para transmisión,
0: sí,
1: para trabajar y pues nada.
0: Ah, bueno. Bueno, eso está bien.
1: Está engalletado el man.
0: Eso es para poder salir desde la casa y conectarse y hacer cosas desde
1: claro, ahí. Claro que sí.
0: Me hace
1: claro
0: falta uno de esos, ¿sabes?
1: Sí, claro, para que no vengas.
0: Sí, señor, para poderse uno como...
1: O el lunes festivo.
0: Como conectar desde donde sea, como nuestro compañero Jonathan cuando estuvo con la selección en Estados Unidos.
1: Sí, sí, sí, así
0: acompañando
1: mismo
0: a la Cele, así, y se veía muy bien, ¿sabes?
1: Se veía muy bien, se veía regulín, pero
0: ¿A pues... cómo tiene el aparatico para salir desde cualquier lado?
1: Cuesta como 200 y algo.
0: No está tan costoso,
1: mira,
0: ¿sabes?
1: Te puede servir para el lunes que hay programa.
0: ¿El lunes hay programa?
1: Sí, el lunes creo.
0: Ay,
1: que ¿sabes cuál es el problema?
0: ¿Cuál?
1: Que hay resultados.
0: Ándale, y yo no puedo.
1: Bueno, no, fresco. Después del próximo festivo,
0: hacemos cambio.
1: Correcto.
0: Va a tocar, es que yo no celebré el Día de la Madre.
1: ¿No?
0: No celebré el Día de la Madre.
1: Te lo podríamos celebrar que me acá, por favor. Porque sí, eres una madre.
0: Ah, qué lindo. Ay, qué lindo. Gracias. Ya me comieron y no almorcé.
1: Ay, bueno. Creo que estás evitando el tema, Champion, pero hay que decirlo. Santa Fe ganó 4-0 ayer.
0: No, lo estoy evitando. ¡Bravo! No, grandes. Yo aplaudo.
1: Sí, yo, señores, aplaudo. Ganó Santa Fe ayer 4-0 contra la América de Cali.
0: Sí, señor.
1: Y se metió en las semifinales contra todo y contra todos, incluso contra usted.
0: ¿Contra mí? No.
1: Usted dijo que pasó a la América.
0: Sí, yo dije que pasó.
1: Sí, lo
0: ya no me acuerdo. Yo
1: sí,
0: acá digo cosas por decir en el momento.
1: Sí, no.
0: En caliente.
1: ¿Quién lo manda a venir acá con
0: alicoramiento?
1: Sí, claro.
0: ¿Cómo
1: sí,
0: crees
1: claro
0: que aguantó 12 horas de jornada laboral?
1: No, pero masacre. Eso no sería fumato, sería otra cosa. Pero bueno, pasó Santa Fe y ganó Nacional 7-1 ante
0: Inter. No, eso sí fue salvaje. Inter. Yo no lo podía creer. Yo dije, algo estoy viendo mal cuando me fui a ver el resultado de la noche.
1: Sí, tú dices, uy, la aplicación, los
0: sí,
1: datos.
0: Sí, yo dije, no, hackearon Google.
1: Hackearon Google.
0: Yo dije, claro, jodieron a Google. ¿Cómo va a salir eso 7-1?
1: 7-1 fue, creo que la derrota más alta que ha tenido antes Equidad o Inter en su historia.
0: Y no jodas. Esta mañana decíamos en el gallo, datazo. Datazo. Bien ahí. Anótenlo y díganlo en otros programas. Resulta que esta mañana hablábamos precisamente que el señor inversor, el señor Deadpool.
1: Ah, sí, yo.
0: ¿Será que se entera de todo eso? Sí, ¿no?
1: Sí, yo creo que el man dice, uy, no, me la embarré. Hubiera comprado otro
0: equipo. Esa platica.
1: Sí, no, la verdad. Y...
0: No.
1: Sí, no, pero me gustó el chiste que hiciste hoy.
0: ¿Cuál?
1: Cámbiale de equipo, nombre otra vez.
0: Vuelvan y vendan eso.
1: No, vuelvan a cambiar el nombre. Ahora ya no es Internacional, sino pongámosle otro nombre. Tiburones FC, no sé, algo así para rebrandear otra vez la marca y que con eso no caiga tanto.
0: Como para olvidar lo que pasó.
1: Claro, claro, claro.
0: Que o sea, jugó muy mal, muy horrible Internacional,
1: no, pues sí,
0: o
1: le
0: fue
1: metieron,
0: más que Nacional, no, pues estuvo,
1: sí, le metieron
0: imparable.
1: 7 goles, Champions.
0: Estuvo imparable
1: es
0: Nacional.
1: Insalvable. En Nacional
0: es que,
1: muy bien.
0: Es mucha diferencia de un partido al otro. ¿En qué momento hay tanta diferencia?
1: Al final es que Nacional tiene mejores jugadores, yo creo. Y más allá del técnico que es cuestionado, pues termina teniendo la jerarquía necesaria para ser candidato, para mí, a ser finalista Nacional. Ojo, paren todo, nadie ha dicho de este nivel. Muy bien.
0: Candidato finalista. Espérame, yo guardo mi ¿cómo se llama?
1: ¿Qué tienes
0: eso
1: ahí? ¿La lonchera?
0: Coca, el almuerzo.
1: Ah, muy bien.
0: La lonchera.
1: Me parece un poco...
0: ¿Qué?
1: Pues está muy bonita, pero no creo que la bolsa, su sentido sea la coca del... Porque eso queda... Eso como que no la transpira. Coca. Sí.
0: Bueno, sí, puede ser. Pero es que ¿cómo más hago? No, me toca así. ¿O cómo más hace uno?
1: No, bolsa? Pues en una bolsa.
0: ¿En bolsa, en serio?
1: Sí, sí, sí.
0: No, jodas.
1: Claro que sí.
0: Bueno, no, dejémosla ahí acomodada mientras que seguimos acompañando a todos los del Internacional,
1: sí,
0: de Bogotá.
1: Sí, sí. Un saludo muy especial para ellos, también para los hinchas del América que...
0: Y lo del América.
2: Saludamos a los que no la están pasando bien.
1: Sí. Ya vendrán tiempos mejores.
0: Uno no sabe cuál es peor pérdida, si ese 7-1 o igual el del América, que de equipo legendario del país termine en el global 5-1, es muy fuerte.
1: Sí, es muy fuerte, muy fuerte, muy fuerte.
0: Lástima para los seguidores del América.
1: Pero los de la Mecha, estamos contentos. Yo creo que tú estás evitando el tema.
0: Me estoy yendo más por el otro lado,
1: sí,
0: ¿no?
1: Sí, tú estás cambiando el tema porque te molesta que Santa Fe gane.
0: No,
1: y por eso te hemos hecho 2-1 hoy en la mesa.
0: ¿Cómo?
1: Vamos a hacerte 2-1.
0: ¿Por qué?
1: Porque tenemos una gran invitada hoy.
0: Ah, una invitada, y es de tu lado.
1: Claro, pues no sé. Yo creo, pues ella vamos ya a descubrirlo, lo ha dicho. ¿Sí? Ella ya lo ha dicho. Pues, sí. No sé, es más obvio que. No, como Juan Gabriel, no pregunte lo que se ve, papi. ¿Sí o no? Entonces,
0: lo que se ve no se pregunta.
1: Lo que se ve no se pregunta.
0: Sí, sí, señor.
1: Orle, pues,
0: bueno, pues vamos con nuestra invitada del día de hoy, querido alemán, que es.
1: ¡Diana Rincón! ¡Vamos! ¡Diana! ¡Diana! ¡Diana!
0: Rincón.
1: La gente la pide, la gente la aprecia. ¿Qué más, Diana? ¿Qué más?
2: Oiga, bien, bien, feliz, gran día. Muchísimas gracias por esa invitación, gran día para la invitación, porque, a ver, venimos celebrando aquí.
1: Sí.
2: Usted sabe que no lo he dicho, sí, siempre públicamente, pero yo subo fotico en el estadio, sí. Desde los 6 años digo que me llevan a ver a Santa Fe.
1: Pues
2: sí.
1: La disfrazaban de león a los 13.
0: Ah, ¿sí?
1: Ya, pues sí.
0: ¿Sí?
1: Sí, claro. Se tomaba fotos con Leider.
2: La verdad, muy feliz por lo que está viviendo Santa Fe, por una nueva semifinal, por tener uno de los mejores jugadores, quizá una de las mejores contrataciones en los últimos años, Hugo Rodallega, hay que disfrutarlo.
0: ¡Qué locura! Epa.
2: Hay que vivirlo, hay que disfrutarlo, hay que quererlo.
0: Epa. Ya que hablamos de Rodallega, ¿y usted qué lo toca ahorita?
1: ¿A quién? ¿A Hugo?
0: Rodallega.
1: No, cuidado, cuidado.
0: Es que tocamos el Rodallega.
1: Ojo, brother, para ahí.
0: Hablando de algo que usted insinuó y que también esta mañana lo insinuaban por ahí. Rodallega a la selección.
1: Ah, sí. Bueno, eso es un tema para que usted responda, champion.
0: Yo dije que sí.
1: ¿Sí?
0: Pues, o sea, si me ponen a Mateus Uribe.
1: Sí, pero
0: Mateus. Rodallega.
1: No, Mateo.
0: O Santos Borré.
1: Pero Mateus Uribe es como volante.
2: Mateus Uribe, no entiendo.
0: No, pues, pero ocupar otro cupo.
2: O sea, como por decir
0: sacar
2: cualquier otro nombre.
0: Como por, sí, como por ver niveles igual.
2: Oiga, pero venga, entre señor. 50, ¿cuántos son? 53.
1: 55.
2: Entre 55, ¿no cabe Hugo Rodallega,
1: no,
2: por
1: no
2: favor?
1: Según lo que dijo Diego hoy en el bar, dijo que en la lista de 55 no estaba Hugo.
2: ¿No está?
1: No.
2: Por eso es que es importante que la publique. O sea, queremos ver cuáles son esos ídolos, cuáles
1: mañana,
2: son esas
1: mañana,
2: opciones.
1: Mañana hay rueda de prensa a las 10 de la
2: pero
1: mañana.
2: No la van a publicar.
1: En el. No,
2: el
1: usted.
2: Misterio.
1: ¿Sí? ¿Usted cree que sigue el misterio? Entonces, sí. ¿Para qué nos citan? Saludarnos.
2: Sí, es que, para bueno decir. ¿Sabe qué? Lo siento, no decir, obviamente, pero eso es para patrocinadores, darle la bienvenida, Kickoff, Tinta.
1: Sería divertido que Lorenzo diga, bueno. Ustedes siempre me escuchan. Ahora quiero escucharlos a ustedes. ¿Cómo están? Cuéntame tus problemas.
0: Propones.
1: Claro, cosas así, pues de pronto. Pero lo cierto es que mañana hay rueda de prensa de Lorenzo.
0: Sí.
1: En la mañana
0: sí
1: vamos a tener obviamente todo el cubrimiento desde temprano en el Morning Call y también tendremos cubrimiento acá en Banqueados para ver qué dijo Lorenzo. Está bueno que hable, que lo escuchemos, porque se ha hablado mucho de otros jugadores que James qué, James sí, James no, qué va a pasar con James, cómo llega James, todo eso.
2: Pero mi querido señor Don Champion.
0: Señorita.
2: Sí. ¿Usted no ve a Hugo dentro de los 55?
0: Yo sí. Yo sí, yo sí.
2: Pero
0: es
2: que
0: yo
2: como
0: sí
2: dice que el de Nacional primero, ¿cómo se llama él?
0: No, Mateus. O sea, yo saco a Mateus, o saco a Borré y meto
2: para
0: a Rodallega.
2: Ah, ok.
0: Sí.
2: Entendí mal. Fui
0: yo
2: que estuvo.
0: Diana, yo prefiero uno que esté siendo efectivo, ¿no? Que,
1: sí, claro,
0: que esté enchufadito.
1: Diana, ¿de qué equipo cree que es champion? Tiene cara de.
2: Tiene cara.
0: No vaya a decir que el otro equipo.
1: De Claudia López, sí. Y con la camisa más. Y esto es un chiste que sale cada miércoles.
0: Por favor.
1: Pero bueno.
2: Estaba por acá, yo la venía escuchando.
0: ¿Qué va?
1: Ah, sí, sí, sí.
2: Bueno, estaba así.
1: No, está en Rayana otro lugar, pero mira, aquí tenemos la propia.
2: Venga, no, tiene cara de.
1: A ver.
2: No sé, un Inter Bogotá, pues.
1: No.
0: Cerca, estaría llorando. No hubiera venido hoy.
1: No.
2: Pero usted es
1: bogotano. Caliente.
0: Yo nací en Bucaramanga, pero muy chiquito me vine para acá.
2: Ok.
0: Sí.
2: No, me diga que es de Millos David.
1: ¿Sí? ¡Bingo!
0: Millos David.
1: Sí,
0: sí,
1: ese es un juego que siempre
2: tiene
1: funciona.
2: Tiene cara de Millos David.
0: Me estaba analizando como los mentalistas del otro día. Venga, usted tiene cara de.
1: Hubiéramos invitado al mentalista. Sí. Bueno, vamos a volverlo a invitar. La próxima vez que venga, vamos a invitar a un mentalista que le saca todos los secretos.
0: Ella, uy, sí, claro, invíteme.
1: Que ese día tengo
0: claro,
1: cosas.
0: Voy a estar. Claro, sí voy a llegar. Mientras que nosotros continuamos leyéndolos y acompañándolos a través de YouTube, Radioactiva Colombia y As Colombia, Vamos a dejarlos con algo de buenos sonidos al aire radioactivo, así banqueados. Una banda que estuvo en el Festival Estéreo Picnic.
1: Ah, ¿Mayonesa?
0: ¿Mayonesa? ¿Por qué? No, ¿cuál mayonesa?
1: ¿La bomba? No. Era un chiste.
0: Escuchen a Roger Lottis y este llamado Who's Your Boyfriend?
1: Who's Your Boyfriend?

0: cumpliendo un sueño.
1: Gracias, sí, por fin puedo decir esto. Yo ir en Radioactiva siempre fue mi sueño desde que era un niño.
0: Lo has comentado.
1: Escuchaba a Pacho Cardona cuando iba al colegio, hasta ahora que hacían las maratones del rock.
0: Maratones de rock. Sí. ¿Te pasaba igual?
2: Me pasaba exactamente igual, porque ¿sí? se roba siempre lo mío.
1: ¡No, no es verdad!
2: Siempre, desde que lo conozco, se roba todas mis ideas. Oiga, sí, yo siempre, y de hecho sí, en la ruta para el colegio siempre ponían el gallo. Claro. Y
1: por eso salió,
2: y era un deseo. Mire que hay una cosa, y es que la mayoría de periodistas deportivos siempre son... ¿por qué estás acá? No, porque somos deportistas frustrados. Yo siempre quise ser periodista, yo siempre quise trabajar en radio, siempre quise trabajar en televisión. Y este tema de la música, obviamente el rock, todo eso me encantaba. Yo decía, Radioactiva, qué nota. Vea, hoy estoy cumpliendo un
0: sueño. Ah, ándale, qué bonito. Qué
1: sí,
0: bonito,
1: bueno, yo también decía presentado. Exactamente lo mismo. Mi sueño siempre fue estar en radio.
0: Y siempre quise ser periodista.
1: Yo siempre quise. Y siempre quise estar en Radioactiva. Gracias, gracias, papá Dios.
0: ¡Ah, caramba! Y ahora hace personajes. Oh, todo. ¿Lo has visto hacer personajes?
2: Venga, yo, ¿qué? Pues trabajamos mucho tiempo juntos.
1: Sí.
2: Y cuando
1: sí.
2: nos separamos, o sea,
1: de trabajar juntos.
2: Dizque stand-up comedy, yo claro. le iba haciendo todo este tema.
1: Claro, claro. Y tengo mucho talento por escondido.
2: Ahí me desligué un poco, pero me lo volví a encontrar y creo que sí, fue a varias clases, ¿no?
1: No, varias clases no, y me paré varias veces también.
0: ¿Sí? Capó sí. más, pero.
1: Sí, bueno. No, pero para ser buen comediante hay que ser vago.
0: Sí, gran parte. Hay que tener vida.
1: Hay que tener varias cosas, ¿no? Ser comediante, pues, tiene su ropa. Tiene su starter pack.
0: Hay que ser buen observador.
1: Sí, vago, buen observador, echar chistes.
0: Saber escuchar. Tiene ahí su
1: amor por la naturaleza, amor por la naturaleza.
0: Es que solo le falta todo, dicen en producción.
1: Uy, qué feo, Rafiki. Cierren a Rafiki. Amor por la naturaleza, perderse en parques. Todo
0: eso. Ah, ok. Se junta todo eso.
1: Sí, todo.
0: Es un buen combo, ¿eh? No sé por qué no ha triunfado.
1: ¡Ah, caramba! ¿Qué estás queriendo decir, papi bello?
0: Pero ahí va nuestro querido alemán que hoy nos acompaña, nuestra invitada también, recordando buenos momentos con Radioactiva, sí. que hiciste una vez, o hiciste parte como de un concurso o algo así.
2: Sí, me acuerdo, eso pudo haber sido que Mundial de Sudáfrica,
0: sí.
2: estaban haciendo una promo que estaban buscando como los nuevos reporteros acompañando uh-huh. a el Mundial. Y fui esa fila.
0: ¿Tú estabas ya en un medio, en un programa?
2: No, cero. Yo siempre fui como lanzada, como sí. tirándome a ver qué pasaba.
0: Sí.
2: Y fui esa fila, era como un camioncito de esos de activación, hice el casting y me dijeron, no sirves para eso.
0: ¡No! Y véanlo dónde está ahora.
1: A mí también me pasó lo mismo.
0: ¡Me pasó lo mismo!
2: No, sí, pero afortunadamente, chévere. Me dijeron que era muy seria para poder hablar de deporte, ¿sabes?
0: Ah, sí.
2: Sí, soy muy seria, pero también
0: Tienes tono seria, sí.
2: Sí.
0: Yo digo como que, uy, qué pena acá.
2: Sí, me dijeron como, no, radio juvenil, que era lo que pronto quería hacer en ese momento. Me dijeron, no sirves para esto. Bueno, serví para otras cosas.
0: Sí, claro.
1: Y hoy está. Ole, aquí.
0: Por favor, alemán. Sí, por favor, respetemos.
1: Bueno, es que yo a Diana la conozco que desde 2014, por ahí.
0: Upa, ya, sí, buenos años.
1: Nos hemos encontrado en Rusia, en Qatar, ¿sí? en Brasil, en varios lados.
0: Pues ya que los nombra y habla de estas sedes del Mundial.
1: No, pero no era el Mundial.
0: Eran cruceros.
1: Sí, eran otros días. Bueno,
3: yo al Champion me lo he encontrado en voz.
1: Kennedy.
0: Mucho en Chapinero.
2: ¿También hizo el curso de stand-up?
1: No. Desde que les fue mal en la música, se retiró. Ya no canta música popular, Jesse.
0: ¡Repítelo! Uribe. Pues siempre que está aquí nuestro Jesse Uribe de Temu y de Banqueados, llega nuestra mejor sección.
1: ¡Sí!
0: Un momento que esperamos.
1: ¡Señoras y señores!
0: ¡Uno que disfrutamos!
1: Después del 4-0.
0: Después del 7-1.
1: Después de la victoria de Santa Fe.
0: Después de que el Barça sea el campeón.
1: Después de que el PSG fue campeón en Francia. ¡Llega la ruta mundial!

0: La ruta mundial con nuestro querido Juanito Aparicio. ¿Qué nos trae eso? Repítela.
1: ¿Cuántos días faltan, champion?
0: Si ya pasamos las 2 de la tarde, 28 días.
2: Agáchense.
0: ¿Cierto? Sí. ¿Cierto? Ya aprendí. Eso, 28.
2: ¿Cuántos días?
0: 28.
2: Agáchese.
1: Grande alemán.
0: ¿Ves que faltó muchas clases? La cara de ella me encantó.
2: Uy, Diana, yo creo.
0: La calla.
2: Diana dijo, yo no me esperaba este programa de esta forma.
0: Sí, perdón.
2: Yo pensé que era de análisis.
0: ¿Has escuchado Banqueados?
3: No. He visto apartes en redes sociales.
0: Ok.
3: Muchas veces. Sí, pues alemán siendo alemán.
2: La gente sabe que no es auténtico.
3: Yo acepté por la amistad. Claro. Pero no, la verdad me gusta mucho conocerlos a ustedes y sigamos.
0: Acompañamos. Listo. Vamos a hablar del mundial. Siempre tenemos un espacio donde recordamos algún dato histórico del mundial o alguna curiosidad que viene a contarnos Juanito Aparicio. ¿Qué es?
1: Bueno, champion, aprovechando que ayer tuvimos nuestra cambiatón.
0: Sí, señor.
2: Sí.
1: De Laminitas.
0: Sí.
1: Hoy les traigo un dato del álbum Panini.
0: ¿Álbum Panini?
2: ¿Cómo?
1: Les traigo dos daticos.
0: A ver, cuéntenos, querido Juan.
1: El primero, a ver, alemán.
2: Cámbiamelo.
1: Tú que eres el veterano de acá.
2: No, ¿qué?
1: ¿Sabes cuál es el hombre que salió dos veces en el álbum y nunca jugó? Colombiano. Salió en el álbum Italia 90 y Estados Unidos 94.
2: ¿Un árbitro?
0: Y nunca jugó.
2: Un colombiano y nunca jugó. Juan Valdés.
1: No.
0: Colombiano que jugó, que salió en el álbum
2: que
0: de
2: nunca
0: Panini
2: jugó,
0: y nunca jugó.
2: Es un acertijo importante.
1: Salió en el álbum Italia 90 y Estados Unidos 94. Y en ninguna de las dos ocasiones fue convocado por la selección.
2: Ok. Yo pensé que era como, bueno, estamos hablando de un futbolista. Carepa. No, Carepa sí jugó.
0: ¿Quién puede ser? Yo puede ser. A mí es que me cogen lejos. A mí háblame del Mundial 2022 para acá.
2: Ay, sí, claro. Sí, tan joven.
3: De Rusia.
0: Diana también.
2: ¿Niño?
1: No. ¿Ya? ¿Te
2: rindo? Me rindo.
1: John Jairo Trelles.
2: Ah, sí, señor. ¿Trelles? La turbina.
3: JJ.
2: La turbina.
1: Salió en los dos álbumes. No estuvo convocado. Veas que hasta la laminita la tenemos ahí.
0: Ah, no jodas.
1: JJ no estuvo convocado y no jugó nunca.
0: Epa.
2: Buen dato. Ese no sabía.
0: Está bonito eso. Está bonito eso para el que recuerda o a lo mejor tiene el álbum. Y tiene la laminita que nos escriba por ahí a través del YouTube en Radioactiva Colombia.
2: Bueno, Falcao salió
3: en este, por si acaso, porque también serían dos en no.
2: No, sí, pero en el del 2014 estaba.
0: Sí, verdad.
3: No, pues por si acaso. No sé si está.
0: Ey, Diana,
3: no,
0: mira,
3: igual
0: si
3: es
0: tenías
3: un ídolo.
0: Para Radioactivo.
3: Igual es un ídolo.
0: Sí, claro.
3: Pero, pues, a ver. Es más, él cuenta la historia que los hijos decían como porque apareces en el álbum no fuiste.
1: Y no vas.
3: No, en ese momento, pero es que ya tiene otra camiseta, entonces. Adelante.
0: Ya se le puede hacer bullying. Ya se le puede jugar. Ok, este fue el primer dato. Entonces, JJ Trelles aparecía en el álbum de Panini, pero nunca jugó.
1: Ni siquiera estuvo convocado.
0: Ok, listo.
1: Y champion, el otro. Les traje acá la historia del penal de Roberto Baggio, que falla en la final.
0: Sí, señor.
1: Que pierde Italia.
0: Sí.
1: Un periodista italiano tenía la laminita de Roberto Baggio en ese mundial del 94 y no la quería pegar porque decía que era mala cábala.
0: Qué va.
1: La acabó pegando y Baggio se comió el penal en la final.
0: No, ¿en serio?
2: ¿Ustedes creen en eso de la cábala?
1: Siempre.
2: ¿Sí?
1: Siempre.
2: ¿Tienen cábalas? Sí.
1: Yo después de conocer al champion, le creo.
2: ¿Tú tienes cábala?
0: Yo no. ¿Sabe qué? No. Antes tenía la cábala de no ver el partido, pero escucharlo por radio. Yo decía, si lo veo en ese canal que transmite el partido, siempre pierde millos. Me pasaba.
1: Y ahora siempre que ves al Rock and Gol, pierde millos.
0: Ya, ahora como
2: yo
0: que
2: sí
0: no le paro mucho.
2: Una, pero no la va a mencionar. Está funcionando de momento.
0: Ay, coméntela.
2: No, porque...
3: Se pone la camiseta. O sea, uno no dice cosas sin decir...
2: No. Si la gente ha pillado los detalles, hay detalles.
0: No se pone la camiseta.
2: No, hay detalles.
0: Calzón rojo.
3: No se peina.
2: No, pero eso es siempre. Ahora ya puedo andar sin peinarme y me encanta. Pero yo tengo una cábala en este momento que está funcionando muy bien.
0: Bueno, cuando eliminen a Santa Fe nos cuenta.
2: Sí. Y si queda campeón.
3: O sea, hasta la final.
0: Igual.
2: ¿Qué hacemos de apuestas? Sí. Deberíamos hacer apuestas.
0: Déjeme pensarlo y hacemos, pero sí, apostemos de una.
2: Bueno, si queda Santa Fe campeón, hacemos algo para este programa.
0: Listo, de una.
2: Sí.
0: Va.
2: ¿Se une, Diana?
0: De una.
3: Me uno ya mismo. ¿Cómo
2: ¿Sí?
3: así?
0: ¿Tienes un favorito para la final? Perdón que saltamos de mundial a Liga Colombiana, pero.
3: Yo creo que por aquí, Nacional, por aquí, Santa Fe.
2: Uy, esa final ya se dio, ¿eh? Sí. Y no fue muy bien. Bueno, nos ha ido mal las dos veces que se ha dado. No hay dos sin tres.
3: ¿Cuál fue? 2005 y 2013.
2: Sí.
3: Uy, sí me acuerdo.
0: Vamos a ver. Vamos a ver qué pasa en eso. Por ahora, recordando épocas del Mundial, con estos datos de Panini, con mi querido Juan Aparicio.
2: Sí, señor, Juanito. Sí. Oiga, ¿cerramos ruta mundial?
0: Pues yo tengo algo mundialístico.
2: Ah, bueno, algo, no, perdón, qué pena.
0: Algo que se llama Adivina el personaje. Tenemos unas imágenes, si nos pueden ayudar ahí en producción a ponerlas. Para ver si ustedes identifican quién es este personaje. A ver si lo logramos ver aquí en nuestra transmisión y en YouTube y demás. Porque traje un personaje que yo dije, ve, que es de la vida de...
2: ¿Qué es de la vida de este hombre? ¿Quién es ese personaje?
0: Que lo recordé y...

0: ¿Recuerdan o saben quién es este futbolista?
1: Uy, a ver. Este no fue...
0: A ver.
1: No, ni idea.
2: El capitán de...
1: Ni idea, zurdo.
0: Va cogiendo ahí datos.
1: Sí, es zurdo, capitán de un equipo en Francia.
0: Sí, en Francia, sí, señor.
1: Ah, ya sé, este fue el man que lesionó a Falcao.
0: Sí, señor.
1: Sí.
0: Grande alemán. Muy bien.
1: Ese es
0: lleva punto.
1: Profesor de geografía. No me acuerdo el nombre. Señor. Sí, pero señor. Lo puse. No, qué desastre, el man llegando a clase y todo el mundo.
0: Ey, pero
1: lesionaste a Falcao.
0: No, pero, y no solo en clase. Es que el otro día que estuvimos invitados a lo del documental de James.
1: Sí, ahí estuvimos.
0: Recordaron la lesión de Falcao. Yo dije que es de la vida de este man, que obviamente se tuvo que retirar del fútbol.
1: Sí.
0: Y él dice que fue debido pues a amenazas y todo que le llegaron. O sea, fue de un nivel heavy. O sea, le empezaron a mandar como las fotos de perfil de la familia.
1: No.
0: De decirle, sabemos quién es tu familia.
1: No, pero es que la verdad no otros.
2: Muy colombiano
0: y no solamente Colombia. Y no solamente de Colombia. Él recibía amenazas de franceses que eran hinchas
2: del
0: Mónaco.
2: Pero eran millonarios. De raíces colombianas.
1: Sí, pero eran
2: me
1: de apellido.
2: Me informan que eran.
1: Eran de apellido colombiano. Sí. Igual hinchas del Mónaco, todos millonarios.
0: Ah, bueno.
1: Sí, comé los franceses. Véanme.
0: Pues. Mucho le llegó a este hombre que se tuvo que retirar del fútbol después de esa lesión que le generó a Falcao, que obviamente él dijo nunca hubo mala intención, fue pues una mala jugada, un mal momento que ya pasó.
1: Yo ese día lloré un poco.
0: ¿Sí?
1: Algo murió dentro de mí.
0: Falcao, yo creo que más.
2: Pero... No, claro.
1: Pero todos estuvimos muy tristes, ¿no?
0: Sí, eso bajoneó mucho a la serie.
2: De hecho, cuando pase, eso pasa en enero, más o menos 22 de enero del 2014.
0: Sí.
2: Todo el mundo que entra en crisis, pero alcanza a tener la esperanza de recuperación. Él se esforzó mucho por recuperarse, sí. Él llega hasta la última rueda de prensa.
0: Sí.
2: Y lo más triste es esa historia, como que le aguantan, lo aguantan hasta que Pekerman hace la rueda de prensa y los dice, ni Falcao ni Muriel alcanzan a ir a...
1: Yo me sentí como en una gala de protagonistas de novela.
2: Tal cual, amenazados, eliminados.
1: Eliminados por comida de camisa negra.
0: Ese momento fue muy duro, ese de Pekerman sentado ahí diciendo, Falcao no va al Mundial, todos, no... Ese fue un momento duro de la selección Colombia. Esperemos que no nos pase con
1: entrégame
0: ninguno. Yo creo
1: cuchillos.
0: Que ya ninguno.
1: Entrégame los cuchillos. ¿Cómo era? Lo que despedían en MasterChef era así, ¿no?
0: Sí, como entrégame.
1: Entrégame los cuchillos, por favor, Radamel.
3: El de la.
0: Con esto cerramos.
1: ¡Ruta Mundial!

0: Damon Red, que es ya uno de los fieles. Ya él es sí, titular. Sí, sí, él es titular en Banqueados.
1: Ha venido más veces que Juanito. No es verdad.
0: También es cierto. Por aquí dicen, muy iluso el que piense que James no deba ir al Mundial.
1: No, va a ir al Mundial.
0: Va a ir.
1: Sí, va a ir. Hoy juega con el contra el Colorado, a las, creo que a las 7:30 juega el Minnesota. ¿Ah, sí? Y se cuenta que James va a ser titular. Vamos a ver si se cumple así. Podría ser ya los últimos partidos de James. Que quiero decir que no es porque me hayan invitado y me hayan dado de comer y lechón y tal, pero ahora soy más jamesista que nunca. La película me cambió.
0: Es que sí muestra un lado que muchos desconocemos.
1: Sí, claro.
0: Sí, entonces sí. Está bien que lo vean cuando se estrene. Si quieren, ustedes también ahí opinen lo que os quieran opinar. Por aquí le mandan saludos a Dianita, que por qué pelea tanto con Luis Arturo.
2: Ah, es que... porque es inevitable.
3: Me pues toca traerlos así a los dos, entonces.
2: Saludos.
1: Sí. ¿Él ha venido?
2: ¿Lucho ha venido?
1: Sí, dos veces.
2: Santo Dios.
3: ¿Cómo sí? Próximamente tres.
1: Y se mete en el juego y hizo voz de... cosas increíbles. Increíble, fue un momento.
2: Es sensacional, pero hay que pelear con él. Para que sea divertido hay que pelear con él.
1: Oiga, aquí preguntan, ¿cuál es el Instagram de Diana?
2: @ Dianirrin.
1: Dianirrin.
2: Así me conoce mucha gente. Dianirrin, me dicen.
1: Sí, Dianirrin. Sí, y por acá dicen que Diana cuente la vez que le cayó el rayo.
2: El rayo vallecano.
1: El rayo McQueen.
2: Oiga, sí, vea, rápidamente. Estamos en la final de la B.
0: ¿Qué?
2: En Villavicencio.
1: Que no llueve.
2: Que no, casi no llueve. Pues no, madre. Lo peor es que el solazo de la vida. Tin, sol, arcoíris, espectacular, mariposas, y yo estaba alambrado. Ustedes saben que uno, para hacer planta baja, lo alambran, le ponen cosas acá en la espalda, el micrófono, tintan. De la nada, 5 segundos, pum, chaparrón, empezó a llover durísimo, pero durísimo. Entonces, claro, yo quedé lavada y cayó un rayo. El rayo cae y el pararrayos del estadio lo recibe.
0: Uy.
2: Pero entonces al recibirlo, me imagino yo así como cuando en Spider-Man, entonces el que se vuelve eléctrico, pasa por todo lado y llega a mi espalda y ¿qué? Al micrófono. Entonces, claro, en la móvil dicen que se dañó una consola.
1: Sí.
2: Y pues a mí me llegó el
0: lamparazo. Se dañó la espalda.
2: ¡Tran! No, pues,
1: lo que no saben es que ahora Diana tiene poderes. Sí. Sí. Apaga cosas.
2: Desde ese momento me dicen Electra.
1: Electra Rincón.
0: No jodas, qué susto.
2: Fue duro. De hecho, no hice el partido porque me llevaron, utilizaron la ambulancia, por fin un estadio, entra la ambulancia, me llevan en ambulancia al ¿cómo se llama eso? Al médico, al hospital de
1: ¿De Villavo?
2: No, Meta, el no sé qué. Ándale.
1: Departamental.
2: Y desde ese momento me pusieron a abrazar árboles. Así es que si ustedes me ven abrazando un árbol, no piensen que estoy loca. Simplemente son descargas eléctricas que tengo que hacer.
0: Sí.
2: Caminar descalza por el piso.
1: O sea, como Daniel Torres.
2: Por el pasto, sí.
1: Pero como así que... Pero no entiendo lo del árbol. Porque hay que abrazar un árbol.
2: Pues dice que son descargas que el cuerpo descarga.
0: Que es como un polo a tierra ahí también, ¿no?
2: Exacto.
0: Pero eso fue a partir del rayo, pues, que te toca hacer eso, o normalmente la gente lo debería hacer.
2: Ah, no sé.
0: Mira. Pero, no, o sea, te toca estarlo haciendo.
2: Sí, pues no, ya no, ya es que
1: cada árbol se ve bien sacando perros. Ya que
2: los humanos no me abrazan, pues abrazo árboles. Entonces,
1: Diana sacando
2: con
1: perros.
2: Los humanos, voy con los árboles.
1: Estoy echando perros, echo para allá, abrazando el árbol. Pero yo he visto a Juanito también haciendo eso. A él le gusta abrazar tronco.
0: Pegado a eso.
1: Pegado al tronco, no lo suelta, man. Oiga, pero denso, ¿no? O sea.
2: Sí, la verdad sí fue muy peligroso.
0: Mero susto.
1: Son cosas para tener en cuenta en la seguridad de, imagino yo, de las altas producciones.
2: Claro, de la producción, de todo, porque no solamente se da, porque sí se dañaron muchas máquinas, consolas y todo, y pues las personas, ¿qué? O sea, fue como, no, si nos dañó una consola, es Diana, ya tirada. No, pues, o sea, también valemos un poquito.
1: Y Diana haciendo breakdance allá.
2: No, pero sí, fue heavy en el momento, ya después ya, quedó.
1: Pero, ¿cómo se...? O sea, es un...
2: No, un palazo, o sea, un palazo literal.
0: Golpe,
2: un golpe en la espalda y obviamente aquí en la mano el micrófono salió volando. Wow. Fue heavy.
1: Wow. Sí, ahora Electra. Oiga, tenaces.
0: Tremendo. Tremendo lo de Dianita, que por acá le envía muchos saludos. César Caicedo dice, hermosa invitada. Julián dice, Dianita Rincón, hermosa y lo mejor, sabe de fútbol. Preguntan de quién hincha. Que no sé si tú lo has revelado alguna vez, pero si quieren hablamos de Santa Fe.
2: De Independiente Santa Fe, sí, ese es el equipo que me llevó mi papá a ver desde chiquita. Exacto, ruge. El ruge mucho león. Tiempo trabajando con Independiente Santa Fe, de hecho también inicio ahí. Y me encanta ir a ver a mi equipo así, a veces no juegue tan bien, pero siempre estoy ahí.
0: Pero últimamente andan contentos con el rojo.
1: Sí, siempre.
2: Sí, sí, sí, pero es que es la época en la que yo me hice hincha, pues, no, del 96 puede ser. Sí. No, o sea, nunca vi campeón. Yo vi campeón en Santa Fe cuando ya trabajaba, cuando ya era una señora.
0: Ándale.
1: Oiga, si usted le tocó la final, la de Santa Fe 2012.
2: No.
1: ¿No?
2: No, porque eso fue mitad de año y okay. Yo empiezo a trabajar en octubre de ese mismo año.
1: Pero sí le tocó final de Santa Fe campeón.
2: Pero cubriendo a Millo, ¿sabes? Yo nunca he hecho ¿sí? finales de Santa Fe.
1: No, yo también.
2: Y ahorita, no sé. O sea, es muy raro porque yo siempre hice Millonarios. De hecho, es la única final hermosa, preciosa del 17 de diciembre.
1: No, 2017, no recordemos.
2: Santa Fe Millonarios. Yo estaba en ese momento con Fútbol Manía. Sí. Y era el camerino de Millonarios. Entonces siempre hacía era Millos y me tocó ir allá. Ay, Picones, felicitaciones. Ay, el
1: y uno muerto por dentro.
2: Me tocó ir a hacer las entrevistas. Ficción ahí. No, pero no, independiente de eso, siempre he sido muy profesional, muy seria en mi trabajo. Me ha tocado celebrarle al Cali, a todo el mundo, entonces.
0: Sí, ya hecho, también se acostumbran a eso, ¿no? Entre tantos partidos todo el tiempo y cubriendo, pues.
1: Sí, la verdad
0: toca. Hay que saberlo llevar.
1: A mí también me tocó, por ejemplo, cuando el América ganó la final contra Santa Fe.
2: 20.
1: Estábamos juntos.
2: Sí, sí, sí.
1: Uy, qué rabia tan berraca. Estuvimos cerca. Y uno diciendo, Adrián, felicitaciones. ¿Cómo fue que nos estuvo con el
0: favorito? Se llenaban de.
1: Sí,
0: de
1: sí, sí.
0: Bueno, hay que esperar, mi querido alemán, que pasará también en las siguientes llaves.
1: Sí, vamos a ver. Partidos. Hoy se juega el partido entre Pasto Tolima.
0: Sí.
1: Y al cierre, a las 8:10, se juega Junior contra el conjunto del Once Caldas. El ganador de Pasto Tolima juega contra Nacional y el ganador de Junior Once Caldas juega contra Santa Fe en las semifinales.
0: Epa, eso está bueno también para que no se lo pierdan. Tal vez estás, quién sabe, bueno, puede haber sorpresas también hoy como las de ayer. Yo creo que nadie se esperaba esos resultados.
2: No tan largos.
0: Tan numerosos.
2: No. Quizá Nacional, no, ni siquiera un 7. O sea, es que lo decía Charlie al principio. Es la primera vez que a... Antes Equidad le marca, o sea, lo máximo había sido 5.
1: Sí. Okay.
2: Lo máximo había sido 5 en toda la historia. Pero un 7 y en una llave donde, o sea, uno dice en el todos contra todos, un Patriotas, un Jaguares. Sí. Pero la verdad, sí, larguísimo. Y muy hincha y todo, pero yo no me esperaba que Santa Fe le metiera 4 a América.
0: América. No. Después de que allá fue un 1-1.
1: Y es un. Voy a hacer una pregunta polémica.
0: Polémica.
1: Polémica. Es. Ese 4-0 y el 7-1 resultados sacatécnicos. Lo dejo ahí.
0: Yo creo que a nuestro amigo, el técnico del América,
1: David
0: González, yo creo que no lo aguantan. No sé.
2: ¿Usted tiene que esperar Sudamericana? Si sale también de Sudamericana, yo creo chao. Que ya, chao.
1: Sí. Bueno, sí, ahí sí. Tienen.
0: Esperar qué pasa con ese. En la Kia.
1: En el Inter.
2: Bogotá. En Inter Bogotá, sí, Charlie, porque es que
1: sí.
2: es el error es del técnico. O sea, usted no puede enfrentar a Nacional y tirarse a buscar dejar descubierto atrás. O sea,
1: fue una apuesta muy arriesgada. Sí, no, los goles todos fueron de tiro de esquina.
0: Lo mismo le pasó a Millos con Real Madrid.
1: ¡Ah!
2: Tal cual.
0: Es que esos les fuimos muy al ataque.
1: Sí, claro, sí. Fue por eso.
2: Pasó, muy descubierto.
1: Sí, no, eso les pasó por valientes.
2: Ellos fueron a buscar, a proponer.
0: Arriesgamos mucho.
1: No, la verdad es que nosotros jugamos a cara destapada. Si nos pegan, nos pegan, pero si nos dan el chance,
2: pudieron
1: también.
2: Pudieron ser 10, pero defendieron 2.
1: Sí, sí, no, la verdad. Es que si el Real Madrid nos daba la chance, también le metíamos 8. Perdón.
0: Ya es que para qué me pongo tan bien.
1: Sí, es que Champions
0: tenemos a nuestro compañero.
1: Exorcismo.
0: A uno que siempre aparece por acá.
1: Sí.
0: Uh-huh. El querido suculento.
1: El querido macizo.
0: Macizo.
1: Le presentamos al Massive.
0: Te presentamos a Macizo, que estuvo haciendo exorcismos.
2: A ver.
0: Como siempre, sí. Acompañándonos a esta hora de Manqueados. Vean a Macizos.
1: Ahí está.
4: ¿Y qué dijeron? ¿Que no iba a haber exorcismos? No, señor. Aquí está el Macizo cumpliendo su deber en el estadio El Campín para esta nueva edición del Santa Fe 4-0 América de Cali. Escuchemos qué dicen los hinchas.
5: Muy contentos, la verdad, porque Santa Fe mostró muy buen fútbol. Se vio en el resultado.
6: Toque Rojo, solo hay uno y nunca se fue a la B. La banda Pío, sé quién es.
7: Este escudo me lo respetan.
8: Tío, muy bueno, muy entregado el equipo. Vallega, pues ni qué hablar, se llevó la tripleta ahí, se llevó el baloncito. Oh, estoy muy contento por el triunfo de Santa Fe y más contra el América. Mucho más importante, me alegra mucho más.
9: Soy un tierno, con respeto.
10: Ay, una belleza, la verdad, lloré. ¿No era muy hincha de Santa Fe? Pero todo por mi mamá. Y la alegría de ella es mi alegría. Pero de verdad que todos jugaron muy bien.
6: Oh, perfecto, la pasamos muy bien. Y jugamos perfecto, que sigamos así.
0: Esto fue cine.
11: Sí, la verdad.
6: Claro, cuatro.
11: Te quiero decir perfecto, que lo pasamos muy bien en el estadio.
6: Hace un poquito un video de Julián Cico que decía que Hugo Rodallega era ídolo, o leyenda. Yo creo que en este momento ya es leyenda Santa Fe.
11: Claro.
6: Paso ese paso.
12: Epa. ¿Qué pasa, crack, ídolo, máquina, artista, inigualable, number one, toro,
0: master,
12: fiera,
0: master,
12: tigre, fiera, relámpago, beluga, tsunami, terremoto, tarzare?
13: No. ¿Y sí? ¿Y cómo no puede faltar? El macizo hizo de las suyas con el hincha Cardenal y los confundió porque les dijo que jugaba en la semifinal contra el conjunto de Atlético Nacional.
0: No.
13: Y esto dijeron los hinchas. Escuchemos.
6: Que toca pesar ya Nacional, que viene a ganar también, siendo un Real fuerte, pero Santa Fe puede ganar, Santa Fe puede ganar ahí.
0: Desinformando.
14: Como nos gusta.
8: ¿Nos toca contra Nacional?
15: No lo sé, dime.
8: Muy bueno, porque es que el campeonato pasado también le ganamos, comenzando año, a todos los grandes. Le ganamos a Junior, a Nacional, a Medellín, a Millonarios.
0: ¡Epa!
8: Y vamos por igual, vea.
6: ¿Final contra Nacional?
11: ¿Cómo es, sí, güey?
0: ¡No! ¡Hasta ahí llegamos!
16: ¿No te ves la cara de estúpida?
6: ¿No es contra Junior o...?
1: ¡Ah, muy bien!
6: ¿No es contra Nacional?
1: ¡Gómelos al poder! ¡Gómelos al poder!
6: Bueno, no, yo la veo. Se puede ganar, vamos con todas, como siempre con Santa Fe, con garra y huevos.
1: Gómelos en apuro.
6: Nacional, no, la veo bien, lograble, se puede, la vamos a hacer.
4: Y bueno, termina una nueva edición del Exorcismos de esta jornada de los playoffs, en donde el conjunto Cardenal logró avanzar. Un equipo bogotano estará disputando las semifinales del fútbol profesional colombiano y lastimosamente el conjunto internacional de Bogotá no lo pudo hacer. Así que seguiremos acompañando al León y dándole suerte, porque nuevamente estuve aquí y el conjunto Cardenal ganó por goleada. Gustó y goleó. Chao, chao.
0: Eso es, que es un gran apoyo.
1: ¡Bravo, macizo!
0: ¡Grande, suculento!
1: ¿Cuáles fueron los mejores?
0: ¡Gigante!
11: Obvio fuimos nosotros que estuvimos en el estadio ayer.
0: ¡Gigante, inmenso! Gracias a nuestro querido Jonathan, ¿no?
1: Jonathan González.
0: Jonathan González,
1: Jonathan.
0: Macizo, que nos acompaña en Banqueados. Gracias por esos exorcismos. Mientras que nosotros a este lado escuchamos a los 21 Pilots y My Blood al aire, Radioactiva, así Banqueados.

0: Baby Cocktail.
1: Cocktail de Así Radioactiva. Hoy hablando un poco de los playoffs. Hoy tenemos nueva jornada también para que estén por ahí conectados. Mañana seguramente les traemos aquí todos los resultados.
0: Es verdad.
1: Sí, alguien que sufra hoy por los equipos que se enfrentan hoy, ¿no? ¿Cierto?
0: No, no. Yo quiero que pase el Pasto. ¿El Pasto? Que me cae bien el Pasto.
1: Nuestro serio? Pasto.
0: Sí, me cae bien el profe Rizueño.
2: No, Tolimita.
0: No, pero.
3: Sí.
0: Se armó. Yo prefiero que pase mi amigo Rizueño.
2: No, yo prefiero que pase mi amigo Lucas González.
0: Ah, verdad, que usted es luquista.
1: Ándale. Por aquí Tolima. Corazón. Yo le voy también al Pasto, Pasto y Juanito le va.
3: Pasto.
0: Pasto. Pasto. Somos
2: que
0: más
2: viva Pasto, carajo.
0: Que viva Pasto.
2: Tigre, León, Elefante.
0: Tigre, el León, Elefante. El Tolima es el más grande. Ah, sí, tenemos acá a nuestro querido editor de video espectacular.
1: Sí.
0: Es hincha del Deportes Tolima.
1: Ah, sí, el Tolima.
0: Sí, sí.
1: Tolimita
0: sí.
1: De esperar,
2: ah,
1: entonces.
2: Tolimita, me gusta.
1: ¿Qué pasa en estos playoffs que tenemos el día de hoy? ¿Dianita va al Mundial? ¿Va a vivir el Mundial? ¿La envían? ¿Va de cubrimiento?
0: Opa.
2: Oiga, sí, es primera vez que lo digo.
1: Ah, sí.
0: Primicia, banqueado.
1: Ay, lindo.
2: Usted que habla de cábalas, mi sí. Cábala es hasta que yo no esté montada en el avión.
0: Ay. ¿No dice nada?
1: Bueno,
0: no.
1: Sí, no lo sabe.
0: Champion daño
2: pero,
0: todo.
2: No, pero sí, voy nuevamente con una casa, con un canal de Estados Unidos que ha confiado en mi trabajo, ha contado con mis servicios durante mucho tiempo. Voy con un canal de Estados Unidos y voy a estar con la selección Colombia, los tres partidos.
0: ¡Epa! En el terreno de juego.
2: España y Ecuador. Eso sí, es un trabajo, obviamente, sí, claro. Estar bueno. Porque es de lado a lado, pero sí.
1: Bueno, la podemos llamar y conectar, le ponemos más trabajo.
2: En los ratos libres, ahí estoy pendiente por si acaso.
0: Sí, si ustedes llamen y vemos.
2: Exacto.
1: Me va avisando.
2: Me dejan el mensaje por si acaso.
0: Un SMS.
1: Me escribe cuando cuadren todo.
0: Sí, claro.
1: Es bueno. Como cuando la gente no quiere salir de plan el viernes. Sí, me escriben.
0: Sí, me escriben
1: y
2: me avisa, ¿dónde me es? Avisa a ver sí, qué.
0: Lunitas.
2: Es. ¿Cuántos sale? Años llevo haciendo eso? ¿Me avisa?
0: Lunita. Lunita al seguir.
2: Oiga, no, pero sí, es, yo creo que es como la graduación, no sé si sueño, pero sí graduación de un periodista deportivo.
1: Claro.
2: Es mundial, aparte es mi tercer mundial. Eso. Me hace sentir orgullosa, pero también muy adulta. O sea, claro. Es como mi tercer mundial. Pero sí,
1: bacano. Chévere, ¿y le crees a la CL o no nos ilusionamos mucho?
2: Pero ¿por qué me pregunta eso?
0: diga que sí. Diga.
2: Sí, colombiana de corazón. Tengo, la camiseta es mi piel.
1: Solo Colombia,
2: no, es duro, pero ojalá lleguen muy lejos, ojalá siempre estén ahí, porque pues afortunadamente si los colombianos están, nosotros tenemos trabajo en el exterior y en todo.
0: Es verdad.
1: También es cierto.
0: Es verdad.
1: Ojalá. Nosotros no en el exterior, pero pues tenemos.
0: Sí,
1: pero
0: no, pues. Sí. Bueno, Juanito sí, porque es ecuatoriano, entonces como está en Colombia, tiene trabajo en el exterior.
1: Claro, ah, bueno, sí, él sí. Él sí. Él sí recibe subsidios del gobierno. Mi querido Juan.
0: ¿Qué es esto?
1: Mi querido Juan, ¿con qué nos despedimos el día de hoy en Banqueados?
3: Bueno, Champion, ayer tuvimos la cambiatón.
0: Monumental.
1: Sí, señor.
3: Nos fue muy bien, a pesar de la lluvia.
1: ¿Cómo le fue a usted? Yo también bien. Lo vi cambiando allá la minita.
3: Sí, por ahí salgo de fondo en algún video, por ahí salgo cambiando la minita.
1: ¿Consiguió hartas? Sí, ¿fue efectivo?
3: Sí, fue efectivo. Cerca la cambiatón. Acabar el álbum, ahí vamos.
1: Sí.
0: 80% por acá.
3: 91% por acá.
1: Sí. Cuando completemos, lo traemos acá ayer, nos lo mostramos.
0: Lo rompemos.
3: Va. Sí, lo quemamos.
2: Ese es mi plan este fin de semana.
0: ¿Romperlo?
1: Perdónanos, Diana,
2: sí,
1: perdón.
2: Yo, sí. Es igual que en el programa de la noche. Tienen 12 años todos los niños. Siempre. Yo les digo, tienen 12 años. Y me dice Nicolás Samper, sí.
0: Sí, claro.
2: No, pero qué chévere.
1: ¿Ven? Llenar el álbum de Panini. Vamos a ver quién lo completó de ustedes dos primero. Y entonces tenemos algo, un resumen de lo que fue la cambiatón.
3: Ahí viene quién lo hizo.
0: Macizo. Macizo. No, macizo, hombre, láncelo.
1: Va.
4: Bueno, bienvenidos a las pequeñas cosas del macizo. Una nueva sección y una nueva edición. Y estamos aquí en la cambiatón. Compa, ¿usted tiene las 7 de VIH?
5: No, ¿qué?
0: ¿Qué?
5: No, vale esa.
4: Pues de Bosnia, la 7.
5: No, tampoco.
4: ¿No? No. Vamos a buscar quién tiene el
0: Bosnia
4: VIH.
0: Bosnia es Herzegovina.
4: ¿Usted tiene la VIH? ¿La 7?
1: ¿Y pone la Mercury?
4: ¿Tiene a vos? ¿Sí o no la tiene la VIH, la 7?
6: Ya busco.
4: Estoy buscando esa.
6: No, ya llené el equipo, no tengo más repetidas. Ya llené mi álbum, chao.
7: Sí, bueno. ¿Quién tiene hambre?
6: Chao. El que no ha llenado su álbum a esta fecha no existe. Chao.
4: Hey, señor, ¿usted por qué está aquí?
6: señor está haciendo otra.
1: ¿Pero qué es esta?
4: Señor, pero es que esto es de banqueados.
0: Uy, respeto al fondo.
2: ¡Pelea de inválidos!
4: No, es que le estamos preguntando, su merced en caso la tiene ahí la
1: que está sacando.
4: La de Bosnia.
6: No.
4: ¿No? No. ¿Tiene Bosnia? Es un premio. Listo, si la encuentra la trae. Se gana un premio. Hola, ¿cómo estás?
5: ¿Cómo vamos?
4: Oye, ¿tú tienes la VIH?
5: Sí.
4: ¿La 7?
5: Sí. Sí, pero si quieres también te puedo pasar la 10. O la 69, como te sirva más.
4: Sí, no, pues 69 no creo que haya.
5: O la 3.
4: También.
5: También.
4: ¿Se saca un paje?
1: ¿Qué? ¿Qué va a decir? Por favor.
5: No, el video.
4: No, el video sigue.
1: Suculento.
4: Todo este material sirve. Mi querido champion.
1: Oye. Perdón, estamos grabando. Señor. Bien, todo muy bien.
4: Estamos en una tarea de una mona específica.
1: ¿Una mona específica?
4: Sí.
1: ¿Cuál?
4: ¿Usted tiene la VIH? No,
1: ¿la VIH?
0: ¿En
1: serio? ¿Esa en qué página sale? ¿Esa cómo se la gana?
4: La 7. Estoy buscando la VIH. ¿Usted tiene VIH?
0: ¡No!
1: No, pero conozco amigos que la tienen.
4: No. La 7, la Bosnia 7.
1: Sí, señor, sí, señor. Ah. La Bosnia 7. ¿Bosnia 7?
4: Sí, señor.
1: ¿Dónde está eso? Bosnia 7. Ah, vea, sí. VIH, todos son.
4: ¿Ya, chive?
1: Está, bueno, va a buscarle y le ayudo a conseguir esa, todo
4: eso. El que la traiga.
1: ¿Me gustaría tener VIH?
4: Pues la de Bosnia, sí, porque es la que me falta.
1: Bueno, vamos a buscarla. Si usted tiene VIH, escríbanos.
0: No, en serio, cálmense.
4: Hay una que estamos buscando.
8: ¿Cuál?
4: La VIH.
8: ¿VIH? No, esa no la tengo.
0: Esa es
8: la
0: 7.
8: La 7.
0: Uy, nos pasamos.
4: Bosnia 7.
8: Bosnia 7. Vamos a ver si la tengo. La primera la tengo.
4: Si la tienes, te ganas un premio.
9: ¿Tiene aplicación?
8: ¿En serio me
9: ganas
8: un premio?
4: Sí.
9: Aplicación y todo.
4: Se lo cobras.
0: Tan bella.
9: Todo ordenado.
8: Bueno, es Bosnia. VIH. La 7.
4: Sí.
8: No, no la tengo porque me falta.
0: Ah, vea.
4: Este está difícil.
8: Está difícil.
4: Está difícil. Por eso estamos buscando si la gente tiene el VIH.
8: Si alguien tiene el VIH,
4: sí.
8: Pues me avisan si alguien tiene el VIH.
0: Y sobre, a no juntarme con
1: a
0: él.
1: A no salir con él.
9: Enamorando al macizo. ¿Qué es eso?
0: Ay, qué lindo. Hermoso programa, la verdad, gracias.
8: No sé si está.
4: Hola, ¿cómo estás?
5: Bien, ¿y tú cómo estás?
0: Ay, ay, ay.
4: Sí. Ah, bueno.
0: Bien.
5: Exorcismos.
4: Bacano. Me gustan sus notas del estadio.
0: ¡Epa!
4: Sí, vas. Y bueno, con esto concluimos las pequeñas cosas del macizo en la famosísima cambiatón que hizo el señor Champion y el señor Alemán.
0: ¡Bravo!
4: Muy pronto,
1: bravo.
4: Esperen una segunda edición, porque el clima no es que haya ayudado mucho, pero se hizo, se cumplió el objetivo, hacer que la gente viniera y cambiara sus monitas y también, lo más importante, que se llevaran su álbum. Nos vemos en una próxima edición de las pequeñas cosas del macizo. Chao, chao.
1: Pequeñas cosas.
0: Pequeñas cosas.
1: Nos vamos, gracias a todos.
0: Gracias,
1: ya
0: Diana.
1: Son las 5:01. Nos fuimos muy tarde, Dianita. Gracias por
0: gracias,
1: estar aquí.
0: Diana.
2: A ustedes por la invitación. Muy chévere, me caen bien.
1: Sí. Gracias.
0: Gracias.
1: Te seguiremos invitando más.
2: Eso.
1: Desde Miami y todo.
2: Eso.
1: Un abrazo para todos. Los dejamos con los sonidos de Somber. Y esto que es 12 to 12 al aire en Banqueado. ¡Chao!

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Los Foo Fighters sonando al aire en Radioactiva. Después de banqueados de estar hablando Damon por allá, pues un abrazo para todos y que el rock and roll ahora sea el protagonista, sobre todo cuando tenemos sonidos nuevos como el de este man, que ya es incluido en todos los grandes festivales, que por ahí llama la atención de personajes como Brian May. Imagínese usted, una locura. Este man es Benson Boone y llega con Mr. Electric Blue a arreglarnos la tarde en Radioactiva. ¡Vamos!

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Una de esas bandas que nació con la filosofía de no ser mainstream, de no venderse como a los mercados y poder hacer su propia música y el sonido que quisieran, les funcionó por un tiempo, luego no. Ahora tienen como su propio sello disquero y están haciendo lo que se les da la gana. Los Kings of Leon con Radioactive acompañándonos, así como nos acompañan ahora los sonidos en español. Llega Zoé con esto llamado Campo de Fuerza, es lo nuevo de la banda de León Larregui que llega para acompañarnos en Radioactiva. Pueden votar por esta canción en el Rock 20 pasándose por radioactiva.com.

0: 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Son las
1: 5:27.
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0: 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Son las
1: 5 de la tarde y 31 minutos. Momento para los nuevos sonidos con Turnstile y esto llamado Never Enough, sonando al aire en Radioactiva.

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Es Mountain at Matt Gates, sonando al aire en Radioactiva Fouls, uno de sus primeros videos 360 que apareció en la plataforma de YouTube. Si no lo ha visto, vaya pille y usted como que manda en ese video. Mientras que se va a esculcar por allá el dato que les acabo de dar de ese video 360 interactivo que hay en YouTube con Fouls y Mountain at Matt Gates, pues por aquí le presentamos los nuevos sonidos de una banda que nos visitó en el Festival Estéreo Picnic y fue uno de esos grandes shows que esperábamos desde Radioactiva. Llega Deftones, Infinite Source, su nueva canción al aire en el Planeta Rock.

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El señor que fue papá hace poco, uno de los hermanos Madden, Benji Madden, si no estoy mal, fue papá por tercera vez con Cameron Díaz. Ellos son la pareja, ellos son los que están ahí, tienen su tercer hijo, llevan mucho rato, parece que se aman. ¿Quién no amaría a Cameron Díaz? Y suenan al aire en Radio Activa los Good Charlas. Yo me voy despidiendo, un abrazo para todos, gracias por estar siempre por ahí levantando la mano, reportándose, pero ahora llega el momento de que levanten más la mano, porque llega el Radio Activa Hoy Request con Catalina Bernal, para que no se vayan con Cata Calamidades, para que le pidan la canción que ustedes quieran y le tengan paciencia, porque pues a veces ella no ve, a veces le duele la cabeza, a veces le da mal genio, a veces tiene todo. Es nuestro muñequito a cuidar. Catalina Bernal los acompaña en Radio Activa by Request. Pídanle canciones en el 305-34-0776. Mientras que yo me despido con los buenos sonidos de un genio, el señor Jack White, que está al aire con esto llamado I Just Don't Know What to Do With Myself, sonando al aire en Radio Activa. ¿Lo dije bien?

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0: con Blink 182 y The Rock Show. Arrancamos la primera hora de Radioactivo by Request. Regresamos después de un martes muy futbolero. Ayer con el Rock and Goal cedimos nuestro espacio al fútbol, pero hoy regresamos. Este es el programa de Radioactivo en el que usted es protagonista. Puede enviar mensajes de voz al 305-34-0776. Nuestro WhatsApp desde este momento lo puede hacer. Y me pide canciones con su linda voz y las ponemos para que suenen en Bogotá, en Medellín, en el FM y en cualquier parte de Colombia y el mundo a través de radioactivo.com, a través de la aplicación gratuita de Radioactivo. Mi nombre es Catalina Bernal, venimos de escuchar al Champion y a las 8 de la noche le daremos paso al correo de la noche, pero yo ya tengo pedidos musicales, así que ¿con qué vamos? Hola.
1: Hola Radioactiva, por favor, quiero escuchar Perfect de Simple Plan. Muchas
0: listo,
1: gracias.
0: Simple Plan en segundos, pero antes.
2: Hola amigos de Radioactiva, ¿cómo están?
0: ¿Cómo Cata? ¿Estás? ¿Todo bien?
2: Un saludo. Mi nombre es Cristian y en esta tarde de Radioactiva by Request me gustaría escuchar una canción de Nickelback que se llama Too Bad.
0: Listo.
2: Un saludo, muchas gracias.
0: Gracias a ti, vamos con Nickelback. Estos son sus pedidos musicales al aire en Radioactiva by Request.

0: Gorillaz al aire en Radioactivo by Request. Recuerden que esta es una lista de canciones que hacemos en colaboración, ustedes y yo. Ustedes piden canciones al 305-340-0776 y yo les sugiero algunas. Ahí teníamos a Gorillaz con Clint Eastwood. Este es el programa que de lunes a viernes de 6 a 8 de la noche, cuando no hay novedades como el rock and roll, les da voz y voto a los oyentes y a las oyentes de Radioactiva. Así que aprovecho para saludarle en lo que sea que usted esté haciendo en esta noche de mitad de semana, regresando a casa, estudiando, trabajando, nos encontró por ahí cuando estaba cambiando de emisoras y demás. Recuerde que en el FM estamos en Bogotá, en Medellín y en www.radioactivo.com. En cualquier parte de Colombia y del mundo, a través de la aplicación de Radioactiva, también nos conectamos con más de ustedes. Hola.
1: Hola, habla Carol Zanabria. Hola, Carol. ¿Podrían poner, por favor, algo de Erasmus? Gracias.
0: Listo, vamos con The Rasmus en segundos, pero antes...
2: Hola, Cata, buenas tardes.
0: Hola, ¿cómo estás? Muy bien, yo, ¿y tú?
2: ¿Podrías poner Holding de Def Leppard?
0: Listo.
2: Te agradezco mucho, feliz tarde.
0: Gracias a ti, feliz tarde, aquí está Def Leppard. Sus pedidos musicales al aire en Radioactiva by Request.

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0: Fallout Boy con Sugar We're Going Down en Radioactivo. Recuerden que hacia las 8 de la noche tenemos el correo de la noche con Luisca Guerrero y Daniel Martínez, a quien conocemos mejor como El Caleño. Les acompañarán el resto de la noche por si necesita compañía. Ahí está Radioactivo 24/7 con ustedes. En radioactivo.com hay mucha conexión con oyentes del planeta rock alrededor del mundo y también usted encuentra la rock actividad. Hay un concierto de rock, un concierto histórico, que reunió a las siguientes a los siguientes personajes: a Paul McCartney, a Mick Jagger, a David Bowie y a Elton John. ¿De cuál concierto se trata? Puede averiguarlo ya mismo en www.radioactiva.com. Como todas las novedades de The Strokes y su gira por Sudamérica, sin confirmar por este, por ahora, por estos lados, también información sobre el Festival Cordillera 2026. Todo eso y más se lo encuentra en radioactiva.com. Sus mensajes al 300-534-0776. Hola.
1: Hola, hola a todos los de Radioactiva. Hoy quiero escuchar Figure It Out de Royal Blood.
0: Listo.
1: Gracias.
0: Royal Blood en segundos, pero antes, gracias a ti.
2: Hola, Cata. Muy buenas noches.
0: Hola, buenas noches.
2: Un abrazo muy grande a las Juan.
0: Ay,
2: por aquí
0: lindo.
2: Caminando y escuchándote como siempre.
0: Abrazos para ti, gracias.
2: ¿Me puedes colocar, por favor,
0: ¿qué
2: Cata? My Name Is Human de Highly Suspect.
0: Uy, claro
2: no
0: que
2: sé,
0: sí.
2: Siempre me gusta pedirte esa canción. Un abrazo.
0: De bueno, aquí está Highly Suspect en Radioactiva al aire. Sus pedidos musicales en Radioactiva by request.

0: Everybody Going Crazy, lo que nos preguntan en esta canción, los Nothing But Thieves, con este título. Es Radioactivo, hoy Rico está al aire. Este programa que le invita a que envíe mensajes de voz al 305-34-0776 y ponga la música que quiera aquí en Radioactiva. No tiene que estar en Bogotá solamente o en Medellín, que son las ciudades donde nos conectamos a través del FM. Sabemos que muchos de ustedes y muchas de ustedes se conectan desde Pereira, Manizales, Cali, Bucaramanga, Valledupar, a través de radioactivo.com y a través de la aplicación de Radioactivo, incluso fuera del país. Ya lo sabe, 305-34-0776, hola.
1: Radioactivo, buenas tardes, ¿cómo
0: buenas
1: están?
0: Buenas tardes.
1: El día de hoy me gustaría escuchar Iris. ¿Qué? De Go Go Dolls, por
0: Listo,
1: favor.
0: Listo, vamos con los Go Go Dolls en segundos, pero antes...
2: ¿Qué tal, Radioactiva? Buenas tardes.
0: Buenas tardes.
2: Aquí Danilo Muñoz, sería bacán escuchar One Head Like de Wallflowers.
0: Claro que sí.
2: Gracias.
0: Gracias a ti, aquí está The Wallflowers. Gracias por sus pedidos musicales, ya lo saben. Todavía están a tiempo, 305-34-0776.